0: 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Estás escuchando el show número 2 de la radio y nos vamos con las bolas de Max antes que nos pegue diarrea explosiva.
1: Qué la... Estamos diciendo que está algo serio este asunto y usted con sus cosas, don Bocenado. Uh-huh. Pero bueno, ¿qué dice el viejo?
2: Damas y caballeros, transmitiendo en vivo desde el departamento, desde la chichonería, directo a sus corazones. Y les mando besos y con lo que los
1: necesitan. Oye, ¿dónde anda, viejo?
2: ¿Escuchan?
1: ¿Dónde anda,
2: en
1: viejo?
2: En su corazón, chiquitito. Desde la Cruz de Guanacaxtle, en el Océano Pacífico, acá en las costas de Jalisco. Ah, de Nayarit.
1: Hombre, cómo se pasea el viejón. Pero bueno, Max, vámonos con la información. Hubo movimientos, hubo ahí partido de la League Cup. Nos vas a platicar que otra vez, adivina quién está metido en problemas, Stephanie Castellanos.
3: ¿Quién se metió en problemas? A ver,
1: empieza con Inf y termina con Tino.
3: ¡Uy, a poco!
1: Para que sepan.
2: Martinillo, el muchachillo traviesillo, peloncillo de la fifilla. Así es, amigos, Gianni Infantino otra vez haciendo de las suyas.
1: Raro.
2: Y ahí te va. Ofreció la final del Mundial 2030 a Marruecos. De que Marruecos no se ponga en su contra de que lo quieren expulsar de la FIFA.
1: Ojo. La está ofreciendo la final porque hay tres países ahí en el Mundial: Marruecos, España y Portugal. Y lo que estás diciendo es que este vato les ofreció que la final se jugara porque ya andaban algunos en la cabrita diciendo: no, pues es que cómo le va a regalar el Mundial a Marruecos. No, viejones, la final.
3: Pero pues eso es que todo puede hacer. La final.
2: Pero ojo, como también entra España en ese Mundial, obviamente, y más claro que ni el agua. En la final se debería jugar en el Santiago Bernabéu, estadio del Real Madrid, digamos. Uh-huh. Que es el más icónico de allá. Uh-huh. Entonces muchos están así, oye, ¿cómo vas a ser el de Marruecos? El de Marruecos ni existe, apenas lo están construyendo. Entonces, pero pues bueno, ya ves que lo quieren correr y les dijo, por favor, pongan su voto conmigo, yo les doy la final. Así, el pelón. Las haciendo de la suya.
1: Pues así las cosas. Ay, no sale de una cuando ya anda metida en otra el viejo. Pero bueno, ¿qué más?
2: Es correcto. Pero bueno, hablemos de cosas importantes. La Solís que le están poniendo la MLS a la Liga MX. Esta Liga de Tercerifo, por no decir Chiquitera, que ayer volvió a dar de la suya. Miami, el Atlético San Luis. El San Luis ya puede decir: Messi me metió gol. Por no decir otras cosas.
1: El partido yo lo vi, la neta. También miré el del Querétaro contra el Dallas. Y miré también el de Monterrey contra el equipo de Orlando. El Orlando. Y la neta, le voy a decir, el resultado no es lo que vi en los juegos, pero al fin y al cabo esto se gana por goles. Y la neta, pues, ay, ¿cómo le puedo explicar? ¿Cómo siento yo? Siento,
2: o sea, que se defendieron bien los mexicanos.
1: Sí, la neta sí, pero pues al último no les hizo falta ganar. Pero lo que sí me queda claro es que sus Chivas Rayadas del Guadalajara hicieron buen papel acá en Los Ángeles, eso sí.
2: Oye, qué gran papel dio la afición en Los Ángeles. Todo el estadio era rojiblanco. Uh-huh. Y ojo, ¿qué vamos a hacer con Luis Romo, carnal? No sé qué hacer con Luis Romo. Para los que no lo vio en el partido, el LAFC empata 1-1 con el Guadalajara, se van a penales y Luis Romo cobra un penal. El penal, haz de cuenta que él diciendo: señores, yo ya no quiero jugar en Chivas, me da hueva el fútbol, soy un imbécil, yo ya no quiero esta vida, y ni se esforzó por ni voltear la portería, pues soy un pasecillo. Oiga, el portero dijo: oye, no seas así, ponme a trabajar.
1: El que sí se debería de largar de Chivas es el Piojo Alvarado. Se debería de largar de Chivas. Pero a Europa, pero Europa, viejo, qué perro juega.
2: Qué
1: perro juega el Piojo Alvarado, la neta, mis respetos.
2: Nada más hay que ponerle un estilista, carnal.
1: Sí, eso sí. Piojo Alvarado, de mi parte te puedes largar.
2: De Chivas, pero Europa. La League Cup no se acaba hasta que se acaba. Todo el mes League Cup y hoy también hay partidos. Hoy juega mi poderosísima máquina de la Cruz Azul ante Filadelfia. Espero ganar, pues no creo. La veo difícil.
3: Pita, maquinita. ¿Cómo que tu poderosísima máquina? Mi poderosísima máquina, no la tuya, Max. Déjame.
2: Yo soy.
3: Tengo miedo contigo, no, Max.
4: Otro. No tenía abanico.
2: Muy piojoso. Otro partido bueno, América se enfrenta al San Diego. El San Diego que ya se despoja, deshace y manda a volar al Chucky, por fin le surgía.
1: Se llega al Galaxy, ¿no? Se dice que va a llegar al Galaxy de Los Ángeles, el Chucky Lozano.
2: Es correcto. Es oficial, es nuevo jugador del LA Galaxy. Y pues bueno, ojalá no se meten broncas. Ya ves que no se le investigó el Chucky, los rumores dicen que es un dolor.
1: Bueno, pues ahí está el Chucky al Galaxy, pero bueno.
2: Compare. Y aunque usted no lo cree, antes de irnos, valuaron al jugador más valioso de la League Cup y no es Lionel Messi, ni Heung-Min Son, ni el Piojo, carnal.
1: ¿Quién?
2: El más valioso es Morita, Gilberto Mora, con 25 millones de euros.
1: Vámonos, Gil Mora, el de los Cholos. Ojo, de Tijuana.
2: Ya vale más que Messi vale 15. Qué bárbaro. Bien, un aplauso para
1: Morita. Un aplauso para Morita, el más caro. Y salud para la gente de Tijuana. Tijuana.
2: Puro
1: Tijuana. Puro TJ. Tus redes sociales, compadre.
2: @ Max Volquart. Los amo, los quiero mucho, los quiero ver triunfar. Yo me voy a darle de comer a las gaviotas.
1: A las gaviotas, exactamente. Allá los lobos marinos, allá todo. Ya, allá un pargo. Allá regresamos. Buenas tardes con el patrón. ¡Ah!

0: reporte del tráfico. Autopista 210 en dirección hacia el este a la altura de la Sierra Avenue está reportando un accidente sobre la lateral derecha. El tráfico para ahí avanza y podrías tener una demora de aproximadamente 10 a 15 minutos sobre ese tramo carretero. Maneja con mucha precaución y sigue disfrutando de buenas tardes con el patrón aquí a través de La Qué Buena 96.1.
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3: ¡Bravo! Estoy escuchando. Buenas tardes con el patrón del show número 2 de la radio. 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
3: ¡Gracias, Jorge!
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0: Estás escuchando el show número 2 de la radio. Esto es Buenas Tardes con el Patrón. ¡Hoy! Todo mundo sigue hablando de la famosa diarrea. Ay, ¿cómo se llama? ¡Explosiva! ¡Ay, explotó!
1: Oye, no sé por qué. Estoy escuchando Buenas Tardes con el Patrón. Por muchas partes, plebada, yo me he estado ahí checando el internet y me sale mucho este rollo de la diarrea explosiva. Para empezar, el nombre se me hace muy... Como, o sea no está muy raro, ¿no cree, compañera?
2: ¿Qué?
1: O sea,
3: interesante.
1: Imagínense, 5 personas encerradas en un cuarto con diarrea explosiva.
3: ¡Ay, no, qué horror!
1: ¡Qué horror!
3: Digo, perdón para la gente que está ingiriendo sus sagrados alimentos, pero es que de repente pasa. Y yo creo que todo el mundo hemos pasado por una diarrea común.
1: Sí, pero esta diarrea que está, dicen que está...
3: No quiero imaginarme.
1: Dicen que está bastante pesado el asunto y en varias partes de Estados Unidos se está viendo estos casos de la diarrea explosiva, que ya le andaban haciendo la culpa a la lechuga, creo que en unos jalapeños también de...
3: Oye, sí es cierto.
1: De una cadena también tenían problemas. Esto es una infección intestinal causada por un parásito que se llama ciclóspora.
3: Okay.
1: Y si usted tiene los siguientes síntomas, porque estos creo que son ya más de 30 estados del país y en México también.
3: Ouch.
1: No lo tome así como que muy a la ligera este asunto, porque se puede tener problemas. Pero los síntomas, ahí le vamos a mencionar los síntomas que tienen las personas que tienen esta infección intestinal. Diarrea, pero en exageración, puede durar varios días.
3: ¿Qué? ¿Varios días?
1: Sí, imagínate. Va a andar toda la gente, todo guangón, va a andar uno ahí de guardia.
3: Hombre, van a necesitar cremita.
1: No, imagínese. También, plebada, va a haber cólicos y dolor abdominal recurrente con esta infección, ¿ok? Va a tener náuseas que pueden van acompañadas de esta infección. Las náuseas también son una manifestación posible de esta enfermedad. Y puede aparecer junto a los cambios de apetito y molestias abdominales.
3: ¡Hala, no, hombre! ¿Te imaginas?
1: No, pues es que...
3: Eso te va más que limpiar el estómago, patrón. Te va a sacar todo lo que tienes acumulado ahí.
4: Está bien bueno.
1: No, imagínate, yo me pego a esa... No, hombre, que me pegó así ese tipo de diarrea, así tan fuerte. La neta, fui al baño y eché un flippy de 1994. Un flippy.
3: No seas asqueroso, patrón.
1: O sea, no es asquerosidad, sino que es lo que está pasando ahorita alrededor. Tenga cuidado con lo que va a ingerir, porque también pues esto va acompañado de gases, distensión abdominal y sensación de inflamación. Va a sentirse inflamado, va a tener mucho cansancio, o sea, va a haber un cansancio intenso y va a tener falta de energía. O sea, yo no ocupo tener diarrea para que me pegue eso, va, pero...
3: Ay, patrón.
1: Va a empezar a perder peso sin una explicación clara. También, ojo con eso, porque

0: Muchos dicen, no, es que cuando, ay, voy a perder peso, qué chido. Siempre pasa, cuando alguien pierde peso por ejercicio, porque está en algún tratamiento, algo bien, pues bajas de una forma
1: saludable.
0: Cuando claro. cambias tu modo de comer y todo ese asunto. Cuando bajas por enfermedad, híjole. Se nota bien feo uno, se ve bien todo madreado, así todo flaco.
1: Ay, no.
0: Hay está episodios fuerte. De diarrea que mejoran y que regresan. Eso es otro síntoma. Además, va a tener signos de deshidratación que requieren atención inmediata. Va a tener pérdida de apetito y menor deseo de comer. Estos son algunos de los síntomas si es que de esta diarrea explosiva.
1: Te causa eso, el no querer comer también. Sí, híjole. Bueno, hay que tener cuidado con lo que ingerimos, con lo que comemos y pues... hay que cuidarse porque, pues, este caso, pues, sí está como... ¿cómo se dice? Ay, pues, expandiéndose cada vez más y más, ¿no?
0: Sí, hay casos cuidado. En México también de esto de la guerra explosiva. Así que ahí hay señales de la famosa diarrea explosiva. Incluso Estados Unidos ya confirmó 2 personas que han perdido la vida por esta diarrea, ¿eh?
1: ¡Qué fuerte!
0: Hasta ese punto de peligroso está. Y hay 2 casos que ya están confirmados en Jalisco, allá en México, y se puede expandir más. Y no solamente la lechuga, ojo con esto también. El cilantro, el perejil, también son vinculados a esta crisis de diarrea explosiva acá en Estados Unidos, que todo empezó, yo lo vi a veces hasta como un chiste, pero ahorita esta cosa ya está seria. Uh-huh. Ya está seria, acaban de confirmar, es un par de días la muerte de 2 personas sobre este asunto. Así que, ojo con eso, póngase al tirante. Y sigue escuchando Buenas Tardes con el Patrón, hecho número 2 de la radio. Y otra regresamos a propósito con el sheriff de la información, a ver qué nos cuenta el día de hoy. Ya regresamos, no le cambien.

0: tu amor, que si alguien le hace falta,
1: que hay para llevar. Ay, no más, estoy escuchando Buenas Tardes con el Patrón. Ay, qué. ¿Y esas pastillas que me dio, compañera? ¿También refrescantes o mentados mentoles?
2: Despierta, mira que ya son las 5.
1: Es que entiéndame, desde las 5:45 de la mañana llego aquí a la radio, que estoy cubriendo esta Chinel Conde. Y pues hasta ahorita ya fíjate todo, hasta las 7 salgo. Pero con toda la actitud y con todas las ganas, aquí atrás de la Qué Buena, 105.5, 94.3, 96.1, después de andar como macho rentado.
2: ¡Aliviánese, patrón!
1: ¡Aliviar! ¡Aliviar en el penco!
3: ¿Sabes qué es lo que eres tú? Muy mitotero.
1: Tengo boletos para que te vayas a ver a los tucanes de Tijuana.
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1: Plebada, póngase el tirante como número. El teléfono en cabina, Stephanie Castellanos, en este momento.
2: 818-563-1055. 818-563-1055. Patrón.
1: Este domingo 23 de agosto disfruto una noche espectacular con los tucanes de Tijuana. Además, llegan los de Código FN en el Pacific Amphitheater. Y aquí la Qué Buena, tenemos los boletos para que te vayas a ver a los tucanes de tucanes de Tijuana.
2: Tucanes.
1: ¿Cuántos boletos tenemos para regalar, compañera?
2: Tenemos dos pares de boletos.
1: Dos pares de boletos. Yo le pongo una canción de Tucanes de Tijuana. Usted me dice cómo se llama esa canción y inmediatamente usted se va a llevar ese par de boletos. Esta es la canción.
2: ¡Ah!

0: 16, compañera.
1: Aquí va la recomendación, patrón. Escúchenos desde el teléfono. Ajá. Porque luego hay un pequeño delay ahí.
0: Sí, escúchenos desde el teléfono. A ver, no, a ver, vámonos, vámonos. Buenas tardes con el patrón. ¿Con quién hablamos?
2: Con Librada.
0: Librada, ¿cómo se llama la canción de los Tucanes?
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0: ¿Cómo se llama esta canción para ganarte los boletos?
2: Dale más.
0: A ver.
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0: ¿Cómo se llama la canción, Librada? ¿No?
2: Ando bien.
0: ¿Bien qué? Ya casi, ya casi. ¿Bien qué?
2: Ando bien.
0: Ando bien. No, Librada. Librada. No. ¿Dónde nos escucha, Librada?
2: Ando como tú. Ando bien desvelada.
4: Ay, no, ¿qué es eso?
0: ¿Se la dan por bueno o qué? Depende. Si pegas, sí. Si pegas un grito así. A ver, pégalo.

0: al aire. Libra, no nos vayas a colgar. ¿De qué parte del mundo eres, Libra? A ver, cuéntanos.
1: Guerrero.
0: Ahora, pues tu coche de Guerrero, pues vale. Librada, se llama Ando Bien Arreglado, pero te la vamos a dar por buena. ¡Felicidades!
2: ¡Felicidades!
0: ¡Es todo! ¿Cómo sientes el calor el día de hoy, Librada?
1: Oh, ando muy...
0: ¿Acalorada?
3: Ahí está, estamos en el tiempo de calor.
0: Ahí está. Caliente, sí. Sí, qué caliente.
4: ¿Cómo dijo?
0: Anda muriéndose de sueño. Oye, no nos vayas a colgar, Librada, para tomarte los datos fuera del aire, ¿ok?
1: Ok.
0: ¡Ánimo! Gracias. Vámonos con otro ganador aquí en el teléfono en cabina, Stephanie Castellanos, rápidamente.
4: 818-563-1055.
0: Si usted me dice cómo se llama esta canción de Tucanes de Tijuana.
5: Caballeros, recuerden que el estrés y la tristeza son nocivos para la salud. Así es que todo mundo a bailar. ¡Échale, primo!
0: Tomamos llamada número 13. ¡Érese en este momento! 1, 2, 3. Buenas tardes con el patrón. ¿Con quién hablamos? Escúchenos por el teléfono, oiga. Buenas tardes. Vámonos con la que sigue. Buenas tardes con el patrón. ¿Con quién hablamos?
6: Con Ángel. Buenas tardes.
0: Ángel. Buenas tardes, Ángel. ¿Dónde nos escuchas, Ángel?
6: Aquí en Santana.
0: Hijo, si me dices cómo se llama esta canción de los Tucanes, te llevas el par de boletos. ¿Cómo se llama?
6: Me gusta vivir de noche.
0: ¿Te gusta vivir de noche, viejón? ¡Pues ya te ganaste los boletos! A ver, pero para ganártelos tienes que hacer A ver, 1, 2, 3. ¡Ángele! Colgar, Ángel, para tomarte los datos fuera del aire, ¿ok?
6: Ok, está bien.
0: ¡Ánimo! ¡Y felicidades! Ahí está la gente participando y recordándonos a la gente que los boletos ya están a la venta en donde Stephanie Castellanos para que compre los boletos en este súper aventazo, los Tucanes de Tijuana en el Pacific Amphitheater junto a Código FN.
4: Así es, los boletos los pueden encontrar a la venta a través de ocifer.com, ocifer.com, que se escribe OCFAIR.com. Patrón, boletos a la venta a través de ocifer.com.
0: Ya se hizo la machaca, ¿no?
4: Ya se hizo la machaca.
0: No, aparte que también van a estar los muchachos de Código FN. Y hablando de ya se hizo la machaca.
7: ¡Gente! ¡Ey! Organización Z. ¿Se acuerda cuando tornamos refri y lavador de la mañana?
0: ¡Vámonos, recio! ¡Ey, ey, ey! ¡Código FN!

0: Vámonos sin en falla en el reporte del tráfico. Autopista número 15 en dirección hacia el sur, a la altura de Limonite Avenue. Se está reportando un accidente sobre el carril izquierdo. Este se encuentra bloqueado en estos momentos. El tráfico avanza con lentitud y podrías tener una demora de aproximadamente 10 minutos. Maneja con mucho cuidado y sigue disfrutando de buenas tardes con el patrón aquí a través de la Que Buena 96.1.
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viernes, oiga. De bien a bien arrancamos con viernes, peliculero. Nuestra sexóloga de Delmina Cárdenas va a hablar de qué se enamora primero en nosotros. ¿El cerebro? ¿La hormona? ¿El corazón? Eso va a platicarnos. Tenemos temas, cotorreos y toda la cosa aquí con su amigo Don Cheto y toda la banda.

0: feliz jueves. Y en este jueves nos vamos a comunicar con nuestros amigos de la firma unida, la Liga Defensora. ¿Por qué convertirse en ciudadano estadounidense es el sueño de todos nosotros que llegamos a este país de oportunidades, ¿no? Ese momento de tranquilidad que se vuelve definitivo y también que nos puede dar el derecho a votar. Aunque el proceso puede ser un poquito complicado para los que no sabemos, pero tenemos a nuestros abogados de la firma unida, la Liga Defensora, que nos pueden explicar todo esto. Abogada Leti Valencia, bienvenida. Muy buenas tardes.
1: Hola, buenas tardes. Muchas gracias por recibirme. ¿Cómo estás?
0: Muy bien, abogada. Aquí preguntándonos, ¿no? ¿Cómo hacer una solicitud de ciudadanía, no? Muchas veces creo que es el sueño dorado para muchos de nosotros. Y pues quiero preguntarle, ¿qué pasa cuando le aprueban uno la ciudadanía? ¿Cuándo se la niegan? ¿Cómo es este proceso, abogada?
1: Sí, claro. Bueno, primeramente solamente los residentes después de 5 años pueden solicitar la ciudadanía y hay ciertos requisitos con los que tienen que cumplir. Cuando ya te aprueban la ciudadanía, lo bonito es que tienes muchos derechos más. Pues tienes el derecho a votar, puedes pedir a más personas en la familia y ya eliminas ese riesgo completo de que en algún momento, en algún futuro, tu estatus migratorio pueda ser revocado, porque ya no puedes enfrentar procedimientos de deportación cuando ya eres ciudadano. Pero también suele suceder que te pueden negar la ciudadanía. Tal vez fallaste el examen de civismo, tal vez el oficial como que no piensa que hablas muy bien el inglés, entonces te puede negar la ciudadanía. Eso no cancela tu residencia y también hasta puedes mandar una apelación o puedes aplicar de nuevo para la ciudadanía sin ningún problema.
0: Ahí está. Oiga, abogada, muchas veces la gente tiene la duda, ¿no? Que si alguno de nosotros pudiera someter las formas, pero desde mi experiencia también siempre digo que es importante de que cuenten con un abogado de inmigración al momento de llenar una solicitud. ¿Por qué es tan importante esto, abogada?
1: Porque inmigración no es solamente de llenar formularios y mandarlo a inmigración con una tarifa. Es mucho más que esto, porque cuando aplicas para la ciudadanía hay varias cosas que están revisando los oficiales. Primeramente van a fijarse en tu archivo completo. Tienen que asegurarse de que te hayan dado la residencia correctamente. Si al aplicar para la ciudadanía el oficial reabre tu caso de residencia y tal vez hay alguna duda de que te dieron la residencia en error, te puede no solamente negar la ciudadanía, pero también ponerte en procedimientos de deportación. Un error que puede causar algo mucho más grande cuando no sabes lo que estás poniendo en tu aplicación de ciudadanía. Y un abogado que conoce las leyes de la ciudadanía, de la residencia, de cualquier cosa que te pueda descalificar, sabe cómo manejar todos estos problemas para que al momento de que vayas a tu entrevista, pues no vayas a tener ningún problema y puedas tener una aprobación.
0: Abogada, justamente nos comentaba que los residentes son quienes pueden solicitar la ciudadanía, ¿no? Pero muchas veces estos residentes pues salen fuera del país, ¿no? Y a veces son viajes un poquito largos, por decirlo así. ¿Qué pasa con estos viajes prolongados fuera de los Estados Unidos al momento de solicitar una ciudadanía?
1: Bueno, la ley de la ciudadanía dice que tienes que tener por lo menos 5 años antes de mandar la solicitud con presencia física en los Estados Unidos. Presencia física significa que no estuviste más de 1 año fuera del país, porque si estuviste 1 año fuera del país, entonces inmigración lo puede tomar como que abandonaste tu residencia y no te pueden aprobar la ciudadanía. Cuando tus viajes son más de 6 meses pero menos de 1 año, entonces tienes que mandar evidencia de que nunca abandonaste tu residencia principal en los Estados Unidos. Por eso es que los viajes también pueden ser problemáticos si tuviste muchos viajes o el oficial puede pensar que abandonaste tu residencia. Tengan mucho cuidado y por eso siempre les digo, cuenten con la asesoría de un abogado.
0: Y sí, justamente como lo dice la abogada Leti Valencia, hay que tener esta dirección, no esta guía, y especialmente de un abogado que sabe lo que está haciendo. Y en estos casos, abogada, muchas veces nos dejamos guiar, pues, por lo que sabemos, por lo que escuchamos. ¿Cómo podría un abogado ayudar a una persona que ya cometió alguna infracción o alguna falta menor en el pasado al momento de pedir la ciudadanía?
1: Bueno, el abogado tiene que revisar tu historial criminal completo para asegurarse de que no tengas delitos deportables en tu historial. Luego, cuando determinamos que tu historial criminal no te perjudica, pues también tenemos que mandar pedir las disposiciones de la corte para poder demostrar que ya terminaste la sentencia, no debes absolutamente nada, y también cómo se resolvió el caso. Mandando todas esas disposiciones de la corte junto con tu aplicación de residencia, de ciudadanía, es como puedes demostrar que calificas para la ciudadanía y que esos arrestos otros no te perjudican.
0: Híjole, pues ahí está. Yo te digo que pues que tú que estás pensando en si tener la ciudadanía o no, te animes en estos momentos y que por supuesto te comuniques con nuestros amigos de la Firma Unida, la Liga Defensora. Abogada Leti Valencia, ¿algo más que le gustaría agregar en esta tarde?
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0: 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Abogada Leti Valencia, como siempre, un placer tenerla aquí y muchísimas gracias por resolver nuestras dudas. Hasta la próxima.
1: Gracias, un placer.
2: Buenas tardes.
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1: Estás escuchando Buenas Tardes con el Patrón, el show número 2 de la radio, y como siempre es un gusto estar conversando, porque esta es una conversación con el maestro Fernando en Caminos de la Vida, que lo hacemos aquí en el show, donde conversamos de temas a lo que se me va ocurriendo. El maestro contesta en calor ahí, el maestro. ¿Cómo está, maestro? Bienvenido.
2: Muchas gracias, patrón, por invitarme nuevamente aquí a tu show y estar compartiendo aquí con tu público.
1: Sí, porque aquí estamos platicando, sí, como si estuviéramos sentados en unas sillas allá afuera de Cancún, en la Arena Blanca de Cancún.
2: Y aquí sí. Ahorita está lleno de sargazo.
1: Bueno, vámonos para Tepic. Hey. Vámonos a Tepic. Allá, Tepic, Nayarit, allá, Suyalita, para aquellos lados.
2: Sí, sí, está bonito por ahí.
1: Vaya, y que yo sé que anduvo también por allá el maestro Fernando. Ya me estaban contando también, maestro. Hey,
2: estuvimos ahí en Nuevo Vallarta. Está muy bonito por ahí, la verdad.
1: Saludos a toda la plebada.
2: Ya pegaba a Tepic, pues está San Blas y hay mucha playita muy bonita. Pero, por ejemplo, ir a San Blas, ir temprano, porque después de las 4 de la tarde, 5 de la tarde, no se lo acaba uno con los jejenes.
1: Con los jejenes, sí. ahí está Jala, donde hay mucho chamán ahí en Jala, en esa parte de ahí.
2: Famoso. Jala y Jomulco,
1: que por cierto, bueno, antes de empezar con ese tema, por ahí va el asunto. 800-440-2616, 800-440-2616, el teléfono del maestro Fernando de Caminos de la Vida. Teléfono 24/7, maestro, y si no le contestan, deja un mensajito y le regresan para atrás la llamada.
2: Sí, es correcto. Estamos para servir, no estamos muy al pendiente del teléfono, porque hay personas que en el momento llaman porque les causó curiosidad el mensaje, la publicidad, el comentario. Entonces tratamos de luego darle eso, porque darle el servicio, porque después se enfrían. Dicen, uh-huh, no, ya no contesto, ya no me interesa. Entonces trata uno en ese momento tratar de darle la orientación y el servicio.
1: Y bueno, maestro, vamos a tratar el tema. Hablando de ese asunto que anduvimos por allá, por los Tepic, por Jala, por, ¿cómo se llama el otro?
2: Jomulco
1: ahí. Me ha tocado conocer personas. Voy a hablar de todos los ámbitos. Gente de los buenos, gente de los malitos, gente políticos, incluso maestros, incluso mucha gente, gente del medio también, de lo que dedicamos nosotros, artistas y todo, que siempre tienen su médico, su curita, su contador, pero también
2: su abogado.
1: Su abogado, exactamente, su abogado, y también tienen a su chamán, a su brujo, a su consejero, como le quiera llamar.
2: A su oráculo.
1: Y ojo, esto no es de ahorita, esto es a lo largo de la historia de la humanidad, los reyes, la gente que los
2: faraones, reyes, emperadores,
1: todos,
2: jefes de tribus, siempre tenían su consejero, su chamán, su brujo, siempre. Siempre el poder político y siempre ha estado ligado de la magia.
1: Y hay códigos, y bueno, si usted se adentra más en este asunto, va a poder corroborar todo esto que estamos diciendo. No estamos diciendo mentiras, ni estamos diciendo falacia, ni estamos inventando nada. Ahí está.
2: Y más hoy por hoy es más público a través de las redes sociales, a través del internet. Ya no es tan secreto como antes, ¿no? Están sectas como Rosacruces, como masones, como Illuminatis y como otro montón que hay. Que de alguna manera saben perfectamente manejar y manipular la energía para hacer muchas cosas.
1: Ojo con esto, que le voy a dar un giro al tema. Es cierto, hay mucha gente que lo tiene de cabecera y se ha vuelto hasta cierto punto más común, pero también esto también abona a que haya mucha gente que nomás sea puro bla, bla, bla también, maestro.
2: Ah, es correcto. Cuando una persona... Es como dices tú, más bla, bla, bla. Son las personas que le prometen a su paciente, pongámoslo uh-huh, esta palabra, le prometen más de lo que pueden hacer o cumplir, los ilusionan y les prometen cambios mágicos, y lamentablemente la persona, como está sufriendo o tiene sus problemas, en ocasiones se enganchan. Y lamentablemente es donde sufren fraudes, donde les quitan dinero, donde los dejan hasta en la calle, porque estas personas los ilusionan. Por ejemplo, a mí me llega últimamente mucho caso de personas que han sido atendidos a través de las redes sociales, a través de páginas de Facebook, de Twitter, y se enganchan con, bueno, empiezan a sacarles información. empiezan a pedirles fotos, a pedirles información, y la persona, pues obviamente, como está necesitando la ayuda, empieza a aflojar. Entonces, después estas personas empiezan a extorsionarlos, a amenazarlos. Hacen videos en donde los amenazan que se los van a ofrecer a Belcebú y se lo van a ofrecer a Astaroth, se lo van a ofrecer a Baal y el demonio, y empiezan a, inclusive he visto videos donde o me los ha mandado la misma persona, o me los muestra, que la misma foto que él les compartió supuestamente de confianza, las empiezan a chuzar con alfileres y los alumbran con velas negras y sacrifican animales y les bañan la foto y les amenazan, y si no me deposita usted de mí no se va a burlar, y yo no voy a perder mi tiempo y te va a causar desgracia. O sea, les dicen y le hacen unas cosas para intimidar. Entonces la persona obviamente se deja sugestionar y empieza a soltar dinero. Entonces le piden una cantidad y dice, bueno, le voy a quitar esa cantidad, le voy a depositar esa cantidad ya para quitármelo encima. No,
1: no se acaba eso.
2: No lo sueltan. Eso es un... eso.
1: Y lo peor caso, que por un la llevan todos, porque dicen todos son iguales.
2: Exactamente.
1: Pero usted tiene más de 30 años.
2: Exacto.
1: Dando la cara.
2: Exacto. La cara en la tele, en las redes, y aquí dando mi cara también en la radio, porque no me ven, pero pues aquí estamos. Quien me ve en la tele o me ve en las redes sociales, me identifica con la voz.
1: Ya lo conocen, al no más de 30 años.
2: No tengo así voz de locutor, pero aquí estamos.
1: Maestro Fernando, como siempre, hay que decirle a la gente que tenga cuidado con esa situación y que consulte el 800-440-2616, 800-440-2616, más de 30 años. El maestro Fernando, donde mismo, a la misma hora, en el mismo canal.
2: Sí, señor. Tengan mucho cuidado donde van. Yo no puedo decir que soy el único que sé y el único que ayudo, porque pues dime de qué presumes y te diré de qué careces. Pero sí tengan cuidado donde se meten, y más tengan cuidado con la gente que aparece en las redes sociales, porque a la hora de la hora son fantasmas. Es una página que se abrió, que se creó, y ya esta persona, cuando menos piense, se desaparece. ¿Y a quién le reclaman? ¿Sí me entiendes? Entonces, mejor malo conocido que bueno para conocer. Y la gran ventaja de aquellas personas que buscan caminos de la vida es que tenemos lugares, personas, un lugar físico en donde puede tocar, puede alegar, puede gritar, puede reclamar, puede agradecer. ¿Sí me entiendes? Ahí estamos. No vamos a tirar a la basura más de 3 décadas de servicio por engañar a alguien. Eso no va a pasar.
1: 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Gracias, maestro.
2: Gracias a ti por invitarme, amigos míos. Sean libres, sean felices. Abran su mente, busquen opciones, no se me rindan. Paz, amor y buen genio, mis peregrinos. Del alma.
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0: show número 2 de la radio. Esto es Buenas Tardes con el Patrón. ¡Ay! Hoy en este día jueves, ya 6 de agosto.
1: Seis días ya nos...

0: este año.
1: Pues yo me voy a despedir de iba muy bien con la dieta y me iba a vestir de Spider-Man, pero como ando ahorita, tengo que hacer el puerco araña.
0: Puerco araña, puerco araña.
1: ¿Tú de qué te vas a disfrazar?
0: ¿De qué vas a disfrazar? Es una muy buena pregunta. Acepto sugerencias, a ver, avienta.
1: Por ejemplo, te puedes disfrazar de las mentiras de tu ex, por ejemplo. Te puedes disfrazar de lo que vas a pagar en el IRS. Te puedes disfrazar de un, de un ticket de que te pusieron por alta velocidad. También, de tu ticket que no has pagado. Hay muchas cosas aquí.
0: ¡Qué feo! Ya se me quitaron las ganas de disfrazarme para este Halloween. No, qué horror.
1: O de pez, no sé. Ah, te me acordé de un chiste bien perrón.
0: A ver. Un chiste perro. Ya tiene un ratito
1: chiste perro.
0: No,
1: chiste perro.
0: No cuentas chiste. Chiste perro. Chiste perro. Chiste, chiste, chiste, chiste.
1: ¿Tú sabes cómo se llama? A ver, ¿cómo es? ¿Tú sabes cómo se llama el pez que cae de un cuarto piso?
0: El pez que cae de un pez caído.
1: No. Pero bueno, más fácil.
0: Ok.
1: De un piso. ¿Cómo se llama el pez que cae de un piso?
0: Pescado.
1: Se llama atún. Atún. Atún. ¿Ok?
0: Ok.
1: Ahora de 10 pisos, ¿cómo se llama el pez que cae de 10 pisos?
0: ¡Atún!
1: Es así. ¡Atún!
0: Alguien que lo ayude, por favor.
1: Sí, está muy salado. La verdad, sí está muy salado.
0: Sí.
1: Está muy salado. Yo creo que con esto ya puedo yo trabajar en otra radio. Bueno, por ejemplo, ¿en qué radio voy a trabajar?
0: Quizá en
1: Radio Láser.
0: ¿Te gusta?
1: No, está bien. Le vale, ya regresamos. Buenas tardes con el patrón. Sigue mis redes sociales, arroba el patrón al aire.
0: Arroba Steph.castellanos, STEFF.castellanos. Y sí,
2: ¿qué?
0: Soy yo quien tiene que sentir pena ajena por el patrón y sus chistes.
1: ¿Qué tiene? Propósito, ahorita regresamos, vamos a hablar con la iguanota marihuanota. Oye, vamos a hablar del récord de Spider-Man, por ejemplo, que hablando de...
0: ¿Ya te conté lo que pasó en la película?
1: No, compañero.
0: ¿Sabes qué pasó en la película?
1: No, déjese de cosas. Andes spoileando aquí usted. Ya regresamos. ¿Para qué no nos platique la iguanota marihuanota qué?
3: ¿Qué la información que trae?
4: No sirve para nada.
3: Y nos diga cuál es el récord que ha roto la película de Spider-Man. Spider-Man, aquí en el show número 2 de la radio, el puerco araña del patrón.

0: Buenas tardes con el patrón. Presenta su segmento con la iguanota marihuanota.
1: No sirve para nada.
0: Con la información que no sirve para nada.
2: ¿Qué?
0: ¡Ay! ¡Qué récord está rompiendo Spider-Man!
3: Spider-Man, no que Spider-Man.
4: El hombre araña fue.
3: Pues. Sí, para no ser la manfleizada, el hombre araña. Oye, mucho dado que hablar. Creo que hace unos días tuvimos una nota también aquí en Buenas Tardes con el patrón.
4: Uh-huh.
3: Que hablamos de unos vatos que se agarraron a madrazos ahí en una sala de cine en el estreno de Spider-Man.
4: Sí, sí, sí.
3: Que porque el vato andaba es spoiler, ¿no?
4: Andaba dando los spoilers. Así, como en este momento. Yo te voy a decir.
3: No, no, que compañero. La película... ya. Déjese, Cole, por favor, ya. La vamos a mutear. Oye, Spider-Man ha roto récord en taquillas, iguanota.
5: Así es, amiguito. La soy la iguanota marihuanota. Y recuerda que soy una iguanota que vive tu imaginación. ¿Eh? Y así es, patrón. Ay, para toda la gente que quiere ir a ver esta película, ahorita casi todos los boletos están agotados. En todas las salas de cine del mundo mundial, porque vaya que ha causado furor el estreno de esta película que dura alrededor de 3 horas.
2: ¿Qué?
3: Más o menos como 3 horas.
4: Algo por el estilo.
3: $360 millones en su debut plebada, en su debut doméstico, clasificándose oficialmente como el mayor debut en la historia de la taquilla del cine.
4: ¡Wow!
5: Sí, después de superar estimaciones del domingo, pues bueno, ha superado el récord de todos los tiempos, el de la famosa de Avenger Endgame en el 2019, que logró con 357 millones. Por 3 millones más, Spider-Man se ha convertido en el mayor debut en la historia del cine.
4: Y te creo. Yo el fin de semana quise ir a ver la película y todas las salas estaban llenas, patrón. Todas.
3: Sí, y por todos lados yo también me metí nomás de puro. Si usted se mete ahorita, ahorita mismo, agarra el teléfono y chéquese para ver la película de Spider-Man. No hay ticket, güey.
4: Yo tuve que ir a verla en la función de medianoche.
3: A ver, ahí te va. Platícanos. O sea, no nos platique la película, por favor.
4: No,
5: porque va a aventarse un spoiler.
4: No.
3: La cosa es, pregunta para ti, compañero. Sí. De la gente que está ahorita de sintonía de Buenas Tardes con el patrón, ya sea en la radio o en el podcast, que está pensando en ir a ver la movie.
4: Sí.
3: ¿Vale la pena ir a verla, la neta?
4: Vale la pena ir a verla.
3: O sea, todo lo que te gastaste, la desvelada, ¿valió la pena 100%?
4: Mira, yo usualmente voy al cine y me echo un nap de 5 minutos. Esta vez ni me dormí.
3: ¿Cómo que vas a dormir al cine? ¡Hija de la...!
4: No, ¿qué pasa de repente?
5: ¡Diablo, señorita!
4: Me quedo dormida porque el cansancio a esa hora pues ya es tarde, ¿no? Y eso que a veces voy en las funciones de las 9 de la noche, 10. Pero esta vez, como no había boletos, pues tuve que empezar a irme a la función de las 12 de la medianoche y la película empezó a las 12 y media.
3: Válgame el asunto.
4: Salí de ahí a las 3 de la mañana y creo que valió la pena cada minuto.
5: ¡Diablos, señorita!
3: O sea, en pocas palabras, plebada, Stephanie va a dormir al cine. A eso va.
4: Es que bueno, se ve bien bonito ahí, plebe.
5: Pues ahí está, amiguito. Si tú quieres, eres un fan o no, seguramente vas a querer ver esta película, que es la nueva película, la reina de todas las películas, rompiendo todos los récords habidos y por haber.
4: Y les diré, sorprendentemente, había bastante gente. Y a la sala que yo fui era sala llena. Y a esa hora de la madrugada un montón de gente ahí.
3: Fíjate, decían que también la Odisea, ¿no? Que se estrenó también le fue bien, pero esta...
4: También, uff.
3: Pero bueno, ahí está Spider-Man. Yo creo que la franquicia de todo esto de Avengers más grande de la historia.
4: La neta me sorprende porque creo que le hicieron más publicidad, más promoción, más emoción. No, a lo de Avengers hace...
3: ¿Al Endgame?
4: El Endgame.
3: Yo tengo una historia ahí en perra cuando se estrenó esa película.
4: A ver, ¿qué? La cuento. Bueno,
3: en el 2019, plebas, rapidito te lo voy a contar. Yo andaba acá en Los Ángeles, todavía no trabajaba ni nada por acá. La cosa es de que andábamos yo y 3 camaradas más. 3 amigos y un compadre mío.
4: Que los mencione.
3: Andaba uno bueno, ahí están, andábamos ahí en Los Ángeles, ahí en el Paseo de la Fama.
4: Ok.
3: Y nos perdimos, güey. Nos perdimos ahí en donde, ahí en el teatro Dolby.
4: Okay.
3: Y de una empezaron a llegar vatos así que como que eran guardaespaldas y todo ese rollo. Uh-huh. Y nos dijeron, no te puedes meter por aquí ni por allá.
4: Ándale,
3: ¿y por qué? Se escuchaban gritos afuera. El caso que llegamos a un punto, plebá, donde no nos pudimos mover ni para la izquierda, ni para la derecha, ni podíamos bajar, ni subir. Nos dejaron ahí y dijeron, no se muevan aquí durante los próximos 30 minutos. Y nosotros emperrados ahí, ¿qué, ¿por qué nos quieren dejar aquí? Güey, era el estreno de la película de Endgame. Nos no pasó por enfrente. Nos pasaron todos los actores, el Downey Jr., la Scarlett Johansson, Rufo, todos nos pasaron por enfrente, güey, así como, ¿aquí dónde estás tú? Así.
4: ¡Qué perro!
3: Dije, yo saqué el celular y dije, alguien famoso va a pasar por aquí. Y van pasando todos.
4: Algo por el estilo.
3: También chiquitillos. Dije, no, me la Pérez Prado a mí. El único que sí está grandote es el que le hace de Thor.
4: El Chris Hemsworth.
3: Ese vato. Y sí, la neta, sí, está grandote, está dado el vato.
4: Sí,
3: ese.
4: ¿De tu nivel o no? ¿O más
3: sí, más o, más o menos de mi pelo, sí.
4: ¿A la... poco sí?
3: Sí, yo soy más guapo, pero... él no.
4: Ay, alguien

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2: ¿Qué vole? 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
1: Oiga, exactamente, hasta aquí llegamos el día de hoy, en este día ya jueves 6 de agosto. Compañera, ¿cómo la pasó el día de hoy aquí en el show más guango de la radio? ¿Cómo la pasó usted? Cuéntenos, díganos, coméntenos.
2: ¿Por qué me preguntas? Tengo miedo. La verdad es que me la pasé muy bien. Lo único que pues que de repente digo, ojalá yo me hubiera ganado esos boletos.
1: ¿Cuáles boletos? ¿Cuántos?
2: Los de Tutucanes, los de Tierra Cali, Tutucanes. Para ir ahí. Ah, yo sí quiero ir a todos los eventos, patrón.
1: Fíjate, y vas a terminar yendo a ver unos chinitos hasta Oakland. Imagínate.
2: Uy, pues también, güey, que no. ¿Me vas a dar para los boletos?
1: No, mejor le voy a decir una cosa. Que la que buena, antes de irnos, le voy a decir una cosa. 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
2: También quiero ir a ese evento,
1: claro,
2: patrón.
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2: Absolutamente nada. Es gratis.
1: Gratis. Chula. Como nos gustan a nosotros las cosas, ¿no? Gratis. Pero eso no es todo. Usted va a poder convertirse en el afortunado ganador de un Nissan Sentra 2026. 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Recuerde que el ganador deberá estar presente el día del evento. Eso es bien importante, compañera. Nada que mande el boleto con mi mamá. No, tiene que estar ahí.
2: Tiene que estar ahí presentes.
1: No dejes de pasar esta gran oportunidad de celebrar con tu familia, disfrutar del día, un día lleno de diversión. ¿Quién sabe? 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No faltes, un evento de la que buena, que próximamente, por cierto, vamos a estar platicando y le vamos a comentar durante todos los shows, desde la mañana con Don Cheto, en Bien y de Buenas con la Mami y el Mono, y en Buenas Tardes con el Patrón y con Compa Gámez, ¿quiénes son las agrupaciones que van a estar presentes?
2: ¡Ah, chulada! Me parece muy bien.
1: ¿Cómo la ve desde ahí, compañera?
2: ¿Ah? Ya estoy lista. Ahora sí.
1: Ahora sí. Vamos. Ya está listo. Regresamos mañana, pleba. Mañana es viernes. Disfrute lo que queda este día jueves a toda la gente en Empire, a toda la gente de Los Ángeles, a toda la plebada del Orange County, a la gente que nos escucha allá por los rumbos de Riverside también, a la gente de todo el Valle de San Fernando. Gracias por sintonizarnos. Esto es Buenas Tardes con el Patrón. Yo regreso mañana desde las 6 de la mañana. Radio Patrón, todo el día. Aquí en la región. Toda la semana estaba cubriendo al chino.
2: Sí, ya, ahí se te con nota, Don Cheto. Ya se te nota, plebe. Ya trae las ojeras de panda, todo lo que da.
1: Ando bien madreado, oiga, pero ya, mañana ya.
2: Una más.
1: Pero estaba pasando a la perrona ahí con el viejón.
2: Claro, claro. ¿Cómo
1: bien
2: no?
1: Chilo, la neta ahí se estaba. Pero bueno, ahí está, plebe. Desde las 6 de la mañana yo con Don Cheto al aire. Recuerda que a mediodía viene y de buenas con la mami y el mono. De 3 a 7 su compa, el patrón. Y para cerrar con broche de oro, mi compa Gámez. Con sus redes sociales antes de irnos, compañera.
2: arroba este punto castellanos,
1: el patrón al aire, ahí me pueden encontrar y seguir, ahí arroba el patrón al aire, ahí estamos para toda la plebada que quiera seguir a través de la que

0: ¡Vámonos!
1: ¡Vamos a tomar! ¡Ya! ¡Ya no aguanto!
2: ¡Vamos a tomar ya! ¡Ya no aguanto!
1: Bueno, ¡eso es mañana! ¡Eso es mañana!
0: La de Stephanie anda bien brava el día de hoy.
1: ¡Ay, no!
0: Anda bien bravísima la mujer, machín. ¡Ey, ey, ey! ¡Vamos a lanzar! ¡Ey! ¡Plebada! ¡Soy su compa, el patrón! Pero eso mañana. Y con todo el power. Pequeños musical. ¡Aquí en la que buena! ¡Los Ángeles!

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Bienvenidos, ¿cómo estamos? Feliz jueves, agosto 6 del 2026. Te saludo a tu compa Gámez. Bienvenidos, esta es la Qué Buena de Los Ángeles. Son las 7:20, ¿cómo andamos? Oiga, venimos con música Qué Buena, venimos con cotorreo. Vamos a hablar un poquito de diferentes cosas que están sucediendo por ahí alrededor y aquí en Los Ángeles, más que nada. Cosas que suceden en la comunidad. Pero también vamos a tener música Qué Buena. Y vamos a arrancar con una chida, con una de las favoritas, una de las perronas. Para alegrar este jueves lindo y querido para toda la gente que anda por ahí chambeando y la gente que está atorada por ahí en el freeway que todavía no llega a su cantón. Muchísimas gracias por ser en sintonía de la Qué Buena. Mientras tú manejas rumbo a casa, yo te pongo la mejor música. Y el número de teléfono aquí en cabina ya lo tenemos disponible. 818-563-1055. 818-563-1055. Al igual que el WhatsApp ya está también activado al 818-468-6607. Por si quieres saludar, quieres cotorrear en lo que manejas de tu trabajo a tu cantón, márcame. Hoy no más. Él es Joan Sebastián, le suena aquí en la Qué Buena. El jueves ya lo ponemos a sangolotear, de una vez, de bolón ping pong, de una vez. Un saludo para todos los michoacanos y para todos los de Guerrero. Súbele, esta es la Qué Buena.

0: Yo sí me enamoré.
1: ¿Para qué se enamoran, hombre? No vale la pena. La neta, ¿para qué se enamoran? 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Hoy nomás, qué bonito. Qué rolonón de El Fantasma y los Huracanes del Norte. Es algo de lo más nuevecito. Esta canción yo me acuerdo cuando la grabaron los Huracanes del Norte y ahorita la volvieron a revivir con El Fantasma y se oye bien perrona. Ya la puedes pedir, súbele. Ahí vengo con otra nueva, ¿eh?

0: belleza, Diosito Santo.
1: Qué bonito, la neta, qué bonito es esa rola, recordando los viejos tiempos. Híjole, ¿quién no se acuerda del pueblo? Cuando daban la vuelta las muchachas, del lado de las manecillas del reloj, y del otro lado los vatos se las encontraban y les regalaban una rosa. Y después de que les regalaban una rosa, les ponían confeti o les enredaban una serpentina. Eso se usaba mucho por allá en los pueblos, algo que me recuerda mucho con esa canción de los Huracanes del Norte. Bueno, vámonos con una de las más nuevas, una de las más nuevecitas, una de las caras. Primero la estrenamos aquí en La Qué Buena. Nadie más la ha sacado, nadie más la tiene, simplemente La Qué Buena, la única estación oficial que estrena las primeras rolas. Y vámonos con este rolonón, ellos son Calibre 50 y ya la puedes pedir aquí a través de La Qué Buena. Y esta canción se llama Mi Problema. Súbele, disfrútala. ¿La escuchaste? Aquí en La Qué Buena, donde suena pura música buena 24 siempre. Disfrútala. Ellos son Calibre 50. El título, Mi Problema. Dedícala. Súbele. Dedícasela. Vámonos. Yo soy tu compa Gámez del mero Guadalajara.

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Seguimos avanzando con más música, qué buena. Pero antes de, quiero mandar un saludo muy especial, pero acompáñame. Tú, compa, tú, morra, que estás por ahí en el trabajo. Quiero que me acompañen a esta noche que llevo un viaje lleno de música buena, anécdotas y saludos para toda la gente que está ahí en este juevesito lindo y querido. Y estos saludos son muy, pero muy, muy especiales, la mera verdad, gracias a la gente que nos escucha a través de la aplicación. Me mandan por acá un mensaje, me dicen, compa Gámez, mándale un saludo para mi esposa Lupita, preciado, y para mi suegro Gustavo, que aquí estamos haciendo los bolos para la fiesta de mi hijo. Ah, qué chido, ¿eh? Saludos desde Tapalpa, Jalisco. Muchísimas gracias. Y dicen que allá viven y hasta allá escuchan al compa Gámez a través de la aplicación. Muchísimas gracias a la familia Sandoval Preciado por estar en sintonía. Fíjate qué bonito es que puedan escuchar las radios de allá o cualquier otro radio, cualquier podcast pichurriento o cualquier estación de radio muy famosa. Y pues prefieren a su compa Gámez. Muchísimas gracias, mi compa. Y por eso y más trabajamos para traerle la mejor música aquí a través de la Qué Buena. Muchísimas gracias, el saludo muy especial hasta Tapalpa, Jalisco, uno de los pueblos mágicos más hermosos de allá de mi bello Jalisco. Vámonos con más música. Ahí venimos con más. Hoy no más. De todo un poquito. Románticas. Música para enamorar, música para recordar, música para bailar, porque ahí venimos con Conjunto Primavera, Herencia de Grandes, Grupo Firme y muchos, muchos más. Y Julión Álvarez.

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1: Seguimos avanzando con más música. Qué buena. Hoy les quiero mandar un saludo muy especial para Yadira, que anda haciendo por ahí Uber Eats, que es el látigo de Pablito, de mi compa Pablito, que anda también haciendo Instacar. Un saludazo muy especial. Gracias por estar en sintonía. Gracias por estar en sintonía de su compa Gámez y de la Qué Buena. Vámonos con esta rola. Ellos son Conjunto Primavera, Un Desengaño. Ahí venimos con más.

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El que va a ocupar ayuda va a ser otro. Oigan, me acabo de conectar por ahí al TikTok. La mera verdad, nunca lo había hecho. Híjole. Ay, Dios mío, ¿quién me ayuda? Me conecté en vivo y no sabía ni qué hacer. ¿Por qué? Porque empezaron a conectarse un resto de gente que nunca he visto. Y luego les empecé a mandar solicitud a todos y empezaron a conectarse varias personas que ni hablaban español. ¿Cómo está ese rollo? La neta que somos principiantes. Hay morros que le hallan bien machina todo esto de la tecnología. Nosotros que ya estamos pasando los 40 años, si no te actualizas, carnal, si no te pones al tiro, te quedas nato, ¿eh? Te quedas nato. Quiero decir que te quedas, pues, en tus parcelas. Allá te quedas, o sea, no estás actualizado. Y hay que estarse actualizando con este rollo. Pues me bien ocupo a ver quién me ayuda, un morrillo por ahí que me explique cómo jala este rollo. ¿Por qué? Porque uno se agarra moviéndole ahí. Es más, ya no sé ni qué fregados hice por ahí. Pero me puedes seguir por ahí ya en mi cuenta de TikTok, @compagames_radio, compagames radio. Y pues ahí explíqueme, hombre, cómo va ese rollo. En un ratito más me voy a conectar por ahí a Instagram, compagames, @compagames, y también al Facebook, @compagames, para que pues cotorremos ahí un ratillo y para que pues me platiquen, me cuenten a ver qué están haciendo a esas horas de la noche, a ver cuánta gente está conectada, cuánta gente está escuchando la radio, de qué quieren hablar, qué podemos hacer por ustedes para pasar una noche chida, una noche fenomenal. ¿Por qué? Porque yo siempre digo que me acompañen en este viaje y que es de música. Y siempre agradecido con toda la gente que está escuchando por ahí la radio, que tiene la que buena bien sintonizada. Un saludo para todos los troqueros, para mi primo Art, que hace rato se comunicó por aquí también, que pues dice que se va durmiendo en el freeway. Le digo, compa, ahorita te voy a poner una cumbiecita para que despiertes. Por lo pronto, vámonos a escuchar algo del fantasma, El Culpable. Suena aquí en la que buena, 818-563-1055. 818-563-1055. Estas rolas están como para pistear, como para aventarte ya de una vez una caguama. ¡Feliz jueves! Yo soy tu compa, el compa Gámez del Mero Guadalajara. Súbele, pura música buena, 24 siempre.

0: Ay, mi compa, óiganme, ahorita se están comunicando por aquí al 818-563-1055 y parece que ya empezó la hora de la carrilla. Me están diciendo, compa Gámez, ya estás bien huevas en el radio, avienta carrilla, avienta cotorreo, avienta desmadre como lo hacías antes. Compa, pues hay que pedir permiso a ver si me dan chance de aventar más cotorreo y más desmadre porque no me dejan. Tranquilos, nomás no digan, pero no me dejan tener, la cosa es calmada. Ahorita la cosa tiene que ser calmada aquí en el radio. Oigan, me dice por acá el compa Tadeo, dice, oye, salúdame al sicario de Montemorelos. Y le dije, ¿quién es el sicario de Montemorelos tú? Dice, el vato que decía,
1: correcto compañero,
0: que el sicario de Montemorelos, ¿cómo son llevados? De parte del Tadeo. Ahí está, el saludazo muy especial, dice, ay, salúdamelo a mi compa el Regio. ¿Qué? Porque se parece al sicario de Montemorelos. ¿Cómo son carretas ustedes? Ay, Dios mío. Te digo que les hace daño juntarse con el compa Gámez. No se junten conmigo porque luego se echan a perder, compa. La neta. No, les hace daño. Pero bueno, ahí está el saludazo muy especial para mi compa Regio, que dice que...
1: Correcto, compañero.
0: Para que no lo extrañen.
1: Rápidamente. Correcto. Vamos a ir a una música. Vamos a ir ahorita con Flor Hermosa porque... correcto, compañero.
0: ¡Vámonos! Estás escuchando a tu compa Gámez del mero Guadalajara. Gracias, Tadeo. Me despertaste, carnal, con ese cotorreo. Márcame, márcanos. 818-563-1055. Quiero cotorrear contigo, quiero despertar. 818-563-1055. Tu compa Gámez te acompaña hasta la medianoche. ¡Súbele! Esta es la que buena.

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Ahí quedó mi compa Francisco Javier Barraza, más conocido como Pancho Barraza. Vámonos con lo más nuevo, vámonos con La Adictiva, Después de Ti. ¿Quién? Un saludo muy especial para mi gran amigo José Castillo. Arriba Tijuana, oiga, échele ganas a la vida, mi amigo José Castillo, y súbale a la Qué Buena. Ahí lo veo, ahí lo veo el día sábado. Cuídese, esta es la Qué Buena. Yo soy tu compa, tu amigo de siempre, tu compa Gámez, del mero Guadalajara, Jalisco, para todo el sur de California.

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Ahí quedaron los incansables Tigres del Norte. Oigan, mi compa, quiero mandar un saludo muy especial para mi compa Waldo, que me escucha desde Nueva York. Muchísimas gracias, mi compa, por siempre estar en sintonía de la Qué Buena. Ay, jole, el Game ya se está haciendo. Ya se está haciendo internacional el vato. Ya lo escuchan en Nueva York, lo escuchan en Jalisco, me escuchan en Arizona, me escuchan en muchos lados. Y quiero agradecerles de todo corazón. Esta es una noche perfecta. Es Calle 24 y Fuerza Regida. Oye,

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Seguimos con más música, qué buena. Te saluda tu compa, tu amigo de siempre, tu compa Gámez, del mero Guanatos, el tapatío de corazón. Oigan, hoy vengo con una historia, por ahí me la contó un vato, me habló por teléfono hace rato y me dijo: Gámez, coméntale esto a tu radio escuchas. Por lo regular, nosotros nos venimos a los Estados Unidos desde muy jóvenes. Estamos por acá pegándole bien duro y macizo y a veces nos olvidamos de los viejos por allá en nuestro querido México o en Centroamérica o Sudamérica. Por lo regular a veces el papá llama y le dice: hijo, necesito pues dinero para mis medicinas porque ya estoy partiendo la pastilla de la presión a la mitad para que me rinda. Y la respuesta de los hijos es: ahorita andamos muy apretados, papá. Para la otra quincena te apoyamos. El señor nunca decía nada y siempre se iba a acostar con un pedazo de cobija. Y despertaba con ese mismo pedacito de cobija. Le faltaban sus medicamentos. Siempre estuvo tratando de hablarle a sus hijos para que le ayudaran, que le echaran la mano. Ya cuando llegas a una cierta edad en nuestros países, ya no te dan jale. Ya no es tan fácil que te den un trabajo porque allá sí son bien manchados con la discriminación. Ya cuando llegas a una cierta edad que ya no le sirves, ya no te dan trabajo. Ya no te dan jale y pues tienes que buscarle. Por eso hay muchos señores de la tercera edad que están vendiendo paletas, que andan vendiendo chicles, que están limpiando zapatos o que están haciendo pues algún trabajo para ayudarse, para poder comprar sus medicamentos. Pero ahí vengo con lo que sucedió después de un día que ese señor ya no se levantó. Ese día que recibieron esa llamada de esa persona diciéndole: mi papá acaba de fallecer esta noche. Vengo y les platico qué fue lo que sucedió después. Por lo pronto, vámonos con una de Chalino. Para la gente que le gustan los corridazos, aquí tenemos de todo como en botica: románticas, cumbias, corridos, norteñas. Pura música buena 24, siempre con tu compa Gámez todas las noches de 7 a la medianoche. Súbele, esta es la que buena. Ahí vengo con el desenlace de lo que sucedió por allá. En tierra.

0: Seguimos con más música, qué buena. Seguimos dándole continuación a esta historia que me dijeron por ahí. Por ahí me habló un compa y me la platicó. Pues resulta de que después este señor pues ya dejó de respirar. Entonces sacaron pues sus boletos de avión, empezaron a planear para ir a su tierra a despedir a su papá. Cuando llegan, los vecinos les dicen, ¡qué ironía! Hace un mes no había 300 pesos para sus pastillas, pero ahora hasta les sobró feria para traerles mariachi. Sus hijos, que siempre estaban apretados, sacaron las tarjetas de crédito y sin pensarlo compraron un ataúd de caoba de más de 40 mil pesos. Y pues mandaron traer al mariachi. Y mandaron traer también tres coronas gigantes de rosas blancas que costaban más que lo que costaba el tratamiento médico durante todo el año. Contrataron el mariachi para que le cantara a todo pulmón, incluso pagaron un banquete y café, comida para toda la gente, para todos los que estaban ahí acompañándoles. En 48 horas se aventaron ese dineral que renegaron que su padre durante 3 años se los estaba pidiendo. ¿Cómo ven? Y después se llega la hora de la partida, la hora más difícil, la hora más dura. Entonces los mismos vecinos empezaron a murmurar y dijeron, ahí vienen esos abrazados llorando en la caja de madera fina con todos los presentes que entendieron que la estafa de los funerales es un lujo. No estaban honrando a su padre, estaban comprando una anestesia por su propia culpa. Estaban tirando la casa por la ventana ya en el sepelio del padre. Híjole, la neta que está bien dura esta situación, porque nosotros que estamos por acá de este lado hemos pasado muchas personas por esa situación, la neta. Y a veces decimos, no hay lana, no hay varo, no podemos ayudar a los jefes, no podemos mandarles un 5. Pero a la hora de que parten, hasta te endrogas. ¿Para qué? Para ir a darles el último adiós. Pero ahorita vengo ya con el final y con la tercera parte. Por lo pronto, vámonos con más música, qué buena, porque no nos queremos poner tristes porque ahora es jueves y el cuerpo lo sabe. Pero ahí vengo con el final, ya para que amarre esta historia. Espero les sea de su agrado. Vámonos de Bolón Pimpón porque él es el poeta del pueblo, Joan Sebastián. Por eso y más. 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

Me encantaría, pero me encantaría que te quedaras hasta la medianoche escuchando a tu compa Gámez. Oigan, ya venimos con ya el final de esta historia que me platicaron por ahí fuera del aire. Pues estamos hablando de este señor que le pidió feria por ahí a sus hijos para sus medicinas. Partía su pastilla a la mitad de la presión para que le rindieran. Les pedía varo para comprarse ropa, unas cobijas nuevas, y pues los hijos nunca pudieron. Entonces el día que muere, pues la raza empieza a ahorrar feria y se va para allá. Empieza a pedir ferias en droga y llegan y hacen hasta un fiestón. Bueno, vámonos, hasta ahí vamos bien. En 48 horas, pues reventaron el dinero que le negaron a su padre durante 3 años de enfermedad. O sea, de volada juntaron esa feria y se fueron para allá, para el Terre. La verdad brutal. Y esta duele, la verdad brutal, Nuestra cultura, la cultura de nosotros, padece de una enfermedad emocional muy cruel. Somos tacaños con los vivos y millonarios con los muertos. Le compramos coronas a quien ya no puede olerlas, intentando tapar la vergüenza de no haberle dado un tiempo cuando todavía respiraba. No te engañes. Hasta una fortuna que gastes en una caja para tus padres no te hace ser un buen hijo. Solo te hace ser un deudor, un deudor nada más. Intentando apagar demasiado tarde todo el tiempo que pudiste pasar con ellos o el dinero que les pudiste mandar para alivianarlos. El amor de verdad se demuestra en vida, en la fila de la farmacia, en comprarles una silla o hasta en el hospital. Porque a los muertos no les importan los ataúdes caros, pero a los vivos sí les duele el abandono. Estás escuchando a tu compa Gámez del mero Guadalajara, Jalisco. Así es de que ahí está la reflexión, mi compa. Ahorita es cuando. No te esperes a mañana. Hazlo ahorita. Si tienes a tus jefes, échales una llamadita. Si tienes mucho que no sabes de ellos, mándales un varo. A veces te vas y te gastas la feria por ahí pisteando, o inclusive en cosas que no necesitas. Mándales un varito. Mañana no, ya no. ¿Ya para qué? Hagan hoy y digan hoy. Den hoy, demuestren hoy. Hoy es el día. Yo soy tu compa Gámez del mero Guadalajara. Vámonos con una rola de Espinoza Paz. Y con esto cierro esa historia. 818-563-1055. ¿Te ha tocado vivir eso? ¿O conoces a alguien que vivió eso? Échame una llamadita para cotorrear. 818-563-1055.

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0: Son las 10 con 18 minutos, seguimos con más música, qué buena. Te saluda tu compa, tu amigo de siempre, tu compa Gámez. Oigan, un saludo para toda la gente que no fue a las fiestas de Carlos Totitlán. Para toda la gente que está chambeando, que dijeron, híjole, este año no fuimos a las fiestas, pero cómo suben videos, hombre, la gente que anda por allá de paseo. Qué agusticidad, qué chido, Bueno, para la gente que trabaja y le pega bien machín y guarda su feriecita y se va por allá a pasear, pues qué a gusto, disfruten de las fiestas de por allá de los Altos de Jalisco. Muchísimas gracias por estar en sintonía. Vámonos, mi compa, venimos con más música, con más saluditos. Ya tengo el WhatsApp abierto al 818-468-6607, 818-468-6607. 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Mi compa, vámonos, un saludazo muy especial para la gente de Mexicali, me están diciendo por acá, gracias Gámez, para la gente de Colima, para la gente de Casimiro Castillo, ahí están los saludazos muy especial, para la gente de Zapotlán, muchas gracias, gracias a toda la gente que está en el WhatsApp 818-468-6607, por ahí me están mandando por ahí muchos mensajes y para que les mande muchos saludos, pero vámonos de volada con una rola, con algo bello para el camello. ¿Por qué? Porque yo quiero una noche más. Una noche más con ustedes. Una noche más contigo. Él es Karim León y el orgullo de Tepatitlán, Mariano Barba.
1: Por eso nos da la música, compadre, y la vida. Y estar aquí con las personas que han forjado el camino de muchos como el mío también. Gracias, compadre, por compartir este momento con nosotros.
2: Al contrario, Karim, gracias a ti, gracias por el espacio y por invitarnos. Me da mucho gusto poder compartir esta versión contigo, esta canción que amo, y cantarla con tu estilo también. Dios te bendiga.
1: Gracias, mi viejo.
0: Disfrútala y dedícala.

más nuevecito y aquí en La Qué Buena la estrenamos. Aquí en La Qué Buena de Los Ángeles y de Inland Empire. En ningún otro lado la vas a escuchar. Esa rola está pisteadora y está como para dedicarla. Disfrútala. Dedícasela. Agarra el teléfono, márcale y dedícasela. Es más, pónsela en la bocina. Súbele. Yo soy tu compa Gámez del Mer, Guadalajara, Jalisco. Disfrútala. Ellos son Calibre 50. Mi problema. Ya la puedes pedir aquí en La Qué Buena.

0: Esa está buena para bailarla,
1: la neta. Pero esta también, alguien la dedicó. Híjole, ¿quién no se acuerda de esta canción? Ellos son Los Temerarios, Tu Infame Engaño. ¿A quién no se la cantaste? Ay, Dios mío, más o menos como 1990. Andabas ahí cantándosela a las morritas. Cuando estabas por ahí en la secundaria. Súbele. Yo soy tu compa, tu amigo de siempre, tu compa Gámez. Buenas noches, gracias Los Ángeles.

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0: bonitas sorpresas nos da la música, compadre, y la vida. Y estar aquí con las personas que han forjado el camino de muchos como el mío también. Gracias, compadre, por compartir este momento con nosotros.
1: Al contrario, Cari, gracias a ti, gracias por el espacio y por invitarnos. Me da mucho gusto poder compartir esta versión contigo, esta canción que amo, y cantarla con tu estilo también. Dios te bendiga.
0: Gracias, mi viejo.

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2: Estas consultas que estamos realizando aquí para solucionar problemas de amor, problemas de salud, de dinero, diferentes problemas que se les estén presentando en la vida, vamos a dar esas consultas con el fin de poder cambiar completamente su vida, dar un cambio radical de mal para bien. 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Tenemos una llamada. ¿Con quién tengo el gusto?
3: Hola, soy Patricia Vallejo.
2: Patricia, Dios y la Virgen me la bendiga. Proporciónenme, por favor, su fecha de nacimiento, es tan amable.
3: 30 de abril de 1984.
2: Abril 30 de 1984, ¿verdad, Patricia?
3: Sí.
2: Muy bien, Patricia, usted pertenece al signo de Tauro. Las personas nacidas bajo este signo son personas prácticas, personas estables, personas persistentes y personas que aprecian mucho la belleza. Su metal es el cobre, que simboliza la conexión y la energía. Y su color es el color rosa, que evoca la naturaleza y la armonía. y su número de la suerte, según su fecha de nacimiento y según la numerología, es el número 6. El 6 está relacionado con el amor y la familia. Aquí, por medio de la carta astral que estoy realizando para usted, me logro dar cuenta. Yo le voy a decir la verdad, ¿de acuerdo, Patricia? Y espero que no se moleste, pero se lo tengo que decir.
3: Sí, por favor, dígamelo.
2: Aquí yo veo realmente que usted tuvo un problema tiempo atrás con una persona y lamentablemente fue porque usted prácticamente se aprovechó de esa mujer, usted la trató mal, las cosas como son, ¿de acuerdo? Yo le tengo que decir sí. Qué es lo que está sucediendo. Lamentablemente, usted trató mal a esta mujer y esta mujer se llevó algunas cosas de su casa, lo puedo ver aquí, ¿sí? Y después de que usted tuvo, esa discusión y ese problema, esta mujer se fue de su casa, incluso hubieran problemas, amenazas, y desde ahí usted se empezó a sentir mal de salud. Se enferma constantemente y eso es lo que puedo ver que es su problema. Yo quiero que usted me diga si es así, si no es así, y quiero que me platique un poco de su caso. La quiero escuchar, por favor.
3: Mire, yo le voy a ser bien honesta, tal cual usted por lo favor. Acaba de decir. También tengo mis errores. Hace tiempo llegó mi cuñada, que se acaba sí. de dejar de su esposo, a la casa, y mi esposo dijo que la íbamos a recibir, que era su hermana uh-huh. y que quería ayudarla. Okay. Ella nos ayudaba en la limpieza y todo, pero de repente tal vez yo sí, pues más que una cuñada, ¿verdad?, que nos apoyaba, pues yo la veía como alguien de la limpieza. Entonces empezamos sí. a tener conflictos, luego a mí se me perdieron cosas, y yo le decía a mi esposo, peleábamos, y él me decía que estaba mal, que no era cierto, y terminó por defender más a su hermana, nos separamos. Ahorita yo también ya no estoy con él, pero pues yo creo que a veces pienso que Dios castiga, ¿verdad? Porque así como ella salió de una separación y ahora pues también yo estoy en otra, pero pues aunque me arrepiento también de las cosas que de repente hice, pues estoy enferma. Y lo malo es que hasta una gripa se me agrava muchísimo, tardo muchísimo en mejorarme, y yo no sé si ella me hizo algo, si es solamente el karma que yo estoy viviendo por que me haya portado mal con ella y ahora estoy viviendo las mismas consecuencias. De verdad no sé qué está pasando, pero pues yo quiero recuperar mi salud. Ya sé que ya no puedo recuperar a mi esposo, pero pues mínimo quiero estar bien para mis hijos, y he pensado hasta en pedirle una disculpa a ella. No sé, tengo tantas cosas en mi cabeza.
2: Claro que sí, Patricia. Mire, Dios no castiga a nadie. ¿Sí? Usted tuvo sus errores, al contrario, Dios perdona esos errores que usted comete. Pero aquí lo que puedo ver es que esta persona sí le tiene mucha rabia, mucho odio por todo lo que usted hizo con ella, como la trató en el tiempo que ella le estuvo ayudando. Y esta persona, antes de irse, con malas intenciones le dio a usted una bebida conjurada y ritualizada y afectó su sistema inmunológico. Sus defensas están muy bajas. Una gripa, una tos, una picadura de un zancudo la enferma bastante, ¿cierto? Y se demora mucho sí. en recuperar su salud al 100%. Es sí, muy importante que usted me visite. ¿Mande?
3: Leo, que incluso me llegaron a decir que tal vez hasta podría ser diabética, porque, como dice usted, una cortadita de verdad.

0: sí, está muy bien. Entonces,
1: muy bien.
0: Y que me voy a... puede recibirme. Sí.
1: Muy bien, la voy a dejar en la línea con mi asistente. Él va a tomar sus datos y le va a indicar cuándo me puede visitar. Dios y la Virgen me la bendiga.
0: Muchísimas gracias.
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1: 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Yo estoy de acuerdo con las personas que no les gusta practicar estas cosas porque nosotros aquí no practicamos brujería. Nosotros aquí no le hacemos daño a nadie. Nuestro trabajo es despojar, liberar y quitar las ataduras que realicen los brujos, los hechiceros que le quieran hacer daño a las personas. Nosotros vamos a combatir todo trabajo de brujería y hechicería para que puedan gozar de una salud perfecta y de una vida plena. Nosotros aquí curamos, le recuperamos la salud al enfermo, no por medio de medicina, sino por medio de oración y por medio de su fe. 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Si usted, mi querido hermano, siente ansiedad, siente depresión, siente estrés, siente desespero, usted puede estar siendo víctima de un trabajo de brujería y de hechicería, y ni siquiera usted lo sabe, porque usted está pensando y está creyendo que es algo normal por la rutina diaria, que se siente estresado de pronto porque tiene un problema mínimo. 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

0: 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Hay muchas personas que no llaman, que no consultan con nosotros porque piensan que están pasando por una mala racha, cuando su dinero no le rinde, su dinero no le alcanza, sus proyectos no avanzan, pero realmente estas personas pueden estar siendo víctimas de un salamiento por inconformidad, luego viene la envidia y después de la envidia vienen los problemas. Recuerden que muchas personas no están felices con sus éxitos, con que usted le vaya bien. Muchas personas le hablan muy bien de frente, pero a sus espaldas le están haciendo daño. 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Tenemos una llamada, ¿con quién tengo el gusto?
1: Hola, con Jorge Suárez.
0: Jorge, Dios y la Virgen me lo bendiga. Jorge, proporcióneme por favor su fecha de nacimiento, es tan amable.
1: No le marco por mí, oiga, le marco por mi esposa.
0: Muy bien, Jorge. ¿Su esposa está ahí con usted?
1: No está ahorita aquí conmigo.
0: Ok, ¿tiene la fecha de nacimiento y el nombre completo?
1: Mire, ella se llama Leticia Medina. Sí. Y es del 16 de octubre de 1993.
0: Muy bien, octubre 16 de 1993, una mujer joven, ella pertenece al signo de Libra. Las personas nacidas bajo este signo son personas equilibradas, son personas sociables, diplomáticos y son personas que aprecian mucho la naturaleza. Su metal es el cobre, que simboliza la comunicación y la conexión. Su color es el color rosa, que evoca la paz y la armonía. Y su número de la suerte es el número 6. Aquí estoy realizando su carta astral y por medio de esta carta astral me logro dar cuenta que ella se encuentra muy mal de salud y que usted está muy preocupado, Jorge. ¿Por qué? Porque no simplemente este daño, que aquí lo que puedo ver es que hay maldad, ¿sí? Se lo voy a decir de una vez. Pero también veo que esto no la está afectando únicamente a ella, sino también a un nuevo integrante de su familia. Yo veo que hay problemas de salud tanto en ella como en su bebé. Yo quiero que usted me platique un poco de su caso. ¿Qué es lo que está pasando, por favor, Jorge?
1: Pues mire, efectivamente, así como me lo está diciendo, ella tiene aproximadamente 2 meses que se alivió de nuestro primer hijo, ¿no? Entonces, desde ahí para acá ella sufre mucho de dolores, están muy intensos. Entonces, no solo es eso, mi bebé también ha estado pues un poquito...
0: enfermito.
1: Un poquito malo, pues también. Y como él está pequeño, pues ahora sí que pues, también... la resiente demasiado. ¿Y qué cree que si nos dijeron que a lo mejor nos habían hecho algún mal?
0: Claro que sí, Jorge. Mire, lo que pasa es que ya ustedes yendo al médico, ¿sí? Haciendo lo que les indican, no ven ustedes estos cambios. Ya 2 meses con estas enfermedades, esos fuertes de dolores que ella tiene, ese dolor en su panza, porque ya le duele mucho la pancita, ¿cierto? Y la cabeza.
1: Sí, el estómago es cuando es lo que le duele mucho.
0: Claro, y también la espalda. También le quedó doliendo mucho la espalda, como la columna. Entonces, Jorge... yo lo que puedo ver aquí realmente es que sí hay maldad, ¿sí? Hay una persona que no los quiere ver juntos, una persona que no quiere que ustedes conformen ese bonito hogar, esa bonita familia, porque ustedes, gracias a Dios, viven bien. Gracias a Dios no tienen peleas, no tienen conflictos, pero se les está deteriorando poco a poco la salud, ¿sí? Yo veo aquí que la expareja de Leticia es quien les hizo el mal. Esta persona no quiere verlos juntos, no quiere verlos felices. Yo no quiero que usted vaya a tomar de pronto venganza, ni que vaya a causar ningún mal. Se lo estoy diciendo para que usted se aleje de esa persona y sepan de quién cuidarse. Dígaselo a ella también, ¿de acuerdo?
1: Sí, claro que sí. Yo le digo, yo le comento.
0: Muy bien, Jorge. Yo le voy a ayudar con esto. Eso es un trabajo bastante fuerte. Es un trabajo muy fuerte. No quiero advertir a nadie. Entonces yo quiero que en privado le voy a decir qué es lo que me va a traer. ¿De acuerdo?
1: Ah, ok, claro que sí.
0: Solamente espéreme en la línea, mi asistente va a tomar su llamada y él le va a indicar en qué momento yo le voy a echar la llamada para atrás para que nos pongamos de acuerdo. ¿Está bien?
1: Ah, perfecto. Sí, está muy bien.
0: Perfecto, Jorge. Muchas gracias por comunicarse. Dios y la Virgen me lo bendiga.
1: Le agradezco a usted bastante.
0: No, de nada. Con mucho gusto, Jorge. Dios y la Virgen me lo bendiga.
1: Igualmente.
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4: Mi nombre es Vanessa Trejos.
0: Vanessa Trejos, muchas gracias por comunicarse a la mano de Dios con curaciones y soluciones. Proporcióname, por favor, tu fecha de nacimiento, Vanessa.
4: Nací el 20 de diciembre de 1985.
0: Diciembre 20 de 1985. Usted pertenece al signo de Sagitario. Las personas nacidas bajo este signo son personas optimistas, personas aventureras, curiosos, y son personas muy honestas. Su metal es el estaño. El estaño simboliza la flexibilidad y la adaptabilidad. Su color es el color púrpura. El color púrpura evoca la espiritualidad y la calma. Y su número de la suerte, según su fecha de nacimiento y según la numerología, Vanessa, es el número 3, que se relaciona con la creatividad y la expresión. Aquí estoy realizando su carta astral, y por medio de su carta astral me logro dar cuenta de que últimamente se le han venido presentando muchos problemas en su hogar, en su familia, Yo veo que no pueden ser felices, que no encuentran la paz, que ustedes viven como perros y gatos. Y aparte de eso, me logro dar cuenta que en uno de sus hijos la salud se ha empezado a deteriorar de repente y ha sido que se empieza a deteriorar muy rápido la salud, ¿sí? Sale de una enfermedad y termina en otra enfermedad. Yo quiero que me platique un poco, por favor, de su caso.
4: Sí, en efecto, yo la verdad es que siento que me hicieron algún trabajo de brujería o algo así a mí y a mi familia, porque la verdad es que no somos felices, no podemos estar en paz. Mi hija siempre está enferma, siempre está con mareos, con males estomacales, vomita. Apenas hace un año que empezó a arreglar y la verdad es que ella se pone muy mal.
0: Dios mío bendito. Mire, hija, yo aquí claramente me logro dar cuenta que ahí donde ustedes viven, que ahí donde ustedes están, hay algo malo. Hay una energía negativa, hay algo muy fuerte que los está perjudicando. Yo quiero que usted, por favor, salga al jardín de su casa y busque una planta que es una lengua de suegra. Esa planta a usted se la regalaron. Esa planta tiene una maceta de color café. Quiero que vaya y la cheque.
4: A ver, permítame.
0: Usted me va a decir si esa planta es como yo se lo he dicho o si no es así, por favor. Si me estoy equivocando, me lo hace saber.
4: No, sí, es una maceta café y es una planta que me regalaron. Me la regaló
0: Juanita, le regaló esa planta.
4: Así es, Juanita, es compañera del trabajo.
0: Una compañera del trabajo. ¿Usted había notado desde que usted tiene esa planta en su hogar, usted empezó a tener estos problemas, empezó a tener estas dificultades, tanta envidia, tantos problemas, y la salud de su hija en especial se empezó a deteriorar? ¿Había usted notado eso o no, Vanessa?
4: Lo noté a partir de que ella y yo nos distanciamos. O sea, éramos muy muy amigas y de repente nos distanciamos y ella me regaló esta maceta y fue cuando yo empecé a tener muchos problemas. Y la verdad es que esa niña se enferma y se enferma y se enferma. Donde la lleve no le funciona ningún tipo de tratamiento.
0: Ya usted la lleva al médico, pero los tratamientos no le funcionan para nada, la medicina no le está funcionando.
4: Así es.
0: Ok, ¿y usted por qué no había tirado esa maceta si desconfiaba de esta persona?
4: No la había tirado porque la verdad es que no la relacionaba. No la relacionaba. Con el problema que me estaba pasando.
0: No le voy a pedir que saque la tierra de esa maceta y que usted empiece a revisar, porque yo veo que ahí en esa planta hay algo fuerte, es algo negativo, y no quiero que a usted le vaya a pasar algo malo. Yo veo que aquí esta mujer realmente se sintió traicionada por un problema en su trabajo. ¿Sí recuerda usted eso?
4: Sí.
0: Y esta persona le quiere hacer daño por medio de la persona que usted más ama en su vida, que es su hija. Entonces, hermanita, yo le voy a ayudar con esto. Yo quiero que usted, por favor, me traiga esa maceta. Me va a traer esa maceta, una sábana. Me va a traer una botella de agua de un litro y una bolsa negra. Yo le voy a ayudar a checar qué es lo que hay ahí, ¿de acuerdo?
4: Está bien.
0: Perfecto, le voy a pedir a mi asistente que la tenga usted en la línea, que agarre la línea y él le va a indicar qué es lo que necesitamos y cuándo la voy a atender. ¿Está bien?
4: Sí, por supuesto, muchas gracias.
0: Gracias a usted por comunicarse. Dios y la Virgen me la bendiga.
4: Hasta luego.
0: 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Hasta nuestro próximo programa. Dios y la Virgen me los bendiga.
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0: ¡Buenas familias! ¡Estamos en vivo! Su amigo Don Cheto lo saluda 20 y tantos años en la radio y no se nota nada, hijo de la tiznada. ¡Ah! ¿Cómo estamos, Ferrari? Buenos días en los controles. La chica Ferrari ya maquillándose para lucir espectacular la huella.
1: Good morning. ¿Cómo está, señor?
0: Ahí ando, hija, ahí ando. Caído, pero tirando, chavalona.
1: Se ve todo con energía, más energía que
0: energía,
1: yo.
0: Energía, no te preocupes, ahorita se me cae.
1: No diga eso.
0: Hoy tenemos, no tuviste infancia, vamos a recordar esos momentos bonitos de nuestra infancia, cosa que las nuevas generaciones, para bien o para mal, no van a poder disfrutar, no van a poder vivir, hablándolo por lo claro. Buenos días, amigos que andan manejando, con cuidado, con precaución, tómele al café o tu traguito, como quiera que sea.
1: Y hablando de café,
0: ni... ¿Hablando de café qué?
1: Yo necesito el mío.
0: ¿Tú no necesitas nada?
1: ¿Así hablé?
0: Sí, necesito. Necesito. No necesitas nada.
1: Se me salió, sorry.
0: No, el café nomás es... O sea, sí, el mundo se sostiene a base de café, huevos y arroz. Mm. Esas son como las comidas en el mundo, pues arroz, huevos.
1: Frijol.
0: ¿No?
1: No, frijol.
0: Café y huevos. Mm. Donde quiera que vayas va a haber arroz y huevos.
1: True.
0: Y café, donde quiera que vayas en el mundo. Mm. ¿Ya? Y de ahí, y de eso es lo que sostiene la humanidad, pues, comida. Entonces el café, pues, no, a mí no me hagan caso porque yo soy un vato que ni para tomar café sirvo. Y cuando me tomo café, tengo que...
1: Es agua.
0: Agua y que no esté muy caliente y quién saque güey. Un día quisiera tomar café, pero bien, como se toma el café.
1: Negro.
0: O sea, que tú mueles el grano.
1: Ah, okay.
0: Y que haces todo la faramaya y que te lo tomas así sin echarle azúcar y
1: leche.
0: Cremas y leches y esa mano. No, así bien como es. Y creo que pienso que puede ser una gran experiencia tomar café como se debe de tomar. Porque como lo tomas tú, lo toma el chino, que es poquito café y luego un chorrotote de leche de vainilla o de hazelnut y esa más, ya no es café. Café bien así, de bien a bien. El patrón nos va a acompañar el día de hoy, hasta que venga el chino. ¿Cómo estás, patrón?
2: Muy bien, Don Cheto, ¿cómo amaneció el viejón?
0: Amanecí.
2: ¿Qué es ganancia?
0: ¿Qué es ganancia, hijín?
2: Pero sí huele como que aquí medio raro.
0: No, huele bien perrón, hijo.
2: Es que anda unos días usted que trae unos perfumas.
0: Yo no sé por qué ando gastando mis perfumes aquí con esta raza. Con esta raza.
2: No, no lo merecemos.
0: Quiero, güey. Yo, mire, el que vengo yo. Es que merecen el periflico.
2: Para la plebada que no sepa, Don Cheto llega con unos perfumes raros y empieza a explicar este perfume, el rey de Uzbekistán.
0: De quién saque, güey.
2: Y luego, y que lo usaba el rey de Uzbekistán y que no sé qué. Y aquí lo viene a andar luciendo con la perrada
0: aquí,
2: de nosotros.
0: Aquí nomás, aquí yo no sé para qué traigo estas.
2: No merecemos ese
0: perro. No se merecen. No, al contrario. Nomás me le eché porque me lo mandó mi perro. Compa G. Rivas. Le quiero mandar un saludo a mi compa G. Rivas que vende perfumes en Instagram.
2: Es mi dealer también.
0: ¿Está en tu dealer?
2: Ella,
0: y ya le mandé uno ahí y le dijera, ¿no tienes este? Y me dijo, sí, viejo. Ahora pues dámelo vara. Órale pues.
2: Algo bien.
0: Y bien vara que me lo dio. Y siempre me manda buen harto. O sea, le compro uno y me manda otro y me manda samples y así, o sea, ¿no? A G. Rivas, ¿cómo está en Instagram? Aje Rivas.
2: Aje Rivas, ahí le traigo un regalito.
0: Aje Rivas
1: Perfumes.
0: Aje Rivas Perfumes, ¿verdad?
2: Perfumes.
0: Le mandamos. ¿A dónde vive el vato? En
2: Miami, allá en Florida.
0: Florida, en lugar de Florida.
2: En Florida, por allá, pero a todo dar el vato.
0: ¿Se le gusta la perfumada? Todo hombre, tienes que tener ahí un perfumito ahí chidón.
2: Sí, ahí tiene todo el vato, macizo. Sí, ahí te trae bien ajuareado aquí con
0: Aje Rivas Perfumes en Instagram. Aje Rivas Perfumes. Giselle Bravo, bienvenida, hija.
3: Gracias, viejón. Estoy muy feliz de la vida porque me voy a zumbar ahorita. Un elotito.
0: Un elotito que nos trajo nuestra amiga Yesimex engordándonos, sí, señores.
3: ¿Qué tiene?
0: No nos quiere ver delgados, quiere ser la única delgada aquí, la güey.
3: La única.
2: Y viene engorda todo el mundo. Fitness.
3: Todas bien bofas, pero yo quiero ser la única fitness.
2: Bien bofas.
0: A ver, ¿uno tuviste infancia?
2: No, tú
0: que
2: no
0: tenga que ver con pan. Con
2: que
0: pan.
2: Tenga que ver
0: si
2: con
0: nunca
2: pan.
0: Te echaste un pan de la tienda con una Coca-Cola y sentado, así viendo el atardecer.
2: No tuviste infancia.
0: Vuelve a vivir, por favor.
2: Ahí le va una que me aventaba.
0: Cálate.
2: Nos íbamos a la casa allá de Condomemo. Allá tenía unas vacas el viejón, ¿ok? Y decía yo, si tomamos leche con pan, voy a calarle directamente así de la ubre. Pero de la ubre a la boca y un pedazo de pan de mujer. Que ahí en Sinaloa le va a ir un pan que le llama pan de mujer.
0: Ah, pan de mujer, sí, pan claro, mujer. Claro, pan de mujer.
2: No tuviste infancia si no comiste un pan de mujer así, pero así directamente, ¿no? Ya te agarraba la ubre, así, ¿eh?
0: Así, oh, la espumita. Dale,
2: vámonos con
3: todo. Ay, la mía está más light.
2: A ver, vámonos, Recio.
3: Yo le iba a decir, si,
2: ajá, caray.
3: Yo iba a decirle que si nunca te dieron tu hot chocolate, tu chocolatito así caliente, así bien espumosito, y te dabas tu panecito y lo cortabas y lo chopeabas así, y te lo comías, no tuviste.
0: Está fresón, pues.
3: Ay, es que no manches de la ubre. Yo cuando perras voy a agarrar una ubre y ahí...
0: ¿Nunca se agarra así que de pegarte y que de la, así que la leche salga de bien a bien?
3: No, viejo, yo nunca tuve vacas. ¿No?
0: Oh, bueno, pues ah, okay. Que debes vivir.
2: Si no te quemaste el hocico con el pan que te trajo la Jessie ahorita, no tuviste infancia. Me lo acabo de quemar, plebada.
0: Señores, si no te echaste una burra... No, esa no la voy a leer, por... Pero estoy de acuerdo.
3: Pero coincido, dice, por problemas de peta. La neta.
0: Los marranos. Sí, morrillo, no te mandaban a abrir el gallinero para que salieran las gallinas y tú lo abrías y salías corriendo para que no te picaran los guajolotes. No, no tuviste infancia, Santiago.
3: Los guajolotes
0: sí
3: son mendiguillos.
0: Sí, sí. Te siguen.
3: Yo he visto videos de niños.
0: Los patos también te siguen.
3: Pero yo he visto que los guajolotes sí son más mendiguillos con los niños. O sea, bueno, con quien
0: es sea. Es que los niños son muy cócuros.
2: Don Pichetto, los gansos.
0: Los gansos
2: son mendigos.
0: Los gansos esos te siguen hasta
2: que
0: te
2: cansan. Pero mendigos son. Esos no, y te les vas encima y te atoran.
3: No,
2: esos son peleoneros. Macizo.
0: Un pato o ganso.
2: Un pato.
3: Los patitos no me ha tocado ver, pero sí me ha tocado ver los
2: turkeys. Guajolotones.
3: Que esos sí son bien.
0: Sí, pues aquí ves diario un guajolotón ahí. Yo.
3: Don Turqui. Don Guajolotón.
2: Don Guajoloti.
0: Vamos a leer más. Dice: si nunca te le pegaste a un autobús, a una galeana, y te querías subir a la canastilla, no tuviste infancia, claro.
2: Nosotros como estábamos morros ahí en el rancho, a luz a mi gente, estación Capomas, WhatsApp, Sinaloa, México, el ombligo del mundo, no porque esté en el puro medio, sino porque está hundido, Don Cheto, ahí en el rancho. Nos subíamos, iban los camiones de los refrescos, pues, de la coca.
3: Sí.
2: Y a nosotros nos gustaba encaramarnos y colgarnos ahí del camión. Y cuando fuimos creciendo, agarramos la maña, porque por ahí por el rancho pasa el tren, Don Cheto.
0: Ajá.
2: Pasa el tren, Giselle. Ajá. Y quisimos, si nos subimos al camión, ¿por qué no nos podemos subir al tren?
0: No, cállate.
2: Pero un día, el tren siempre se paraba ahí, pero ese día nos subimos varios y uno de los morros no se alcanzó a bajar. Uh-huh. Tuvieron que ir como a 2 horas todavía para arriba para ir por el morro porque el tren le dio y no se alcanzó a bajar.
3: No manches.
0: Oh, pues claro, que te iba a decir que no te vas a bajar al tren, hijo.
3: O lo llevaron a otro pueblo.
2: Hasta Angostura, por allá terminó el plebe allá. Y llegamos.
0: A la otra estación, pues.
2: Y llegamos con los papás y le contamos. Y ahí van los papás en Madrid a por él. Y cuando llegaron allá, dice que el morro estaba... llore y llore en la central de ahí de los ahí en la terminal ahí del tren.
0: Si nunca te le perdiste en el mercado a tu jefe.
3: No tuviste infancia.
0: Yo.
3: Niño que se respeta, se tuvo que ver perdido.
0: Pero regularmente estábamos o viendo el señor que vendía las canicas o cómo mataban los pollos. ¿Edad? Nomás estaba viendo cómo mataban los pollos, ¿eh?
2: Sí, cierto.
0: ¿Edad? Jefa, ya trabaja los... El tomatillo,
3: el mandado.
0: Y el mandado, y tú, mamá. O si nunca le diste la mano a la señora que no era tu jefa. No. La señora, ¿qué pasó, hijo? ¡Ay! ¡Mamá! Sí, le diste la mano a la señora que no era tu jefa.
2: No,
0: ¿qué pasó, hombre, niño? ¿Has perdido? No. Sí.
3: Qué mortificante es eso.
2: En los mercados o en las tiendas.
3: A mí me pasó a los 6 años.
2: Que te voceaban por el micrófono de las tiendas.
3: Oh.
2: Un niño se perdió.
3: Fulanito.
2: Trae una playera negra y está cachetón.
3: Sí. No manches.
0: Un cachetón.
3: Repórtese a la entrada.
2: Y no, mi mamá, manches. Qué vergüenza.
3: Sí, mortificación y vergüenza.
2: Nada más para una nariz.
0: Esta está en buena la de mi amigo el Mayo. Si nunca te embrocate, ¿sabes qué es embrocarte?
3: No.
0: Como bajarte, pues, así.
3: Ah.
0: Si nunca te embrocate en un arroyo, en un río, a tomar agua así de... ¿Agua corriente?
3: No.
0: Es que iba a decir que si nunca te brocaste al agua, pero se oye medio sentadón, ¿verdad? Sí. O sea, la raza que nos oye a nosotros, pues, está muy avanzada en su mente y va a ser... Pero si nunca te brocates al agua, o sea, pues, espérate, a un arroyo, a un agua arroyo, corriente, río, algo así, una charquita que le quitabas ahí...
2: El sargazo.
0: ¿Por qué le hago así?
3: No sé, viejo, por eso lo estoy viendo. Porque digo, se proyectó.
0: Me proyecté.
2: Pero todavía uno hasta la limpiaba. Porque dice, no voy a hacer que me vaya a enfermar por...
0: No va a ser que me traiga uno de esos maromeros. Un maromero, güey.
2: Un maromero,
0: güey. O un carrito del agua de los que andan así por la ciudad. Igual que sí.
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0: seguimos escuchando a Don Cheto.
1: ¡Regresamos, señores! Familia, aquí andamos en esto que no tuviste infancia. La raza sigue mandando mensajes.
2: Anda muy activada.
1: Si nunca echaste pescaditos que agarrabas ahí en el río a la pila de tu abuelita y se morían o te agarraban a madrazos porque esa agua no era para echar pescados, no tuviste infancia.
2: ¡Ay, no!
1: A ver, esta es una de las abuelitas. Si nunca te dijo tu abuelita, ¡hijo, ven porque se me cayó la tal cosa dentro de la pila!
2: Y ahí vas.
1: Entonces tú te tenías que embrocar a sacarle el cuchillo, el casito del agua que se le hundía dentro de la pila y ella te decía a ti, ¡hijo, no me ayudas a sacar esto dentro de la pila! ¡Ay, ay, ay, ay, ay!
3: Dice por acá, si no brincabas en un monte de arena de una casa que tenían en construcción y salía la dueña de la casa a regañarte porque le regabas toda la arena, no tuviste infancia, dice por acá.
1: Dice Alberto, si nunca tu jefa casi te arrancaba el cuello cuando te quitaba el suéter, no tuviste infancia.
2: ¿Qué dijo usted el otro día que dijo que las jefas cuando te cambiaban o cualquier cosa que eran bien
1: sádicas, ¿verdad? Quítate, muévete y das vuelta y la pata te la jalaban.
3: La hurracarrana.
1: Sí, ¿no? La hurracarrana, la quebradora.
4: Y... ¿Nunca lo bañaron usted con estropajos que salen del monte?
1: ¿Cómo no?
4: Que te bañaba tu mamá chismorrillo así para que ¡órale! ¡Órale! Y te...
2: Se te quite la mugre,
4: es
2: según.
4: Es que hay unos estropajos que crecen en el monte que se secan y ira.
1: Yo creo que las jefas dentro, cuando a uno lo maltrataban así, por dentro decían, no sé para qué te tuve, yo tan a gusto que andaba soltera. ¿Edad que sí?
2: Tan morrillo.
3: ¿Para qué me acosté con ese hombre?
2: Ay, no, man.
4: Si no le diste un resorterazo
1: a una pa' cabala, ¿te pareces a él?
2: Ese es el coraje.
1: Es el coraje que ellas, sí, si le hicieron mal y se desquitan con uno. Sí,
4: sí, sí. Ahí le va, dice, si no le diste un resorterazo a una nache de tu compa y lo hacías llorar y luego la abuelita se metía y te metía una tunda, no tuviste infancia.
1: Ah, era mi compa Santiago Nava, me dijo una chida. Dice, si no te acuerdas de cuando Don Cheto contaba una historia que duraba una semana. Hace 20 años.
3: Sí, me acuerdo.
1: 20 años, pues sí.
2: Dicen que...
1: Santiago.
4: Si no brincaste en un montón de arena y seguías jugando, ya se lo dijiste.
1: Según la hijo ahí, según yo.
3: Sí. Pon la mano.
4: A ver. ¡Ay! Uy, que tiene la mano pesada, tú.
1: Tiene la mano pesada.
4: Pesadona.
1: Habla con el sinaloense, viejo.
4: Con razón. Pues ni modo que puede. ¿Cómo va a hablar? Sí. Apenas que me preste el sombrero mano ayer.
3: Si de morro no te encerrabas en el baño a ver revistas de Labón, no tuviste infancia. ¿A qué se refiere con
1: la revista? Yo nomás voy a decir, este va a ser mi comentario.
4: Lo puedo hacer.
1: A ver.
4: Una, dos, tres. De Labón.
2: ¡Qué maravoso!
4: Yo no. Y lo de Rascahuele estaba más perro, Don Cheto. Lo de Rascahuele.
1: A ver, está bien rara, bien maníaca. Está bien maníaca, esta estaba pa'l chino, pero pues como no vino.
2: Niño.
1: Si nunca te robaste los calzones de alguna mujer, al menos de tu prima, la más buena.
2: ¡Qué raro!
1: No tuviste infancia.
2: ¡Hala! Tu prima la más buena, ¿quién dice?
1: Un vato.
4: O sea, lo pa'l Toluco, pues, Rodríguez. Oye, ¿sabes qué hacíamos cuando estábamos morridos nosotros cuando llovía? Tiempo de aguas. Ahorita que dijo este Maromeros, las ranas y los sapos, que teníamos una plática ayer de eso.
2: Ajá.
4: Cuando ponen los huevecillos, ponen como una tira.
1: Sí.
4: Ponen como una tira así. Nosotros los agarramos de morro y nos los poníamos como collares. Y según traíamos collares nosotros.
2: ¿Miran los huevos de las ranas? ¡Qué perro asco!
4: Sí, así nos los poníamos así. Y decíamos, traíamos collares.
1: Tan más salvajes. Tan más salvajes.
3: ¡Tatanca!
2: Coleccionaba las ranas porque llegaban para comprarles la piel de las ranas.
4: Sí. Ah, sí, esa también no se la he contado en chat.
1: ¿Cuál?
4: Que ahí en el rancho había mucha

0: De insectos.
1: Que mataron a los sapos. Correcto. De hecho, dicen que la peste negra, hay una teoría que la peste negra que mató millones de personas en la época medieval allá en Europa, fue porque empezaron a decir que empezó la onda de las brujas, la cacería de brujas. Entonces empezaron a decir que los gatos era como la mascota de las brujas o el instrumento de las brujas o que tenía una conexión con el maligno. Entonces empezaron a matar gatos.
0: Y este siniestro.
1: A lo que hacen gatos. Empezaba dicen que incluso hasta la iglesia pagaba por gato muerto. Y los morrillos andaban con palos matando gatos. Uh-huh. Entonces, se acabaron los gatos en las ciudades medievales porque estaban relacionados con las brujas. Y llegó la peste negra por medio de las ratas.
2: Esto fue Jueves de Misterio.
1: ¡Muchas gracias, ahí! ¡Sí, ahí!
0: ¡Ya lo libró, Don Cheto!
1: Esto fue Jueves de Misterio. Hoy tocamos la peste negra. Muchas gracias, señor. Gracias. Bueno, yo ya cumplí, ¿vale? Ya gustando yo. ¡Qué agusticidad siento yo aquí en el programa!
2: No.
1: ¡Qué agusticidad siento yo! Que ya cumplió uno con sus labores del día, ¿verdad?
3: No,
0: sintió como que fue a desbararte una parcela completa.
2: Si nunca te sacaron los piojos delante de toda la gente y te daba vergüenza, no tuviste infancia, dice Misael. ¿A poco las mamás se sacaban los piojos enfrente
1: a
2: de la
1: mí
2: gente?
1: Sí, y a mis carnalas también. Pero te digo algo, no es algo que me daba vergüenza, era como de
3: en era el de rancho, rigor de los
1: en el rancho todas las chiquillas los sacaban a las 5 de la tarde espulgalos a jugar.
3: ¿Pero cómo se les...?
1: ¿Cómo está, comadre? Bien, aquí espulgando a esta y la chiquilla así.
0: Y luego de la más grande a la más chica, un cheto así se ponía.
1: Iri nomás. Se la están comiendo, comadre. Mire nomás qué sangrerío los pies.
3: ¿Qué haces?
1: Sí. Grisis, los güeyes, grisis. Ay, tronaban. Hasta le hacía mi jefa. ¿Hoy?
3: ¡Taz! ¡Ay, no!
1: Sí, porque estaban llenos de sangre. ¡Pah!
0: Y luego, mire, este está güerito. Mire, este está más
1: hasta güeros tienes.
0: ¿Ah, sí?
1: A mí se me dijeron, creo que hasta de puerco traes, hijo de tu chico. Unos güerotes.
0: ¿Sí?
3: ¿Que se acuerda que dijo que le había puesto veneno de
1: para los puercos en la cabeza?
0: Sí, sí le ponía.
1: Por eso estoy loco yo, ¿vale?
0: Sí. ¿A usted le pusieron eso?
1: No, yo por eso estoy loco.
0: Yo creo que sí, don Cheto.
1: Porque una vez el ayuntamiento... mandó a unos güeyes ahí con unas bombas de esas de palanca.
0: Sí, como loco. Una bomba
1: para fumigar los puercos.
0: Para faena.
1: Para andar la faena y para fumigar los puercos, porque quién sabe qué tienen los puercos, para los piojos de los puercos.
0: Ey.
1: Y mi jefa fue a fumigar unos dos puercos que teníamos el señor y le dijo, échale este en la cabeza. Y el vato como que de entre cotorreo y pues ni modo decirle que no. Mi jefa me agachó y que era... que me da tres carrujazos.
2: ¿En serio?
1: Tres carrujazos allí en la maceta. Y luego que me pone así una bolsa. Que me pone una bolsa.
0: Para que amarre.
1: Para que hiciera efecto invernadero. Vale, le piojerío, güey, para arriba.
0: ¿Sí,
1: mira, San, se acabó. Se me acabaron los piojos. Pero quedé loquito, hijo.
0: Terminó aquí en la radio.
1: Yo estoy chisqueado. Nos vemos. Se me van las cabras. Estoy chisqueado. Yo estoy loco. Ya. Y mis 500 dólares que me robaron.
0: Ay, pues este que dijo que estabas
1: no,
0: ahí.
1: No, mis 500. ¿Y mi cadenita? ¿Dónde está mi cadenita?
3: ¿Cuál cadenita?
1: Giselle, la foto que me ibas a mandar.
3: ¿Cuál?
1: ¿Dónde está? Yo estoy loco. Estoy loco. Se me van las cabras.
0: No le crea este.
1: Estoy chisqueado. Yo estoy chisqueado. Yo ya dije el Jueves de Misterio.
0: Dice, si nunca le mentiste a tu mamá para no ir a la escuela porque un día antes habías más ropa, una pelea. Y ahora que tenías que ir, le sacabas, no tuviste infancia.
1: O sea que quedaste a pelearte con alguien.
0: Con alguien y dices, mamá, no, ando enfermo, no pude ir a la escuela porque hoy tenía...
1: Porque te iban a madrear y...
0: Iban a Madrid.
2: Dice, si nunca te dijeron que eras adoptado o que te encontraron en la basura, no tuviste infancia.
0: Gato.
1: Sí es cierto. A ti tú no... Eso era pelea entre hermanos.
3: Los hermanos, los hermanos.
1: ¡Tú eres adoptado! Pues a ti te encontraron en la basura. A ti mamá te encontró en el tianguis.
0: Este es para ustedes dos.
4: A mi hermana.
1: ¿Qué le decía?
4: A eso, que la encontraron en la basura. Bravo. Que mi mamá sintió lástima que vio una niña.
1: ¿Tu basura es tu hermana?
4: Mis hermanos y hasta yo también.
1: Tú cállate, te compramos en la Choc. En la tienda de segunda.
0: Están todas igualitas.
4: ¿Eh?
1: Todas iguales en la Choc.
0: Dice el Iván, dice González.
1: A ver, y háganle caso a este, hombre.
0: Si no escuchaste cómo Don Cheto imitabas ahí de los espectáculos, no tuviste.
1: No, yo no lo imité nunca.
0: Claro. claro que sí, yo los
1: no fui yo, fueron los bombazos que me aventó el vato.
2: Yo estoy loco.
1: Yo estoy chisqueado, yo se me van las cabras, se me van las cabras.
3: ¿Fue el medicamento de las piojos, ¿verdad, viejo?
2: Sí. Si de niño nunca te aventaste a la cama de agarrando un balón como portero

0: jefe te pegaba una gritoniza porque le ibas a romper el frame de la cama, no tuviste infancia.
1: Okay, te aventabas. Brian. Yo no sé por qué las mamás ya antes se enojaban porque los chiquillos brincaban en la cama.
2: Es que también la por la base, porque es de madera.
1: Las camas, ¿qué madera va a ser si nosotros teníamos unas perro latones? Latas. Si tú nunca tuviste una cama de latón, no tuviste infancia.
2: ¿Qué es latón? Como de...
1: ¿De latón? De latón, de este material.
3: Como aluminio, pues.
1: ¿Material?
2: Ah,
1: aluminio,
2: no, viejo, no manches.
4: Esta ni que fuera pobre, dice.
3: Dominio, va a tumbar. Ni que fuera pobre.
1: Va a tumbar la puerta. Perra puerta, yo la puedo tumbar. Va, aparte, tumbar. Yo estoy loco. Loco. Es que me echaron los de esos, el puerco en la cabeza. No, yo estoy loco.
3: Ya fue de misterio, ya dije. ¿Eh?
1: Entonces, sí, era de latón. No. Que se iba a quebrarse el de latón, nomás las jefas, porque pensaban que todo se les desgastaba a las pobrecitas.
3: Aquí está fuerte.
1: Cállate, hombre. Estoy loco. Estoy chisteado.
3: Don Cheto, le voy a brincar, dice, si de niño no te quemaron los pies por andar de casera, no tuviste infancia. Le quemaron las patas de niña. Porque andaba de vaga, dice.
1: No, pues está muy fuerte.
2: Era Hitler. Ya es abuso infantil.
1: ¿Era eso? Hitler. No. Eran sí, Hitler y los jefes.
0: Espero que no les dé regalo el día del padre y el día de la madre.
1: ¿Te acuerdas que me quemaba las patas, jefa? Pues ahora, ¿qué cree?
4: Le voy a que...
1: Me avientas como te aventaba ella para cambiarte y ir a la escuela. Así la...
2: Sí, no manches.
1: Colchón, levanta las patas y tenga.
4: Con la plancha.
1: Dice, Giselle, alguien te lo tiene que decir y me tocó a mí. Dice el tío Junior Aguacaliente.
2: ¿Qué?
1: Cuando dijeron lo de los calzones robados y tú dijiste que quién podría hacer eso, te tengo que decir, tú eras la prima buena. La...
2: Ay, qué vergüenza.
1: Bien, yo es estoy de acuerdo.
2: Esa es infancia maniaquilla.
1: Quiero hacer una pregunta para el público. Ustedes, si fueran primos de la Giselle, ¿le robarían mucho?
3: ¡Sí! Sí, de hecho el chino está vendiendo unos.
2: No, yo sé que tú no eres maniaquillo, bebé.
1: Vuelvo a preguntar, público.
3: Sí.
1: Si la Giselle.
3: Sí.
1: Fuera su prima, ¿le robarían unos chonis?
3: ¡Sí!
1: Yo también.
0: ¿Cómo que usted también?
1: Es que yo estoy loco, ¡Ya!
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0: Pela, Don Cheto.
1: Otra vez.
0: Es momento de abrir el buzón. Y quiero iniciar, Don Cheto, quiero iniciar el buzón mientras la gente está mandando sus saludos. Ustedes saben que el próximo sábado será sábado 8 de agosto. Y el sábado 8 de agosto es el onomástico, es el cumpleaños de una mujer que nosotros queremos muchísimo. Que nació como Erika González, pero que el mundo la conoce como la Ferrari. Entonces, como no vamos a poderle celebrar su cumpleaños el sábado porque no venimos a trabajar y como no hay televisión, yo me hice a bien de pedirle algo que yo sé que ella va a agradecer mucho. O sea que, por favor, mi queridísimo Luis Ortega, ponle play.
1: ¡Ponle play a la Ferrari!
2: A ver, Ferra.
3: ¿Qué?
4: ¡Ah! Quiero felicitar a mi amiga Erika González, la Ferrari, de parte de Lynn Ramírez, que cumpla muchos años más. Que Dios la bendiga siempre. Muchísimas gracias por el apoyo. Le mando un fuerte abrazo a la distancia. Saludos y bendiciones.
2: Ya. ¡Oh, my God! ¡Happy birthday, Ferrari!
0: ¿Qué tal? ¿Qué tal?
2: Thank you. ¡Oh, my God!
5: A ver, ¿le hubieras mandado un guión a Lenin Ramírez? Porque a mí no me gustó que le haya dicho amiga. Ahí tuvo que decir amigo. Ahí hubiera dicho a mi fan número uno, a mi amor, Erika la Ferrari, algo así.
2: De poquito a poquito, ya para la otra.
0: Ella es de las amigas que son brinconas. Brincona. La Ferrari es una amiga brincona.
1: Yo no sé qué va a decir mi hermano después de ver eso.
2: Ay, cállate.
1: ¿Tu hermano qué va a decir?
2: Ay, no. Le
5: vale prestar el alto, pollo.
1: Tu carnal está taponcillo de alberca, vale. Señores, así, bueno, con después de esta felicitación a Ferrari, estamos en vivo. También estoy en TikTok en vivo, Don Cheto.
0: Y tenemos otro video que yo sé que usted grabó en sus vacaciones. Preséntenoslo y háblenos de
1: esto. Señores, por favor, pidió. El video está dividido en tres videos. Okay. El primero, donde está el famoso Chucheras, el de Bien a Bien, dijo Chucheras. O sea, está en este. En
0: etapa.
1: Fue a saludarme. Y luego ya cuando le compré un 24, le jalé con 24 y empezó a pistear. Luego ya cuando ya se había tomado medio 24, ya después ya ustedes.
5: Primero llegó bien y luego terminó.
1: Así que, señores, sin más ni más, aquí está mi amigo Chucheras. Que les manda saludos. Vamos a verlo.
6: A ver. Amigo Chuchera, lo quieren conocer en el norte. No, dígale algo allí.
7: Aquí estamos, aquí con Don Cheto, de bien a bien, a sentar vara, ya saben. Y saludos para toda la radio, todos los oyentes de Don Cheto. Aquí meras el gallo Chuchera, de bien a bien.
8: Sentando vara aquí con Don Cheto, a sentar vara, ya nomás. El un primero. 24 aquí me compró de bien a bien, mira. Nomás por esa frase, sentar vara, salud. Don Cheto.
1: Y aquí ya estaba. ¡Ah! Ahí vamos a sentar.
8: Aquí su amigo Chucheras, aquí estamos sentando vara de bien a bien. Pura Sauceda.
1: Y aquí ya andaba.
8: Mira, Giselle. Mira nomás, lo que me firmó aquí nomás es este gallo. Saludos, mamita. Arriba el gallo Chucheras desde la Sauceda, Michoacán, México. Y también para ti, Ana Bárbara. No te sientas mal, mija. Yo, mi bien, lo puedo hacer. Después de tres, si siempre he sido el rey de mil coronas. Porque no acostumbro a tomarle un trago a la botella que otro le toma. No soy el fantasma, mami, pero aquí todavía hay papel de bien a bien.
1: Amigazo Chuchera.
0: A ver, le quiero decir algo a Chucheras.
1: Chucheras,
0: la frase que usamos nosotros aquí en el programa es de bien a bien. Sentar vara.
1: No, sentando vara es quiere decir que está pisteando.
0: Sí, no.
1: Sentando vara.
0: Entonces, la frase que usamos es de bien a bien, dijo Chucheras.
5: Pero no sabía eso. Él sacó sus frases.
0: Oiga, pero se puso pedo Chucheras ahí.
1: Un 24
5: para el solo.
1: No, una jalé con una botella de tequila.
0: Venga,
5: pues así andaba.
0: Tengo que calar. El gritón, lo más perro del gritón y el saludo que le mandó a Bárbara.
1: Que si mami, le dice a Lisa, Giselle, mami, dice el mate. Saludos, querido Chuchera, dale un abrazo. Ahora sí vamos a la saludadera. Estoy en TikTok.
0: ¿Que cuándo va a sacar al Pirriquis, dice por acá?
1: Restricte, porque, ¿qué?
0: ¿Que cuándo va a sacar al Pirriquis?
1: No lo vi, fíjate, no lo vi.
0: ¿No lo vio?
1: Mándale un saludo a don Guillermo Mariscal de Meritito Pacingán. Saludos a don Memo Mariscal de Pacingán, Michoacán. Bueno, señores, voy a... Salud para toda la gente de Río Verde, San Luis Potosí, que está conectadas en el TikTok. Saludazos también a toda la gente de Guanajuato. Hasta que conocí a Chucheras, dice Gastón. No hay más para que vea.
5: Ya se va a volver famoso el Chucheras. Dice aquí don Cheto Johnny Ramírez, dice, quiero proponer un tema. ¿Qué comida te hace cuestionar imaginar cómo fue que los humanos descubrieron que era comestible. Traca. Porque hay cosas muy exoticonas que a lo mejor sí comemos y te hace cuestionar.
0: ¿Cómo se dieron cuenta de que se comía?
1: ¿De que se comía?
3: O las tripas, por ejemplo.
5: Esos son pensamientos medio marinos.
1: No, yo creo que las tripas está bien porque pues yo creo que cuando descubrieron pues eso dijeron, tan aquí comemos todo aquí.
3: El menudo.
1: Sí, que todo es comestible, todo es comestible. Por ejemplo, Japón cuando pasó por una era de hambre, de mucha hambruna, tú todavía vas a un restaurante japonés y te venden los huesos del pescado, te lo fríen y te lo venden el hueso del pescado, la cabeza y el hueso.
3: La porque era la que comían en la hambruna.
1: Porque hasta eso se comían allá.
0: Dice Sky acá, dice Sky, dice, Moro Miguel ya está preguntando si le da un bañito a Chucheras para merendárselo. Dice Mónica Valladolid, dice, mándale un saludo a Steve, esposo de mi sobrina Jocelyn, que los escucha todos los días y hoy se regresan a Texas.
1: ¿Sabes qué? Me voy a salir de TikTok.
5: ¿Por qué?
1: Porque creo que me pusieron como restricted.
0: Guay.
5: ¿Por qué?
1: No sé por qué. Entonces me voy a salir, me voy a meter, ¿eh?
5: Arrasa.
3: Un saludo para la gente de Dolores Hidalgo, cuna de la Independencia Nacional. Nos escuchan en Georgetown, Texas. ¿Eh? En Georgetown.
5: ¿Georgetown?
3: Georgetown.
5: No había escuchado de Georgetown.
3: Georgetown, Texas.
1: No.
3: Ahí está.
1: Ay, mira, me gané 9 centavos.
3: Al menos ahí sí gana.
5: ¡Qué emoción!
3: Al menos ahí sí gana, Don Cheto.
1: Pero ahora sí me voy a meter live en TikTok, Don Cheto Oficial. Ya estamos live.
5: Giselle Gallegos, mi tocaya, dice, buenos días. Por favor, ¿le puedes decir a Don Cheto que me felicite? Hoy es mi cumpleaños. Vamos. Giselle Gallegos.
1: Saludos para Giselle Gallegos, con mucho cariño. Giselle Gallegos, y ahorita voy a empezar a mandar también mensajes. Oh. Saludos por acá a la gente que se conecte en el TikTok, Don Cheto Oficial, Don Cheto Oficial, Don Cheto Oficial, Don Cheto Oficial. Saludos y buenos días para todos.
0: Mándale un saludo a mi compadre Juan Manuel García Robles de San Cristóbal, Chiruindo. Chiruindo o Chiwindo.
5: ¿Dónde es eso?
0: Que anda trabajando en el módulo de riego en Valle de Santiago.
1: Saludos hasta allá. Échale ganas ahí.
3: Un saludo para Ramón Camarillo desde Abasolo, Guanajuato.
1: Tengo una noticia buena y una mala.
3: A ver.
1: Me acaban de decir, hola, mi amor. Esa es la noticia buena. La mala me dijo Leonardo Zavala. Leonardo Zavala. Dice, saludos a mi marido Miguel El Cocho, que anda trabajando en el concreto. Saludos a de parte de Lupita para su marido. Saludos a la gente de San Pancho del Rincón, Guanajuato, Don Cheto. Hi, it's Victoria Vázquez. ¿Cómo estás, Victoria Vázquez? Dice, saludos desde Omaha.
0: Omaha.
1: Omaha, Nebraska. Saludos a Pancho de Omaha, Nebraska. A los compañeros de Lexi Organen en Watsonville. ¡Saludos, chavalones!
3: Que si cuando se avienta un ladrillazo, aquí la gente llaman tres que me preguntan.
1: Ladrillo, este la cárcel, el barrio le extraña, su dulce serenata no se oirán llamar. Yes. Los niños ya no tienen su amigo querido que tanta monedita le daba al pasar.
5: Don Cheto, dice Santiago Pérez, por favor, Don Cheto, yo sé que no me conoce Chucheras, pero un saludo, es mi ídolo, y por favor pídale que haga unas redes sociales.
1: ¿Sabes qué tiene TikTok, Chucheras? No me hagan caso.
0: ¿TikTok?
1: ¿Chucheras? Es que él cuida un rancho.
0: Ok.
1: Y así likes. Creo que en TikTok se llama El Gallo Chuchera.
3: El Gallo Chuchera.
1: Creo que es el. Ahorita voy a checar.
5: Búsquelo porque ahorita. TikTok,
1: pero creo que es El Gallo Chuchera.
5: Porque la raza está pidiendo que haga redes sociales. Ya,
1: nomás Chuchera sí pide para la botella, Sí dice, alguien con la botella.
5: Ah, para la raza sí va a jalar.
1: Creo que es El Gallo Chuchera en TikTok.
3: Está bien, está bien.
0: Saludos a Santa María del Refugio Celaya y a los Yarderos de Dallas, especialmente al Farruco y a Ramón, que venimos escuchándolo, Don Cheto.
3: Saludos a todos en cabina, dice parte de Moisés Plasencia, que saludos a su mamá, que hoy sale de Guadalajara a visitarla. Después de 5 años la va a ver.
1: Ah, qué toda madre. Dice, va a venir el maestro Fernando. De hoy quiero hacer una pregunta a Raymond. Sí, se va a venir ahorita, va a venir Raymond, para que le haga la pregunta. Saludos para la familia Obispo, con mucho cariño. Dice por acá.
3: Si le mando un saludo a Raspados de Numerán, Michoacán.
1: Saludos a Raspados, ¿de qué?
3: De Numerán,
1: Numerán, Michoacán.
3: Sí.
1: Pero nomás se llama el lugar Raspados de Numerán,
3: Michoacán. Raspados de Numerán, así se llama. Que le mando un comercial.
1: Saludos a la gente Raspados en Numarán, Michoacán.
0: Mándale un saludo a mi tío Mario Muñoz desde Daytona Beach, Florida, y Puro León, Guanajuato, dice David Muñoz. A ver, don Mario Muñoz.
1: Ándele. Dice, Don Cheto, mi compadre Alex Mercado está enamorado de Said, de parte de Arturo.
3: Oye, lo que le va.
0: Bebé.
3: Dice, buen día. ¿Le puede decir a Don Cheto que mande un saludo para Elotes López en Vistahermosa, afuera del templo, en León, Guanajuato? Pero, por favor, con la voz de Said.
1: Ay, quiero mandar un saludo a mis amigos hermosos de Elotes López. Me guardan todas las.
3: La
1: mayonesa. Me guardan todas los olotes que sobren.
5: ¿Por qué los olotes?
9: Para dárselo a los puercos. Ah.
0: Yo no hablo así, ¿eh?
9: No, no. Es que dame aguantada. Tú ni hablas así, ¿por qué hablas así?
5: Dice Guillermo, por favor, Don Cheto, vengas a ver al Tijuana, al Tijuana contra Timbres. Me supongo que es Tigres, ¿no?
9: Sí.
5: La siguiente semana. Dice pero que le dan,
9: ¿van
5: que
9: a
5: le
9: jalar?
5: Dan posada. Pues dice que le dan posada.
9: No, quiero para boletos.
5: Pues dice que vaya.
9: A mi compadre Janrón.
0: Dice la challenger. Pregúntale a Chuchera si es soltero. Como el patrón no jaló, pues por lo menos a Chucheras.
9: Te pares a Chucheras en joven, tú.
1: Ajá. Ah, caray. Estaba Chuchera, o sea, que así voy a terminar yo.
5: Pues sí.
9: Si no te cuida. Sí, no te la gente de Tolimán, San Pablo, Tolimán, Querétaro, saludazos. Dice Don Cheto, a Yossi, nos llevan a Estudios Universal, lo vamos escuchando, doctor Víctor García. O saludos a todos, al doctor Víctor García y a Yossi, que lo llevan a Estudios, la llevan a Estudios Universal. Dice, saludos a la raza de Fresnillo, Zacatecas, a mi amor Noé, de parte de Isabel, y arriba la chetiza.
1: Quiero ver qué opinan de este mensaje.
9: A ver.
1: Patrón, mándenle mensaje a un amigo que está de vacaciones, díganle que se le extraña, que regrese por favor ya, de ser posible que llegue mañana, díganle que regrese a levantar el barco, mi amigo se llama El Chino.
9: ¡Ah, qué
0: ay, cuando perras!
1: Ay, ¡ahí está, barco. Pedro!
9: La mera neta, Dali, se extraña más, ¿sabes qué se extraña más? Un foco que se fundió así en el pasillo del Chino, de atrás, ay, así, ay, como que dice, ese foco como que... ¿Cuándo lo irán a cambiar? Sí, el foco quemado que está ahí.
1: Un correcto. Tornillo que hace falta en la puerta.
9: Se extraña más un foco o en un pasillo que el Chino, vale, la mera neta.
5: La neta.
9: Dice, saludos para la verdulería, Bere.
0: Saludos hasta Angamacutiro, Michoacán, y a la lonchería Bembo, de parte de Fabi.
9: Saludos. Oye, eso ya los voy a cobrar yo, ¿vale?
1: Un saludo para mi mamá, Doña Roy de Penjamillo, Michoacán, que ahora está teniendo su cirugía de los ojos.
9: Al rato va a andar con los lentezones de Robocó.
0: Perla Alejandra, hoy es su cumpleaños, felicítela.
9: Hola, Perla Alejandra, happy birthday to you.
0: Cumple 37.
5: Mami.
1: Un saludo hasta Milwaukee, que le mande un beso, Zahid.
9: Milwaukee.
1: Alejandro Alba.
0: Alejandro, póntelo donde quieras.
9: Dice Don Cheto, mi esposo lo mira todos los días, and he forces me to listen to you guys. You're so funny. Wendy. Thank you, Wendy. Say hi to your husband. Saludos, Don Cheto, desde Coatepec, Guatemala.
0: Reiner quiere mandar una queja. Me dice, queja. ¿Por qué todo lo que pega lo quitan? La Ferrari pujaba y era lo que más nos gustaba de ella y ya no puja.
9: ¿Por qué?
0: Lo que más nos gustaba de Don Cheto el jueves de misterio ya no lo da.
9: Porque cuando...
1: Ya lo dio.
9: Porque yo tengo que limitarme. Yo así trabajo. Cuando algo pega, lo quito para ver si soy capaz de poder
0: superarlo.
9: Ay, y nunca lo he logrado.
0: Nunca.
9: Nunca lo he logrado.
5: Rafael dice, saludos a Chucheras, Don Cheto, por un saludo de Chucheras, sí le ando mandando para la botella, ¿eh? Dice, está aquí bien. La chucheriza al 100.
0: Ya pegó Chucheras, ya pegó Chucheras, ya lo va a quitar.
5: Al 100.
1: Dice él que si le puede mandar un beso a Piolín Murillo, que es su cumpleaños de parte de Javier. Pero
9: un saludo a Rafuchón, a Piolín
5: Murillo. Al Piolín, happy birthday.
1: Ahí está.
9: Órale, pues, vale. Salud, bueno, a toda la raza que está, a los 1800 que están conectados ahorita, a Nueva York, hombre, saludos a la gente de Nueva York, a Purísimo del Rincón, Guanajuato, a Tiago Muñoz.
5: Ya encontraron al Chucheras.
9: Si es el gallo, dice, Chucheras, ¿se da?
5: Dice aquí Jorge Meje, dice, ya seguí al gallo Chucheras y de paso miré a Don Cheto.
9: Ok, el gallo Chucheras, va.
1: Saludos a la gente de Comederito, Irapuato, Guanajuato.
9: Saludos a Comederito, Irapuato, Guanajuato.
0: Saludos a la raza de San Pablo, Tolimán, Querétaro, que radica aquí en Los Ángeles, de parte de Salvador.
9: Saludos a Chile, con mucho cariño, y Argentina también. Don Cheto, saludos a mi novio Xavi hasta Zaragoza, España. Saludos para Xavi hasta Zaragoza, España. Hoy andan de campeones del mundo los españoles.
1: Todo lo que da. La gente de Tecalitlán que nos escucha en Seattle, Washington.
0: Armando, besos, bebé, te mando yo y de parte Manuel.
9: Saludos hasta Peluquería Pablito Ruiz, hasta Nabri, Canadá. ¿Quién le pone a una peluquería a Pablito Ruiz? Está chido.
0: Sí. Oh, mamá. Ella me ha besado.
9: Pablito Ruiz traía un pelo que todos los morros en su tiempo querían el de Pablito Ruiz. Tú ibas a una peluquería y decías, quiero el de Pablito Ruiz.
5: ¿Quién era Pablito Ruiz?
1: Sí, sí.
9: Es una cachetada. Cada caricia que me das, me matas.
1: Saludos, Ulises Carvajal. Saludos, Ulises Carvajal.
9: Baru, baru, ba, ba, taru.
1: Oh, yeah.
9: La vi pasar, linda como el aire. Sí. ¿Cuál era esa?
0: Sí, era otra.
9: ¿Era otra edad?
0: Sí.
1: Y, no, yo de morro
0: pasar escuchando. Linda por la calle.
9: ¿Escuchando qué, Ana?
1: Yo de morro. Yo soy quien besa a tu esposa cuando te encuentras dormido.
9: No, yo Pablito Ruiz.
5: Oiga, estoy viendo al Pablito. ¿Ya vio a Pablito Ruiz de grande?
9: Ya.
0: Pablote Ruiz.
5: Sí.
0: Pablote.
1: Arriba, Aguacaliente, Michoacán, vale.
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0: Eso, señores, son 8 después de la hora. Estamos en vivo, 6:08 a.m. en Burbank, California. Con mucho cariño, su amigo Don Cheto lo saluda y le doy la bienvenida al equipo completo en los controles, la chica Ferrari.
1: Good morning, buenos días. How are you guys?
0: I'm doing fine, fine, fine. Very good, very, very good, very good. Very, very, very, very good. También nos acompaña el día de hoy, último día aquí en el programa.
2: Gracias.
1: La barea, la barea.
2: Yo también voy a cantar. Porque llegaba a las 6 de la mañana y me iba a las 7 aquí de la empresa. Entonces,
0: y tiene razón.
2: Ah, bien madreado, bien madreado.
0: Eliud Patrón Verdugo, mejor conocido en el mundo de la radio como el patrón al aire.
2: ¡Feliz viernes!
3: Y pagaron.
1: ¡Ah, pagaron!
0: Con razón.
3: ¿Con razón qué, viejo?
0: Pues con razón. Los noto muy felices. Y señores, ella es Giselle Bravo.
2: Oh, oh yeah.
3: Se le va a dar un croissantito de chocolate.
0: Presenta a la patrón para yo tocar la trompetita.
4: Señoras y señores, con ustedes a la pista número 2.
3: ¿Cuál pista, me llega... dijo? ¿Cuál pista?
4: Giselle Dubrasca Bravo.
3: Ella baila.
4: Así.
3: Entre más aplausos.
0: Yeah, I want to remind you all the gentlemen. pero deja ser yo el DJ del Spermin Reino.
4: I want to remind you all the gentlemen here that there are 2-for-1 songs right now. 4 songs for $40 right now.
2: Pero pégase machina mi crema para que los vatos no se...
4: Private room and $40. It's only $40 for 2 songs. For Giselle Bravo.
2: No, Dubrasca Bravo. Dubrasca Bravo.
0: Ah, se te oye el perro. Zahid, bien gracias tú. Bien gracias. Ahorita llega ya Zahid, señores. Pero este es el viernes.
2: ¡Peliculero!
0: Recomiendo hacer una película lo de que le dé
5: tu bomba gana.
3: Dígame que por favor vio algo.
0: No vi nada, vale.
2: Era pues, muchacho.
0: Pero yo siempre tengo algo que recomendar, hijo.
2: Esto.
0: Acerquín sin adiós. Yo siempre tengo que recomendar Acerquín sin adiós.
2: Mira, pues.
0: Lo último que vi fue la de La Odisea.
2: A ver.
3: Entonces no cuenta.
0: Porque ya la recomendé, ¿verdad?
3: Dejó la vez pasada, viejo. No manché.
0: No sirvió para nada.
3: Bueno, le voy a platicar lo que yo estuve viendo y la verdad me gustó.
0: A ver.
3: Es una, porque tiene como un twist muy inesperado en todos los aspectos. Primero se va de una cosa y luego piensas que esta va a ser el resultado y luego se termina en otra cosa. Se llama A Toxic Love Story, una historia de amor tóxica que está en Netflix. Y básicamente es un documental hechos reales. Obviamente las personas que salen ahí son las verdaderas. Hay unos que no quisieron salir y ser partícipe de porque pues ya se van a dar cuenta por qué. Se trata y comienza de una pareja, Don Cheto, de unos americanos que pues se conocen en un Starbucks, empiezan su vida amorosa, bla, bla, bla. Se mudan y pues la morra de repente se embaraza luego después de haberse mudado. Pero todo empieza a decaer cuando le empieza a mandar mensajes la ex del vato.
2: Ah.
3: La ex del vato le empieza a mandar emails a la nueva. Pues emails amenazan, con una amenaza, se podría decir.
2: Fue la que subió aquí.
0: Ya, la ex le dijo, no, ya que...
2: Fue en Anaheim,
3: no, pero le escribía los mensajes a la nueva morra. Pero ya eran mensajes que iban subiendo de tono.
0: Un café, vale.
3: Amenazándola a ella, amenazando que le iba a quitar los hijos. Bla,
2: y luego
3: bla,
2: el
3: vato bla.
2: Trabajaba en la policía federal, era federal el vato.
3: Entonces se hace las cosas más como particulares, porque dice, como a un federal que trabaja para el gobierno, no era no cualquier policía, correcto. Trabajaba así para el gobierno con posición chaca. Entonces decía, pues, ¿cómo les va a pasar eso a esta pareja? Pues se va desenvolviendo la historia, Don Cheto, y vas viendo que lo que ves al principio de este documental no es como en verdad... termina esta historia tóxica de amor.
2: La morra estuvo en el bote, ¿no? La primera.
3: Morra esta que estaba amenazando la metieron al bote, pero ¿era culpable o no? ¿Y quién es la verdadera persona detrás de todo esto? Cheto, se va a sorprender. Esto es okay. Basado en hechos reales, sucedió aquí en Anaheim, okay. California, literal, cerca de Disneyland. Esta situación fue histórico, se podría decir, porque pues fue una de las historias que sonaron mucho.
0: Impactó.
3: Aquí en el 2017, 2010 y algo por
2: porque
3: ahí.
2: Porque involucraron hasta mucho a la policía, demandaron a la policía.
0: Fíjate que hay una cosa que voy a decir, no tengo pruebas, pero tampoco dudas. Ya vamos a ver el tema ese tema. ¿Cómo las relaciones con policías, o sea, una pareja donde uno de los dos o los dos sean policías, tienen un alto índice de inestabilidad.
3: Ah, yes, claro. Yes.
0: Machín. Machín, machín, machín.
2: Es cierto.
0: O sea, es alto el índice de inestabilidad. O sea, sí, de gritos, de golpes, de divorcios, pero alto. ¿A qué se debe a todo?
2: Pues, saluda a todos los policías que nos
0: escuchan. No, a ver, a los placas que me digan si es cierto o no, porque sí, hay una... Yo escuché una vez que es como, ¿cómo si highly... probabilidad de que haya problemas familiares de pareja, uh-huh, una pareja donde uno de los dos sea policía o los dos, pues.
3: Bueno, pues ahí se va a dar cuenta y le va aclarar esa situación.
2: Entonces, pero a mí lo que más me gustó, Giselle, y la gente que está escuchando.
0: ¿Otra la vitis?
2: Sí, ya.
0: Vato que ve ese tipo de cosas, una chicotota una más.
3: Chica traumada, no, si estoy, más.
2: Si, si estoy traumada por venderle mi historia a Netflix, usted también.
0: ¿También tuviste experiencias tóxicas?
2: Pero...
0: ¿Cómo se llamaba el vato?
2: No, oiga, pero lo que me voló la cabeza es de que cómo le da el giro a la historia. Sí, de pronto uno está bien enganchado y de pronto que sale... ¿Qué?
3: Es que es son triple. Asunto. Triple.
2: Triple. Son tres veces el documental en tres partes. Como que dice, a ver, espérame tantito. Yo le regresé como tres veces, a ver.
3: Yo también, güey. La paré a medio y dije, espérate. Porque si te distraes poquito, te sacas de onda. Eso sí le tengo que decir. Es un documental de una hora cuarenta y tantos o una hora y media. Y no pares y no te distraigas. Tienes que estar pilas porque da tantos twists esta historia
2: pero,
3: que cualquier cosita que te pierdas te vas a sacar de onda. Vas a decir, no manches, pero ¿cómo pasó de esto a esto?
2: Yo le regresé. Sí. Yo le regresé. Machín. Yo la que le voy a recomendar...
0: ¿Se llama entonces?
3: A Toxic Love Story en Netflix.
2: Netflix.
0: Una historia tóxica de amor.
3: Exacto.
2: Los peores vecinos del mundo.
0: Los peores vecinos del mundo, pues, pariente. ¿De qué trata los peores vecinos del mundo?
2: Pues? Imagínese, de los vecinos que son malos. Como es ahí
0: como experiencias que te tocan con vecinos malos.
2: Pero, ¿en qué plataforma? Pero en Netflix. Está en Netflix también, pero ahí le va. Esto escala no solamente al vecino que se mete a tu terreno, que te tira basura o que te pone los botes enfrente. No, eso no es nada.
3: Otro nivel.
2: No, nivel de que hay historias ahí de incluso de personas que desviven a los vecinos.
3: No manches.
2: De personas que balacean a los vecinos, que tienen órdenes de restricción y son vecinos y no pueden salir ni a regar el patio. Uh-huh. Historias tan fuertes como que hubo hasta explosiones en la casa enseguida. Y medio vecindario quedó deshabitado y medio vecindario quedó fuera.
0: O sea, que son historias de experiencias de gente que ha lidiado con vecinos mendigos.
2: Son cuatro historias que le va a volar la cabeza. Y son cuatro historias que van en ciudades como en Oakland, California, otra allá en Kentucky y así en todo Estados Unidos. Pero cosas así, joder, así cosas de pesadonas como
0: no, un cabrón ruidoso, pues.
2: No, que se metió a mi balcón y que no, ahí.
3: Que le llamó a la policía por la fiesta, nada.
2: No, hombre, eso ya es después de ver ese documental vas a decir.
3: Vas a aparecer a tus vecinos.
2: Así como el chino. Mis vecinos no hacen nada, bájenle la música. Okay. Pero están los peores vecinos del mundo.
0: Los peores vecinos
2: del mundo. Pero...
0: Fíjense, solistas en vivo.
6: Muy buenos días a toda la gente. Oiga, quiero recomendarles una serie que se llama No Tengo Miedo. Es un thriller en un pueblo de Veracruz en 1986, cuando un niño Miguel, al que le encanta el rollo del mundial y está obsesionado con Maradona y cómo va a jugar en el Azteca, y es una familia pobre, de clase baja, que se dedica a los campos y al cultivo de café allá en Veracruz, y de repente una plaga que llega a Veracruz empieza a acabar con el trabajo de todo el pueblo.
2: Ok.
6: Pero resulta que el niño, que se llama Miguel, encuentra a otro niño encadenado en un pozo.
0: Ah, ¿que no lo habían recomendado la semana pasada a la gente?
6: No sé.
2: ¿Se llama?
0: Sí, está bien, no, pero tú síguele.
6: Se llama No Tengo Miedo.
0: Como que encuentra a un chiquillo, ¿verdad?
6: Encuentra a un niño. Son 8 episodios, la verdad, muy bien hechos.
3: ¿Cuánto duran los episodios? ¿Están largos?
6: No, como 35 minutos, 40 no máximo. No, y protagonizada por Fátima Molina, guapísima y buena actriz, y Luis Alberti, Humberto Busto, y la verdad está... Muy recomendable, señor. Sí, no tengo miedo.
0: No tengo miedo.
6: Hay momentos en que pareciera una serie de terror. Sí. Hay momentos en que se centran mucho en el tema del mundial, del fútbol.
0: Pero entonces hay ¿qué está haciendo ese chiquillo ahí encerrado?
6: ¿Qué está haciendo el chiquillo ahí encerrado? ¿Y cómo todo un pueblo que esté en la decadencia podría estar involucrado?
3: ¿Con ese rollo?
6: Con el rollo del niño encerrado ahí.
2: Caray. O sea, el niño estaba ahí en el hoyo.
6: El niño estaba ahí en el hoyo.
2: Ah, caray.
6: Buenísimas actuaciones de los niños. ¿Eh?
3: Eso te iba a decir porque yo vi los previews y los niños, el niño que lo encuentra también me sacó mucho de onda cómo se le pone a la familia.
4: ¿Ya lo vistes?
3: Vi un poquito en previews, pero me llamó la atención, pero dije, ay, no, es que cuando se trata de niños me pone de nervios.
2: Pero los morrillos perros para actuar entonces. Bueno,
6: perrísimos para actuar, perrísimos.
2: Que verla, plebada.
6: Es una serie mexicana que además está muy bien hecha, con mucha garantía en actuaciones, en producción, y la historia, la verdad, bien. Yo le pondría incluso más de 9 de calificación.
4: Se dice exclusive. ¿Eh?
6: ¿No se dice exclusive?
4: Sí, se dice exclusive.
6: ¿De dónde saca usted que se dice exclusive?
4: Sí, como bueno, yo exclusive. No,
6: inclusive.
2: Okay. Exclusive, hijo.
4: Pues va, está bien.
2: Exclusive, hijo.
4: Si quieres no aprender a hablar y seguir tú en tu ignorancia, síguele. Adelante.
3: Ignorancia.
2: Mira, pues, ¿cómo piste que
6: no está? Se dice exclusive, pero bueno. La cuestión es que lo único es que el final, no sé si te deja con un excelente, no churro, pero te deja con un sabor de boca así como de ya se acabó.
2: Ay, o sea, ¿quieres que siga?
6: O sea, es como ya.
2: Es que, no. Yo pienso que no.
6: Es que no te deja la ventana abierta ni a que va a seguir, ni te deja una conclusión, te deja nada más así como de, ¿ah?
2: Yo pienso que de todos los sentimientos, cuando terminas de ver una serie o una película, es la peor, yo creo.
6: Sí, así de,
3: ¿eh? Sí. Así de, odio eso.
6: Entonces, la serie está perrísima, ni siquiera es que tenga un final churro, ni siquiera tiene un final malo, te queda así como de, ¿ah? ¿Ya acabó? No. Así de, ¿ah? Así, literal, pero...
3: Yo he notado que las películas mexicanas te hacen mucho eso, ¿eh? O sea, que muchas te quedas así como...
6: Es que algunos directores, según eso, por estar en la situación de ser alternativos, le quieren dejar al público que él piense...
3: Que ellos hagan su
2: historia final. En la cabeza.
6: No, señores, a nosotros queremos un film, ¿vale? Somos huevones para pensar.
4: Sí. Aparte, la televisión es para andar ahí de esas, de, ¿cómo se dice? Distrayéndonos. Sí. No me deje a mí cosas ahí.
2: ¿Qué somos? ¡Somos un mesos!
4: No, ¡sí! ¡Sí! ¡No, digo no! Órale, pues, bueno. Yo no voy a recomendar nada.
6: Why not?
4: Casa de Javen, sí, no watch nada.
3: Pero para eso tenemos a la gente.
6: ¿No fue a ver Spider-Man?
4: No. No,
2: pero desde que ha visto, a lo mejor alguna por ahí.
4: No, pero lo que sí, que ya salió la segunda temporada de 100 años de soledad. Sigue la saga de los Buendía.
6: Oiga, me dijo mi amiga Jimena Costa, que por cierto le mando muchos saludos, mi amiga colombianosa, que está muy buena. Yo no vi la primera, ¿usted vio la primera?
4: Claro.
6: ¿Y estuvo buena?
4: Estuvo buena.
2: ¿Tú crees que no la va a ver? Hasta la trae de fondo de pantalla.
4: Sí.
2: ¿Eh?
6: Según yo traía a Silvio.
4: No, ya amiga. No, pues ya no. Ya no, le cambió. No traigo, ya traigo a mi morrillo.
2: Ya le cambió.
6: A Briancito.
3: Trae a su hijo y no a un vato.
2: ¡Oh, trae chucheras! ¿Por qué trae chucheras ahí de fondo?
4: No, ya traigo a mi morro. A ver. Un perrón, Pati. ¿Cómo le quito aquí la luna? Es que compongo la luna para que no me moleste.
6: Qué raro.
4: Mira.
6: Ay, el Briancito, mire qué chulo.
2: Míralo. Si me pelara, no quebraba ni un plato ahí.
4: Bueno, entonces así quedamos, vale. Vamos a ver, entonces yo nomás voy a recomendar, porque ya salió la segunda temporada de 100 años de soledad. Vamos a ver qué sigue en la saga de los Buendía y cómo retrataron esta obra de la literatura, ganadora del premio Nobel para García Márquez. En una serie. Vamos a regresar con
6: La Casa de los Espíritus y 100 años de soledad han sido también muy criticadas, entonces habrá que darle... ¿A usted le gustó?
4: 100 años de soledad no me disgustó, okay. para nada. Y vaya que yo soy fan de la novela y la he leído 8 veces.
3: Y un 87% de Rotten Tomatoes, no manches.
6: Let's see it.
4: 8 veces la he leído fácil.
6: ¿Está en Netflix?
4: Está en Netflix. No me disgustó. Bueno, vamos a ver qué dice
3: La raza, viejo.
4: La raza, regresamos.
3: Sugerir 818-563-1055 o las redes sociales de @ Don Cheto al aire. Si soy Zahid, la chica Ferrari con K, el patrón al aire y Bravo Giselle. Don Cheto
7: 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Muy buenos días, mi gente. Nos vamos con el reporte del tráfico. Se va por la autopista 5 Norte a la altura de Atlantic Boulevard. Se reporta tráfico causando 11 minutos de retraso hasta la 4th Street. Manejen con mucha precaución. Afortunadamente, no se reportan accidentes. Rápidamente, nos vamos a la autopista 210 West a la altura de Foothill Boulevard. Se reporta un poco de tráfico causando 4 minutos de retraso hasta la Citrus Avenue. Soy su amiga Cindy y sigan escuchando Don Cheto al aire.
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0: jalapeños, hijos.
1: ¿Estamos qué?
0: Bien jalapeños.
2: ¿Aguas con jalapeños, eh?
3: Como jalado.
2: ¿Por qué? Porque están bien infectados también.
0: Ah, ¿cómo traes tú? ¿Tú eres este? ¿Cómo se llama?
3: Es como lo que tiene usted, el mal que tiene usted, hipocondríaco.
2: ¿Hipocondríaco? No, sí, ahí está, la FDA dice.
3: Aguas con los jalapeños. Que señal de cuando ya estás chochando, de que ya estás preocupándote por todo. Sí, claro, pláticas que de que.
1: Mira.
3: Sí, la neta, güey.
1: Me quiero ir hasta nuestro queridísimo Salinas, que nos vio triunfar hace algunas semanas allá en el evento con Majo Aguilar, donde Don Cheto vendió 18 playeras allá en su negocito. Ahí está Santiago Ramírez, que le tiene una recomendación a la bebezona para que saques pluma y lápiz o si no, tus notas ahí en el celular, porque te va a recomendar algo. Santiago, buenos días.
0: Santiago, ¿cómo estamos, viejón?
4: ¿Qué onda, viejón? Buenos días, muy bien.
0: ¿Qué dice el hombre? ¿Qué hemos andado?
4: Aquí, mira aquí. Aquí en casa, despertando.
3: Eso
0: está bien, vale. ¿Qué vas a recomendar en el viernes peliculero?
4: Mire, viejón, quería recomendar una película que se llama Líbranos del Mal.
0: Líbranos del Mal.
3: Ajá.
4: Es de allá del 2014. Es protagonizada por Eric Bana y Edgar Ramírez. Tuvo una calificación de netomatazo de 30%.
3: ¿Ah, sale Edgar Ramírez? Este actor
1: es... ¿Recargas?
4: Ajá, Edgar Ramírez. Y él fue un actor que protagonizó a Hulk allá por el 2003.
0: Sí, Eric Bana, sí, también la hizo del que peleó con Aquiles.
4: Ándele, sí, ese también. Y es una película de terror y misterio. Trata de dos policías. Él interpreta a Ralph Searchy, donde investigan ciertos crímenes medios extraños allá en la ciudad de Nueva York.
0: Ok.
4: Y de repente reciben una llamada donde pues pasa algo medio extraño en un zoológico y llegan a la escena y pues se trata de que una vieja pues aventó a su hijo
0: ya, no te creas esto más porque si no debería haber dicho. Okay, entonces el vato ahí como que los policías ven tanto desbarajuste y que uno de ellos empieza como se le empieza como que a chispar, ¿verdad?
4: Sí, ándale.
0: Ándale. Deliveras from Evil, que en español se llama Líbranos del Mal. ¿Dónde podemos guachar esa joya? Según yo, está en Stars, ¿no?
3: Yo lo vi en Prime, aquí dice.
4: Está en Prime Video y en YouTube, comprada.
0: Comprada, ok, vale.
3: Está en Sing.
1: Viernes de misterio, aquí en Don Cheto al aire.
0: Bien, ni bajé ese valor.
3: La puede ver en Apple TV, en Amazon Prime, Sling, YouTube. Hay varias plataformas.
0: No, Eric Bana trabaja muy bien. Gracias, pues, Santiago, ¡un abrazo, hijo!
3: ¡Ey!
0: Sí, ándale, pues. Ándale, pues. Vamos a ver qué dice la raza. ¿Qué dice la raza en redes sociales? Vamos a leer algunos. Porque luego dicen que no lo leyemos. Si vamos a leyelos.
1: Leyelos, no, leerlos.
0: Vamos a leyelos. Dice por acá: pecados inconfesables, Don Cheto. Recomendable para todos ustedes. Una mujer que vive en un matrimonio abusivo de la familia de alta gama. Pero ella y el esposo son cómplices en grabar a grandes políticos y gente poderosa de la ciudad en eventos sexuales. Tienen

0: Pecados inconfesables, pecados, a ver.
1: Debe ser mexicana.
0: Sí.
1: ¿Dónde la podemos ver, este, Montañez?
0: Unspeakable Sins, dice Thriller Series. Es una serie con Surya Vega en Netflix.
1: Ah, ¿cómo sí se dice en español?
0: Pecados
1: en
0: Unspeakable Sins.
1: Unspeakable Sins. Ok, yeah. 2025, o sea que es nueva. ¿Dónde la podemos ver?
0: Díselo. En Netflix, viejo.
1: Netflix, Unspeakable Sins, pecados inconfesables. Uh-huh.
2: ¿Cómo es?
0: Lo pongo en español.
1: Pecados inconfesables. Unspeakable Sins. Ok.
3: Solo en cines.
1: No, solo en Netflix.
0: No, en Netflix.
1: Dice, ¿ya vieron Silo? Ya vimos Silo, Misael, ahí la estamos viendo. Dicen que la última temporada está muy buena. Yo nomás vi la primera, la segunda ya no le puse play.
3: ¿Ya está listo para el domingo para ver La Casa del Dragón completita?
1: Completita, ya, por lo que te bloqueó el podio, porque ya por el sábado, pues.
3: ¿El sábado?
1: El domingo puede dejar a Comercio de Oro.
3: Sí, porque usted me dijo que se iba a sentar, se iba a aplastar todo el domingo, que no lo molestaran para nada, porque se iba a ver La Casa del Dragón de pie a pa.
0: Según,
3: dijo usted, desde que
1: Órale, pues. ¿Qué más dice la raza? ¿Quién tenemos en la red, en las líneas telefónicas?
2: Tenemos por acá a Juan Carlos, que nos escucha desde South Dakota, que quiere recomendar un perrón podcast.
1: ¡Vámonos! ¿Qué onda, Juan Carlos? ¿Cómo estamos?
4: ¿Qué tal, chinito? ¿Eres tú o qué? Digo nada.
1: Ya, derecho, ya, ¿qué onda?
2: Al punto.
4: No, hombre, pues el chino sí me va a odiar con estas, Don Cheto, digo, porque quiero recomendar un podcast.
1: ¿Cómo se llama, hijo?
4: Desde el mero Purépero, Michoacán. Expediente Amezcua.
1: Expediente Amezcua. Ese expediente. ¿De qué va Expediente Amezcua?
4: Pues fíjese que es un vato allá, un blogger de allá de Purépero, Michoacán. Allá, saludito para la raza allá de allá, okay. El rancho de mi esposa. Y el vato hace un podcast, hace muchos blogs alrededor del pueblo, pero ahorita últimamente está haciendo muchos videos así hablando como de cosas paranormales. Están seguidores están compartiendo sus historias, como acaba de lanzar un nuevo video ayer, y eso se llama Apariencias con Evidencias. Y personas están compartiendo historias allá de México, de cosas que les han sucedido y pues en realidad está bien chido, está como, viene siendo casi como el Jueves de Misterio.
1: Ok, entonces se llama Expediente.
2: Oye, Juan Carlos, ¿no serás tú el del podcast y nomás le quieres dar publicidad?
4: No, yo soy...
1: ¿Cómo, Piti? No, ya lo estoy viendo aquí en YouTube, mira, Expediente Amezcua.
2: Oiga, lo que sí quiero comentar es que los podcasts o los YouTubes que más vistas tienen están relacionados con temas de terror. ¿Sí? A la gente como le encanta el tema de sentir ñañaras en el uyuyuy.
0: Sí.
2: O sea, le encanta sentirse espantado, le encanta sentir cosas de misterio, le encanta que cuentes cosas de terror. O sea, la gente como que está muy en ese vibe. A mí me molesta, no me gustan, pero hay mucha gente, sí veo que hay un público muy fuerte, muy cautivo para esos temas.
3: Pero por eso Don Cheto no hace Jueves de Misterio.
1: Dice el tío Panchito, Giselle, ¿cómo que te encanta el terror, pero la sangre no?
3: Ah, caray.
0: Porque lo paranormal no lleva de la mano la sangre.
1: Pero a veces el terror también llega a ser muy gore, ¿no?
0: Pero es que no me
1: gusta. A ver, por ejemplo, pregunta, ¿te gusta la película Saw y esa madre? No.
0: Okay. A mí no me gusta lo gore, me gusta lo de paranormal. Hay una diferencia entre...
1: A Giselle le gusta que sea paranormal.
0: ¿Cómo?
5: Bien, ¿tú crees que no?
0: A ver.
1: A él le gusta ese paranormal.
0: No, me gusta lo paranormal. Lo paranormal no lleva de la mano la sangre, porque el sangrerío es ya otro estilo de... No, ¿qué?
2: Yo, por ejemplo, a diferencia de mi comadre, yo un chorreadero sí te lo aguanto, pero lo paranormal...
1: Como dijo Ramón Ayala, ¡qué casualidad! ¡Qué nos encontramos! A ver, perdón, ¿puedes repetir lo que repetiste?
2: Sí.
5: Repetí.
2: Yo, por ejemplo, a diferencia de mi comadre aquí, Giselle Bravo presente, yo el chorreadero sí te lo soporto.
1: Dijo Chuchero.
2: Bien, el chorreadero sí te lo soporto.
5: ¿Tú crees que no?
1: Doble normal.
2: O sea, si es sangre, cuchillazos, esas cosas, sí.
0: Si aguantas.
2: Sí la aguanto.
1: Error,
2: pero,
1: no
2: de, pero así paranormal, así espantos, cosas relacionadas con la iglesia, con Dios, con fantasmas, con el diablo, eso,
0: a
2: mí Jamaica.
0: Me gusta eso.
1: A ver, ¿sabes qué? Voy a cancelar el viernes peliculero.
3: Sí. Jálate, viejón.
2: ¿Por qué?
1: Espérate,

0: Espérate.
1: Ya noté todo.
0: Déjame, ver, déjame. A ver,
2: piénsale.
0: Tengo una, ayer, fíjate, curiosamente, tenía una pregunta y dije, ¿por qué no hago esta pregunta en el jueves de misterio? Pero ¿para qué nos esperamos una semana?
3: Okay.
0: Es muy sencilla. ¿Tú cómo visualizas al diablo?
2: Ay.
1: No me preguntes. Ay, eso fue ayer.
0: Por eso te quiero preguntar. O sea, ya se cierra el viernes peliculero. Ahorita le ponemos la rola en las preguntas. Este último segmento, vamos a hablar de cómo tú te imaginas al diablo. Tú puedes decir algo muy sencillo. O sea, yo me lo imagino como la lotería. Un personaje rojo.
2: Un personaje, para yo me lo imagino con un personaje rojo con cuernos, que además tiene como que cosas animalescas como de cabra o así, entre cabra y chivo.
0: O sea, es la lotería.
2: Sí.
0: Ok, está bien.
2: Pero además.
0: Pero así, peludo así. Sí,
2: peludo así, maldito.
0: Lampiño así.
2: Peludo, maldito así.
0: Pero, o sea, para ti el diablo es peludo, con pelo rojizo.
2: No, pelo negro.
0: ¿Pelo negro? Ok, si me da más miedo. A mí me da más miedo pues, como el diablo negro que rojo.
2: Sí. Ay, no, qué miedo, yo no quiero hablar de
0: eso. A ver, no, sí, vas sí, a vamos a hablar, huella.
2: No,
0: no. ¿Tú,
1: huella?
0: ¿Tú que tú aguantabas chorreada?
1: ¿Tú crees que
2: sí
1: no?
2: Sí te la soporto, sí te la aguanto. Pero cosas paranormales, no, y esto es paranormal.
0: No, esto es para entretener. Regresamos. ¿Cómo visualizas tú al demonio?
1: Aclare que es viernes y que ahorita se le ocurre.
0: Es viernes, estamos en vivo, son 38 después de la hora, viernes 7 de agosto.
1: 7 de agosto.
0: Pero nomás por el siguiente segmento, vamos aquí a hacer algo diferente. ¿Cómo visualizas? En tu mente, el maligno, ¿cómo es?
1: A mí nomás es una figura negra, oscura.
0: Ok,
1: regresamos. No le veo cara ni nada.
0: Regresamos, chiquilla.
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5: Muy buenos días, mi gente. Este es el reporte del tráfico. Se va por la autopista 110 Norte a la altura de Florence Avenue. Se reporta tráfico causando 6 minutos de retraso hasta la Adams Boulevard. Rápidamente nos vamos a la autopista 91 West a la altura de Maple Street. Se reporta tráfico causando 8 minutos de retraso hasta la Gibson Canyon Road. Manejen con mucha precaución. Soy su amiga Cindy y sigan escuchando Don Cheto al aire.
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1: Señores, no está oyendo visiones, no es jueves de misterio, es viernes 7 de agosto, 44, después de la hora, pero no sé por qué una cosa nos llevó a otra y como este programa es muy, ¿cómo se dice? ¿Impredecible?
2: Impredecible.
1: Quiero hacer una pregunta al público, ¿cómo te imaginas tú al demonio? Y todo, y ya esta la pensé ayer, fíjate, porque yo tengo una... El cine nos ha puesto al demonio de diferentes formas.
2: Nomás le aviso a Cuaros que ya estamos en otro tema porque sigue mandando viernes peliculero, no, ya no estamos en eso, ¿eh?
1: Y yo tengo dos demonios que a mí me asustan mucho en el cine. Ajá. Y no tienen que ver con cuernos ni nada, ni nada. Ok, ahí te va. ¿Cómo lo visualizas tú, Ferrari? ¿Para ti cómo es el diablo?
3: Como, like a shadow, grande.
1: Una sombra grande.
3: Ajá.
1: Pero no tiene ojos, cuernos, boca, nomás una sombra.
3: Ajá.
1: ¿Sí?
3: Ya. Yeah.
1: Como un poco más como lo que dice Giselle.
3: Sí.
1: Ok, ¿tú cómo describes el demonio?
4: Es que yo siento que es una figura negra. O sea, sí tiene una forma de que es un objeto, de que es una persona, pero yo no siento que le puedes ver. Simplemente nos han descrito, y me saca mucho de donde he visto videos que dicen que los ángeles, por ejemplo, no son como los ángeles que nos pintan, que tienen
1: los
4: unas
1: ángeles
4: formas...
1: de la Biblia, cállate.
4: Sí, que los
1: Las
4: ángeles...
1: Las descripciones de los ángeles...
4: Sí, se ven de scary.
1: Son puros ojos y bolas con plumas.
4: Yeah, like, I saw that, y dije, no manches, eso está... O sea, de terror, pero por eso dicen que también por eso combaten el mal.
1: Ok. ¿Cómo visualizas tú al demonio? ¿Tú?
5: Yo lo voy a platicar la primera vez cómo lo visualicé de morrillo, porque en el rancho había un señor que contaba que él se topó con el diablo y él lo describí y fue mi primera descripción que yo, más allá del diablo a la lotería, y era oscuro, peludo, pero ¿oscuro? Él, pero no se le miraba la cara, pero que sí le vio la famosa pata de chivo y la pata de gallo. O sea, y que era alto, era una sombra peludo con pelo, pero no se le miraba más que los colmillos también.
1: ¿Y ahora cómo lo violé? ¿Puede parentar?
5: Pues ahora ya que lo visualizo así, como pues lo visualizo así como, mira, una película que se llama El Herrero y el Diablo.
1: Al Herrero y el Diablo.
5: Y el Diablo, así lo visualizo exactamente.
1: Pero El Herrero y el Diablo sí está muy de la lotería.
5: Sí, de la lotería, pues, pero ya como que agarré esa idea. Pero yo muchos años lo visualizaba así como una sombra peluda, negra, con pata de gallo y pata de...
4: ¿Usted cómo se lo
1: caballo? Pensé? No, yo quiero preguntarles ahí primero. ¿Tú cómo lo visualizas tú con el terror que
2: yo
1: le
2: debemos? Yo la verdad sí lo visualizo como así como de 3 metros al tononón. Grandote, fuerte, con todo el pelo y el vello... Así negro, negro, negro. Y un rojo así como que sangre, literalmente sangre, así como casi chorreado de sangre. Con cara entre chivo y cabra. Y un cuerpo humano. Así como una mezcla entre humano y animal.
1: Ok.
2: Y una cara así literalmente demoníaca, así horrible.
1: Fíjate que yo, curiosamente, yo lo visualizo muy humano.
4: No manches.
1: Sí. De hecho, para mí, el diablo que más miedo me ha dado es el de la película Constantín.
4: Ah, sí.
5: Oh, sí.
1: Que es que anda un traje blanco y descalzo y sin cejas. Oh, y de hecho, dicen, para algunos cineastas, cinéfilos, es el mejor representación del demonio en una película.
2: ¿Constantín?
1: ¿Eh? Y es un vato así era en sus 40s, 45, 50s, con un traje totalmente blanco, descalzo. Y como sudando como un líquido negro. Es como sudando un líquido negro. No tiene cejas. Ese a mí me causa mucho terror a mí. O sea, yo para mí el demonio es una muy parecido a una persona. No tiene cuernos. Yo no lo veo con cuernos, con cola, con esto y con lo otro.
5: ¿O el de la Pasión de Cristo?
1: Yo lo veo muy... Que era el niño.
5: ¡Ey, chiquillo! Eso también me impactó mucho a mí.
1: Y la mirada que tiene, ¿verdad?
5: Sí,
1: sí. Obviamente, pues el demonio, si es el demonio, pues ha de tener... O sea,
4: diferentes representaciones.
1: Yo recuerdo de chico, para nosotros el diablo era... El de la lotería o el charro negro que decían los viejos, ¿verdad? Que se quiera un charro negro, un señor de negro. Y que andaba sí. Bueno, y hay otro que me causa mucho terror, que es como una representación demoníaca, pero muy que tiene que ver mucho con la naturaleza. ¿Nunca vieron la serie? La serie True Detective, la primera temporada.
5: No, yo no.
1: Uy, pues que veanlas, que es una de las mejores.
2: Tell me about it.
1: Es una de las mejores series de la de la televisión que se ha hecho, la primera temporada. ¿Tú
2: recomiéndala?
1: Bueno, se la super recomiendo. Entonces ahí es de unas morras que se empiezan a morir en Luisiana, y hay el detective de la ciudad que empieza a investigar. Entonces todas las chicas que matan están desnudas con las manos atadas y tienen un símbolo pintado y unos como unas coronitas de ramas.
5: O sea, todas aparecen igual.
1: Sí. Entonces dice, empiezan a investigar y dicen, bueno, pues quién sabe quién la mataría. Y luego un vato llega, le mandan llamar a otro detective que es Matthew McConaughey, uh-huh. De la ciudad. Pero el vato sí como que no cree mucho en Dios y tiene una onda muy rara de su pensamiento. Y él dice, no, a ver, checa, quiero la historial de todas las muertes, todas las mujeres que se han muerto aquí en el valle aquí. Y resulta que desde hace mucho tiempo había muchas mujeres muertas.
5: Años atrás.
1: Entonces ahí te pintan el mal como un ente que tiene mucho que ver. Ellos le llaman el Rey Amarillo. Y tiene mucho que ver con una cosa satánica, demoníaca. Es una cosa sobrenatural, pero de la naturaleza.
5: Ah.
1: Entonces haz de cuenta que puede ser una. Puede ser una cosa tan sencilla como una manta amarilla. Con ramas en la cabeza.
5: Y eso
1: y me da un miedazazo, güey, a mí, eso.
4: ¿Por qué, viejo?
1: No sé, porque lo siento un poco más,
5: real, más
1: real. Lo siento un poco más palpable. Que ando en un bosque y que veo, de repente veo una manta amarilla con ramas, y yo creo que yo me asustaría más, ¿no?
2: De una manta amarilla.
5: Se me llenó la piel.
1: Por ejemplo, mira, hay una escena, les voy a hacer un poco un spoiler, pero no, porque sí quiero que la vean, y aparte este spoiler no tiene nada que ver. Hay una escena que me causó pavor, miedo, y es una escena bien sencilla. Es un güey con una máscara antigás, en puros calzones, con un machete en la mano, saliendo de un cuartito ahí en el pantano.
5: ¿Y dónde la vio esa?
1: Pues está en HBO, eso te digo que es de las mejores series que ha habido en la historia. True, la primera temporada.
5: Hay que verla.
1: O sea, esa imagen de ese güey con un machete en calzones, con una máscara antigás, porque ellos van a salvar a unas morrillas, no se las quiero contar más, pero super véanla. Y aparte es una serie que empieza con los dos policías peleados muchos años después de los sucesos. Entonces, sí, empiezan a... ¿Y tú por qué esto?
5: Empiezan a platicar.
1: No, ese güey me cae gordo yo, porque se pelearon en algún momento. Entonces, van de para atrás de cuando se conocieron, la investigación, por qué dejaron la investigación, por qué están retomando una investigación años después.
2: ¿Por qué están peleados?
1: Miren, vean la primera temporada de True Detective y después me agradecen.
5: Ok.
1: Y se aceptan tarjetas de Amazon.
5: Ok.
1: Porque vale la pena.
5: No, pues ya con
1: eso. No, véala, ira, te va.
4: ¿Cuánto dura esa serie, viejo? ¿Es larga?
1: Pero es una gran serie, o sea, no vas a sentirla. No, de verdad. Es larga, tiene que ser 8 episodios.
2: Si es larga, sí va a sentirla.
5: No, pero sí está interesante, güey. Yo no la había recomendado esa.
1: Está bien, perro. Es de mis series favoritas del mundo mundial. La primera temporada. La segunda es mala. La tercera está mejor, un poquito mejor, pero no le topan a la primera.
4: ¿Son los mismos characters?
1: No, son diferentes.
5: Me dejó pensando, y luego es el machete, ¿qué?
2: Ese de calzones a mí.
5: ¿Por qué le dio tanto miedo?
1: Me llamó la atención. Porque creo que la maldad y el demonio puede ser una persona. Puede ser una persona. Yo creo que el demonio no va a andar apareciéndose de alguien. Y si se le aparece, se le aparecería con lo que tenemos con nosotros conocido. ¿Me explico?
5: Ya.
1: Conocido. Igual a nuestros antepasados en las cavernas, si el demonio existía, a lo mejor se desaparecía en forma de animal.
2: De hecho, si nos vamos a cuestiones relacionadas con la literatura, Jean-Paul Sartre en algún momento, en la obra Puerta Cerrada, que yo hice en algún momento, dice justamente que el infierno es lo que a ti más te molestó en tu vida, en vida. Entonces, el demonio puede ser las arañas, ¿te dan miedo las arañas? El demonio puede ser la señora gritona que siempre te molestaba, que te generaba un conflicto. Entonces, realmente tu infierno y tu demonio es aquello que en vida te molestaba más.
1: Mira, después de que vean este True Detective, van a ver cómo el mal está en personas que tú las tiras al superleón, en que si las ves... De hecho, no se les voy a adelantar, pero el final, cuando ya ustedes vean True Detective, primera temporada, y vean el final, se van a dar cuenta de algo, de una situación.
4: Como un análisis.
1: Que siempre vimos al malo. Desde el primer minuto vimos al malo.
5: Pero no nos damos cuenta.
1: Pero era un tan nada que veriento que pasó desapercibido totalmente. Totalmente. Y después dices tú, ¿cómo que a poco este vato es el malo? ¿Cómo este güey nada que veriento ahí?
5: O sea que podemos tener
1: sí, al o sea mal que, sí, o sea,
5: por un lado.
1: Lo ves y lo ves como cualquier persona. Ya cuando te lo presentan ya haciendo maldades, dices tú, ¿cómo, qué casi sí tiene cara de maloso ahora que lo pienso bien?
4: Pero entonces a lo mejor también te deja pensar, bueno, de que también el diablo puede estar representado por gente mala. Sí. De que no necesariamente tiene que ser ese monstruo, sino la maldad. Por ejemplo, yo también tengo la creencia de que las personas que hacen cosas gachas y todo eso es de que tienen el diablo en ellos.
1: Nunca se ven como ángeles. La película esta de Nicolas Cage que se llamaba Long Legs. ¿Nunca viste Long Legs? No. Oh, ve Long Legs.
4: No, espérame, sí, se sí, me sí hace que sí,
5: ya la vio.
1: Es la de la morra, la de la morra del de que llega a un lugar donde la gente se empieza a quitar la vida.
4: Creo sí, que sí, viejo, espéreme, creo que Long sí la leg he visto.
1: Long Legs. Y ahí sale el malo es ¿cómo se llama? Nicolas Cage.
4: Sí, la he visto. Muy okay buena.
1: Hay una escena porque este vato es él según el diablo le hace decir cosas, pero hay una escena donde él de lejos de su cama sí mira al diablo. Y es una sombra, como dice, es una sombra negra. Y da mucho miedo.
4: Sí.
1: Aunque es una pura sombra.
5: Pura sombra, puro
1: color. Pura sombra negra.
5: Sí, me acuerdo. De la...
1: Si no la han visto, bueno, también véanla. Yo a mí no me gustan las de terror, pero Long Legs la vi.
5: Al principio dijeron algo los dos que me llamó mucho la atención.
1: ¿Qué? ¿Por lo que dijimos,
5: de Los Ángeles. Que tenemos otra idea de Los Ángeles y es cierto lo que dijo Don Cheto. Lo que dice, como son Los Ángeles.
4: En la Biblia.
5: Te espantas. Si lo ves, te espantas. Pero
4: de hecho hay imágenes de representación así como tratando de...
1: Sí,
4: de,
1: como son, y eso hace cuenta, son una...
4: Puros ojos así.
1: Son círculos sobre círculos, dentro de círculos, con un ojo gigante y todos los círculos tienen ojos. O son cuatro alas, dos para arriba y dos para abajo, sí, con un ojo gigante en medio. O sea, la representación de Los Ángeles es plumas y ojos, nada más.
4: Por eso dicen
1: que
4: por
1: sin una forma, más hace cuenta que agarras 50 ojos y los avientas con...
5: Un bote ahí,
1: vamos. Con una... 20 kilos de plumas y sí, eso es un ángel en la Biblia, pues. Bueno, regresamos ya con Noticheva. Sí, ándele, sí, pues. Nombre sea usted.
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0: aire, señores. Feliz viernes 7 de agosto. Y sí, ya estamos preparados, más que preparados para esto que es NotiChat, con todas las noticias que le están dando la vuelta al mundo, señor.
1: Ah, qué bonito, hija, qué bonito presentarte el programa. Bienvenidos, señores. Mi nombre es NotiChat, mi nombre es Don Cheto y esto es NotiChat, donde lo vamos a llevar a por toda una montaña rusa de noticias de lo que pasa, sucede y acontece en este mundanal mundo llamado Planet Earth.
0: Yep.
2: Planet Earth.
1: Tengo una noticia buena y una mala. ¿Cuál quieren primero?
0: La buena.
1: Buena, que no está el chino y nos acompaña el patrón. Eliud Patrón Verdugo, mejor conocido en el bajo mundo de vender drogas y como el patrón
3: pasó
1: al aire,
3: droga, no vendo ni gomitas.
1: Buena, no, pues para
3: no, porque toda la gente piensa,
1: míralo,
3: que
1: míralo, es de 100%, es del mero guasave.
3: Guasave, qué lindo es guasave. Su gente es gente que sabe, a ver, que sabe reír.
1: Te voy a ver, aquí va a hacer una cosa.
3: A ver,
1: hay una situación que te quiero decir a ti.
3: A ver, jálese.
1: Hay un examen para saber si alguien es de Michoacán. ¿Cuál es el examen para saber si es michoacano?
2: Contar del 10 al 15.
1: A ver, házmelo.
2: A ver, señor, cuéntemelo.
1: 10, 11, 12, 13.
3: Muy bien, muy bien, muy bien, muy bien.
1: ¿De dónde soy?
2: De Michoacán.
1: Y hay un examen para saber si el sinaloense es sinaloense.
2: Ok, ¿cuál es el examen?
3: ¿Cuál es?
1: ¡Canta la mafia muere!
3: ¿La mafia muere?
1: Sí.
3: No, no me la sé. A Culiacán, capital sinaloense.
1: Vivieron en el mismo infierno.
3: Ya me acordé.
1: Fue el testigo de tanta masacre. Si no te sabes, la mafia muere y no eres de Sinaloa, viejo.
2: Yo pensé que en el examen les iban a poner varios tipos de droga y a ver, identifica.
1: ¿Cómo saber si alguien de Zacatecano? ¿Cuál es el examen para saber si eres zacatecano?
4: Ay, ¿cuál es?
1: Si tienes $20
0: no
1: y quieres ir al cine, ¿vas o los ahorras?
4: ¡Los ahorro!
1: ¡Esa es la <ganada!
3: risa> Muy bien. Ya la sabes.
4: La veo pirata, señor.
1: ¡Los ahorra y la ve pirata! ¡Bien! ¿Cómo saber si eres de Jalisco? Esa no la voy a decir, señor.
3: A ver, ¿se pintan las uñas y se ponen las botas o cómo?
0: No.
3: ¿Cuál es?
0: No sé.
3: A ver, dígala.
2: No.
3: Dígala, no tenga miedo, le sáquelo de Jalisco.
1: No,
3: ¿qué?
1: No.
3: ¿Tiene es que miedo?
1: No sé el de todos.
3: Ya iba y se paró en seco.
0: Pero es que no tenemos...
3: Se paró en seco.
0: ¿Qué tenemos?
1: No saben, ¿puedo contar un chiste? ¿Cómo se dice cuando, como que tiene que ver como xenofóbico, ¿cómo se dice?
3: Sí,
0: xenofobia.
1: ¿Qué es xenofóbico?
2: Tenemos como una aversión a la gente extraña o de fuera, de otros
1: países. Ahí te va. Anda un vato. Fobia. Pero es un chiste, no quiero que estén dando lata, vale.
3: A ver.
1: No, a ver. Sí. Seguro que yo pedí permiso a la jalisciense. ¿Puedo contarlo? Pero sin agüiti.
3: Ya cuando Don Cheto se quita el sombrero para contar algo es porque
1: sin
3: ya.
1: Agüiti.
3: Ya viene con todo.
1: Andaba. Se para el taxi. ¡Taxi! Se para el taxista. En cualquier ciudad, menos en Guadalajara, ¿no? Se para el taxista. Puede ser en San Luis Potosí, pudo haber sido en Monterrey, pudo haber sido en Morelia, pudo haber en Tuxtla, Chiapas, donde sea. Se para el taxista. Taxi, oye, ¿me puede llevar, por favor, aquí al centro? Claro que sí. Dice... Empieza el taxista ahí, ¿verdad? Y dice... está bonito el clima, dice el cliente, ¿verdad? Está bonito el clima. Sí, está bonito el clima. ¿Usted no es de aquí, verdad? No, yo no soy de aquí, ¿verdad? Soy de Jalisco, sí. ¿De Jalisco? Sí. Oiga, en Guadalajara, si no son gays, son mariachis, ¿verdad? Si no son gays, son mariachis, dice el taxista, ¿verdad?
0: Sí.
1: Y dice el vato, yo soy de Guadalajara. ¿Y qué instrumento toca, amigo? Ya se la quise sacar el del taxi. ¿Y qué instrumento toca, amigo?
3: Se la sacó de la manga, el viejo.
1: Pero bueno, basta de chistes chafas, señores, que hasta ahí no le están gustando. De hecho, ya me está reportando con Recursos Humanos. Bienvenidos, señores, a Notiche 11 después de la hora. ¡Oye, Notiche! Señores, Estados Unidos amplía... ¡revisión de redes para la visa! ¡Sí, señores! ¡Van a verificar las redes sociales para ver si te dan o no visa! ¡Para venir al gabacho! ¡También!
0: Hablando del gabacho, Nacho, Don Cheto, Tribunal Federal ordena a Trump liberar fondos para defensa de niños inmigrantes que no están acompañados. Les tengo todos los detalles. Además,
1: el huachicol en México está perro. Ya no nomás ordeñan. ¡Tienen refinerías!
3: ¡Ah,
1: tienen su refinería los guachicoleros!
3: ¡Ah, caray!
1: ¡Ay, ay, ay, también!
3: ¡Ah, caray!
0: También intenta Trump frenar nuevamente la ciudadanía de nacimiento, pero con padres inmigrantes. Les tengo todos los detalles. Además,
3: detienen a exgobernador de Guerrero por los 43 de Ayotzinapa. ¿Quieres saber de quién se trata? Se lo platico más adelante.
1: En los deportes, Tito Padilla, señores, ¡qué historia de Rodri! De estar antier con el Real Madrid, ahora resulta que se puede ir al Barcelona. Eso y más también. En los espectáculos, Said García Solís nos tiene información necesaria.
2: Presenta la dinastía Elizalde proyecto en Estados Unidos. Mario Dom lanza proyecto en solitario. No podía controlar mi boca ni mi ojo, cuenta Galilea su travesía tras procedimiento estético. Tom Holland y Zendaya celebran su boda muy íntima y sin celulares en Reino Unido. Y Aldo Rendón contó que Luis Miguel lo buscó para hacer su stylist. Le tengo los detalles, comenzamos. Esto es Noticias. Buenos días, señor.
1: Buenos días, ahí García Solís, bienvenido aquí al programa que está en tuyo. Señores, ahora van a estar checando también sus redes sociales a la hora que quiera usted una visa para venir para acá, para el gabacho. Según el memorando interno del Departamento de Estados Unidos que nos llegó a nosotros, no vamos a decir que nos lo mandó, pero nos lo mandaron. Estados Unidos está ampliando un requisito más en la verificación de redes sociales. O más bien, que es la verificación de redes sociales para incluir a los solicitantes más tipos de visas. Estos nuevos requisitos van a aplicarse ante los representantes de medios de comunicación extranjeros y a los ciudadanos cualificados de México y Canadá que quieran venir a Estados Unidos por motivos de negocio. La administración de Donald Trump anunció que los solicitantes de visas de estudiante con cuentas privadas en redes sociales van a hacerlas públicas para su publicación. Supongamos que Giselle va a sacar visa y va al consulado de Guadalajara. Okay. Y yo soy el migra, yo soy el, ¿cómo se le llama? ¿Cómo se le dice?
2: El agente de migración.
1: El agente de migración. Y yo te digo, yo te voy a poder decir ya de aquí para el Real, enséñame tus redes sociales.
0: ¿Por?
1: No te me pongas brava porque te cancelo este jali. Enséñamela. Y las redes sociales también. Entonces, tú me enseñas tu Instagram y veo que está privado. Digo, a ver, no, desprivamistisimísimo, güeyona. Quiero ver lo que tiene allí. Y el migra va a ver qué tienes allí y qué onda, qué subes y todo.
0: Si tengo memes burlándome de Trump.
1: Supongamos si tienes memes de Trump o si dices viva la resistencia y traes tu playera del Che Guevara y probablemente te van a dar pura diara, hijo.
0: Sí.
1: Hijo, entonces como quiera que sea, estos solicitantes de visas deben de quitarle lo privado a sus cuentas de redes sociales y esta medida ya es obligatoria as of now, o sea, desde ahorita ya, a personas con visa diplomática o que estén aplicando para visa diplomática y oficiales o visas oficiales y trabajadores temporales. También para visitantes de intercambio, pero se va a ampliar a cualquier persona que quiera visa.
3: Traca,
1: ahora el Departamento de Estados Unidos va a revisar redes sociales, reportando desde aquí, desde Guadalajara, desde el, ¿cómo se llama?
3: Consulado.
1: Desde el consulado de Guadalajara, para Notiche, el propio Don Cheto.
2: Depende de qué redes sociales, porque también hay.
1: A ti, ay, chiquito, ay, ay, a ti te van a dar puro. No te van al rato, van a ver ahí puras. ¿Por qué estás aquí en Grindr? ¿Por qué estás aquí?
2: Ya tengo 6 años sin Grindr.
1: ¿Grindr o cómo se llame? ¿Grindr o Grindr? ¿Qué cómo juegues?
3: Ah, caray.
1: A ver, pónmelo aquí en el celular porque ustedes se la pasan bomba. Bueno, adelante, Giselle Bravo.
0: Don Cheto, en un nuevo revés para Donald Trump, un juez federal de California ordenó a la administración del republicano restablecer los pagos destinados a organizaciones sin fines de lucro que brindan asistencia legal a niños inmigrantes que llegaron solos a Estados Unidos, después de que el gobierno dejara de entregarle recursos durante muchos meses, a pesar que era una orden judicial previa. Esta resolución emitida por la Corte Federal del Distrito Norte de California en el caso de Community Legal Services en East Palo Alto contra el Departamento de Salud y Servicios Humanos, pues está obligando al gobierno a liberar antes del mediodía de hoy viernes los fondos retenidos para cubrir servicios legales proporcionados a estos niños inmigrantes no acompañados desde diciembre del 2025. Este fallo establece que la Administración Federal debe pagar a las organizaciones que forman parte de una red nacional de casi 100 proveedores especializados, aunque la decisión no resuelve esta incertidumbre que se está viviendo sobre el futuro de este programa debido a que el contrato federal que sostenía estos servicios expiró el pasado 31 de julio sin una renovación inmediata. Pero bueno, por lo menos en buenas noticias ya le dieron este reversazo a la administración en cuestión para poder ayudar a estos niños que no tienen acompañantes y no tienen ninguna representación y sabe qué va a pasar con ellos. Entonces, pues bueno, por lo menos ya se tomó esta decisión a favor de ellos.
1: Señores, hacia Azulis, compa, Azulis, Azulis lo tienen los guachicoleros en México. Oh, Azulis, mira, así era chulada. Azulis.
3: Arrastrando como un camarada que
1: arrastrando,
3: yo tengo.
1: Arrastrado como un sobrino que tengo, que puro de eso tiene, sí. Azulis. Macizo. Porque ahora debemos recordar que el guachicol era una ordeña de un ducto de Pemex, donde la raza iba peligrosísimo, aparte, peligrosísimo.
3: ¿Se acuerdan de Hidalgo cuando se quemaron?
1: O sea, esos vatos, lo que iban a hacer Giselle y la Ferrari, pues que no tienen a lo mejor un poco de idea, pasaba un ducto de Pemex por un rancho. Y ellos decían, ¿y qué tal si le hacemos un hoyito? Pero obviamente al usar brocas o usar cualquier chispazo de metal con metal,
0: era riesgoso.
1: Podía causar una
2: catástrofe.
1: Catástrofe. Estrofi. Catastrofi.
3: Un
1: desbarajusti.
2: Más o menos, pues.
1: Entonces, ese era el guachicol, ordeñar ductos de Pemex. Sí. Ahora, porque en México la maña los tiene Azulis, pues ya no tienen ductos, ya no ordeñan ductos, tienen sus pequeñas refinerías.
3: ¿Qué?
1: De
3: ¿qué?
1: Bien a bien.
2: Dijo Chucheras.
3: ¿Pero con todos los poderes?
1: Con todos los poderes, pues, pariente. El robo de combustible en México pasó de las perforaciones clandestinas de ductos de Pemex y el trasiego de gasolina en pipas a una estructura industrial de mini refinerías invisibles que las autoridades no detectaban, ¿verdad? Hablándolo por lo claro, hay varios puntos de ordeña, pero esos puntos de ordeña ahora están controlados con plantas capaces de almacenar, separar, inclusive procesar hidrocarburos robados.
2: Inclusive.
1: Como que los vatos, un vato dijo, a ver, si ya no estamos robando esta madre, y nos podemos robar esta otra.
0: De una vez.
1: No, sí. Pero la otra no te la puedes robar, ¿para qué nos robamos el crudo si no podemos procesarlo? Y dijo, bueno, ¿y quién sabe procesar esa madre? No, pues que Eliot.
2: El patrón.
1: El tal Eliot patrón. A ver, tráemelo para acá. A ver, tú eres ingeniero.
3: Sí,
1: a ver,
3: pues, sí le entiendo la cosilla.
1: Vamos a hacer aquí un jalecillo.
3: ¿Qué jale ocupa?
1: Pues quiero que me diga qué se ocupa y cuánto se ocupa para este crudo, que es el que le encanta a la Ferrari, a la Giselle.
0: ¿Eh?
1: ¿Y a Zahid?
2: A mí no.
1: Para sus camionetas.
3: Ahí le va la lista.
1: Quiero que me hagas una refinería Mickey Mouse, okay. Hechiza aquí.
3: Con gusto.
1: Entonces ya en vez de llegaban ya las pipas, las clavaban allí y hacían esta refinería invisible. De hecho, había una mini refinería clandestina allá en San Luis Potosí. Hubo detenidos y toda la cosa. Tenían tanques metálicos, kilómetros de tuberías, motobombas, sistemas de calentamiento, generadores eléctricos, flotilla de pipas y tractocamiones, grúas y montacargas, compra de refacciones, recepción constante de insumos, guachicol fiscal con documentos y todo, ingenieros químicos. Tenían en la mini refinería mecánicos, electricistas industriales, soldadores especializados, laboratoristas y técnicos también especializados, especialistas en seguridad industrial, o sea, todo. Era una refinería chiquita de guachicol.
3: Tenía más personal que la de Dos Bocas en Tabasco, yo creo.
1: Hablándolo por lo claro, vale. Entonces, el día de hoy...
2: ¿Por qué se va tan lejos? Si la misma maña tiene mejores armas que la policía y que el ejército.
3: Buen punto.
2: O sea,
3: buen punto.
2: Esa es la realidad. Imagínese cuánta ganancia y cuánto dinero tiene la gente que se dedica a cuestiones truculentas y mañosas, pues tienen dinero.
1: Hasta ahorita se han localizado algunas, se da unas en Reynosa, Tamaulipas, la que le cuento ahí de San Luis Potosí, y obviamente tomas clandestinas varias, estados como Hidalgo, Jalisco, Puebla, el estado de México y Guanajuato, concentraron 2,721 tomas clandestinas, ¿verdad? Estamos hablando de 71% de las perforaciones ilegales en todo el país. Traca. Hidalgo encabeza la incidencia nacional, tiene casi 1,000 piquetes, seguido de Jalisco con 740 piquetes, así se le llama pues a la perforación. O sea, los huachicoleros dicen, vamos a hacer un piquete. Me explico así, ese es su
3: ¿ahí cuántos tendrá?
1: No sé, no sale aquí porque está hablando de estados. Bueno, repito, casi 1,000 piquetes en Hidalgo, Jalisco 740, Puebla 362, el Estado de México 341 y Guanajuato 992. Reportando desde acá, desde Hidalgo, para el mundo, para Notichet, el propio Don Cheto. Me gusta cuando le hago así.
0: Ajá, le pone enjundia.
2: Me gusta su enjundia.
1: Vamos contigo, Isel Bravo.
0: Gracias, Don Cheto. En más sobre inmigración, rápidamente, el presidente Donald Trump intentó nuevamente limitar el llamado turismo de parto y la ciudadanía por nacimiento, tras calificar de muy desafortunada una decisión de la Corte Suprema de Justicia de Estados Unidos que este año anuló su intento anterior de restringir ese derecho. Trump firmó el día de ayer jueves decretos sobre el tema que al parecer están endureciendo principalmente leyes ya vigentes y están restringiendo las excepciones reconocidas. Se trata de un intento aparentemente más limitado que el de un decreto firmado por Trump el año pasado, con el cual buscaba eliminar de manera general el derecho a la ciudadanía de los niños nacidos en el país cuyos padres no fueran ciudadanos estadounidenses. Pues la Corte Suprema rechazó esa medida en junio con base en la enmienda a la Constitución, que pues sí, oficialmente sí concede la ciudadanía, y le dijeron que él no podía tomar esa decisión.
1: No.
0: Pues dijo el día de ayer, tuvimos una decisión muy desafortunada de la Corte Suprema sobre la ciudadanía por nacimiento, y uno de los decretos firmados por Trump el miércoles esta semana está dirigido contra los extranjeros enemigos, así lo denominó, los miembros de organizaciones terroristas extranjeras y determinadas personas que cabildean o actúan en nombre de gobiernos extranjeros. Los hijos de personas pertenecientes a esos grupos dicen que no serían elegibles para recibir la ciudadanía por nacimiento, de acuerdo con lo que se presentó.
2: Pero también en este plan, y lo más importante es que está diciendo que está acabando con el nacimiento
0: turismo
2: de bebés
0: turismo
2: de parto, sí. Y bebés nodriza.
0: Sí, exactamente. Ese es lo que iba. Ese es el segundo decreto que se llama turismo de parto, un tema prioritario para quienes están defendiendo estas políticas de inmigración. Ahora, muchas personas han criticado a Donald Trump por según turismo de parto, porque vienen desde Europa, no solamente desde Asia. O sea, obviamente satanizan que el latino viene a hacer eso, pero no nomás es el latino, viene gente desde Europa, Asia, de todos lados, precisamente en Florida, que es un lugar muy también medio, pues muy republicano. Mucha gente de Europa viene directamente a Florida, sí. Donde tenían hospitales y centros de recuperación para las mamás que venían a parir desde Europa.
3: O sí, la que van a hacer también es de que cuando vayan a sacar visas le van a preguntar si estás embarazada, si no estás embarazada.
0: O a lo mejor no te van a dejar viajar.
3: Si ya tuviste a un niño aquí, vives fuera, también todo eso van a investigar. Ahora se van a poner como que más con la lupa ahí con ese asunto, ¿no?
1: Vamos rápido contigo, mi querido patrón. Tienes medio minuto.
3: Vámonos, recio. Agarraron.
1: 28, 27.
3: Pescaron al gobernador de Guerrero, Ángel Aguirre Rivero, que fue detenido por autoridades federales y trasladado al penal federal de máxima seguridad del altiplano. La Fiscalía General de la República lo acusa de presuntamente ocultar evidencia relacionada con la desaparición de los 43 normalistas de Ayotzinapa. Todavía. En el 2014. Obstrucción de la justicia, desaparición forzada derivada de su presunto papel en el encubrimiento del caso. De acuerdo con la investigación, nuevas declaraciones y el reanálisis, o sea que ya lo habían analizado y lo volvieron a reanalizar,
0: retomar
3: del expediente, llevaron a la FGR a concluir que había ordenado la destrucción de videos de vigilancia que eran clave para reconstruir lo ocurrido la noche del 26 de septiembre del 2014. Es una de las detenciones de más alto perfil relacionadas con el caso Ayotzinapa desde que el ex procurador Jesús Murillo Karam estaba trabajando en ello. El proceso judicial apenas comienza y, como en cualquier caso penal, Aguirre conserva la presunción de inocencia mientras un juez resuelve su situación jurídica. O sea, que están reanalizando el caso.
1: Ese vato, que es lo que sí tuvo no que ver en ese Jalis.
3: Y ahí le va.
1: Ahí me va.
3: Salen más nombres que están ahorita en el gobierno porque reabrieron las carpetas, están checando. Y uno de los que más ahí salió y que le están poniendo el ojo, el novio de Saíd. Salió ahí también.
1: ¿Carfuch?
3: Sí, también. Traco. Ahí también salió, y pero pues bueno, vamos a ver qué pasa. Por lo pronto, el ex gobernador está detenido.
2: Pero es que nada más te quiero aclarar algo de tu noticia. No es mi novio Harfush.
3: Ah, okay,
2: es mi amante.
3: Perdón.
2: Porque yo ya un esposo ya tengo, entonces. Harfush, ese, Harfush es mi callito.
1: Cántale la de mi nuevo amor. Mi nuevo no amor. Hace reclamos de mi tiempo y de mi horario. Ay,
2: yo le iba a cantar la de Eli. Contigo lo hago. Sí, con mi amor.
1: Así me queda pelo. Regresamos con los deportes con el señor Tito Padilla, que seguro se va a equivocar como todos los días. No importa.
0: Ay, no.
5: Muy buenos días, mi gente. Este es el reporte del tráfico. Si va por la autopista 405 Sur a la altura de Burbank Boulevard, se reporta tráfico causando 10 minutos de retraso hasta la Getty Center Drive. Afortunadamente, no se reportan accidentes. Rápidamente, nos vamos a la autopista 210 West a la altura de Buena Vista Avenue. Se reporta tráfico causando 8 minutos de retraso hasta la San Gabriel Boulevard. Manejen con mucha precaución. Soy su amiga Cindy y sigan escuchando Don Cheto al aire.
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Pasó por el tráiler, pero lo suyo, es ser jefe de escritorio y dar aquí los deportes. 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

0: se la pasaba en los campos de Zipimeu y Zacapu, Michoacán, vendiendo bolis. ¡Tito Padilla! ¡Tito! ¿Qué horas son? ¿A mí qué me importa? Traigo la hora de Hong Kong. ¡Tito!
1: No únicamente bolis, lo que pasa que también recogíamos las frutas que tenía mi padre ahí en paz descanse en la casa, peras, perón, mandarinas, y nos vamos a venderlos también a los campos de fútbol. ¿Qué le parece?
0: Qué bueno, Tito Padilla, qué bonitos recuerdos ahí, tu jefe. ¿Ustedes tenían tienda, no? ¿Tiendita, no, Tito?
1: Sí, pero Miguel y yo la acabamos.
0: No. Claro, güeyones, ahí puro.
2: Le dieron baje
0: ahí a tu jefe, pobrecito, tu jefe.
1: No, hombre, pues mi carnal Miguel se fregaba los gansitos, yo me fregaba las pizzerolas. Le dimos baje a la pobre tienda.
0: Las pizzerolas.
1: Porque se llamaba Abarrotes el Teco, don Cheto.
0: Abarrotes el Teco. Oye, Tito Padilla, empezamos con el desbarajuste de Rodri, porque sí quisiera desmenuzar dos, tres cosas.
1: Vámonos, don Cheto, usted tiene todo eso, vámonos, ¿qué es lo que está pasando con Rodri? ¿Llega al Real Madrid? ¿No llega al Real Madrid? ¿Qué es lo que está pasando, don Cheto?
0: A this point, ya no sabemos, Tito Padilla, lo que pasa es que según esto, se cerraron las conversaciones con el Real Madrid, y Rodri dijo, háblele al Barcelona a ver qué onda, y Barcelona está dispuesto a soltar la cartera, y este plot twist que nadie esperaba, que Rodri fuera al Madrid, de buena fuente. Ajá. Me dijeron a mí, Tito Padilla, que el problema es esto. Rodri no cree que el Madrid lo necesite per se. Lo que Rodri dice, a mí no me quieren como jugador, nomás me quieren como símbolo de...
1: Símbolo.
0: De el mejor jugador del mundo, el balón de oro, campeón del mundo, va a estar ahí en el mejor equipo del mundo. No me quieren porque me ocupen allí.
3: Quieren vender playeras.
0: ¿Edad? Entonces dice... Entonces, que esa es una de las cosas. Otra, que de jugar en el Barcelona, jugaría con 9 de sus compañeros de selección. 9, o sea, 9. Uh-huh. Lo malo, que en cuanto a la necesidad del equipo, lo necesita más el Madrid que el Barcelona, siendo honestos. Acá tiene a De Jong, que es un jugadorazo. Obviamente a Pedri, que es uno de los mejores jugadores del mundo también, centrocampistas del mundo. Y yo creo que en Madrid lo necesita más. Ahora, otro problema también, Tito, que si bien el Barcelona dice, sí, que se venga, se van a volver a meter en problemas económicos porque no les va a alcanzar la feria, yeah. Tito.
1: Ya, yeah. Tiene razón.
0: Ya gastaron mucho y gastarían mucho en Rodri y otra vez van a volver a números rojos. ¿Por qué se fue Messi de allí? Por eso. Apenas se habían puesto a la par, y la llegada de Rodri haría que otra vez, como decimos en Michoacán, hijo, se bambalearan las finanzas del Barcelona.
3: ¿A dónde barajuste, diría usted?
1: Y tiene toda la razón, don Cheto. Barcelona, pienso que tiene un medio campo joven y ya experimentado. No porque yo soy del Barcelona, entienda, pero no es de que yo no quiera que llegue Rodri, sino que Rodri ya casi debería, estaría jugando nada más que los últimos 20, que los últimos 15, que eso, porque tiene una media cancha, usted lo dijo, de John, es excelente, y de John muchas veces juega como el número 5 para darle protagonismo a Pedri. Entonces, sí, entiendo su punto de que sería mejor en el Real Madrid por la baja que tiene en el medio campo, y Rodri es un vato que te va a mover y que a veces, muchas veces no se mira como Busquets, pero y que te resuelve. Sí lo ocupa más Real Madrid y yo le daría más preferencia en verdad a la juventud y experiencia que tiene en este momento Barcelona con varios jugadores, tanto de la cantera como de John, que ya también yo para mí pienso que ya está casi en sus últimas temporadas con Barcelona.
0: Tienen un muchacho, no me acuerdo no recuerdo cómo se llamaba, uno que estaban haciendo para que fuera el próximo Sergio Busquets. Obviamente Rodri pues tiene un poco más de ganar espacio, gana más metros, okay. Pivotea muy bonito, pero Sergio Busquets te daba una vuelta en un ladrillo, hijo.
1: Sí, la neta.
0: Y el vato te daba una vuelta en un ladrillo.
1: Los protagonistas siempre fue Xavi, Iniesta, Messi, pero nunca se notaba. Vamos a bajar al mismo, que el que casi nomás quiere ver goles y no mira lo

0: es todo el cuadro, qué es lo que hacía Busquets. Busquets era un vato que te desahogaba y te decía, tómala por favor y ven, métela, así, de ese tamaño, y rompía cualquier ataque del rival, limpio, bien hecho, dos, tres despataradas, dije usted, y pum, soltaba la bola. Nada que ver con el Borrego Torrado, que las perdía, las ganaba, pero las perdía todas.
1: El Borrego Torrado la recuperaba, las perdía. Y luego la volví a recuperar la misma jugada. Okay. ¿Qué más, Tito Padilla? Vamos a ver en qué acaba la novela, Rodri, que ahorita tiene a toda España dividida, tío.
2: Oye, el billetón que le dieron a Vinicius también.
0: Porque tenemos muchos resultados. Los Chetos nos siguen poniendo el pie en el cuello, los de la MLS. El día de ayer, Nueva York mete 2-0 a Santos. Chicago 2-0 a Necaxa. Portland 5-2 le metió a Puebla. Austin le metió 2-0 a Tijuana. Y los únicos que sacaron la puerca al agua fue Cruz Azul, que le gana 1-0 a Filadelfia. Y a Águilas del América, que le gana 3-1 a San Diego. Por otra parte, el día de hoy, siguiendo con esto, Charlotte se medirá a las 4 de la tarde, tiempo Los Ángeles, a Charlotte el Atlas. Columbus Crew contra el Pachuca, ya más tarde, como 5 de la tarde. Bueno, pues a Cincinnati Pumas, Tigres contra Minnesota y Vancouver contra Ciudad Juárez, contra los Bravos. Otra, señor Don Cheto, apoyemos bastante. Hoy juega México dos veces. Así, ¿cómo que juega México? Sí, una, juega en la final, señoras y señores, en la final, ¿a qué hora se jugará México contra Venezuela? Aquí lo tengo, permítame. Sí, en la final, México contra Venezuela, en los centroamericanos, y México contra Canadá en la semifinal de la Sub-20. O sea que hoy juega México, dos, apoyémonos. Estos muchachos, bastante, pero bastante buen fútbol que tiene tanto la Sub-23 como la Sub-20. Así es que vamos a apoyarlo. Ya las chicas, bravo por el Tri Femenil, son campeonas en Centroamérica, señores, señores. Derrotaron en penales a Colombia, de esta manera se levantan con la medalla de oro. ¿Qué le parece, Don Cheto?
1: Tito Padilla, de dato, nada que veriento. Me gustó el uniforme de la América, o sea, con el símbolo en el, centro y esto. Pero vieron que sacaron un uniforme negro con el escudo viejo.
2: Elegante,
1: así negro.
0: Ese sí está bonito, el negro, fíjate, a pesar desde Chiva, como dijo aquí el patrón, elegante. Como la playera negra de la selección también,
2: Sí. El del Real Madrid blanco que le enseñé, viejón.
1: También estaba muy
2: bonito. Estaba en perro, elegante, machín.
1: ¿Y tu Padilla, con qué quieres cerrar, vale?
0: Don Cheto, tuvieron que pasar 179 días para volver a ver los emparrillados. El día de ayer, en el juego del Salón de la Fama, las Panteras aprovecharon un parpadeo de los Cardenales y 33-30 se llevan el partido. El primer partido después de 179 días de espera, el primer partido se lo llevan las Panteras de North Carolina, 33-30 contra Cardenales. Ya lo tenía Cardenales casi en la bolsa, pero no, hombre, carajo, siempre pasa lo mismo. Vamos a ver en este arranque. Ya la próxima semana estará arrancando ya formalmente, ahora sí, a ver, nomás un tente en pie, ya formalmente la pretemporada de la NFL. Señoras y señores, es todo en los deportes. Que tengan un excelentísimo y deportivo fin de semana. Síganme en mis redes sociales, Tito Padilla 742 en espacios, o Tito Padilla Deportes en Facebook, Instagram, Twitter y también TikTok. Ahí estamos. Yo me voy, me borro, me desaparezco. ¿Quién dijo? Fuga, Deportes, Tito Padilla.
1: Gracias, Tito Padilla. En el mundo de los espectáculos, cuando hay una noticia, la tenemos primero que nadie, porque nosotros no tenemos nomás una persona que dice los espectáculos. Tenemos un periodista de espectáculos con nombre y apellido, Said García Solís.
3: Muy buenos días, mi gente. Nos vamos con el reporte del tráfico. Se va por la autopista 5 Norte a la altura de Marengo Street. Se reporta tráfico causando 7 minutos de retraso hasta la Stadium Way. Afortunadamente no se reportan accidentes. Rápidamente nos vamos a la autopista 57 Sur a la altura de Lambert Road. Se reporta tráfico causando 4 minutos de retraso hasta la Chapman Avenue. Manejen con mucha precaución. Soy su amiga Cindy y sigan escuchando Don Cheto al Aire.
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1: Chismosillo, es periodista de bien a bien, dijo Chuchera. Siente varas ahí.
2: Y diría Mariana del Barrio, a mucha honra.
3: Pura gente preparada. Aquí
2: muy buenos días a toda la gente que nos escucha aquí en Estados Unidos y más allá de las fronteras en este viernes. Viernes de pintarle la nariz roja al payaso. ¿Cómo está mi gordo? Bueno, ya no es mi gordo.
3: ¿Ya no?
2: ¿Cómo está mi casi flaco?
1: Oye, estúpido.
2: ¿Vio la foto?
1: ¿Qué puercotas éramos? Unas pepapillas.
2: Señor, esa foto le quiero contar.
1: Unas pepapillas.
2: Esa foto fue de febrero.
1: ¿Por qué nadie nos decía que estábamos bien gordotis?
4: Sí le decíamos. ¿Qué le pasa? Sí, cada vez que se iba a rinconar
2: esa foto
4: a comer
2: fue
4: cosas, le decía.
2: De febrero del año pasado, Morongo Casino Resort and Spa, en la presentación de Teo González.
1: ¿De Teo González?
2: Donde esa foto no está tuneada, no está exagerada. No, somos dos gordotas puercononas ahí con Teo González.
1: Unas canastotas. Güey.
2: Canastotas. Esa es la foto y la foto de ayer, que es la foto donde estamos igual.
1: Fue ayer.
2: Aquí en el set.
1: Fue ayer.
2: Una foto de febrero de 2025 contra una foto de ayer. Le agradecí en el post, pero también le agradezco aquí en al aire a nuestra amiga querida Laura Jaimes.
1: Sí. ¿Qué, cómo la encontramos en Instagram para los que quieran la inyección?
2: Laura Jaimes. O Healing Therapy-Bajo, que es su cuenta de su negocio. La verdad es que es una mujer que durante casi un año nos ha llevado paso a paso sin dejarnos cada semana de estar al pendiente. Y la verdad es que nos tiene al millón. Mucha gente puso ahí, ay, ¿cuál esfuerzo? Sí es esfuerzo, señores. Sí. Hay gente que se inyecta péptidos y no baja.
3: Correcto. Y me va a montar la felicitación porque a mí me ha hecho bajar 45 libras también.
1: ¿Tú bajaste 45?
3: 45.
2: Yo bajé 65. Yo llevo 72.
1: Ay, 45.
3: Y eso 72. Que dijiste es cierto, de que, ay, qué puro. No, también tiene su chiste.
2: No.
3: Y es cierto, yo conozco mucha gente que se ha puesto péptidos.
2: Inyectado y no baja. Y además, o sea, sí hay disciplina y sí hay constancia. Obviamente es mucho más fácil si llevas un experto que te guíe. Nosotros tenemos una experta que nos guía y que cada semana de la mano aquí no nos está. Ha dejado, la verdad. Pero pues ahí están los resultados, dos fotos sin tunear, sin editar. Sí, sí.
1: Estaba bien gordito.
2: Ahí está.
3: Sí.
2: Poñoñoñoñón.
1: Quieta, Peppa Pig.
4: Peppa Pig.
1: Estás bien, Peppa.
2: Pero bueno, ahí está la foto, ya lleva 9,000 likes, gracias a la gente que le da likes a la gordura. O a los cambios o al empeño.
3: Sí, la neta, sí, otro rollo. Se siente bien diferente, güey.
1: Bueno, pues vamos.
2: Oiga, vamos a iniciar con los espectáculos. Es que ayer he andado esta semana como si yo no tuviera trabajo.
1: Es lo que digo yo.
2: Ay, no,
1: es lo
2: Dios
1: que
2: mío.
1: Digo yo. Del a todo tango. Tú te voy a regañar. Sí. Tú no puedes ir a todo lo hagas donde te inviten.
2: No.
1: No, pues también.
2: Pero ayer mi amigo Mario Larios vino con mi amigo el Gallo Elizalde y mi amigo el Flaco Elizalde, que además yo inicié mi carrera en el periodismo de espectáculos entrevistando a Valentín Elizalde en Guadalajara, Jalisco. De hecho, el primer concierto que a mí me mandó Reinaldo Suárez, que era el jefe de espectáculos, yo estaba en Noticias y me dijo, hazme el paro. Y yo ahí empecé a salir del closet de Noticias para irme a espectáculos. Y fui a entrevistar a Mariano Barba y a Valentín Elizalde en un nightclub en Guadalajara. Fue mi primera entrevista de espectáculos.
1: Fresilla.
2: ¿Eh?
1: Todo fresilla.
3: Sí, acá es sombrerudo, fierro.
2: Sí,
3: fierro.
2: Ahí fue.
1: Aquí estamos entre un puros guapos con sombrero.
3: Fierro.
2: Bueno,
3: fierro.
2: Ahí fue mi primera entrevista al Vale y a Mariano Barba, que se presentaron juntos en Guadalajara. Y ahí fue mi primera entrevista relacionada con espectáculos. Le platico. Después de eso, no me tocó cubrir la muerte de Valentín, porque yo todavía estaba en Noticias, pero sí me tocaron muchos aniversarios luctuosos y cuando estaban vandalizando la tumba de Valentín, me tocó ir infinidad de veces a Sinaloa, a la tumba de
3: Valentín. ¿Viste a Guasave, mi rancho?
2: He ido a Guasave muchas veces.
3: ¡Qué perro!
2: Y además he ido a Jitongueca, Sonora, muchas veces. Bonito. A estar ahí con mi amiga doña Camila Elizalde, que me hacía de comer machaca con huevo cuando yo todavía comía machaca. Y la verdad es que soy amigo de la familia, soy amigo de Joel, del gallo y del flaco.
1: ¿Machaca con huevo?
2: Sí, señor.
1: Mira, había tantos que comían machaca con huevo y ahora machacas. Ya no me como. ¿Qué más?
2: Ya no como la machaca ni el huevo.
1: ¿De qué te ríes, dice él? Ahora machacas ya no los come.
2: Pero bueno, fui ayer. Estuvieron en la Hollywood Tower, ahí en un evento donde presentaron su proyecto. Síganme, Los Buenos es el video que presentaron ayer, que es su primer sencillo. Los tres como dinastía van a hacer gira por México.
1: Pero no va a estar Joel. Joel a mí me gusta harto.
2: Joel sí está en la gira, sí está en el proyecto, pero en Estados Unidos Joel no tiene visa. No.
3: Ah, también le tocó.
2: ¿Por qué no? No tiene papeles. Están tratando de arreglarle y ojalá que le puedan arreglar, porque ese proyecto de los Elizalde, los tres juntos, ya está girando en México, ya está haciendo sus cosas en México.
3: Ha ido bien.
2: Pero ahora esperemos que ya llegue acá. Ayer solamente vinieron el flaco y el gallo. No vino Joel, pero en el video están los tres, y en el proyecto musical completo, que son canciones completas y un disco completo de toda la familia Elizalde, de la dinastía Elizalde, sí está Joel, el flaco y el gallo, los tres juntos.
4: Okay.
3: Rola de Valentín y del papá también.
2: Sí, ayer también a mediodía tuvieron a bien invitarme, mi amigo Mario Don me invitó a su casa.
3: ¿También fuiste?
2: Y ayer fui
1: Mario
2: a la...
1: Mario Don.
2: Sí, Mario Don de Camila.
1: Oye, ¿ahí te anda rozando con los grandes?
2: Señor, pues ahí estaba mi amigo David West, estaba también el CEO de Live Nation, estaba...
1: Andas ahorita, ¿vale?
2: Y ando insoportable.
1: Andas insoportable.
2: Ando insoportable.
1: Antes era... Ay, ay, ay, me invitó ahí
2: Bueno,
1: ve nomás a un ay, ay, ay, ay.
3: A la casa de Mario Dos.
2: Sí, con David West.
1: Antes, ay, pasé por la florería de la Ferrari, ahora...
3: Y acá.
2: Sí, ayer fui.
3: El CEO de.
1: Sí, o de quién sabe dónde perro.
2: Sí, ayer estaba ahí con mi amigo Mario Dom. Y Mario Dom presentó este proyecto que va a lanzar él en solitario, que se llama Dom.
1: ¿Dom?
2: Donde él.
1: ¿Dom Periñón?
2: Le cuento, señor. Varios de los.
1: ¡Dom Periñón de Vigaga! ¿Dónde? Cabana, ponte la cara.
2: No, vamos a hablar de buena música. Y vamos a hablar de buena música de referente. Y Mario Dom es un pródigo de la música, señor. Presentó un proyecto donde él va a girar en todo el país y va a presentar un disco de varias canciones inéditas, pero también de los éxitos que ha escrito Mario Dom para otros artistas, como Tocando Fondo de Kalimba, como...
1: ¡Estoy tocando fondo!
2: El éxito más grande de Alejandra Guzmán, como de Thalía, como de Paulina Rubio. Las canciones que él hizo para grandes estrellas del pop, que fueron un exitazo, y que ahora Mario Dom, que es su creador, él las va a cantar.
3: Es un genio ese vato.
2: Entonces va a cantar sus éxitos más nuevas canciones en un concierto íntimo, acústico, con un músico era mejor que el otro, señor. Ayer lo tocó en vivo ahí en la sala de su casa, literal, con una acústica impresionante, con un sonido magistral, y la verdad va a estar bien chido ese proyecto. Y además las canciones están bien perras, las nuevas.
3: O sea que si vamos a ir a verlo, vamos a decir, chinga, esa canción es de él.
4: Oye, sí, pero ¿qué le...? O sea, ¿cuál fue la decisión de separarse? Sí,
3: porque
4: o sea...
3: llegaban tarde.
2: Ayer dijo, esto que van a escuchar ustedes, y se jaló una cuerdita que traía al lado de él, es mi paracaídas, porque mi banda se está hundiendo y yo tengo... que sacar un paracaídas, porque mi mundo y mi vida es la música. Y la verdad está perrísimo el proyecto. Espérenlo, se llama obviamente su sencillo, el que primero que va a salir. Y obviamente está bien perrón. Próximamente va a estar ya disponible. La gira va a ser para finales de este año, pero también para principios del próximo. Y creo que en mayo ya va a salir el disco completo. Pero la verdad no saben... ¿qué garantía musical de Mario Dom? La verdad, perrísimo.
1: No, pues eso está hasta por demás decirlos ahí.
4: Claro.
2: Señor, regreso después de esta pausa. No podía mover la boca, no podía controlar un ojo, dice Galilea Montijo, después del complicado procedimiento estético que cambió su rostro. Se lo platico al regresar de esta pequeña pausa.
3: Ah, caray.
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4: Señor, después de que mucha gente ha criticado el rostro a los 53 años de la conductora Galilea Montijo, y que desde antes de, desde La Más Draga y ahora en la Casa de los Famosos dicen, ¿qué se hizo Galilea? Sí. ¿Qué trae en la cara? Pues contó ya en un podcast para la doctora María del Mar Guerra, la entrevistó y platicó del, dice, me iban a quitar un poquito de las glándulas porque eran las que me tumbaban el cuello. Entonces dije, bueno, pues aprovechamos para hacerme algo más, para que se me levante todo. Está increíble. Y de repente dice que ese sistema linfático hizo que se le movieran algunas
5: nervios
4: de la cara, y no podía controlar ni la boca ni su ojo, se movían solos para un lado y prácticamente parecía que cada quien andaba por su lado.
6: ¿Oh, sí? Como la carne de vaca.
4: Sentía hormigueo, había dolor, el cuello estaba quemado, la ceja inflamada, yo me veía para ningún lado, la cara literalmente me la tenía chueca.
5: Ah, caray.
4: Afortunadamente esto pasó y el procedimiento estético luego se fue recuperando y ya afortunadamente se ve bien, pero dice que sí la sufrió porque ella pensó que nunca jamás iba a volver a tener una cara normal.
7: Pero es que luego regresó a trabajar, güey, sí. No manches, después de ese procedimiento.
5: Upa, días, ¿no? Te imagino.
7: Pues para eso que se hizo yo pienso que sí, güey, semanas. Hay morras que se hacen eso y es de que tienes que estar literal recuperándote meses.
4: Entonces, pero es que también dicen que es el mismo procedimiento que se hizo la Shakira con el que llegó al mundial y por lo que traía lentes.
5: En la inauguración.
4: En la inauguración, y dicen que por eso mucha gente estaba diciendo que no era la Shakira.
5: Era
4: porque,
5: la Shakibeca.
4: Porque no podía mover partes de la cara y a fuerza quiso salir con lentes porque traía también un ojo para Houston y otro para Nueva York.
6: Todo por salir en el
8: estamos
6: mundial.
8: Estamos hablando de Ken.
4: De Galilea Montijo.
8: Sí la he visto así, como que, como, ¿eh?
7: Oye, pero porque estaba diciendo que la doctora con la que está ahorita le ayudó con la recuperación,
4: sí, sí,
7: ¿no?
4: Sí, sí, sí.
7: Qué fuerte, güey.
5: Está cañón.
4: Literalmente le tuvieron que dar terapia y le tuvieron que poner...
7: Es que la de verdad ultrasonido
4: y otras cosas, sí, le dañaron nervios. Oiga, Tom Holland y Zendaya celebran su boda secreta en un lujoso hotel en Reino Unido. Prohibieron celulares a los invitados, señor. Mantuvo en privado los planes de matrimonio y organizó una celebración exclusiva sin fotografías filtradas y con pocos invitados del medio del espectáculo, dijo el diario The Sun, que es uno de los diarios más importantes de Londres. A poco menos de 20 kilómetros de su casa natal, al sureste de Londres, en la ciudad de Bredbrook. Ahí fue una boda en un lujosísimo hotel, señor, donde varios, muy pocos invitados, estuvo Christopher Nolan y algunos también de la película de la Odisea. Medio millón de libras fue lo que costó la ceremonia, señor. 150 hectáreas y 56 habitaciones en Winston Churchill. Ha tenido huéspedes ilustres como Winston Churchill en este hotel.
8: ¿El lugar ese?
4: Sí.
5: Ah, ¿cómo vas?
8: Ay, me voy a casar yo con Carmela ahora para que compramos 50 del águila de matrimonio.
7: Ay, sí.
8: Así de bien a bien, así vamos a ir a Carmen.
7: ¿Qué le va a hacer?
5: Saída, ¿cómo va? Que juntándose con esa gente está así de que lo inviten a esas bodas, Don Cheto.
8: Estuve en la boda de Zendaya con Tom Holland.
5: ¿Sin celular?
8: ¿Cómo te ha cambiado el poder?
4: ¡Ay, ahora! ¿Cuál perro?
8: ¿Qué más vale? ¿Qué
4: más? Sí, soy ahí en mis redes sociales, regresamos con el vida. ¿Cuál perro poder? ¡Ay, ya, ay!
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0: señores, buenos días. 5 después de la hora, ¿qué creen? Esta musiquita nos dice que ya está lista la mejor sexóloga de México, Delmira Cárdenas. Hoy quisiéramos que el público le preguntara cosas a Delmira sobre sexualidad. Sí. Para, así se va a llamar Las Rapiditas con Edel. O sea, Edelmira...
1: Pero ¿no podemos poner las arremangadonas con Edel?
0: No, rapiditas. Un rapidín,
1: un rapidín con Edel.
0: Muy bien, patrón, hasta que produciste algo. Un rapidín con Edel. O sea, yo le pregunto, Edel, ya no parangarico tirimícuaro, soy un hombre de 50 años que tengo diabetes. Ah, pues ahí te va. Oye, Edelmira Cárdenas, yo ya no tengo deseo sexual, mi marido ya se enojó. Ahí te va. Pero antes de eso, le damos la bienvenida, porque aparte tiene un mensaje muy bonito, a la mejor sexóloga de México, que por cierto, tiene terapia en línea para usted, ya sea individual o en pareja, ¡Edelmira Cárdenas!
2: ¡Hola, hola! ¡Buenos días! ¡Yupi, yupi! Es viernes y el cuerpo lo sabe. Buenos días, queridos amigos. Aquí estamos.
1: Pero podemos decir, la gente no la puede ver ahorita, pero podemos decir, desde la cabina de la mejor FM en la Ciudad de México, porque ahí está en la cabinona, la estoy viendo en la cabina, porque tiene programa con mi compadre e íntimo amigo Pablo Chagra. Y ahí está todas las mañanas, están las mañanas de los viernes, y pues compartimos ahora sí que una de las mejores estaciones en Ciudad de México y la mejor estación de aquí de Estados Unidos, tenemos Edelmira Cárdenas.
2: Me encantó, claro que sí. Oigan, me encantó, gracias producción. Las rapiditas con Edelmira, las rapiditas con Edel, así nos vamos dando poquito a poquito. Además, mañana, por favor, necesitamos celebrar en lo largo y en lo ancho de la vida y la sexualidad. Mañana es el Día Internacional del Orgasmo Femenino. Mi Giselle.
3: ¡Sí se puede, morras!
2: Sí, por supuesto el que orgaño. Se puede. Claro, el mejor orgasmo no se provoca con prisa, se conquista con presencia, amigos míos. Porque yo no sé qué pasa, que todo es, ya iba a decir en friega, bueno, ni modo, ya lo dije. Todo es en friega, queremos solucionar. Ay, es que estamos presionados porque lo alcance y la morra de allá. Ay, ¿y por qué no? Y ay, ¿qué va a decir? Que no sirvo, que no me gusta. Entonces, entre más nos estresamos, menos lo alcanzamos. No es falta de pasión, es exceso de prisa y de alcanzar el objetivo.
0: Exactamente, Delmira Cárdenas, yo creo que sí, en la cosa del orgasmo, el hombre, como que queremos que suceda, porque pues como que sentimos cierta hombría al decir, la hice que lo tuviera, ¿verdad que sí?
2: Sí, claro, porque, no es un examen, no es una prueba, es que cuando entramos en el contacto y empezamos a soltar el cuerpito, ¿verdad? Pechito con pechito, ombligo con ombligo, inmediatamente tu cerebro dice, ay, espero que ahora sí, ay, ojalá y le guste, ay, no quiero que piense que no sirvo para esto. Y el hombre también va a decir, no puede ser posible, si no logro que esta mujer tenga un orgasmo, es que tampoco yo no tengo la capacidad para hacerla disfrutar. No, señores, el orgasmo es la cereza del pastel. El orgasmo es parte del proceso o como el final, pero no representan lo más importante de la historia. Si ustedes ven una telenovela o van a ver en una película en el cine, ustedes están 2 horas viendo la trama, que a quién aventaron, a quién amaron, en qué bosque estuvieron, los paisajes fueron divinos, se carcajearon con la historia y al final puedes decir en la torre estuvo bien el final, pero me gustó la trama, o al revés, puedes decir, ay, me quedé tan satisfecha con toda la historia y también el final me gustó. No lo sabemos. Hay que darle chance de que haya espontaneidad, de que haya diversión. Entre más estreses, exijas y esperes a que llegue el orgasmo, menos lo vas a alcanzar.
0: ¡Viva el orgasmo!
1: Orgasmo.
3: Orgasmo.
0: El día del orgasmo, el mes del orgasmo femenino. Así que denle su... denle su regalo a las chicas. Vamos a las rapiditas con Edelmira Cárdenas. Dice, hola Edelmira, ¿cómo estás? Soy muy fan de tu segmento. Y quisiera preguntarte, es un hombre Edelmira, sin decir mi nombre, quisiera preguntarte, Edel, ¿cuándo tú, como especialista, ¿Sabes que un hombre necesita medicamento y no nomás terapia? Gran pregunta. No me es específico el amigo si para que funcione, pero quiero pensar que para eso. Para eso. Sí. ¿Cuándo tú recomiendas pastillitas de esas pispiretas y cuándo no, Edil?
2: Bueno, las pastillas pispiretas, en realidad, hay que hacer primero un examen médico. ¿Cuándo decir vale la pena la pastilla? Yo sí soy terca, testaruda, norteña. Una doctora en sexualidad que siempre ha dicho que el objetivo no es que el parangaricutirio micaro llegue a su máxima expresión o no. Hay que hacer un examen médico. Yo lo primero, llega un hombre y dice, no, oiga, es que tengo mucha dificultad para tener la erección o no logro terminar increíblemente bien como yo quisiera. Lo primero que pregunto es, ¿cómo estás? ¿Cómo te ha ido? ¿Cómo es tu día? Primero investigo, ¿cómo es tu día? Después, ¿y cómo estás de salud? ¿Te has hecho algunos exámenes? Y ahí puede aparecer, tengo diabetes, presión alta, hipertensión. Cuando hay una situación médica, es entonces cuando podemos decir, hay que buscar alternativas como los medicamentos o las pastillitas que nos ayudan. Pero primero y a la par, trabajo la parte emocional, porque detrás de eso, ¿qué hay? Frustración, impotencia, pero impotencia mental de saber que no puedo. Inseguridad, baja autoestima y sobre todo no hay amor propio. Entonces, dicen que hay que ir junto con pegado. Hay que hacer las dos cosas al mismo tiempo. Yo no receto ni no soy médico, pero... yo no sugiero que tomen primero la pastilla, porque todo el poder de la pasión se la pones a un pedacito, azul. De medicamento. Exacto.
1: Oye, Edel, dice por acá Mari, y es un tema que hemos hablado y del que hemos tratado en las últimas semanas, y quisiera que tú, como experta en sexología, le dijeras a la gente y a nuestro auditorio. Dice, ¿por qué las mujeres, dice Mari, ¿por qué las mujeres creemos que cuando un hombre o un vato le gusta que le trasculquen la bolsa, o tiene cosquilla en la parte trasera, ya creemos que tiene tendencias gays o se nos va a voltear? Porque muchas mujeres creemos que si el hombre quiere que le chupes, le toques, le hagas algo en la parte trasera, ya se está cambiando de sexualidad o tiene tendencias a que ya va a ser gay.
2: No, para nada. Una cosa es la práctica sexual placentera, como un acto, un chupeteo, una caricia, un estímulo donde sea y como sea y con quien sea. Y otra cosa es la orientación sexual. La orientación sexual es de quien me enamoro. Y la práctica sexual voy explorando, conociendo, aprendiendo, sintiendo y explorando todo aquello que me da placer. El hombre tiene una parte, una zona... bien deliciosita, por cierto. Calle. Y que estimula, todo se estimula bien chido y es la próstata. Por eso se dice que ese es el punto P, porque es la próstata. Entonces, la próstata tiene muchas terminales nerviosas. ¿Y dónde la encontramos? Pues justo por la puerta trasera, ¿no? Hay que estimular. Pero la gente piensa que hay que casi casi meter la mano, el puño y todo completo. No, señores, miren.
0: Porque el examen de la próstata con el doctor.
1: Pero ya lo hacen de sangre.
0: Sí, pero pues a mí me gustan los curves.
2: Oigan, para empezar, si nosotros que vamos al ginecólogo no tenemos orgasmos, al contrario, estamos estresados y nos duele. Lo mismo sucede con el urólogo. Entonces, el que te estimulen cualquier parte del cuerpo, esa parte en especial, que es la parte del ano y del recto, está lleno de terminales nerviosas susceptibles de placer. Entonces, si te relajas, si sueltas tantito y te permites entregarte la sensación del placer, va a ser increíblemente placentero, pero eso no significa que vayas camino a, de como a decimos en Sinaloa, a que se le voltee el chirrión.
0: Sí, tú nomás dile a tu vato así, déjate llevar, chiquillo. Y ya con eso. Edelmira, tengo dos en una. Dice por acá, Edelmira, sin decir mi nombre, el square es un orgasmo, y dos, ¿está bien si me lo trago? Hombre. ¿Qué? El square, pues. Okay. Mira, con hielitos, en un día de calor, cállate, hijo. ¿Qué estamos hablando?
3: No.
0: A ver, mira. El square es un orgasmo y si me lo como, si me lo trago, ¿está bien? Pregunta un vato.
2: No, y bueno, Don Chete le va a decir el square con tequila, ¿no? Bueno, ok.
0: Una paloma.
2: Una paloma. Bueno, el square es... La primera pregunta es el orgasmo. A ver, El squirt es cuando la mujer alcanzamos el máximo nivel de excitación y viene acompañado con el orgasmo. Cuando nosotros expulsamos ese líquido, ¿de dónde viene? De unas glándulas que se llaman glándulas de Skene, que es como esponja. Entonces, cuando nos excitamos muchísimo, lubricamos muchísimo, esa esponja pues se va haciendo más grande, y, ¿no? Y en el momento de la contracción, hablando de que es el Día Mundial del Orgasmo, cuando hay contracciones, exprimimos la esponja y se expulsa el líquido. ¿Viene acompañado del orgasmo? Sí. Algunas mujeres, tal vez la esponja chiquita, pues son unos chisguetillos, ¿verdad? Algunas tenemos una esponjota y se lanza más
0: de... Pues, ¡frena a ti! ¿Qué es eso?
2: La verdad es la verdad, cada quien, ¿verdad? Pero además, pues sí. Uno se entrena, ¿verdad? Para relajarse, porque entre más se relaje y se excite la mujer, pues más placer va a alcanzar cuando tenga el orgasmo y venga con squirt. ¿Se lo puede tomar? Yo no lo recomiendo.
0: ¿Juaina?
2: ¿Por qué? ¿Qué pasó, don Cheto?
0: ¿Por qué no? Así yo
3: bien indignado.
0: No, ¿por qué no, Edelmira?
2: Oiga, me da risa porque se me ve el rollo y me acerco al micrófono como si estuviera hablando con ustedes al micrófono, perdón. Hoy mucho de lo que se ha demostrado que, digo, es por estadística, se ha demostrado que ha aumentado el cáncer de garganta, de lengua, laringe y de ano. ¿Por qué? Porque cuando uno se traga el esperma o los líquidos o los fluidos del cuerpo, si viene con virus del papiloma, ¿en dónde queda alojado? Pues en la lengua, en la garganta y en el ano, pues es por donde sale el líquido. Entonces, yo digo, pues si es un fetiche y es algo que lo quieres hacer y pues te quieres aventurar y poner en riesgo tu salud, pues lléguenle. Pero en mi recomendación siempre digo... Los fluidos no los consuman, mejor diviértanse, báñense con él, pónganse la mascarilla, decimos allá en mi tierra, enchórrense, porque hay que recibir el chorro y disfrutar. Eso es una decisión totalmente individual y voluntaria.
0: Irene, quiero cerrar con esta, que más que pregunta es una curiosidad muy grande, es una cosa muy bonita que acabo de leer. Dice, no diga mi nombre, don Cheto, tengo 32 años. Y mi pregunta para Edelmira es, Edelmira, cada vez que tengo sexo, mi mente lo asocia con un color. Es como si el sexo tuviera un color. O mientras tengo sexo, mi mente se me pone de un color. Verde o rojo o de otros colores. ¿Esto lo ha escuchado anteriormente usted, Edelmira?
2: 100%. De hecho, yo lo recomiendo para experimentación, darle algo, una variación a tu vivencia sexual. Yo recomiendo, por ejemplo, váyanse, cómprense pedacitos de tela de esas de remate de diferentes tonos y los pones en la lámpara de tu habitación y puedes comprarte velas o veladoras del mismo tono, ambientar el lugar con un color en específico. No es que signifique el rojo es pasión, el morado es sadomasoquista, el negro te lleva a la oscuridad. No, esto es la emoción y la historia de cada persona. Esta chica lo que hace es representar su experiencia con tonalidades de la vida misma. Así como la vida te dice, somos un arco iris en toda la diversidad posible, cada color es un estado de ánimo de tu momento, de tu día, de tu historia y de tu experiencia. Entonces, jugar con los tonos también es jugar con la imaginación, con la creatividad y darle mayor variación a tu contacto sexual e íntimo.
0: Chulada. Qué bonito, entonces, porque se me hizo curioso. Edelmira Cárdenas, la mejor sexóloga de México. Oiga, déjeme decirle que Edelmira también tiene terapia en línea. Si usted quisiera hablar con ella, tener una sesión, ya sea usted solo o usted sola o en pareja, o quiere empezar usted solo y luego incluir ahí a la pareja, Edelmira es terapeuta, es psicóloga, es sexóloga y lo va a poner bien alineado. La va a poner bien alineada. Edelmira, tus redes sociales para que se contacten contigo, beautiful.
2: Claro que sí, en Instagram soy @sexualmenteedel, Facebook edelmira.mastersex y recuerden, en este Día Internacional del Orgasmo, no lo tomen como un examen, tómenlo como un curso de actualización.
0: Gracias, Edelmira Cárdenas. Regresamos, feliz viernes.
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6: ¿Qué tal, mi gente? Muy buenos días. Este es el reporte del tráfico. Si usted va por la autopista 110 Norte a la altura de la Gage Avenue, se está reportando lentitud en esta área que está dejando 30 minutos de retraso. 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

0: Don Cheto al aire esta mañana de viernes 7 de agosto, 26 minutos después de la hora. Oiga, le quiero pedir una disculpa pública a mi amigo Jorge Barrera porque ahí me tenían en la línea esperando, pero Diego no le sabe poner el cue y jamás me dijo a qué hora entrar. Entonces, pues, pero ahí estaba yo esperando así, nada más escuchando nada, así, 8 minutos en silencio. Y me dice, Jorge, ya está al aire, ¿por qué no hablaste? Pues porque nunca me dijeron. Sí. 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
1: Hablándolo por lo claro, señor, entonces va a salir ahí manejando un carro en el próximo evento de nosotros aquí de Los Ángeles, cortesía de nuestro amigo Jorge Barrera, que le mandamos un abrazo grandote, grandote, grandote. ¿Qué les iba yo a decir?
3: ¿Hay tema? Digo, ¿hay tema?
1: ¿Tenemos tema pendiente o le doy con lo mío?
0: Es no, que no me acuerdo si tenemos. No tenemos tema pendiente.
1: ¿No tenemos?
0: No.
1: Ok, ahí te va. La mejor de en lo que va del año.
2: Enero, febrero, marzo, abril, mayo, junio, julio, agosto.
1: Ya vamos al 8 mes.
3: 8, sí.
2: Exacto, señor.
1: Hasta lo que va del año, la mejor decisión que has tomado so far.
2: ¡Ah, caray!
4: ¡Ah, yo tengo la mía!
1: ¿La decimos al mismo tiempo?
4: Sí.
1: ¡Una, dos, tres!
4: ¡Bajar de peso!
3: ¡Sí,
4: inyecciones!
1: ¡Inyectarme!
3: ¡Picarme!
4: ¡Picarme!
2: Igual, estamos igual.
1: ¿También tú?
2: Sí, pues yo empecé
1: también. ¿Se cancela el tema? ¿Vamos a picarte?
4: Sí, porque se acuerda que...
1: ¿Has bajado?
4: Ya, 45, señor.
3: Damn,
4: girl.
1: Y luego, ¿por qué no se nota?
4: Screw you guys, sí se nota.
1: Que yo picarme.
3: No, tú. ¿Y luego por qué sí le creo?
0: Y que me pique también.
1: Ahí. ¿Tú? ¿Picarte?
0: Sí, bajar de peso, yo creo que sí.
1: A ver, al rato vamos a estar bien muertos. Mueren locutores.
0: No.
1: Pero recordemos cuando dijeron.
0: Yo me acabo de. Yo me acabo de hacer mi examen anual con mi doctor.
1: Compa.
0: Me hicieron un examen de. O sea, haga de cuenta que hasta el de física y matemáticas me hicieron. Me sacaron como 18 tubitos de sangre, señor.
1: A checarte.
0: Ando.
1: Al billón.
0: Perrón, señor. Me bajaron los niveles de azúcar. Me bajó la presión. Me bajó la glucosa. Me bajó todo, señor.
1: Yo fui a
0: triglicéridos, colesterol.
1: México. Ve que estuve una semana en el rancho. Fui a hacerme unos estudios de everything.
2: También.
1: Fui con el doctor Rubén Gutiérrez, amigo mío personal, y le dije, léame lo que dice ahí, doctor Rubén Gutiérrez. Ruby, le digo yo, léame. Me dijo, anda usted como veinteañero.
2: ¡Vámonos!
1: Ando como no. Never in my life.
2: De todo.
1: De casi de todo. No, más de eso, menos de lo que tú piensas. Ando como veinteañero de bien a bien, dijo Chuchera.
4: No, gracias a Laura.
1: Gracias a Laura por picarnos. Tú, Giselle, tú que no te has picado, hija, tu mejor decisión so far.
3: Ninguna. No se crea.
1: Ir más a misa.
3: Sí.
1: ¿Era que
3: he
1: sí?
3: trabajado en mi espiritualidad.
1: Qué bonito, porque ya...
3: Y voy sola, ¿eh?
2: Está chido.
1: ¿A cuál vas?
3: No, no voy a decir
1: cuál. Llegar ahí yo y...
3: Voy, de hecho, días que no hay... Literal, somos como 10 personas que estamos ahí en misa. Pura doñita y ya... Sí, ya de la tercera. Pero fíjese que me ha ayudado mucho. O sea, en tranquilizarme, andar más en, obviamente, pues para protegerme. O sea, de todo un poco.
1: Dejar
4: las drogas, dejar el vicio.
0: Está padre, está bonito.
3: Sí, creo que eso...
1: Vamos a leer a la raza. Entonces, hasta hoy, hasta en estos meses que van del año, tu mejor decisión que has, ¿cómo dije?
0: Sí, la mejor decisión.
1: Mejor decisión.
2: Igual, 45 libras menos, bajé los triglicéridos, el colesterol, hasta el hígado graso, me bajó todo. Andamos al tirante como un overol.
3: Oiga, pero ¿te das cuenta cómo la comida literal mata a las personas. ¿Sí? O sea, cómo lo que estamos ingiriendo nos están afectando, y no sé si es a lo mejor por cómo abusamos de la comida o no sé, pero cómo bajarle a muchas cosas.
0: Yo le voy a decir.
3: Te hace un beneficio, pues.
1: Sí, machín.
0: ¿Le puedo agregar otra? A ver, una situación que no le había contado, pero que es real.
1: ¡Te vas a divorciar de la piraña!
0: No, claro que no.
1: ¡No!
0: No, no es cierto. Nos viene escuchando ahorita mi marido.
1: No, ah, acepto. No se divorcie, nace bien bonita pareja.
2: Don Cheto, no acepto. No,
0: hace dos meses nos cambiamos de casa al Valle.
1: ¿Cómo?
0: Nos cambiamos de casa.
2: Ya no viven allá en Santa Clara.
1: Mira qué diantre, yo que no he podido agarrar casa para este lado.
0: No. Pero le voy a explicar por qué tomamos la decisión.
1: ¿Por?
0: En las últimas semanas antes de yo tomar la decisión, hubo dos días donde yo hice hora y media al trabajo en la mañana porque el 14 no se meneaba.
1: No, sí,
0: frijol. Entonces mi marido hacía todos los días hora y media de la casa a su trabajo, porque él entraba a las 9 de la mañana a trabajar, y de regreso, que salía a las 5, hacía hora y media de regreso.
2: Los viernes, el 14.
0: Hacía 3 horas de regreso a la casa, 3 horas entre ida y vuelta él. Y yo, una hora de ida y 45 minutos de regreso. Dije,
1: la verdad.
0: Yo dije, eso para mí no es vida.

0: está la cochenda?
1: Lo leí. No, no, pues
0: que se atasque. Que se atasque.
1: A ver, vamos a leer a la raza. Dice Tony, Don Cheto, hasta ahorita la mejor decisión que he tomado en estos meses, agarrar terapia psicológica.
0: Qué todo. Perrón, perrón.
1: Escuchándolo a usted me animé. Gracias, Tony.
2: Qué perro.
1: Qué bueno, ojalá te funcione, hijo, que te, sí te va a funcionar, te vas a conocer, te vas a conocer. Ey, nomás si te adelanto, la terapia psicológica es paciencia y enfrentarte a lo más peligroso que tenemos, que es nosotros mismos.
0: Dice mi compa Joel.
1: Espérate, quiero cerrar con un pensamiento que guardé aquí, por cierto. La salud mental, no, en la idea moderna de la salud mental nos está vendiendo la idea de que es tomar té y estar en tranquilidad. No, señor, la salud, sanar mentalmente, el proceso de sanar de la salud mental es un proceso violento y solitario.
0: Ay,
1: la verdad, es violento
0: sí es.
1: Y solitario.
3: Estoy de acuerdo.
1: Bueno,
3: de acuerdo.
1: Adelante y vamos a seguirle.
0: Mejor decisión de dejar el alcohol y las grasas y darle al gym para ponerme bien mamey, dice mi compañero.
1: ¿Hombre o mujer o quimera?
2: Bato.
3: Samuel tiene una como la que usted me estaba diciendo, adivinando a mí. Dice, mi mejor decisión fue divorciarme.
1: A ver, ¿por qué?
3: Traca. Dice, gracias a Dios, mi relación ya no funcionaba y gracias a Dios tenía como pareja una persona adulta. Y tenemos una muy buena relación. Lo hablamos como adultos y decidimos que cada quien sus cochecitos y sus canicas, nos divorciamos y tenemos una relación maravillosa.
1: A toda madre.
2: Qué perro.
1: A ver, ahí te va. Yo, Don Cheto, una mujer, vivir sola es la mejor decisión que pude haber tomado. Estoy bien mentalmente y económicamente. También estoy mejor cuando pensé que no le iba a armar. Ahí está para todas las mujeres que le quieren vivir solas. No me da más explicación nuestra querida, aquí no quiero decir su nombre, si se fue de una pareja o de la familia, no sé, pero vivir sola. Ok, va. Seguimos. El tema de hoy.
2: La mejor decisión que he tomado.
0: En estos últimos meses.
3: Dice Javier. La mejor decisión que he tomado es llevarme a mi mamá y a mi papá de vacaciones una semana a Cancún. Acabo de regresar ayer. Me llevé a mi esposa, a mi suegra y hasta a mi cuñada. No sabe cómo nos la pasamos.
2: Es lo más bonito, hacer viajes en familia.
3: Que tenía 2 años sin ver a sus papás y se los llevó desde donde sea que vivan a Cancún.
1: ¿Qué? Yo voy a llevar a mi familia en un viaje. Además, hoy nos vamos.
2: ¿A dónde? ¿A dónde?
1: ¡A la Coscu!
2: ¡Ay, no! Dice,
0: me enfoqué en los clientes buenos que no niegan y no batallan. Dejé a los clientes que me estresaban y me ha ido súper bien. Ya tengo más tiempo con mi familia y menos estrés. Me concentro en lo que sí me quiere y en lo que no lo dejé.
1: ¿Clientes? ¿A qué se dedica?
0: Pues no puso
1: a qué se dedica. A ver si algo ahí.
0: A ver, Elisa. ¡Elisa!
1: ¿Clientes de qué, Elisa? Queremos saber, chiquilla. A ver, ahí te va. Don Cheto, la mejor decisión. Quería comprar una moto y andaba de caliente. La mejor decisión es no haberme embarcado con esa droga. Me bajaron horas en el trabajo y no hubiera la haber armado con el pago.
2: Eso estaba leyendo.
1: Qué bonito.
2: Yo ahorita.
1: ¿Te lo mandó también a ti?
2: Okay. Sí.
3: Mi mejor decisión fue, entrando el año, me quedé sin trabajo. Y como yo sabía hacer un poco de pintura, textura, poner piso, etcétera, un amigo me dijo, ¿y por qué no me remodelas mi casa? A partir de ahí ya empecé a ser independent contractor y llevo más de 20 mil ahorrados en 3 meses. Ahorrados libres.
0: Tracas.
1: Préstame 10.
2: Sí.
1: A ver, ahí te va. Dice, Don Cheto, la mejor decisión, después de muchos años de no creer en mí y de tener miedo, publiqué mis 2 primeras canciones originales, Cruzar la Raya y El Salvador Regresando a Vos. Estoy trabajando en un álbum completo y ya no me importa nada.
2: Qué chido.
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0: La perro.
1: La rola esa de que le hizo al Salvador desde el punto de vista del inmigrante. 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Una, venirse de El Salvador a Estados Unidos, y otra de regresar a su tierra de Salvador. Están bien perronas. 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
2: Dice Shelisa, dice, buenos días. Dice, mi mejor decisión fue haberle preguntado al chino cómo me comunico con Laura, la que hizo que bajaran de peso ustedes, porque ya llevo 50 libras.
3: Muy bien.
0: Vámonos,
2: una morra.
0: Vámonos, recio.
3: Mi mejor decisión es ya no ver ni escuchar noticias. No saben la tranquilidad que me ha dado, dice Camilo. Dice, la verdad es que eso me ha hecho, la verdad, ya tener paz mental, porque nada más estaba preocupado por cosas que ni podía controlar.
2: Necesaria,
0: ya le contestó a Elisa, Don Cheto.
1: ¿Qué dice
0: que tiene un olive. No, es cierto, que es el light skipping.
1: Light skipping. Ah, te quedó.

0: pensando que era bailarina
1: y todo. Don Cheto, dejar de tomar. Me echaba 8 cervezas diario los fines de semana, ni hablamos. Pero hace un mes, digo, ¿sabes qué? Ya no. Me dio una infección en la angina, dejé de tomar, ya voy para el mes. Me siento muy bien, se me desinflamó todo, mi cara, la panza y todo. Y gracias a también escucharlo a usted diario.
0: Ah, qué perro. Manos,
2: dice este vato, dice este vato.
1: Pero te felicito, mi compa Barrón. Gracias, qué bueno, viejón.
2: Se empezó el lance, te bates.
1: Jálate.
2: Yo perdí 300 libras porque me divorcié de mi vieja, dice.
1: Bueno, pérdida es pérdida.
2: 300 libras, dice.
0: Dice Rafael, dice, mejor decisión de estos meses, pagar un coach fitness. Uno dice que uno solo puede, y sí se puede, pero pagar un coach de nutrición es de lo mejor.
2: Salud. Mira, hay varios del cártel. Hay varios del cártel aquí.
1: ¿Cártel Tercepatí?
2: Sí, varios aquí están poniendo, aquí, compa Guillermo, 40 libras perdió también.
1: Bueno, ahí te va. Dice, Don Cheto, mejor decisión hasta ahorita, lo que va del año, cortar amistades tóxicas, incluso familiares corté. Ando bien a gusto y ya no siento culpa. Oh, qué toda madre, qué bueno. Compa. ¿Qué traes esta huella?
0: Traigo hipo. Y esta estúpida me dice salud.
3: Dice por acá Rosalba, la mejor decisión que tomé es dejar tirar monedas en el TikTok y de darle galaxias y leones a la gente.
1: ¡Ey!
3: Dice, y me animé a tomar terapia, a trabajar mi ansiedad y mis ataques de pánico. Y la verdad es la mejor decisión que he tomado en mi vida. En lugar de estar tirando el dinero, lo enfoqué en algún lugar.
1: No, vas a mejorar, te vas a conocer, neta, tome terapia.
2: Este Anuar se fue bien, bien profundo.
1: Mi compa Anuar, gran tipo, un abrazo para
2: mí. Dice, lo mejor que he hecho este año es tomar terapia de parejas y mi neurodivergencia. Pero también trabajar realmente en mi espíritu. Con plantas de poder, sin nada que tenga que ver con la religión, al contrario, me ha ayudado a honrar a mi religión y al yo poder trabajar en mi espiritualidad.
1: Ah, el neurodivergente es como...
2: ¿Qué es eso, Don Cheto?
1: Pues que estás dentro del espectro autista, que tienes TDAH, o sea, pueden ser varias cosas, ¿no? O sea, condiciones como el trastorno del espectro autista, el déficit de atención, dislexia, también está dentro de... neurodivergente es disléxico, el síndrome de Tourette.
2: Saludos a Anuar, mándale un saludo.
1: Saludos a mi gran amigo Anuar.
3: Oiga, ¿no sabe cuánta gente se divorció este año? ¿Sí? Muchísima gente que ha escrito.
1: No, espérate, voy a ir Carmela y no voy a querer. Dice, inyectarme. Ah, saludos a mi compa Uli, que se bajó 60 libras. Por cierto, le vendí unos tenis de mi colección a mi compa, ya se los vamos a mandar hoy. 60 libras, no, viejo, tú sí estás otra persona, es un mono, tú. Dice, dejar de fumar 4 meses, Don Cheto. Qué duro es dejar de fumar, pero ahí la llevo. Mándeme un saludo. Alban, un abrazo, querido. Ya la armaste, hijo.
2: Yo dejé de fumar también.
1: ¿Tú fumabas?
2: Sí, yo dejé de fumar también. Y gracias también a las inyecciones de Laura. La neta, también ya dejé de fumar. No me había fijado en eso.
1: Fíjate, esta está bien bonita de mi amigo Cristian. Dice, un día yo a ustedes no los conocía y escuchando la radio... Se puso el programa de ustedes y una frase que dijo Said, que en ese tiempo no sabía que se llamaba Said: vivir con miedo no es vivir. En ese tiempo me daba mucho a mí salir a la calle por las cuestiones de la migra y eso. Y esa frase me hizo seguirlos escuchando y ahí conocí a Don Cheto y al Chino y a Giselle y a todos.
3: Ay, qué bonito.
1: Qué toda madre, Cristian. Vivir sin miedo no es vivir. Qué bonito. Mira. Toda madre.
0: No, vivir
1: qué
0: con miedo.
1: No, dice, me puso Sempi y me sentí en la fregada. Con los péptidos es igual. No, yo con Ozempic tenía efectos secundarios.
3: Yo también.
1: Que me inyectan ahora no
3: tengo. Nadita. Es muy diferente Ozempic a Tirzepatide. Tirzepatide es el químico del Wyoming, que para muchos es como lo más avanzado en cuestiones para bajar de peso. Entonces, pero sí necesitas que alguien te dé un seguimiento, que alguien que sepa usarlo te dé un seguimiento, porque nada más ponértelo y así a la bravota o mandarlo comprar... No,
0: es que hay muchos spas que nomás te lo venden como que fuera una fruta, como
1: cualquier cosa. Arturo Ramos, mi pareja de perfumes, ¿verdad? Que lo quiero y lo odio a la vez.
3: ¿Por qué lo odia?
1: Lo quiero porque me enseñó el mundo de la perfumería y lo odio por lo mismo. ¿Para qué me enseñó el mundo de la
0: perfumería?
1: Para gastadera. Dice, el mejor decisión, regresar a mi rutina de ejercicio, me da tranquilidad y me siento más activo y con mucho mejor actitud. Estás bien, mamadolores, pues.
2: Al Ray Martínez, saludos. 50 años lo festejó en grande y fue la mejor decisión que pude haber tomado. No se celebran todos los días. Hice un perro fiestón.
1: Bien, de bien a bien, que a toda madre.
2: Ray.
1: ¿Sabían ustedes que yo nunca he hecho fiesta en mi vida?
0: ¿No?
1: O sea, una más para que me critiquen. Nunca en mi vida he hecho fiesta yo.
2: ¿Cómo?
1: Ni siquiera unos perros tacos ni un pozole. Así que digas tú, me voy a festejar o festejenme. me va a festejar mi fa... Nunca.
2: Nada. Nada.
3: ¿Por qué no?
1: Pastel. No sé, du, no sé.
2: Para pa el ochentón, a lo mejor sí, ya. Para el ochentón.
0: ¿Y qué boring, señor?
1: A ver, ahí te va mi compa Jorge. Oh. Don Cheto, yo puse un puesto en La Pulga. Me animé. No vendo mucho, pero me desestresa mucho estar ahí.
3: Qué chido.
2: Date con los tenis, ¿no? Que vende tus playeras también y todo.
1: Ok, dice Don Cheto, pinté mi raya con personas incluso de mi familia, porque tener el mismo apellido no necesariamente tenemos que tener una relación. Lo hice por mi salud mental y amor propio. Y
0: bravo,
1: me siento
0: bravo.
1: De maravilla, Cristina.
0: Bravo, Cristina.
3: Lo mismo me mandó Miriam, ¿eh? Lo mismo me mandó Miriam.
0: Bravo.
3: Divorciarnos de la familia tóxica.
2: Sí, la neta que sí. Hágalo, compa, se va a sentir bien a gusto. Bien bonito. ¿Qué pasó? Porque hace años la Ferrari está más allá que una.
1: A ver, los amigos de Salvador que están pidiendo la plataforma es Palladium Música en Instagram, Facebook, TikTok y YouTube. Palladium Música. Para mi compa, el de Palladium, que el de las dos rolas del Salvador, bien chidas que están. De verdad se las recomiendo. Compone muy, muy, muy bien aquí nuestro amigo. Bueno, les deseo que sigan en esa búsqueda, en ese camino que hayan tomado de su mejor decisión, y que esa mejor decisión les traiga muchos frutos, y que esos frutos sean la tranquilidad mental, que en realidad, si usted me pregunta a mí, que nadie me ha preguntado, pero esto es nada más a título personal, para mí la felicidad es tener paz mental. Los quiero mucho, regresamos.
3: Oh.
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5: Muy buenos días, mi gente. Nos vamos con el reporte del tráfico. Se va por la autopista 10 West a la altura de Crenshaw Boulevard. Se reporta tráfico causando 7 minutos de retraso hasta la National Boulevard. Afortunadamente no se reportan accidentes. Rápidamente nos vamos a la autopista 10 West a la altura de Fairplex Drive. Se reporta tráfico causando 11 minutos de retraso hasta la Francisquito Avenue. Manejen con mucha precaución. Soy su amiga Cindy y sigan escuchando Don Cheto al aire.
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0: Hay muchas mujeres que nos están escuchando ahorita. Les quiero mandar un saludo a todas ellas. Saludos para mi querida Tere Uribe. Saludos para mi querida Challenger, que también nos está escuchando. Oh. Para Guadalupe Suárez, un abrazo grandote. Para Elena Hernández, un abrazo grandote. Para Giselle Tutocaya, para saludos, mi querida Tutocaya. Italia Oregón, para Carla Morebeun, un abrazo, saludos para ella, para Cristi Soria, para Masha Cortés, para ahora verás, todas las mujeres que tengo aquí, Rosolivia Hernández, Rosalba Salazar, todas ellas. Para Marisol Vázquez, que también nos está escuchando. Salud, Marisol, querida, te queremos mucho. Para Karen Loaesa, un saludo. Para Sofía Carrillo, también saludos para Noemí Vázquez. Bueno, ¿por qué estoy mandando saludos a las mujeres? Por una situación. A tengo ver. Tema para las féminas de este programa.
1: ¡Ah, caray! Vamos a ver.
0: Ahí te va. Se trata de qué eligen. Se va a poner un poco candente, pero es viernes de sexo, ¿ok? A ver, apúntele, por favor, chicas.
1: Álese.
0: ¿Qué prefieren ustedes? ¿Alto pero pobre?
2: Oh, my God.
0: No me la ¿Mamadolores pero menso?
2: No, mamadolores.
0: Apúntenle, ¿ok? ¿Alto pero pobre? ¿Mamao pero tonto? Ajá. ¿Con dinero pero engañador? O sea, cheater. No. ¿Cómo podemos decir eso, cheater, en español?
1: Sí, pues.
2: ¿Mujeriego?
3: Mujeriego, mujeriego.
0: ¿Con dinero pero mujeriego? ¿Rico pero feo? ¿Y bien dotado pero de perro?
3: ¿Dotado de qué?
0: De su... Vuelvo a repetir, mujeres. Vuelvo a repetir. ¿Qué prefieren? ¿Alto pero sin dinero? ¿Mamadolores pero tontón? ¿Tontón?
1: Pero el alto, por ejemplo, ¿el alto sin dinero va a estar feo? Porque puede
0: no, el alto, va, el alto va a estar guapo, esto. Pero va a estar de perro. Pero va a estar alto y guapillo, pero de
3: lo
0: perro.
3: Lo vas a tener que
0: perro.
3: Mantener.
0: De perro, de perro.
3: Tú okay. Lo vas a mantener.
0: Sí, básicamente. Y no va a traer para los tacos el amigo. Hey. Mamao así de gimnasio, pero medio tontón. Medio tontón. No, no. Rico, pero no va a ser
1: Fiel.
0: Infiel. Rico, pero infiel. ¿Rico pero feo o bien dotado pero sin dinero, pero pobre? Ay. Escoge uno. Mm. Ferrari.
3: Qué buena ay. Pregunta.
0: Ah, ¿qué tiene?
3: Mantén. Dale, Ferra, jálate.
2: No, yo creo que...
3: Otra vez.
2: Rico y feo.
0: ¿Rico y feo?
2: Sí.
0: Mira qué güey, me saliste.
1: Pero con dinero, pero fiel con dinero, con fiel va, sería como rico y feo.
0: No.
1: Porque, a ver, el
0: rico con dinero va a estar guapo, pero nomás no va a ser. Nomás el vato que. Es de esos güeyes que te va a decir en tu cara: mira, la verdad, yo fiel a ti no puedo ser. Puedo andar contigo, pero.
2: ¿Otro fidelidad. Chino?
1: No, porque el chino
3: pero
1: el
3: chino no está guapo. Tiene dinero.
0: No está feo el chino tampoco.
4: Pero no está guapo.
0: Es un average. Con lo que hay aquí. Es un average. No, lo que pasa es que el chino, como trabaja entre puros feos, o que somos nosotros, sí, se ve guapo.
4: Pero no se ve usted porque lo tiene en otro concepto.
0: Bueno, está bien.
3: Pero le molesta cuando llega gente guapa, ¿va?
1: Sí, le
3: como que le incomoda.
1: No le gusta que haya un vato más carita guapo que él.
3: O joven.
0: A ver, ajá. Ferrari, te voy a preguntar individualmente. Giselle, te voy a preguntar individualmente.
4: A mí también.
0: A ti no te voy a preguntar.
4: A mí también le pregunto.
0: Y después leo. Ferrari. Última vez que voy a repetir los estos, ¿ok? Alto y guapo, pero sin dinero. Mamadolores, pero mencito.
1: No.
0: Con dinero, pero infiel. Dinero y guapillo, pero infiel. No. Con dinero, pero bien feyote.
1: ¿Pero va a ser fiel?
0: Él va a ser fiel. Ah, con dinero, sí, feo, pero bien feo el güey. Feo, feísimo. Sí, así,
3: apartado.
0: Una ratilla, güey, así, ratilla.
2: No, ¡ay, no!
3: Es que la verdad, está bien.
0: Para
3: está
0: ratilla,
3: bien.
0: Una ratilla sí. Panzona, así, ay. Con lentes y pelón y...
1: ¡My precious!
0: Así, my precious. Ay, no,
3: que con los dos dientes de enfrente te va a rajuñar.
0: Que esté bien dotado mi compa,
2: ajá.
0: Pero no tenga dinero.
3: Porque, cheto, ¿con qué le pegó? Si tiene los dos arriba.
0: No, hijo, le di por abajo.
2: Ay, ¿ya qué dijo así de feo? No sé, me la estoy pensando.
3: Ya ves.
0: Pues mantén al primero.
2: El alto, ¿verdad?
3: Es el primero que mantienes.
0: Alto de perro.
2: Ay.
0: Alto y guapo, pero de perro. O sea, el que tú quieres tú, güey.
1: ¿Pero el alto y guapo y pobre va a ser fiel?
0: Sí.
1: Ah, pues jalo con ese Yanni Pex.
0: ¿Sí?
1: Sí.
0: Alto y guapo.
1: Rico
0: y
1: es que, viejo, la neta, yo no sé, yo mi
4: respeto. Pero a ver, yo casi quiero hacer una edición ahí. Edito. A ver, es alto, guapo y pobre, yo puedo con ese.
1: Sí.
4: Pero si es huevón, no.
2: Ay, yo sí,
0: no, este vato no va a tener dinero y
2: probablemente sí va a ser huevón.
1: No. También le pone todos los defectos.
4: No, a ver, es que pobre no importa.
1: Sí, exacto.
4: El dinero lo hago yo, pero si es un vato que no va a mover.
1: Que va a estar ahí aplastado.
4: Que va a estar ahí nada más.
0: Voy a decir una palabra. Lo que voy a decir va a sonar hater, pero ya la verdad yo no tengo odio en mi alma. La verdad no tengo odio.
3: Puro.
0: Pero la mayoría de guapos son bien pinches huevones. O miento, chicas.
4: Creen que todo lo merecen. Sí.
2: Ah, güey. Es que yo siempre he estado con feo.
0: Pero guapos son bien huevones.
1: Pues sí.
2: No me ha tocado un guapo. No sí, sé. No puedo.
4: A mí sí me han tocado muchos guapos.
0: No. A mí sí guapo, me guapo, alto, guapo, pero huevón y sin feria.
1: No, es que huevón no.
2: Ay, yo me quedo con la última. Bien notado.
0: Bien notado y sin dinero. ¿Eh?
3: Feliz.
2: Pero feliz, pero pobre.
3: Feliz, pero pobre.
0: Le va a ser fiel, pero nomás va a ser. No va a traer nunca dinero, ¿eh? Yeah. Es como. No me disparas unos tacos, no me compras un burrito.
3: Ya no es la primera vez.
0: No me compras una playera y el vato, ajá, al rato te pago.
2: ¡Vámonos! ¿Tú crees que no? Ay, sí quiero el último.
0: Okay, el último, no, vaya, sí. Pues perpera.
3: ¡Tranquila!
0: Okay, ay, tú. Choose your fighter.
1: Uno, güey.
0: ¿El uno?
1: No, ninguno.
3: No, tienes que.
1: Lo, sola.
0: No, pues igual que la
3: Ferrari. Es que ya había cogido el feo, pero.
1: Es que ya cuando dijo el rico pero feo y que sí iba a ser
0: como
1: feo.
0: ¿Qué hace? Sí, el dinero está muy bonito, no, dijo una señora del rancho.
1: No, güey, pero cuando te quiera besar, qué perro.
0: el roce hacia el cariño, baby.
1: My precious. A mí no me va a convencer.
0: Mi amor. Ya ven que yo costara la cama.
2: ¡Ay, no!
0: Y las niengas, su pancilla y
3: sus
0: lentesotis.
3: ¡No los quieren robar!
1: Mire, debido a que el alto y guapo, pero pobre, va a ser huevo, no me gusta. Ajá. El mamadolores, pero menso, tampoco me gusta. Y el con dinero y guapo, pero infiel,
3: el pobre
1: no,
3: es pobre
1: tampoco.
3: Porque quiere.
1: Y el rico, pero feo, no, güey.
0: Quédate
1: no,
0: en esa.
1: No, me voy a quedar, hombre, con el bien dotado, pero pobre, pero...
2: ¡Eso!
1: Pero va a ser fiel.
0: ¡Tágaras, güey! ¡Golazo,
1: golazo, que va a ser tágaras fiel!
0: ¡Ellas son golosas, golosas, glotonas! ¡Ellas son golosas, golosas, glotonas!
4: Ok, va.
2: Estás en la cama, tú eres la golosa. Raza, ¿qué?
3: ¿Saí no dijo?
0: No, Saí no. Saí no juega.
3: ¿Por qué? ¿Por qué?
0: A ver. El bien dotado y sin dinero, dice aquí Blanca.
1: O sea, es que
0: todos... ¡No le muevan!
1: Otros tienen...
2: Es que yo me sí me voy a ir por el feo.
3: Entonces las golosas, pero... como siempre. Las...
0: Dice...
1: Yo me quiero ir por el feo rico, dice. Pero no sé si pueda, dice.
0: A ver, el feo Mouse, con dinero, Don Cheto. ¿Le puede hacer un Mickey Mouse con su propio dinero?
1: Pero ahí, no, es que hay gente que no, de plano.
0: No, es como, ahora no tenemos arreglo, güey.
1: No, güey, let's be realistic, bro.
0: Pero ¿sabes qué? Si hay vatos feos que cuando los agarra una morra, sí los alinea, ¿no? O sea, hay un
1: porcentaje. ¿Le puedes cambiar su estilo?
0: Sí, lo alineas.
1: Pero ¿sí HH?
0: A mí me ha tocado ver a vatos feos que cuando se casan con una morra que le gusta la moda, los alinea y mejora.
2: ¿Peso pluma?
0: No, peso pluma.
2: Sí.
1: Pero usted está diciendo que era un tipo Gollum. Un tipo Gollum no va a tener...
0: A ver, Herrera.
3: El HH.
0: ¿Estaba re feo?
1: Ay, pero tampoco.
3: Estaba más feo que un carro por abajo.
0: Hombre, estaba más feo que un taco de caca.
4: Venga, le bajo una. Por abajo. ¿Taco de caca? ¿Cómo es?
0: Estaba más feo que sí, dicen los colombianos.
3: Estaba más feo que un
0: carro. Estaba más feo que pan con caca. No, el Héctor Herrera estaba bien pirata, fellito. Y mejoró rete bien mucho. Digo.
1: O sea, cascó antes y después.
0: Pero antes y después. Saludos a Héctor Herrera, con mucho cariño. No malo que es, como si a mí me dijeran que estoy gordo y manchado de la cara, pues si estoy.
4: De la cara no, del cuello nomás.
3: Estaba más feo que un carro por abajo, Iri.
0: A ver, ahí te va.
2: A ver.
1: Sí, pues sí.
2: ¿Le me
1: sí?
0: Sigamos leyendo a las morras.
2: Ah, sí.
0: Dice.
1: Pero también no.
2: I'll do that, you know, si es rico.
0: A ver, ahí está. Dinero y feo, Don Cheto. A ver. Dice, dinero y feo, hasta ojos verdes le pongo, dice Miriam. Ven, va ganando dinero y feo.
3: Con dinero, pero...
1: Pero es que usted dijo que era un monstruito. Usted no dijo...
2: Ya cuando dijo
1: por monstruito. Por eso le pregunté que fuera específico. Si usted me dijo que iba a ser un monstruito, yo neta no jalo.
0: Dice, Don Cheto, no diga mi nombre. Yo he andado con todos esos vatos que usted mencionó. Dice, mi última relación y lo dejé. Era alto, guapo y la tenía bien grandota, pero era bien huevón. Y créanme, mujeres, no quieren a un vato, güey. Ya, ¿no? Le conseguía trabajo y no iba, Don Cheto.
1: Tracas, tracas. Vato codo o huevón es
4: sí,
1: lo peor.
4: Sí, estoy de acuerdo. Puede ser como sea, pero huevón y codo, no. Bye.
2: Y mostrito tampoco.
4: Yo no voy a querer un huevón.
0: Tú te callas, tú no estés queriendo nada, este tema no es para ti.
4: Yo también participo. Sí. Yo no voy a querer un huevón ni codo.
1: Que sea el eslogan, vato,
4: huevón y codo, cancelado.
0: A ver, ahí te va esta.
3: Pero la realidad ya cuando hay un vato trabajador y que le echa ganas a las morras, se van con el vato más...
0: Ay, las, morras, las morras tienen... Las mujeres siempre escogen mal por los siglos. Sí, de los siglos, sí, sí, a sí. Ver, ahí te va. Yo quiero uno con dinero aunque sea infiel. ¿Qué tiene que me sea infiel? Si ya lo sé de antemano, voy a tener estabilidad financiera. Las lágrimas me las seco con billetes.
1: Ay, no. Eso, viejo.
0: Vamos a aplaudirle a esta huella, ¿eh? Vamos a aplaudirle a esta morra. ¿Qué tal? Las lágrimas me las seco con
2: claro,
0: billetes.
2: Claro, no.
4: Ay, tampoco va a ser Elon Musk, ¿eh? Ay, sí. Tampoco.
0: Bueno, pues va a tener ahí su... El feo con dinero. Si es fiel, está bien. Yo le hago un Mickey Mouse.
1: Pero es que si es un monstruito no hay mucho que hacer a veces.
0: Dice, ahí le va mi experiencia personal. Dice, me quedo con el feo y con dinero. Le cuento mi experiencia personal. Yo conocí a mi esposo y estaba bien mamado. Era guapo y trabajador, pero era tan maleducado, Don Cheto, que me desesperaba. Comía con la boca abierta, ay, decía palabras por ningún lado. Entonces yo dije, ¿sabes qué? Lo voy a educar. Y lo eduqué, lo mejoré.
4: Bueno, y me dejó
0: así. Ya, volviendo al tema, no, me quedo con el feo.
1: Yo se lo entregué bien educado.
0: Se lo entregué bien educado. No, no, a ver, estaría tan buena que un cavernícola.
4: A mí me parece que hay más atenuantes.
0: ¿Qué es atenuante?
4: O sea, cosas más. Cosas feas, más feas que lo que usted está diciendo. Para mí, si es huevón, codo o machista, bye.
3: Adiós.
1: Yeah, I agree.
0: Dice, yo he tenido puros. Voy a leer como dijo Elena, ¿ok? Voy a leerlo tal y cual. He tenido puro pinche tacaño, Don Cheto. Así que ya me vale madre, rico y feo.
3: En seco.
0: Así en me gusta seco. Que las morras sean directas.
1: Pero es que, mire, le puedo seco. Decir una cosa. Oh, no. Cuando una mujer ya hace su propio dinero y se puede dar un estilo de vida, ya no vas a aguantar cualquier mensada, pues. No.
3: Pero ¿por qué ya se siguen yendo con pura sabandija, pues, también?
1: A ver, es que mucha morra migajera. Le hace falta amor propio.
4: Yo lo que creo, a ver, le voy a decir algo a mis comadres, incluida a Giselle y a Ferrari. No escojan ustedes, dejan que sus amigos les escojan.
0: A ver.
3: Ah, caray.
4: A ver, no escojan ustedes al galán, porque ya han escogido más 400 veces.
0: Ahí se va. ¿Sabes qué?
4: El endejismo ya se mostró.
0: Said.
4: ¿Sí?
0: ¿Sí te llamas ahí?
4: Sí.
0: Permíteme estrecharme esa mano sucia, no está... peglostiosa que tienes. Sí, mira, Giselle, I want you to look in my face, eh.
3: Ah, ese.
0: Look in my face, eh. Guacha, eh. Palabra, guacha mi cara, eh.
3: Guacha, eh.
0: Look to my face, just look into my eyes, eh.
1: You're scaring me.
0: Ferrari. Look into my eyes, morra. Guacha, jaina. Si yo les consiguiera novio a ustedes, morras, estuvieran ahorita, mira.
3: Sí. No estuvieran aquí.
0: No estuvieran aquí.
3: Aquí no estuvieran.
0: Mera neta.
4: Yo también creo.
0: Ay, no. Así que yo estoy de acuerdo con el señor aquí presente.
1: Anduviéramos allá joven, dígame, joven. Arreando vacas.
0: Es lo madre, pero no arreando vacas. Estuvieras a lo mejor en Michoacán.
1: Torteando yo sola
0: no
1: ahí en
0: torteando,
1: el
0: si ya
2: para
0: sabías.
2: 15
0: no sé
2: personas,
0: de qué
2: 30.
0: Más caliguana. 15
1: razas y con 5 chiquillos.
0: Anduvieras ahorita papá. En el, ¿cómo se llama el mall
1: con
0: que está acá para arriba?
1: Esperando mi sexo.
0: El perrón. Anduvieras en el Saucos
4: Plaza.
0: Esperando a qué hora se abrían la Gucci, güey. Pero no quiere.
3: Pero no quiere.
4: Las mujeres se escogen mal.
0: Sí.
3: Por los siglos de los siglos.
4: Amén.
0: A ver, sigamos leyendo aquí.
2: Yo sí les voy a traer el galán un día, ojalá.
4: Ay, no, Ferrari.
2: Sí. ¡Ojalá!
4: Te hemos escogido buenos y tú no, tú eres bien piqui.
2: No soy piqui.
1: Sí. Tú y Miguel son las más piquis del condado, güey. Sí. Tú y Miguel, sí. Y neta, sí son las más piquis del condado.
0: Y no tienen cara para ser piqui.
4: A Miguel le gustan feos, a dos de que lo asalten, malandros, machistas, casados y heterosexuales. Pero cuando le prestan poquita atención, se desenamora la ulera.
3: Yo todavía no supero cuando andaba buscando un quiropráctico, no podía ni caminar, venía todo doblado. Que estuviera guapo.
1: No digan que andaba
3: que todo. Estuviera guapo.
0: Ese güey sí está loco. Es que neta, el mono Miguel,
3: ¿vale? Se lo estaba cargando, estaba, el payaso.
0: Que me duele, que voy con tu quiropráctico. ¿A qué retear tú? Le dije, es que quiero un guapo. Y a huevo quedé con un quiropráctico.
3: Guapo.
0: Aunque manejara lejos. Pero que estuviera sí. Guapo, está loco.
2: Ese sí está loco. Yo sí, he's way picky. Bueno,
0: volvemos al tema.
1: Ese sí es picky. El Miguel sí está a otro nivel.
4: Está loca.
0: A ver, sí. Digamos, señores. Dice, Don Cheto, yo voy a escoger al que vive lejos. Ni modo, ya, está bien. Miriam, está bien, Miriam. Coge al que vive lejos.
2: Vas a ser feliz.
0: Por acá.
1: Pobre, pero feliz.
2: Pobre, pero muy feliz.
1: Muy contenta.
0: A ver, dice, ¿quién lo hizo sufrir tanto, Don Cheto, que se quiere desquitar? Yo, nadie, yo, ¿por qué?
1: Es que sí se fue muy drástico.
0: ¿Sí?
4: Sí.
1: Pues básicamente...
0: No, en realidad hasta me la robé de Instagram.
1: La neta, mire, con todas esas opciones yo prefiero estar sola.
0: Sí, a huevo.
3: No, pero es...
0: No, estamos cotorreando, me la robé de Instagram, querida. Luego dice, yo me saqué la lotería. Era guapo, pero huevón. Guapo, pero huevón.
3: Es que no sé...
0: Después era rico, pero empezó a... ponerme el cuerno. Ahora es pobre y feo. Entonces, por experiencia, escogeré al vato rico. Aunque me ponga el cuerno, ¿qué? Ahora que ella me toca a mí también.
3: Pero es que no se les entiende a las mujeres también. Porque yo tengo una amiga y una amiga que le ofrecieron una escalade y no quiso.
0: ¿Por?
3: No sé.
1: ¿Tus caricias?
3: No quiso.
2: Sí, por las caricias.
1: ¿Por tus caricias? No, pero es que no.
3: No, le ofrecían casa y escalade y no quiso.
4: Saludos a Karina.
2: ¡Ey, saludos!
0: ¡Ey, qué esta morra! Híjole. No voy a decir su nombre, dice. Tuve un novio guapo, pero huevón. Después tuve uno feo y trabajador, pero era muy malo en la cama. Ahora tengo esposo guapo, alto y bien dotado, pero pobre. Yo soy la que trabajo y así soy más feliz que con los anteriores.
1: Pues es que, mira, si vas a tener un vato que... pues a lo mejor no tiene el dinero, pero te es fiel y te va a tratar bien, pues preferible, güey. ¿Ya pa' qué?
0: Está bien.
3: O sea, de lo peor, lo...
1: Pues sí puedo hacer el dinero yo ya, pero si el güey me va a tratar bien y me va a hacer...
3: Tú fiel, lo mantienes, amo, no rezo.
0: Mantén, pues si el vato va a estar bien.
1: Pues si el vato va a ser, si va a ser bueno conmigo, pues...
3: ¿Y usted cómo se considera todos esos, Don Chet?
0: Ni uno.
3: Ninguno.
0: Ni uno vale.
3: Porque ni el que vive lejos.
0: No, es que no. A ver, déjale los otra vez, que cabo los
1: alto. Alto y guapo, pero...
0: Alto y guapo, no estoy.
3: No.
0: No estoy. Feria, Jim Barry, pero tonto, no.
3: A menos.
0: No. Tonto sí, pero Jim Barry no.
1: Con dinero.
0: Con dinero, pero que shit salad.
3: No.
0: Tampoco.
1: Rico, pero feo.
0: Rico, pero feo, tampoco estoy. Que vive lejos, pero pobre, tampoco estoy.
1: Entonces, ¿cuál es usted?
3: No encaja ninguno, Cheto.
0: Yo las trataría re bien, pues.
1: Y yo nomás
0: viejito. Les escribiría poemas.
3: Buena gente.
4: De eso no comió.
0: Les escribiría poemas.
2: De eso no vamos a vivir.
4: Eso no se goza.
0: ¡Tanquecito! A ver, te va.
4: El poema no se goza.
0: A ver, te va. Mira, yo sería bien romántico.
3: ¿Qué le diría?
0: Espérate, pues, deja ver.
1: ¿Cuál sería su streak?
0: Lo que yo apoyo, lo que yo aporto a la relación.
4: Romántico.
3: A ver, jálese.
0: A ver, te va.
3: Jálese, viejón. Sí.
0: Romántico. De a madre. Si tú eres una morra que te gusta que te digan cosas bonitas, no andes conmigo.
4: Ok.
0: Ay, así como si estuviera la filota ahí. No andes conmigo.
3: Oye, ahorita parece
0: salir de la fila. Sí, ya vámonos. Si no te gusta, ¿de qué te ríes, güey?
3: Imaginé un montón de morras.
0: No andes conmigo, la dije así con un huevo.
1: Sí, me gustó su seguridad de todo.
0: No andes conmigo.
4: Ok, pues vaya.
0: Si no te gustan las cosas románticas, no andes. Yo soy romántico, detallista de amadre, chavalo.
4: A eso sí.
3: Imaginé un montón de morras yendo.
0: Detallista de amadre.
1: Corriendo.
0: No exijo nada. O sea, yo no te voy a exigir nada. Bueno, casi nada.
4: ¿Qué sí?
1: Ay, todo mundo exige.
0: Espérate, pues.
1: I'm sorry, but don't say you don't
0: exige. No voy a exigir tantas
1: todas
0: cosas.
1: Todas las personas
0: no, exigen. No,
3: libertad, cosas. Libertad.
0: Si me tocas, soy huevoncito, pues poquito, ¿verdad? Pero te voy a tener, pero mira, tú manténme a mí, chiquilla, y yo te voy a tener tus calditos, tus tingas, tus quesadillitas, tus salsitas bien hechas. Ole. ¿Edad? Tu casa limpia, baby. ¿Estás
1: fiel?
0: Fiel, de a madre, fiel, de a madre, porque pues nadie me pela. No tengo otra opción. Nadie me va a pelar.
2: No tengo otra opción.
0: Entonces ahí estoy ahí bien a bien. Y puedo ser tu esclavo, tu mandadero, tu gato, tu limonero, lo que a ti se te antoje, como dice la canción, ¿verdad? Lo que sea que ocupes de mí.
3: Amor.
0: Pero yo sé que no es suficiente para la mujer, porque la mujer siempre va a querer el... Mira, les voy a resumir qué quiere... la mujer y qué quiere el hombre. Para que se acabe la plática.
2: A ver.
0: Pero quiero que me escuchen todo.
3: A ver. A ver, a ver, a ver, a ver, a ver.
0: Les voy a resumir las relaciones sentimentales en unas palabras. La mujer, bueno, la mujer quiere un chico malo que solo sea bueno con ella.
2: Ay.
0: Y el hombre quiere una mujer buena que solo sea sucia con él.
2: Oh. ¡Damn!
4: Pero de eso no se goza.
0: Pero yo les puedo escribir poemas.
4: Eso no se traga.
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0: trabajando el avión bien gacho y las morras. No queremos sus malditos poemas. Eso no paga la renta, hijo de la... Y otra morra dice, ya me veo diciendo yo al que le debo. Mire, pero le dejo este poema. Que un poema. La raza, saludos. Oye, ¿sabes quién cumpleaños? Nuestro amigo Fernando Guntram, el que nos hace las playeras.
1: Ay, mi amigo Fer.
0: El domingo. Amigo Fer, un abrazo, vale. Te mandamos un abrazo grandototote de parte de todos aquí en cabina y de tu señora esposa, la Marisol.
1: La Marisol.
0: El que, pues nada, te felicitamos. Que el domingo pues no estamos al aire, pero feliz cumpleaños.
1: El día de hoy, hace 34 años, nació el primer niño que me hizo querer ser a mí el mejor tío de la vida. Mi sobrino Carlitos Perea, que el día de hoy nació, hoy cumpleaños, está en Los Cabos. Y le quiero mandar felicitar a mi niño precioso, que la verdad es mi tercer sobrino, pero con los otros dos, como casi eran de mi edad, yo no sentí el hecho de ser tío. Él nació cuando yo ya tenía 9 años. Y fue la primera vez que yo sentí a los 9 años un instinto paternal y de quererlo cuidar.
0: Qué
1: a alguien.
0: Bonito, Carlitos. Qué
2: bonito. Mañana cumpleaños la bella también. Felicidades.
0: Bueno, espérate, pues uno por uno. Entonces, felicidades para Carlitos.
1: A Carlitos Perea, mi sobrino precioso, lo quiero mucho. Feliz cumpleaños. Bueno,
2: ahora la bella, cumpleaños mañana.
0: Felicidades. Ya le mandé yo su video y toda la...
2: Todavía.
0: Hablando de cumpleaños, la Ferrari cumpleaños.
3: ¡Mañana!

0: Trajimos tus
1: otros
0: lobos.
2: ¿Qué me trajeron? Oh my God.
3: Y Don Cheto, Don Cheto te va a pagar el Mickey Mouse.
1: Sí.
2: Ay, ay, ya. Yeah. ¿Qué es lo que es? Fue mi deseo, señor. Ay,
0: ¿deseo cuál fue?
2: El de Mickey Mouse, que alguien
0: decía la paz mundial, güey. Es el fin del conflicto,
2: no,
3: hermano. Abran el estrecho de Hormuz.
0: Que alguien el estrecho de Hormuz.
2: Que necesito un sponsor.
0: La hambruna en el mundo.
4: ¿Dónde está tu jefa?
2: ¿Dónde está tu jefa? ¡Ay, aquí está! Thank you.
3: Ahí anda la paz.
2: Thank you.
0: Bueno, felicidades a la... A la ya tiré, que tiré aquí yo.
3: Que le manden, que le manden. Que le manden, que le manden. ¿Qué tiró, Don Cheto?
1: ¿Cuál es tu cel? ¿Cuál es tu cash?
3: Tu selle, tu selle.
2: Ay, ¿cómo se manda eso?
4: Ahí está, a ver, el otro pastel.
0: No, sí, déjalo aquí.
4: Estas son las mañanitas que cantaba el rey David.
3: Hoy por ser
4: tu cumpleaños, te las cantamos.
3: Tóquele,
4: despierta, Erika Ferrari, despierta. Mira que ya amaneció. Y ahí quiero operar el show de Don Cheto porque ya amaneció.
2: Thank you.
4: Te queremos mucho, Erika.
1: Que le sople.
0: No, ya no sopla.
3: Ya no soplas. Ya no soplas. Ya no soplas.
0: Eso.
2: Thank you, thank you.
0: Para todos los que quieran cooperar, tu cel, ¿cuál es?
3: ¿Tu Cash App?
2: ¿Mi Cash App? ¿Lo puedo subir en mis historias?
1: Sí.
2: Sí, ¿verdad?
3: Jálate, jálate.
0: Cash App.
3: Cash App.
4: Para que le inviten un trago o algo, sí, a la Ferrari de hoy.
2: El fin de semana. Una peda segura.
4: Un churrito de motita o algo así.
2: No, de drink. Pues de alcohol, eso. De mota no.
4: ¿No?
2: No.
3: Lo que quiero es un shot, shot, shot.
2: Shot, shot.
3: Lo que quiero es un
2: quiero
3: shot.
2: Soltar, shot, quiero soltar, quiero soltar.
3: Mareador.
1: Thank you. Un lineón, dice. Un
4: algo. Invítele algo a la Ferrari.
3: Lo que sea, pero invítela.
2: Please.
3: No, un vato. Invítale un vato.
2: Ay, yes.
3: Invítale un vato así, grandote.
1: Soy bien drástico. Una bolsita de Tusi.
3: De Tusi lavada.
0: Sí.
3: Una Tusi lavada.
2: Thank you. Muchas gracias. I love you guys.
4: Unas píldoras reductivas o algo.
0: Bueno, ahorita regresamos. Ponte música, papá.
4: Te queremos, pasteles. Ferrari, te queremos mucho, ¿eh?
2: I love you guys.
1: Happy
2: thank you.
1: Te
3: vas a Zacateco.
0: El libro el lunes te lo trae. Ah, ¿qué te ríes?
3: Un libro.
0: Un Giselle.
1: ¿Qué pasa de la... Está como la del poema.
3: Poema. De eso no va a venir.
1: Poema, te le va a dar.
0: ¿Qué? ¿Qué? Tienes razón, no libros. Te voy a escribir un poema.
2: ¡Ay! ¡Qué poema! ¿Para qué? Dame ferias, Don
0: dame
2: Cheto.
0: Ferias, dame ferias. Es lo malo, ven. Ya no puede uno ser un chico romántico. Todo es dinero y sexo para ustedes.
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0: Señor, le tengo una buena y una mala noticia.
1: La buena.
0: La buena, ya es el último día del patrón el día de hoy.
1: ¡Gracias a Dios!
2: Tengo un amigo que me ama.
0: La mala. Ya regresa el chino el lunes.
1: No, ay, vale. Ay, ya regresa. Ay, ya te va a traer para que te robe otra lonchera. ¡Otra lonchera!
2: ¡Ay, no!
1: Oye, saludos al chino.
3: Se encajó esa ahí.
1: ¿Puedo mandar un saludo?
0: A ver, mándelo.
1: Quiero mandar un saludo para el güero de Nueva Italia, Michoacán, de parte de Bayuy. A mi compa el güero de Nueva Italia, que es este trailero. ¡Échale y gana, viejón! ¡Y arriba la nueva! ¡Pulón, güey!
0: Y yo tengo preguntas para el lunes para ese locutor cincuentero que usted tiene aquí, porque quiero preguntarle, ¿por qué ahora no subió nada? Generalmente cuando va a las vacaciones nos dice, aquí te bote de batura, vean nada más cómo está el porqueriero aquí
3: como
0: en
3: Nueva York.
0: Pero en esas,
2: no ha creado contenido.
0: En esas vacaciones, ni un solo video, ni un solo... Ni un
1: buena
0: solo
1: pregunta. Porque está en su casa, yo creo.
0: Ay, ¿cuándo perras va a estar en su casa, señor?
2: Claro, caray. No,
3: Luke caray, hay algo.
0: Lo que pasa es que me da la impresión que cuando va de vacaciones con la güera y con los dientoncitos, ella le quiere demostrar a su esposa y a sus hijos que él es un hombre famoso, creador de contenido, no, y se quiere ocupar en algo. Pero y cuando no va con ellos, anda más callada que la H.
3: ¿Pero por qué atasca la esposa? La
0: sí, esposa. Pues, porque es su esposa.
3: Pero atasca así como con un...
2: Con mayúsculas.
3: Con mayúsculas. Es
2: Sosa. Casados.
0: Dos
2: hijos.
3: Oye, ¿qué está pasando aquí,
1: don Cheto? Oye, tengo una pregunta para él. Dice, don Cheto, no me contestas ahí ni Giselle. Así que se la hago a usted.
0: A ver.
1: ¿Qué opinan de las máscaras LED para la envejecer?
0: Ok, esas son muy buenas.
1: Sí.
0: La luz roja y la luz azul sirven mucho. Uno para...
1: ¿Cuáles son esas, Vale?
0: Son como la Shark, señor, que venden en la Costco.
1: ¿La Shark?
0: En Amazon. Tiene luz roja y luz azul. Generalmente la luz azul es para combatir el acné y las infecciones en la piel o la grasa. Y la roja es para las líneas de expresión. El anti-envejecimiento, el anti-age. Eso, como todo, hay que ser constante. Si se la pone una vez y usted ya quiere ver ahí a Pompi de bebé, no va a pasar. O sea, se tiene que poner por lo menos diario mes completo.
1: A ver, regálame una. Para que se me quiten las manchas de la cara, ¿sí se quitan?
0: Sí se quitan.
2: Pero tiene que estar haciéndose faciales también.
3: Ah, lleva un proceso.
2: Sí, no es nomás de que...
1: ¿Tú tienes una?
2: Yo voy a hacerme faciales.
3: Oye, es ahí, pero...
2: Sí, le compré yo una a mi mamá hace como 3 años, le compré una.
3: Pero si estás constante, ¿al cuánto tiempo ya ves resultados?
0: Como a los 2-3 meses ya ves resultados.
1: Yo quiero algo así de rápido, yo no compro plátanos verdes. No sé si van a alcanzar a madurar los güeyes.
0: Es lo que le digo a mi mamá. Digo, tú ya no compres plátanos verdes porque no sabes si te van a madurar.
1: Cállate.
0: Es que mi mamá dice, ay, no, este año no quiero ir, voy al próximo. Ay, mamá, por favor, tiene 84 años, ya.
3: Un saludo para el Tachiro Fierro, que cumple años también. Saludos para el
1: Tachiro. ¿El boxeador?
3: Sí, el boxeador.
1: ¡Ah, qué a toda madre!
3: Tachiro.
1: ¿Lo conoces?
3: Camarada, sí,
1: Tijuana. ¡Oh, qué buena onda!
3: Ahí el viejón, un abrazo y felicidades al Tachiro. Tachiro Fierro. Está cumpleaños.
1: ¿Tu motivo de tener para que le mande saludos el día de hoy?
3: ¿Por qué?
1: Pues ¿por qué? No sé.
3: Camarada.
1: Bueno, ya nos vamos. Tenemos últimos saludos porque ya nos vamos. ¿Qué va a tener?
3: Salud para el compa Jos, que está en sintonía desde San Juan, Nuevo Michoacán, desde Seattle, Washington.
1: Saludos a mi compa Rogelio Durán, como quiera que sea. Un abrazo, mi compa Rogelio Durán.
3: Fin de semana, viejón. ¿Dónde la punta la chancla?
1: No, qué güeyes.
2: ¿No va a ir al cine?
1: Estoy pensando
3: en ver Spider-Man. ¿Quién
1: es la de la Spider-Man? A ver, que sí que se debe la Spider-Man, porque ahorita que no está tan lleno los cines.
3: ¡Ay, no!
1: ¿Sí están?
3: Hasta
2: sí. O la de Spider-Man, sí, tienen un montón de funciones. En todos los cines tienen... Todo el día.
3: Hasta las 12 es la última, ¿no? O sea, de la noche, un cheto.
2: Lo que no hacen...
1: Bueno, los quiero mucho, familia.
0: Yo voy a andar muy trabajoso. Mañana lo espero en Nissan of Redlands de 12 a 2.
1: ¿Cuándo va? ¿Cada semana?
0: No, voy una vez al mes. O sea, mi amigo Jorge Barrera va a echar la casa por la ventana, como siempre, regalando cosas para la comunidad. Mañana va a haber mochilas para regreso a clase. Una mochila con $250 en efectivo. Y además, yo llevo varios regalos para la lotería que van a estar enfocados en el regreso a clase, cosas para el regreso a clase. Entonces, va a haber muchos regalos. Llevamos boletos para parques de diversiones, boletos para conciertos. Ahí lo veo en Nissan of Redlands, Freeway 10.
3: Salí de Alabama,
0: ahí lo veo de 12 a 2 el día de mañana. Hoy voy a ver a Frontera en el Intuit Y mañana después.
1: ¿Otra frontera?
0: Sí, y mañana después de Nissan of Redlands, me voy con mi compa Josh Favela y con Majo Aguilar, que se presentan en Santa Bárbara. Mañana con mi amigo Andy, que van a estar ahí en el Festival del Mariachi. Están las fiestas españolas ahí en Santa Bárbara. Saludos.
2: Que se pone muy perro las fiestas españolas en Santa Bárbara.
3: El señor
1: anda con todo. Ya es que no puedes ir a todos los de Timbitín, hijo.
0: Ya sé.
3: Viejón. Thank you por la invitación. Gracias a Aid, gracias a Giselle, a todo el equipo, gracias a la Ferrari. Una semana me hicieron madrugar, ya viví aquí en la radio casi, casi.
2: Campaste.
3: Mañana yo voy a estar allá en el Toro Guapo de Perris con los Inquietos del Norte, que lo tuvo en entrevista el viejón aquí a los Inquietos.
1: Agradecido con el de arriba.
3: Mañana va a llover cerveza, así que el domingo no me esperen en ningún lado, pero hasta las 12 de mediodía en Nissan de Orange. A mí me toca con la misma promoción de Aid, pero en Nissan de Orange. Así que mañana nos vemos en el Toro Guapo de Perris.
0: Le voy a decir a mi amigo Xavier que me regale un par de boletos para también regalarlos mañana en Nissan of Redlands.
3: Se los doy ahorita, yo tengo.
0: Entonces la gente que va a Nissan of Redlands, mañana está muy cerquita del Toro Guapo. Vaya a verme a mí y de ahí se va con los boletos que gane. ¿Cuatro dobles?
3: Cuatro
0: boletos. Dos dobles. Mañana los vamos a regalar, además de todo lo que llevo de regalos, mañana en Nissan of Redlands de 12 a 2.
1: Porque me siento una morrita. Mal. ¿Por qué? Porque todo el mundo tiene cosas que hacer y yo no.
0: Véngase conmigo.
1: No, mejor.
0: Hoy lo puedo llevar a frontera. Mañana con Josh Favela a Santa Bárbara.
3: Y ahí se va para el Toro Guapo de Perry.
2: Debería de irse a ver a Josh allá a Santa Bárbara.
3: Estaría bien, viejón.
1: Es que... quiere evitar la fatiga. No, estoy hablando con él.
3: Puta.
1: Dile que si no me trajo nada.
2: Ay, el otro. ¿Va a traer?
0: Dile que si le manda algo, se lo mande conmigo.
1: Sí.
0: Bebesón, ahí te veo mañana.
1: ¿Qué me va a mandar? Saludos.
0: No sé, señor, usted es el que está diciendo.
3: ¡Machaca de Caitime!
0: Yo sé que voy a saber qué le va a mandar.
2: Algo de allá de Sinaloa.
3: De Caitime, ahí de Caitime.
1: ¿Caitime qué? ¿Un guamuchil güey o qué?
0: Hay un chaparrito de oro que adoro y se llama Josh Favela.
1: Bueno, a los quiero mucho, familia. Yo no tengo mucho que hacer más que dedicarme a mi familia y ver televisión.
2: No. Ay, somos dos.
1: Ay, voy a ir acá y voy a karaokear en casa.
0: No, no, no. La Giselle se va a pasar el fin de semana con el pollo, eso que va a haber mucho. Techo blanco.
1: Ahí nos vemos, vale. Ya están diciendo disparates.
2: La alberca.
1: Ahí a ti, vale.
2: A nadar.
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0: eso, señores. Con mucho cariño, su amigo Don Cheto lo saluda y le doy la bienvenida al equipo completo en los controles, la chica Ferrari.
1: Good morning. Buenos días. How are you guys?
0: I'm doing fine, fine, fine. Very good, very good, very good.
2: Very, very, very, very good.
0: También nos acompaña el día de hoy, último día aquí en el programa.
1: Alabaré.
2: Yo también voy a cantar. Porque llegaba a las 6 de la mañana y me iba a las 7 aquí de la empresa. Entonces,
0: y tiene razón.
2: Ah, bien madreado. Bien madreado. Ah,
0: Eliud Patrón Verdugo, mejor conocido en el mundo de la radio como el Patrón al Aire.
2: ¡Feliz viernes!
3: Y pagaron.
1: ¡Ah, pagaron!
0: Con razón.
3: ¿Con razón qué, viejo?
0: Pues con razón. Los noto muy felices. Y señores, ella es Giselle Bravo.
2: ¡Oh, oh yeah!
3: Le voy a dar un croissantito de chocolate.
0: Presenta a la patrón para yo tocar la trompetita.
4: Señoras y señores, con ustedes a la pista número 2.
3: ¿Cuál pista, me llega? Digo, ¿cuál pista?
4: Giselle Dubrasca Bravo.
3: Ella baila.
4: Así.
3: Entre más aplausos.
0: Yeah, I want to remind you of the gentleman. Oye, no, gente, pero, no, pero deja ser yo el DJ del Experiment Rhino.
4: I want to remind you of the gentleman here that the 2-for-1 songs right now. Four songs for $40.
2: Oiga,
4: right now.
2: Pero pégase machina mi crema para que lo bate.
4: Private room and $40. Only $40 for 2 songs. For Giselle Bravo.
2: No, Dubrasca Bravo. Dubrasca Bravo.
0: Ah, entonces soy perro. Zahid, bien gracias tú. Bien gracias. Ahorita llega ya Zahid, señores. Pero este es el viernes.
2: ¡Peliculero!
0: Recomiendo hacer una película lo que le dé
5: tu bomba gana.
3: Dígame que por favor vio algo.
0: No, vi nada, vale.
2: Era pues, muchacho.
0: Pero yo siempre tengo algo que recomendar, hijo.
2: Esto.
0: Acerquín sin adiós. Yo siempre tengo que recomendar Acerquín sin adiós.
2: Mira, pues.
0: Lo último que vi fue la de La Odisea.
2: A ver.
3: Entonces no cuenta.
0: Ya porque ya la recomendé, ¿verdad?
3: Dejó la vez pasada, viejo. No manché.
0: No sirvió para nada.
3: Bueno, le voy a platicar lo que yo estuve viendo y la verdad me gustó.
0: A ver.
3: Es una, porque tiene como un twist muy inesperado en todos los aspectos. Primero se va de una cosa y luego piensas que esta va a ser el resultado y luego se termina en otra cosa. Se llama A Toxic Love Story, una historia de amor tóxica que está en Netflix y básicamente es un documental hechos reales. Obviamente las personas que salen ahí son las verdaderas. Hay unos que no quisieron salir y ser partícipe de porque, pues ya se van a dar cuenta por qué. Se trata y comienza de una pareja, Don Cheto, de unos americanos que pues se conocen en un Starbucks, empiezan su vida amorosa, bla bla bla, se mudan y pues la morra de repente se embaraza luego después de haberse mudado, pero todo empieza a decaer cuando le empieza a mandar mensajes la ex del vato.
2: Ah.
3: La ex del vato le empieza a mandar emails a la nueva, pues emails amenazan, con una amenaza se podría decir.
2: Fue la que subió aquí.
0: La ex le dijo, no, ya que
3: no, pero le escribía los mensajes a la nueva morra, pero ya eran mensajes que iban subiendo de tono, amenazándola a ella, amenazando que le iba a quitar los hijos, bla,
2: y
3: bla,
2: luego
3: bla.
2: El vato trabajaba en la policía federal, era federal el vato.
3: Entonces se hace las cosas más como particulares, porque dice como a un federal que trabaja para el gobierno, no era no cualquier policía. Correcto. Trabajaba así para el gobierno con posición chaca. Entonces decía, pues, ¿cómo les va a pasar eso a esta pareja? Pues se va desenvolviendo la historia, Don Cheto, y vas viendo que lo que ves al principio de este documental no es como en verdad termina esta historia tóxica de amor.
2: La morra estuvo en el bote, ¿no? La
3: morra esta que estaba amenazando la metieron al bote, pero ¿era culpable o no? ¿Y quién es la verdadera persona detrás de todo esto? Cheto, se va a sorprender. Esto es basado en hechos reales, sucedió aquí en Anaheim, California, literal, cerca de Disneyland. Esta situación fue histórico, se podría decir, porque pues fue una de las historias que sonaron mucho.
0: Impactó.
3: Aquí en el 2017, 2010 y algo por
2: porque
3: ahí.
2: Porque involucraron hasta mucho a la policía, demandaron a la policía.
0: Fíjate que hay una cosa que voy a decir, no tengo pruebas, pero tampoco dudas.
3: Ajá.
0: Y ahora vamos a ver el tema de ese tema.
2: No tengo.
0: ¿Cómo las relaciones con policías, o sea, una pareja donde uno de los dos o los dos sean policías, tienen un alto índice de inestabilidad.
3: Ah, yes, claro. Yes.
0: Machín. Machín, machín, machín.
2: Es cierto.
0: O sea, es alto el índice de inestabilidad. O sea, sí, de gritos, de golpes, de divorcios, pero alto.
3: ¿Y por
0: ¿A qué se deberá todo?
2: Pues, saluda a todos los policías que nos
0: escuchan. No, a ver a los placas que me digan si es cierto o no, porque sí, hay una... Yo escuché una vez que es como, ¿cómo si highly... por el lado de que haya problemas familiares de pareja, uh-huh, una pareja donde uno de los dos sea policía o los dos, pues.
3: Bueno, pues ahí se va a dar cuenta y le va a aclarar esa situación.
2: Entonces, pero a mí lo que más me gustó, Giselle, y la gente que está escuchando.
0: ¿Otra la vitis?
2: Sí, ya.
0: Vato que ve ese tipo de cosas, una chicotota
3: una
0: más.
3: Chica traumada más.
2: Si estoy por venderle mi historia a Netflix, usted también.
0: ¿También tuviste experiencias tóxicas?
2: Pero.
0: ¿Cómo se llama? El vato.
2: No, oiga, pero lo que me voló la cabeza es de que cómo le da el giro a la historia. Sí, de pronto uno está bien enganchado y de pronto que sale, ¿qué?
3: Es que son triple.
2: Son tres veces el documental en tres partes. Como que dice, a ver, espérame tantito. Yo le regresé como tres veces, a ver.
3: Yo también, güey. La paré a medio y dije, espérate. Porque si te distraes poquito, te sacas de onda. Eso sí, sí le tengo que decir. Es un documental de una hora cuarenta y tantos o una hora y media. Y no pares y no te distraigas. Tienes que estar pilas porque da tantos twists esta historia.
2: Pero,
3: que cualquier cosita que te pierdas te vas a sacar de onda. Vas a decir, no manches, pero ¿cómo pasó de esto a esto?
2: Yo le regresé, sí. Machín. Yo la que le voy a recomendar es...
0: ¿Se llama entonces?
3: A Toxic Love Story en Netflix.
2: Netflix.
0: Una historia tóxica de amor.
3: Exacto.
2: Los peores vecinos del mundo.
0: Los peores vecinos del mundo, pues, pariente. ¿Cuál, de qué trata los peores vecinos del mundo?
2: Pues? Imagínense, de los vecinos que son malos. Como, o sea,
0: como experiencias que te tocan con vecinos malos.
2: ¿En qué plataforma? Pero en Netflix. Está en Netflix también, pero ahí le va. Esto escala no solamente al vecino que se mete a tu terreno, que te tira basura o que te pone los botes enfrente. No, eso no es nada.
3: Otro nivel.
2: No, nivel de que hay historias ahí de incluso de personas que desviven a los vecinos.
3: No manches.
2: De personas que balacean a los vecinos, que tienen órdenes de restricción y son vecinos y no pueden salir ni a regar el patio. Uh-huh. Historias tan fuertes como que hubo hasta explosiones en la casa enseguida y medio vecindario quedó deshabitado y medio vecindario quedó fuera.
0: O sea, que son historias de experiencias de gente que ha lidiado con vecinos mendigos.
2: Son cuatro historias que le va a volar la cabeza. Y son cuatro historias que van en ciudades como en Oakland, California, otra allá en Kentucky y así en todo Estados Unidos. Pero cosas así, hard, así, cosas de pesadonas. Como
0: no, un caón ruidoso, pues.
2: No, que se metió a mi balcón y que no. Ahí...
3: Que le llamó a la policía por la fiesta, nada.
2: No, hombre, eso ya después de ver ese documental vas a decir.
3: Vas a aparecer a tus vecinos.
2: Así como el chino. Mis vecinos no hacen nada. Bájale la música. Okay. Pero están los peores vecinos del mundo.
0: Los peores vecinos
2: del mundo. Pero.
0: Fíjense solistas en vivo.
6: Muy buenos días a toda la gente. Oiga, quiero recomendarles una serie que se llama No Tengo Miedo. Es un thriller en un pueblo de Veracruz en 1986. Cuando un niño Miguel, al que le encanta el rollo del mundial y está obsesionado con Maradona y cómo va a jugar en el Azteca. Y es una familia pobre, de clase baja, que se dedica a los campos y al cultivo de café allá en Veracruz. Y de repente una plaga que llega a Veracruz empieza a acabar con el trabajo de todo el pueblo.
2: Okay.
6: Pero resulta que el niño, que se llama Miguel, encuentra a otro niño encadenado en un pozo.
0: Ah, ¿que no lo habían recomendado la semana pasada a la gente?
6: No sé.
0: ¿Se llama? Sí, está bien, no, pero tú síguele.
6: Se llama No Tengo Miedo.
0: Como que encuentra a un chiquillo, ¿verdad?
6: Encuentra un niño. Son 8 episodios, la verdad, muy bien hechos.
3: ¿Cuánto duran los episodios? ¿Están largos?
6: No, como 35 minutos, 40 máximo. Y protagonizada por Fátima Molina, guapísima y buena actriz, y Luis Alberti, Humberto Busto. Y la verdad está muy recomendable, señor. Sí, No Tengo Miedo. Hay momentos en que pareciera una serie de terror.
2: ¿Sí?
6: Hay momentos en que se centran mucho en el tema del mundial, del fútbol.
0: Pero entonces hay ¿qué está haciendo ese chiquillo ahí encerrado?
6: ¿Qué está haciendo el chiquillo ahí encerrado? ¿Y cómo todo un pueblo que esté en la decadencia podría estar involucrado
3: con ese rollo?
6: Con el rollo del niño en encerrado ahí.
2: Caray. O sea, el niño estaba ahí en el hoyo.
6: El niño estaba ahí en el hoyo.
2: Ah, caray.
6: Buenísimas, no sé por dónde. Buenísimas actuaciones de los niños, ¿eh?
3: Eso te iba a decir porque yo vi los previews y los niños, el niño que lo encuentra también me sacó sí. mucho de onda cómo se le pone a la familia.
0: ¿Ya lo vitis?
3: Vi un poquito en previews, pero me llamó la atención, pero dije, ay, no, es que cuando se trata de niños me pone de nervios.
2: Pero los morridos perros para actuar entonces.
6: Sí, perrísimos para actuar. Perrísimos.
2: Que ver la plebada.
6: Es una serie mexicana que además está muy bien hecha, con mucha garantía de en actuaciones, en producción y la historia, la verdad, bien. Yo le pondría incluso más de 9 de calificación.
0: Se dice exclusive.
6: No se dice exclusive.
0: Sí, se dice exclusive.
6: ¿De dónde saca usted que se dice exclusive?
0: Sí. Como, bueno, yo exclusive.
6: No, inclusive.
2: Exclusive, hijo.
0: Pues, vale, está bien.
2: Exclusive, hijo.
0: ¿Quieres no aprender a hablar y seguir tú en tu ignorancia? Síguele. Adelante.
3: Ignorancia.
2: Mira, pues, como pite que
6: no está. Se dice exclusive, pero bueno. La cuestión es que lo único es que el final, no sé si te deja con churro. Un excelente, no churro, pero te deja con un sabor de boca así como de ya se acabó.
2: Ay, o sea, quieres que siga.
6: Ya. O sea, es como ya.
2: Es no, que, yo pienso que no.
6: Pero es que no te deja la ventana abierta ni a que va a seguir, ni te deja una conclusión, te deja nada más así como de. ¿Ah?
2: Yo pienso que de todos los sentimientos, cuando terminas de ver una serie, una película, es la peor, yo creo.
6: Sí, así de.
3: ¿Eh? Sí. Así de, odio eso.
6: Entonces, la serie está perrísima. Ni siquiera es que tenga un final churro, ni siquiera tiene un final malo. Te queda así como de. ¿Ah? ¿Ya acabó? No. Así, literal, pero...
3: Yo he notado que las películas mexicanas te hacen mucho eso, ¿eh? O sea, que muchas te quedas así como...
6: Es que algunos directores, según eso, por estar en la situación de ser alternativos, le quieren dejar al público que él piense...
3: Que ellos hagan su
2: historia. Su historia final, en la cabeza.
6: No, señores, a nosotros queremos un film, ¿vale? Somos huevones para pensar.
0: Sí. Aparte, sí. La televisión es para andar ahí de esas... ¿Cómo sí? Distrayéndonos.
6: Sí.
0: No me deje a mí cosas ahí.
2: ¿Qué somos? ¡Somos sus mesos!
0: ¡No, sí! No, digo, no. Órale, pues, yo no voy a recomendar nada.
6: Why not?
0: Casa de Javen, no watch nada.
3: Pero para eso tenemos
6: a la gente. ¿No fue a ver Spider-Man?
0: No. Olvido, vale.
2: Pero desde la que ha visto, a lo mejor alguna por ahí.
0: No, pero lo que sí que ya salió la segunda temporada de 100 años de soledad.
2: Ah.
0: Sigue la saga de los Buendía.
6: Oiga, me dijo mi amiga Jimena Costa, que por cierto le mando muchos saludos a mi amiga colombianosa, que está muy buena. Yo no vi la primera, ¿usted vio la primera?
0: Claro.
6: ¿Y estuvo buena?
0: Estuvo buena.
2: ¿Tú crees que no la va a ver? Hasta sí. La trae de fondo de pantalla.
0: Sí, eso sí. ¿Eh?
6: Según yo traía a Silvio.
0: No, ya no, pues ya no. Ya le cambió. No, traigo a mi morrillo.
2: Ya le cambió.
6: A Briancito.
3: Trae a su hijo y no a un vato.
2: ¡Oh, trae chucheras! ¿Por qué trae chucheras ahí de fondo?
0: No, ya traigo a mi morro. A ver. Qué perrón, Pati. ¿Cómo le quito aquí la luna? Es que como pongo la luna para que no me moleste.
6: Qué raro. Ay, el Briancito, mire qué chulo.
2: Míralo. No quebraba ni un plato ahí.
0: Bueno, entonces así quedamos, vale. Vamos a ver, entonces yo nomás voy a recomendar porque ya salió la segunda temporada. Años Soledad, vamos a ver qué sigue en la saga de los Buendía y cómo retrataron esta obra de la literatura ganadora del premio Nobel para García Márquez en una serie. Vamos a regresar con
6: luego la Casa de los Espíritus y 100 años de Soledad han sido también muy criticadas, entonces habrá que darle. ¿A usted le gustó?
0: 100 años de Soledad no me disgustó,
6: okay.
0: para nada, y vaya que yo soy fan de la novela y la he leído 8 veces.
3: Y un 87% de Rotten Tomatoes, no manches.
6: Let's see it.
0: 8 veces la he leído fácil.
6: ¿Está en Netflix?
0: Está en Netflix. No me disgustó. Bueno, vamos a ver qué dice
3: La raza, viejo.
0: La raza, okay. Regresamos.
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0: ¡Vamos jalapeños, hijos!
1: ¿Vamos qué?
0: ¡Bien jalapeños!
2: ¿Cuáles jalapeños,
3: Como jalado.
2: ¿Por qué? Porque están bien infectados también.
0: ¡Ah, cómo traes tú! ¿También eres este? ¿Cómo se llama?
3: Es como lo que tiene usted, el mal que tiene usted, hipocondríaco.
2: ¿Hipocondríaco? No, sí, ahí está, la FDA
3: dice. Aguas, Que señal de cuando ya estás chochando, de que ya estás preocupándote por todo. Sí, claro, pláticas de que...
1: Mira,
3: sí, la neta, güey.
1: Me quiero ir hasta nuestro queridísimo Salinas, que nos vio triunfar hace algunas semanas allá en el evento con Majo Aguilar, donde Don Cheto vendió 18 playeras allá en su negocito. Ahí está Santiago Ramírez, que le tiene una recomendación a la bebezona para que saques pluma y lápiz, o si no, tus notas ahí en el celular, porque te va a recomendar algo. Santiago, buenos días.
0: Santiago, ¿cómo estamos, viejón?
4: ¿Qué onda, viejón? Buenos días, muy bien.
0: ¿Qué dice el hombre? ¿Qué hemos andado?
4: Aquí, mira, aquí en casa, despertando.
3: Eso es.
0: Está bien, vale. ¿Qué vas a recomendar en el viernes peliculero?
4: Mire, viejón, quería recomendar una película que se llama Líbranos del Mal.
0: ¿Líbranos del Mal?
4: Ajá. Es de allá del 2014. Es protagonizada por Eric Bana y Edgar Ramírez. Tuvo una calificación de... Netomatazo de 30%.
3: ¿Ha salido Edgar Ramírez?
1: ¿Recargas?
4: Ajá, Edgar Ramírez. Y él fue un actor que protagonizó a Hulk allá por el 2003.
0: Sí, Eric Bana, sí, también la hizo, del que peleó con Aquiles.
4: Ándele, sí, ese también. Y es una película de terror y misterio. Trata de dos policías. Él interpreta a Ralph Searchy, donde investigan ciertos crímenes medios extraños allá en la ciudad de Nueva York.
0: Okay.
4: Y de repente recibe una llamada donde pues pasa algo medio extraño en un zoológico, y llegan a la escena y pues se trata de que una vieja pues aventó a su hijo
0: ya, no te creas esto más porque el chino ya debería haber dicho. Okay, entonces el vato ahí como que los policías ven tanto desbarajuste y que uno de ellos se le empieza como que a chispar, ¿eh?
4: Sí, ándale.
0: Ándale. Deliver Us From Evil, que en español se llama Líbranos del Mal. ¿Dónde podemos guachar esa joya? Según yo, está en Stars, ¿no?
3: Yo lo vi en Prime, aquí dice.
4: Está en Prime Video y en YouTube, comprada.
0: Comprada, ok, vale.
3: Está en Sting.
1: Viernes de misterio, aquí en Don Cheto al aire.
0: Bien, mi imagen es valor.
3: La puede ver en Apple TV, en Amazon Prime, Sling, YouTube. Hay varias plataformas.
0: No, Eric Bana trabaja muy bien. Gracias, pues, Santiago. Un abrazo, hijo.
3: Ey.
0: Sí, ándale pues. Ándale, pues. Vamos a ver qué dice la raza. ¿Qué dice la raza en redes sociales? Vamos a leer algunos. Porque luego dicen que no lo leyemos. Así vamos a leyelos.
1: Leyelos, no, leerlos.
0: Vamos a leyelos. Dice por acá: pecados inconfesables, Don Cheto. Recomendable para todos ustedes. Una mujer que vive en un matrimonio abusivo de la familia de alta gama. Pero ella y el esposo son cómplices en grabar a grandes políticos y gente poderosa de la ciudad en eventos sexuales. Tienen videos con los que amenazan si no hacen lo que ellos dicen. Pero la mujer tiene diamante a un sexo servidor joven y tratan de ponerle un cuatro al marido para librarse de él, y ahí en adelante se viene el infierno para cada personaje, como los hijos y otras personas, como políticos y jueces. Se llama Pecados Inconfesables. A ver, vamos a checar, a ver ahí en internet.
3: Pecados Inconfesables, pecados, a ver.
0: Debe ser mexicana.
3: Sí.
0: ¿Dónde la podemos ver, Montañez?
3: Unspeakable Sins, dice Thriller Series. Es una serie con Surya Vega en Netflix.
0: ¿Cómo se dice en español?
3: Pecados Unspeakable Sins.
0: Unspeakable Sins. Ok, 2025, o sea que es nueva. ¿Dónde la podemos ver?
3: En Netflix, viejo.
0: Netflix, Unspeakable Sins, pecados inconfesables. Uh-huh.
1: ¿Cómo es?
3: Lo pongo en español.
0: Pecados inconfesables. Unspeakable Sins. Okay.
2: Solo en cines.
0: No, solo en
3: cines. No, en Netflix.
0: Dice, ¿ya vieron Silo? Ya vimos Silo, Misael. Ahí la estamos viendo. Dicen que la última temporada está muy buena. Yo nomás vi la primera, la segunda ya no le puse play.
2: ¿Ya está listo para el domingo para ver La Casa del Dragón completita?
0: Completita, ya. El sábado, pues.
2: ¿El sábado?
0: El domingo puede dejar a Comercio de Oro.
2: Sí. Porque usted me dijo que se iba a sentar, se iba a aplastar todo el domingo, que no lo molestaran para nada. Porque sí, iba a ver La Casa del Dragón de pie a pa.
3: Según,
2: dijo usted. Desde que lo
0: cuente, pues. ¿Qué más, pa? ¿Qué más dice la raza? ¿Quién tenemos en la red? En las líneas telefónicas.
1: Tenemos por acá a Juan Carlos, que nos escucha desde South Dakota. Que quiere recomendar un perrón podcast.
0: ¡Vámonos! viendo que andan ¿Qué onda, Juan Carlos? ¿Cómo estamos?
5: ¿Qué tal, chinito? ¿Eres tú o qué? Digo nada.
0: Ya, derecho, ya, ¿qué onda?
1: Al punto.
5: No, hombre, pues el chino sí me va a odiar con estas, Don Cheto, digo, porque quiero recomendar un podcast.
0: ¿Cómo se llama, hijo?
5: Desde el mero Purépero, Michoacán. Expediente Amezcua.
0: ¿De qué va Expediente Amezcua?
5: Pues fíjese que es un vato allá, un blogger de allá de Purépero, Michoacán. Allá, saludito para la raza allá, el rancho de mi esposa. Y el vato hace un podcast, hace muchos blogs ahí alrededor del pueblo, pero ahorita últimamente está haciendo muchos videos así hablando como de cosas paranormales. Están seguidores están compartiendo sus historias, como acaba de lanzar un nuevo video ayer, y eso se llama Apariencias con Evidencias, y personas están compartiendo historias allá de México de cosas que les han sucedido, y pues en realidad está bien chido, está como, viene siendo casi como el Jueves de Misterio.
0: Ok, entonces se llama Expediente.
1: Oye, Juan Carlos, ¿no serás tú el del podcast y nomás le quieres dar publicidad?
5: No, yo soy
0: ¿Cómo, Piti? No, ya lo estoy viendo aquí en YouTube, mira, Expediente Amezcua.
1: Oiga, lo que sí quiero comentar es que los podcasts o los YouTubes que más vistas tienen están relacionados con temas de terror. ¿Sí? A la gente cómo le encanta el tema de sentir ñañaras en el uyuyuy. Sí. O sea, le encanta sentirse espantado, le encanta sentir cosas de misterio, le encanta que cuentes cosas de terror. O sea, la gente como que está muy en ese vibe. A mí me molesta, no me gustan, pero hay mucha gente, sí veo que hay un público muy fuerte, muy cautivo para esos temas.
2: Pero por eso Don Cheto no hace Jueves de Misterio.
0: Dice el tío Panchito, Giselle, ¿cómo que te encanta el terror, pero la sangre no?
2: Ah, caray.
3: Porque lo paranormal no lleva de la mano la sangre.
0: Pero a veces el terror también llega a ser muy gore, ¿no?
3: Pero es que no me
0: gusta. A ver, por ejemplo, pregunta, ¿te gusta la película Saw y esa madre? No.
3: Okay. A mí no me gusta lo gore, me gusta lo de paranormal. Hay mucha diferencia entre...
0: A usted le gusta que sea paranormal.
3: ¿Cómo?
6: Bien, ¿tú crees que no?
3: A ver.
0: A él le gusta ese paranormal.
3: No, me gusta lo paranormal. Lo paranormal no lleva de la mano la sangre, porque el sangrerío es ya otro estilo de... No, ¿qué?
1: Yo, por ejemplo, a diferencia de mi comadre, yo un chorreadero sí te lo aguanto, pero lo paranormal...

0: A ver, vamos a perdón, ¿puede repetir lo que repetiste?
1: Sí.
2: Repetí. Sí.
1: Yo, por ejemplo, a diferencia de mi comadre aquí, Giselle Bravo presente, yo el chorreadero sí te lo soporto.
0: ¡Ay, ay, ay! Dijo
1: Chuchero.
0: Bien, bien,
1: bien, bien, bien.
2: ¿Tú crees que no?
0: Doble normal.
1: Si es sangre, cuchillazos, esas cosas, sí.
3: Si aguantas.
1: Sí, la aguanto. Pero así paranormal, así espantos, cosas relacionadas con la iglesia, con Dios, con fantasmas, con el diablo, eso, Jamaica.
0: A ver, ¿sabes qué? Voy a cancelar el viernes peliculero.
4: Jálate, viejón.
1: ¿Por qué?
0: Espérate.
3: Ya noté todo.
0: Déjame ver.
4: Piénsele.
0: Ayer, fíjate, curiosamente, tenía una pregunta y dije, ¿por qué no hago esta pregunta en el jueves de misterio? Pero, ¿para qué nos esperamos una semana?
1: Okay.
0: Es muy sencilla. ¿Tú cómo visualizas al diablo?
4: ¡Ay!
1: No me preguntes.
3: ¡Ay, eso fue ayer!
0: Por eso te quiero preguntar. O sea, ya se cierra el viernes peliculero, ahorita le ponemos la rola en las preguntas. Este último segmento, vamos a hablar de cómo tú te imaginas al diablo. Tú puedes decir algo muy sencillo, o sea, yo me lo imagino como la lotería. Un personaje rojo.
1: Un personaje, para yo me lo imagino con un personaje rojo con cuernos, que además tiene como que cosas animalescas como de cabra o así, entre cabra y chivo.
0: O sea, es la lotería.
1: Sí.
0: Ok, está bien.
1: Pero además.
0: Pero así, peludo así, sí.
1: Peludo así, maldito.
0: Lampiño así.
1: Peludo, maldito así.
0: Pero, o sea, para ti el diablo es peludo, con pelo rojizo.
1: No, pelo negro.
0: ¿Pelo negro? Ok, si te da más miedo. A mí me da más miedo, pues, como el diablo negro que rojo.
1: Ay, no, qué miedo, yo no quiero hablar de
0: eso. A ver, no, sí, vas sí, a. Vamos a hablar, güey.
1: No, no.
3: ¿Tú, güey?
0: Que tú aguantabas chorreada.
1: Sí te la soporto, sí te la aguanto. Pero cosas paranormales, y esto es paranormal.
0: No, esto es para entretener. Señores, no está oyendo visiones, no es jueves de misterio, es viernes 7 de agosto, pero no sé por qué una cosa nos llevó a otra y como este programa es muy, ¿cómo se dice? ¿Impredecible?
1: Impredecible.
0: Quiero hacer una pregunta al público, ¿cómo te imaginas tú al demonio? Y todo, y ya esta la pensé ayer, fíjate, porque yo tengo una, el cine nos ha puesto al demonio de diferentes formas.
1: Nomás le aviso a Cuaros que ya estamos en otro tema porque sigue mandando viernes peliculero, no, ya no estamos en eso, ¿eh?
0: Y yo tengo dos demonios que a mí me asustan mucho en el cine.
3: Ajá.
0: Y no tienen que ver con cuernos ni nada. Ok, ahí te va. ¿Cómo lo visualizas tú, Ferrari? ¿Para ti cómo es el diablo?
2: Como, like a shadow, grande.
0: Una sombra grande.
2: Ajá.
0: Pero no tiene ojos, cuernos, boca, nomás una sombra.
2: Ajá.
0: ¿Sí?
2: Ya. Yeah.
0: Como un poco más como lo que dice Giselle.
2: Sí.
0: Ok, ¿tú cómo describes el demonio?
3: Es que yo siento que es una figura negra. O sea, sí tiene una forma de que es un objeto, de que es una persona, pero yo no siento que le puedes ver. Simplemente nos han descrito, y me saca mucho de donde he visto videos que dicen que los ángeles, por ejemplo, no son como los ángeles que nos pintan, que tienen
0: los ángeles
3: formas
0: de la Biblia, cállate.
3: Sí, que los
0: las
3: ángeles.
0: Las descripciones de los ángeles.
3: Sí, se ven de scary.
0: Son puros ojos y bolas con plumas.
3: Yeah, like, I saw that, y dije, no manches, eso está, o sea, de terror, pero por eso dicen que también por eso combaten el mal.
0: Ok. ¿Cómo visualizas tú al demonio? Tú?
4: Yo lo voy a platicar la primera vez, ¿cómo lo visualicé de morrillo? Porque en el rancho había un señor que contaba que él se topó con el diablo y él lo describí, y fue mi primera descripción que yo, más allá de el diablo a la lotería, y era oscuro, peludo, pero no se le miraba la cara, pero que sí le vio la famosa pata de chivo y la pata de gallo, o sea, y que era alto, era una sombra peludo con pelo, pero no se le miraba más que los colmillos también.
0: ¿Y ahora cómo lo violé? ¿Puede parientes?
4: Pues ahora ya que lo visualizo así, como miré una película que se llama El Herrero y el Diablo.
0: Al Herrero y el Diablo.
4: Y el Diablo, así lo visualizo exactamente.
0: Pero El Herrero y el Diablo sí está muy de la lotería.
4: Sí, de la lotería, pues, pero ya como que agarré esa idea. Pero yo muchos años lo visualizaba así como una sombra peluda, negra, con pata de gallo y pata de...
3: ¿Usted cómo se lo
0: caballo? Pensé? No, yo quiero preguntarles ahí primero. ¿Tú cómo lo visualizas tú con el terror que debemos?
1: Yo la verdad sí lo visualizo como así como de 3 metros al tononón, grandote, fuerte, con todo el pelo y el vello así negro, negro, negro, y un rojo así como que sangre, literalmente sangre, así como casi chorreado de sangre, con cara entre chivo y cabra y un cuerpo humano, así como una mezcla entre humano y animal.
0: Ok.
1: Y una cara así literalmente demoníaca, así horrible.
0: Fíjate que yo, curiosamente, yo lo visualizo muy humano.
3: No manches.
0: Sí. De hecho, para mí, el diablo que más miedo me ha dado es el de la película Constantín.
3: Ah, sí.
4: Oh, sí.
0: Que anda un traje blanco y descalzo y sin cejas. Oh, y de hecho, dicen, al parecer,

0: algunos cineastas cinéfilos, uh-huh, es el mejor representación del demonio en una película.
1: ¿Constantín?
0: Ey, y es un vato así era en sus 40s, 45, 50s, con un traje totalmente blanco, descalzo y como sudando como un líquido negro. Uh-huh. Es como sudando un líquido negro. No tiene cejas. Ese a mí me causa mucho terror a mí. O sea, yo para mí el demonio es una muy parecido a una persona. No tiene cuernos, yo no lo veo con cuernos, con cola, con esto y con lo otro.
2: ¿O el de la Pasión de Cristo?
0: Yo lo veo muy... que era el niño.
2: ¡Ey, chiquillo! Eso también me impactó mucho a mí.
0: Y la mirada que tiene, ¿verdad? Sí, la mirada así. Obviamente, pues el demonio, si es el demonio, pues ha de tener... O sea,
3: diferentes representaciones.
0: Yo recuerdo de chico, para nosotros el diablo era el de la lotería, uh-huh, o el charro negro que decían los viejos. Se da que se quiere un charro negro, un señor de negro. Y que andaba...
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5: Buenos días, gracias. Es un placer estar aquí con ustedes.
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4: 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Vamos a seguir con una situación imaginaria, abogada. 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
4: 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Abogada Anaí, se nos acaba el tiempo, pero siempre es un placer hacer estos segmentos con usted.
5: Muchas gracias. Fue un placer estar aquí con ustedes y poder darle información al público.
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0: bro.
1: ¡A levántese!
0: ¿Qué lloras?
1: ¿Qué tienes?
2: Es que ya vuelve Chino el lunes.
1: Ah, gracias a Dios. Ya no quería estar aquí tantas horas aquí.
3: No me vale, pues ya nos vamos, familia. Los queremos mucho.
2: Estoy entre. Yo tengo un amigo porque ya se ve el patrón, pero no, me acuerdo que viene el Chino y.
0: Es como un remix de sentimientos.
3: Está bonito, está bonito. Hay que saber trabajar con todos, con everybody.
2: ¿Eh? Lo que sí es que le tengo ya muy lista su reperiqueta al Chino porque le robó mi lonchera y tengo las pruebas.
1: Y los audios de la bella también.
2: Sí.
3: Bueno, yo nomás no quiero alegar, hombre. Hay que llevarla bonito, mi. Ya estamos viejos para andar alegando.
2: A ver, nomás le voy a preguntar a usted. ¿Quién me robó los audífonos que se me perdieron de mi oficina? ¿Quién me robó toda la colección de vasos de Starbucks de mi tía?
3: Tu Chino.
2: Gracias. ¿Quién me robó mi cargador de la televisión? De mi computadora. ¿Quién me robó mi cargador del iPhone?
3: Chino.
1: ¿Tu virginidad?
0: También.
2: Bueno, ese no fue Chino. ¿Quién me robó un beso en una obra de teatro?
3: Chino.
2: Entonces, no puede decir que no es raterillo.
3: Sí, es ratero.
1: Raterillo.
3: Bueno, ya nos vamos. Gracias, patrón.
1: Gracias, gracias viejón, por la invitación toda la semana. Muchas gracias. Muchas gracias. Igualmente.
3: Se te quiere. Gracias, Giselita.
0: Gracias, Don Chetito. Que tenga buen fin de semana. Cuídese mucho.
3: Igualmente.
0: Coma bien.
3: Estoy todo al pendiente de ti.
0: Gracias. Ahí estamos en contacto.
1: Le vienes a Santa Bárbara.
3: ¿Saben cómo saben cuando yo quiero a alguien genuinamente? ¿Cómo? Cuando les digo estoy al pendiente de ti.
0: Sí.
2: ¿De mí? ¿Por qué nunca me ha dicho que está al pendiente?
1: Para mí tampoco, a nadie. A mí nunca me ha dicho.
3: Dije, cuando quiero a alguien, les digo estoy al pendiente de ti.
1: Pero cuando
3: no les he dicho.
1: Pues entonces.
3: ¡Hello! ¿Necesito un explicalis?
1: ¿Pero qué quiere con ella?
3: Giselita, estoy al pendiente
0: gracias.
3: De ti.
0: Ay, gracias, Don Chetito, yo también de usted.
3: Ándale, pues los quiero mucho, familia.
2: ¿Y nosotros qué?
0: ¿A nosotros
3: qué? ¿Quién no entiende? Familia, reescuchas, estoy al pendiente de usted.
0: Not even for my birthday.
3: No, pendiente de ti, amiga.
0: Ya no
3: también,
0: quiero.
3: También, hombre, sí, wow.
0: Ay, muchas gracias por mi pastel, por mi...
3: ¡Va! ¡Ya no me
1: un poema!
0: Ay, thank you.
2: Que, por cierto, los pasteles los compraron Aquarius y yo,
0: Thank you. Y Giselle me dio mi ramo de flores.
1: Y yo te di la tarjeta de Starbucks.
0: Y Mono me va a sacar a pasear y pues...
1: Las tarjetas que te di yo.
0: Y patrón, no sé, en Don Cheto... Hola.
1: Ay. Nomás existiendo. Hola. Te di un poema, malagradecida.
3: No, luego te regalo algo. Es que estando quebradón.
0: It's okay, Don Cheto.
3: Te regalo algo, unos tenis. ¿O?
0: Ahí para que comparta mi historia de mi Cash App.
3: Right. Ya lo comparto si quieres.
0: ¿Sí? ¿Repost?
3: ¿Cómo le pongo aquí?
0: Ahorita se lo subo.
2: Va. A mí también, pues, agrégame.
1: A todos, de una vez. Okay. Todos.
0: A todos.
3: Mi celular es público. No tengo nada que esconder, tristemente.
2: Igual que su cuerpo.
3: Los quiero mucho, igual familia. Que su cuerpo. Bye.
0: Bye.
3: En la historia,
0: Sí.
4: Muchas gracias por escucharnos. Si no les gusta, díganos. Que al cabo en este programa, nada más se hace lo que diga el viejillo bofón. Hasta mañana. 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

0: CCC. Ay, ay, ay, arriba Sonora y la rueda.
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0: Aquí suena la que buena familia. Su amigo Don Cheto se fue, pero se quedan bien y de buenas con la mami. Y el mono, ¿cómo están, mami?
1: Chóquela. Eso, que se escuche sabroso.
0: Que se viene bien.
1: Que se escuche que es viernes.
2: ¿Por qué nunca me saluda así?
0: Porque estás bien lejotis.
2: ¿Y eso qué?
0: Bueno, ¿cómo está?
1: Ay, pero también te suena así. A ver, suénaselo bien. Que suene.
2: Ay, señor, bien aquí, ya sabes.
0: No sabes tronar la perra.
1: Ay, Dios mío.
0: No la mueva.
2: Eso. Ay, me dolió.
1: Ay, ya ves, para eso quería. Muy bien, señor. ¿Y usted qué tal?
0: ¿Qué tenemos planeado rápidamente?
1: ¡Es viernes! Y hoy nos toca rola de viernes modo bizarra. Una rola que no es del regional mexicano, que usted la escucha y dice, es viernes, siento que es viernes con esta rolita.
0: Oh, ¿cuál?
1: Agüítamelo, me va a salir.
0: No, la cumbia sampuesana.
1: Ándele, esa. Pero aquí la cosa es que no la tocamos completa. Aquarius, Mono y yo, cada quien propone una y el público decide cuál se toca completa. Hoy en viernes.
0: Yo quiero que me pongan la de una de Bronco.
1: ¿Cuál?
2: No, si quieres, esas no son bizarras.
0: ¿O bizarras?
1: Tiene
0: bizarras
1: que ser así, como... que no del regional.
2: No del regional.
1: Pongan un ejemplo.
0: La bayonesa.
1: ¡Ándale!
3: ¡Mayonesa!
1: Ella
3: ¡mayonesa, no,
1: mayonesa! ¡Mayonesa!
2: Por ejemplo, la Aquarius ganó la otra vez con la Macarena, señor.
1: La Macarena. Mira, la y la bomba.
2: Y la bomba ganó. Para bailar, este es una bomba.
0: Yo, el tiburón. Sí, ahí está. El la tiburón, llevo, el pero tiburón, no la versión de Exterminador, no.
1: ¿De Mickey Laure?
0: No, la... De Proyecto 1. Fue a discoteca. A ver, conseguía una gente.
1: La de Mickey Laure es tiburón. Tiburón.
0: Y se te notó y le da ahí, vieja. Hablándolo por lo claro.
4: Doña.
1: Familia, además de boletos para los Tucanes de Tijuana, Tierra Cali, banda machos. Y tema del día: ¿qué cosas se preguntan o no se preguntan en la primera cita? ¿Qué cosas se preguntan y qué cosas no se preguntan en la primera cita?
2: ¿Y si es persona trans o no?
1: ¿No se pregunta o sí se pregunta?
2: Sí se pregunta,
1: ¿verdad? Sí. Está canijo, maná. Porque hoy en día hay unos que están guapísimos, barbita y todo, y sácatela.
0: ¿Y qué le preguntarías tú?
1: Ay, que, pues
0: o
1: que
0: sea,
1: ya no se sabe.
0: Una pregunta que tú sí le harías y una que no le harías en la primera cita.
1: Yo le preguntaría, por ejemplo, si tiene hijos.
0: Tiene hijos. Y una que no le preguntarías, ¿te gustaría tener hijos?
1: Esa no le pregunté.
0: ¿En la primera no?
1: ¿A las cuántas?
0: A las...
5: Segunda.
0: Tercera, cuarta, quinta.
5: Segunda.
0: ¿Sí?
5: Porque en la primera le estás llevando.
0: ¿Cuánto ganas?
2: Ay, eso. No, sí, señor, es en la primera.
0: ¡Ah, cállate!
1: No, se nota luego, señor, se le ve pedigrí, ¿no?
2: Tiene que asegurar su futuro.
0: No te creas. Tú a mí me ves y ¿qué piensas? ¿Que gano poco, edad?
1: Sí, claro.
0: Ah, ¿cuál sería tu sorpresa? ¡Gano menos! Bueno, ¿y qué vamos a tener los espectáculos tú, Lentis de Héctor Lavoe?
2: Oiga, señor, pues andan funando allá a este Ernesto La Guardia ahí de la Casa de los Famosos. Porque, pues, tiene como el síndrome del actor frustrado, porque está como medio celoso aventándole ahí como que mala gana a Karina Torres, a Aldo, porque dice que le están dando demasiada preferencia.
0: Lo que pasa es que ahorita debemos aceptar que los famosos son los influencers.
2: Sí, somos.
0: ¡Ay!
2: ¡Acéptelo!
0: ¡Ridícula!
2: ¡Le pegue que le pegue a nosotros los influencers!
0: ¡Ridícula! ¡Ridícula! Tres seguidores y dos de ellos son tus tías.
2: Claro que no, son cuatro. Una de ellas es mi mamá.
1: No te la bañas.
0: Tu mamá ya te dejó de seguir, ya me dijo, ay, yo no lo soporto ya.
2: Ay, señor, sí, después de que subí la foto del bikini, mi papá y mi mamá sí me dejaron.
1: Ah, ya ves.
0: Y de hablar,
1: ya
0: y de hablar.
2: ¿De hablar?
0: De hablar.
2: Sí.
1: Que por cierto, hoy viene la sexóloga y va a hablar de los fetiches.
4: ¡Ah, caray!
1: Digo.
0: Bueno, entonces no se lo pierdan, tenemos boletos, tenemos buena música, temas interesantes, viene de buenas con la mami y el mono de 11 a 3 y de 3 a 7. Repite, señores, el patrón al aire.
4: Así nomás, de 3 a 7. Buenas tardes con el patrón, viernes. Viernes sabrosón y guapachosón. Tengo boletos también y así nomás quedó.
0: Así nomás quedó. Los quiero mucho, familia, aquí suena la que buena.
2: Ay, ay, ay.

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0: el viernes.
1: ¡Tra, tra, tra, tra, tra!
2: ¡Órale, entra la puerta!
3: Ya te digo, güey, se nos va el rollo. Se nos va el rollo, bien machín. Ayer también el menso este también dijo una y no, no sé si te diste cuenta.
2: No, sí me di cuenta, nada más que lo omití.
3: Ay, no.
1: Ay, tú.
3: Eso no es, es lo bueno o lo malo de llevarnos así fuera del aire, pues.
2: Ay, es que sí me da miedo.
3: Que se nos va el rollo.
2: Es que aparte de a ver si se me olvida que estoy
3: laborando, ¿qué?
2: Laborando, pues.
3: ¿Cómo estás, trencitas?
1: Ay, pues muy bien, feliz y contenta porque ya. ¡Ya mañana descanso! ¡Por fin!
2: ¡Órala!
1: No, sí, gracias a Dios que estoy bien, feliz y contenta. Viernes voy a salir a tirar pata por ahí a ver a dónde.
2: Gracias por invitar.
1: Te invito, vámonos.
2: A nosotros los casados nomás nos dejan en la casa.
1: Sí, pues ustedes se quisieron casar.
3: No, pues wow.
2: Pues wow.
1: Una lección de vida que jamás se casen en esta vida.
3: Pues yo estoy muy contenta porque mañana voy a venir a trabajar.
1: Ay, qué feliz y contenta. Gracias a Dios,
3: gracias a Dios
1: y al Señor.
3: Tengo trabajo.
1: Sí. Agradecido con el de arriba.
3: Con el de más arriba. Familia, oigan, ¿qué se pregunta y qué no se pregunta en la primera cita? Hoy quiero saber qué te han preguntado o qué tan preguntones somos cuando conocemos a alguien. Uh-huh. En la primera cita se vale preguntar cuánto gana o por qué se divorció o por qué estás soltero.
2: Es que
3: ¿por qué no tienes vato? ¿O por qué no tienes novia? ¿Qué preguntas?
2: Platícame tu ex.
1: ¡Ay, no!
2: Es que hay gente que pregunta esas cosas.
3: Hay gente que se pregunta, oye, ¿pero por qué terminaste con tu ex o qué?
1: Así. Ajá.
2: Sí.
3: ¿Y por qué terminaste con tu ex o por qué las cosas no se dieron con tu ex o qué?
1: Bueno, creo que también igualmente pudiera entender esa pregunta porque creo que también igual si la persona es como loyal y que te diga, que no eche mentiras, que diga, ah, pues ¿sabes qué? Pues es que tuvimos problemas y pues lo engañé o lo que sea. Que lo dudo mucho que
3: pero la
1: que
3: primera
1: lo
3: cita, vale. Fíjate, todo empezó, también les voy a platicar algo. ¿Por qué surgió el tema? Estaba una chava.
2: ¿Fui una cita?
3: ¿Fui una cita? No, está una chava como de, no sé, de morrita, muy guapa, por cierto.
2: Ey.
3: Según ella, dando un mega consejo.
2: Ey.
3: Y la esta, ¿cómo se llama? ¿Machado?
2: Alicia
3: Machada la sentó así.
2: ¿Qué le dijo?
3: La morra, esta chava guapísima, dijo: chavas, si un príncipe en tu primera cita te pregunta, oye, ¿con cuántos hombres has estado? Tú, dile un número promedio para que igual no te veas mal. Di que tres y ya. Y la Alicia Machado es como que, mija, a mí, y yo también opino lo mismo.
2: Sí.
3: A mí me preguntan eso en la primera cita,
2: sí,
3: no vuelvo a salir con él.
2: Estoy de acuerdo.
1: Creo que ni en la segunda ni en la tercera cita, así no tengas años con una relación, creo que eso de que what's your body count, que o sea, que cuántos te has aventado, creo que eso es algo muy vulgar que alguien pregunte.
3: Yo soy de la idea, eso no se pregunta ni en la primera, ni en la segunda,
2: no.
3: ¿Qué
1: ni en
3: importa?
1: Años de casado tú.
3: No.
1: Ni en años de casados, o sea, eso si, no se pregunta.
3: Y si llegaste a preguntarme, ¿tú qué hago aquí? ¿Qué hago con este vato? ¿Qué hago con esta morra? ¿Y con cuántos has estado? ¿Qué te importa?
2: Ahora, yo creo que lo interesante también es saber qué dice de esa persona el hecho de que te esté preguntando eso.
3: Sí, exacto.
1: Sí, eso, claro.
3: Yo me quedaría como red flag.
2: Red flag.
3: Sí, sí, o sea, es como que ¿qué le importa? Ahora ya me veo yo preguntando.
2: Se escucha como muy juzgón, como que si te digo uno te va a parecer como muy persinada. Si te digo 10, vas a decir que suena.
3: No, para empezar, esas cosas no se preguntan.
2: No, pues se sabe.
3: O sea, tú, hombre, que me estás sintonizando, ¿tú preguntas eso en la primera cita o qué cosas no te preguntan? ¿Cuánto ganas tampoco? Pero, ¿en qué trabajas, sí?
2: Ey, es que pues, para eso tienes que tener tus preguntitas, porque al fin del día, si quieres conocer a una persona de bien a bien, sí, diría chucheros, diría dulcito. Pero si quieres conocer a una persona de bien a bien, pero también tienes que tener tu método de cómo averiguar estos detalles de la persona.
3: A ver, supongamos hacer un date y tú quieres saber cuánto ganas.
2: Yo y tú.
3: Ok, pero quieres saber cuánto ganas y voy a poder darte así, si, ser tu sugar mommy, pero sin preguntarme
2: ¿tú
3: eso?
2: ¿Tú sabes o no? ¿O yo soy? ¿Yo soy la mujer o tú eres la mujer?
3: Tú eres whatever.
2: ¿Quién es más experto?
3: Yo creo que tú eres más experto. Dale, sí, te ves con más.
2: Tú eres el vato entonces.
3: Yo soy el vato. Tú quieres saber cuánto gano, pero sin preguntarme cuánto gano. Ok, estamos en un day.
2: Dale.
3: Estamos ya comiendo. Ay, qué bueno que viniste conmigo. Qué bueno que viniste
4: conmigo.
2: Ay, no, muchas gracias. Todo muy bonito aquí, ¿eh?
3: Sí, aquí está muy rico. Fíjate, aquí que me recomendaron. No he venido, pero dije, ¿por qué no venir con este bebé?
2: Ay.
3: En esta primera cita. Qué idiota. ¿A qué te dedicas? Dices, ¿a qué te dedicas?
2: Oye, ¿a qué te dedicas?
3: Yo soy administrador de empresas.
2: Ah, ¿qué tipo de negocio?
3: Negocio de mercancía. Mercancía.
2: Ah, como
3: transporto y exporto productos.
2: Ah, okay.
3: Internacionales a tú, México, sobre todo, y Colombia.
2: ¿Y qué haces? ¿Cuál es tu rutina del día?
3: Pues nada más me encargo de hacer unas llamaditas, llego, veo que todo esté bajo control y pues ya me puedo salir. Porque ya tengo un equipo de trabajo que están bajo mi cargo.
2: ¿Estresado?
3: Al principio me estreso mucho, pero ya tengo gente de confianza laborando en esa empresa.
2: Pero imagino que te das tus vacacioncitas para descansar.
3: Ojo, ahí ya te puedes dar cuenta que las tienen o no.
2: ¿Eh?
3: Y ahí ya te puedes dar tu cuenta si sí.
2: Sí, pues ahí ya voy viendo, ok, me está interesando, tiene empresa, tiene empleados.
3: ¡Ah, perrita! Pero no le estás preguntando cuánto gana, ¿no?
2: Exacto.
3: En cambio, si fuera al revés, volteado.
2: Ándale.
3: Tú eres, yo soy la, estoy saliendo contigo.
2: Ok.
3: No vales pa' pura madre.
2: Ok.
3: Ok. Estoy cenando contigo y la neta no tienes con queso.
2: Va.
3: Pero me trajiste a comer al Oliver.
2: Ok, dale.
3: ¿Por qué no había papá? Porque te dije que gustaba la comida italiana y me llevaste al Oliver.
2: Ahí te va. ¿Qué tal, chiquitita? ¿Te gustó el lugar aquí?
3: Ay, hola. Sí, está rico aquí. Está rico.
2: Te vienes bien hermoso el día de hoy.
3: Gracias. Oye, ¿a qué dices que te dedicas?
2: ¿Cuándo?
3: Pues, ¿a qué te dedicas? ¿A qué trabajas?
2: Es que los fines de semana tengo una chamba y entre semana otra.
3: No me digas.
2: Sí. Varias cositas, mamacita.
3: ¿Entre semana qué te dedicas? ¿Entre semana qué haces? Nomás para saber cuál es tu tiempo libre.
2: Pues mira, los miércoles le voy y le ayudo a mi tío que es rufero. Y después los miércoles voy y le ayudo a una tía porque vende tamales.
3: Ah, órale. Uh-huh. Muy chambeador.
1: Y en la mañana me la paso en la amapola haciendo fila para la masa.
2: Sí, más o menos tú. No, ¿y tú? Sí. ¿Tú, chiquitita?
3: No, yo soy locutora.
2: ¿Locutora?
3: Sí, fíjese.
2: Ah, es de hablar bien bonito tú.
3: Pues, me sale.
2: A ver, aviéntate un...
3: No empiece. A mí me choca que me pidan eso.
2: A ver, aviéntate una labia.
3: ¡Ojo! ¿Sabes que eso me lo han pedido?
2: ¿Qué? ¿Una labia?
3: No, que me dice, a ver, habla como si estuvieras en la radio.
1: ¡Ay, no!
2: A mí me lo han dicho.
3: ¡No! Cuando salgo, ay, ¿a poco eres locutor? Sí, a ver, habla como si estuvieras en la radio.
1: ¡Ay, no!
3: ¿Tú qué crees que soy? ¿Qué o qué?
2: ¿Te puedo ser honesto?
3: Simón.
2: Ok, a mí cuando, yo sí estoy en aplicaciones, sabes que estoy en aplicación de citas. Simón. Y siempre me preguntan a qué me dedico.
3: Simón.
2: Nunca hasta el día de hoy yo he dicho que soy locutor o que trabajo de...
3: Sí.
2: Yo siempre digo que trabajo en marketing para radio, pero nunca porque... Hasta el día de hoy yo nunca voy a decir que soy locutor.
3: ¿Pero por qué?
2: Porque siento que me van a decir,
3: a ver, habla.
2: A ver, habla. Y cuando les marque yo todo.
3: Oye, pero ahí ya con este ejemplo que nos dimos, yo sí me podré dar cuenta que el vato pone
2: nada. Fácil.
3: ¿No? O sea, no es como que me vas a poder sacar de un apuro.
2: Pero el problema es que a veces la gente no se da cuenta de ese tipo de cosas.
3: No, sí, ya neta, ahí sí está peligrosa la cosa.
2: Bien peligroso.
3: O sea, ¿qué cosas se preguntan y qué cosas no se preguntan? ¿O qué cosas te han preguntado? Como por ejemplo este rollo de si salgo con un vato que parece vato. Ahora sí, como dices. Huele a pollo, sabe a pollo. Y le hace como pollo, pues es pollo.
2: Es
3: pero
2: pollo.
3: Resulta que no es pollo y es polla, vale.
2: Polla la que no tiene.
3: ¿Quién tiene que decir esa polla? La que le hace falta. O sea, ¿cómo puedo?
2: ¿Cómo puedes averiguar eso?
3: Creo que la obligación es de la persona trans decirte que es trans.
2: 100%.
3: No, porque yo me voy con toda la finta hasta que le toque ahí.
2: Sí.
3: O le vea y digo, ¡ay!
2: No, yo creo que sí es como.
3: ¡Está mutilado!
2: Si es una manera, yo creo que decirlo. Yo creo que sí es de decirlo tal vez en la primera o la segunda cita, for sure.
3: Miren, a usted que le preguntaron, regresamos con sus opiniones. ¿Cuál es el número WhatsApp?
2: 818-468-6607.
3: ¿Y el número de cabina?
2: 818-563-1055.
3: Y también nuestras redes sociales, que últimamente ahí nos mandan los mensajitos, @monomiguel y @lamamilocutora, mami con y criaca. Regresamos con el tema, ¿qué cosas te preguntan y qué cosas no te preguntan? O si te ha pasado algo, pues cuéntanos de una vez. ¡Excelente viernesito! Son las 11:30.

0: preguntan en la primera cita. ¿Qué cosas sí deberían y qué cosas nunca jamás deberían de preguntar? Por ejemplo, yo recuerdo cuando salí con un vato que me sacó muchísimo de onda que su primera cita me dijera que no podía tener hijos. Yo, ok. Digo, a lo mejor como por si yo lo miraba con respecto para algo formal o no sé.
1: Pues es que sí, ¿no? Pues una
0: en su primera cita, es para cita no puedo tener hijos. No, no, así no llegamos y se sentó y dijo, no, no, ¿verdad? O sea, ya después de platicar me dijo, ¿tú piensas ser mamá? ¿Piensas seguir siendo? Porque yo ya tenía un hijo. A mí sí, yo no puedo tener hijos ya.
1: Oye, pero no está tan mal esa, porque sí creo que es muy importante. Porque qué tal si tu sueño es tener...

0: Según yo, cuando llegué, él llegó en un short, playera y tenis y hasta con los ojos hinchados, que dijo que se había quedado dormido un rato y eran las plenas 2 de la tarde. Y yo así como, no mames, ¿qué voy a hacer? ¿Qué hago aquí? Cabal, ¿y qué crees que le preguntó primero?
1: ¿Qué?
0: Que si cuánto ganaba.
1: No manches.
0: Sí.
2: Era un vato vaquetón.
0: Un vato vaquetón.
1: Yo tengo un amigo, te me dice que acordar. Yo tengo un amigo que estaba muy risa porque el vato dice, es que güey, ¿para qué pierdo mi tiempo? Me dice él. Que para conocer una morra que tiene papeles. Hey. Me dice, pero no le voy a preguntar si tiene papeles.
0: Pero justo hace las preguntas que...
1: Entonces dice que siempre que ve él empieza, oye, ¿y de dónde eres?
0: Ajá. No, también la pregunta...
2: ¿Has viajado?
1: Hey. Ajá, así, ¿dónde eres? No, pues que soy de Guadalajara.
2: Sí.
1: Hey. Ah, ¿y hace mucho que no vas? Y dice, ya sí, me dice, no, acabo de ir. Y dice, ah, no, tú sí puedes entrar y puedes salir. Se va tu, así, puede entrar y puede salir, dice el vale.
2: Digo,
1: y ahí ya le voy midiendo el agua a los camotes.
2: Sí, pues claro, claro. ¿Vamos con la llamada o con el WhatsApp?
1: WhatsApp.
3: A mí, si una morra me pregunta en la primera cita que cuánto gano, aunque esté bella y hermosa, en ese momento le bajo el pulgar.
1: Pues sí.
4: Dice, es. Adiós. Para conocer una morra que tiene papeles.
3: Que tengan un hermoso día, excelente programa. Lo voy escuchando.
1: Ah. Gracias, Padre Santo.
2: Pues programa creo que también excelente. Eso de cuánto ganas es como que... Creo que eso no se pregunta ni a los meses. A mí me da vergüenza preguntar eso.
1: A mí me da pena cuando empiezan a preguntar cosas muy, muy íntimas. Dices, sí. No, este vato quiere nomás...
0: Nomás. Ah, no, ¿íntimas sí, claro, en qué pues sentido?
1: Sí, o sea, cuando esto... ¿Para qué me invitan? O sea, me invitan a comer, ajá, ¿verdad? Y trae la intención de andar... ¿Cómo decirlo? De ir
2: picaflor.
1: A...
2: De picaflor.
1: De picaflor nomás.
0: Ah, ok. Pero íntimas de...
2: De chile frito. Me,
1: pero, ¿y cómo te gusta este...?
2: No, es tu, eso no
1: sí,
2: se
1: cosas
2: pregunta.
1: Muy descaradas.
0: Ay, no sé, claro que no.
1: No te digo que... Ah, conocí a un argentino.
0: Ey.
1: Y ya me está diciendo que me...
0: El del juego, vas
1: Simón.
0: A decir.
1: ¿Sí?
0: ¡Ay, no!
1: ¿Sí?
0: ¿Cómo?
1: Está guapo.
0: ¡Ay, no!
1: Está
0: ay,
1: guapo,
0: no.
1: Vale.
0: Ay, es que... Bueno, y
1: no,
0: después...
1: No, no fue mi casa ni salí con él. Pero estábamos ahí berbiándonos, ¿no?
0: Ey.
1: Sí.
0: ¿Qué tal?
1: En texte. Y me preguntó, oye, ¿cuándo me invitas una pijamada a tu casa?
0: Te dijo.
1: ¿Qué pijama? ¿Tu cola?
0: ¿Por qué? Pues nomás quería cotorrear
1: ahí
0: contigo.
1: Y luego le dije, ay, ahí está, ahí pa, su chistecito más tonto. Si me escucha, me vale, se llama Gastón, de hecho.
0: Ey.
1: Me dice, yo le dije, mira, para empezar.
2: Y es bien codo, ¿no?
0: Bien bonito.
1: No sé.
0: Bien bonito su perro.
1: Está muy guapo, está guapo. Muy lindo, muy lindo. Y calote.
0: ¿Y su perrito?
1: No se lo alcancé a ver.
0: Sí, ¿cómo es que no? Si
1: ah,
0: lo viste acariciando.
1: Ah, sí. Perro blanco, sí, cierto. Luego me dice, yo le dije, ¿sabes qué? Mira, para empezar me caen mal los argentinos. Me caen gordos argentinos. Y luego me dice, ¿por qué no te caen muy gordo? Le digo, porque se creen mucho. Bueno, yo me creo poquito.
2: Ay, Dios. Ay, no.
1: Cuando me dijo eso yo.
0: Pero aparte tú también, ¿para qué le sigues haciendo cabal?
1: Pues nomás mensajito.
0: Por eso, pero si ya desde el principio pero, no te dio buena espina, ¿para qué le sigues?
1: Pues ya no le he pelado. De que me dijo, ay, ¿cuándo me metes una pijamada a tu casa? Pijamada. Y entonces le puse, yo no hago pijamadas con niños en mi casa. Pues yo no soy un niño. Y me pone, pues yo no soy un niño.
0: Y te mando, mira, ¿esto es de niño?
1: ¡Qué crecidito está!
2: Ay, no.
1: Jehová bendito, no. Ay, no.
0: Ay, no, pero es que también ahí es donde uno tiene que tener cuidado. Y para eso se hacen las preguntas. Si usted quiere conocer a una persona y quiere a lo mejor identificar
1: capaz
0: ciertos,
1: que se está escuchando.
0: Ciertas características, pero sin preguntar las preguntas fuertes, es hacer estas preguntitas que a lo mejor te llevan a.
1: Es que yo no entiendo cómo hay. O sea, pues es que hay mujeres que se acceden nomás a. Porque también están buscando eso.
0: Que está bien.
1: ¿No? O sea, pues ya, ¿para qué gastas saliva? Nomás de que quieres ir a.
0: Sí.
1: Armangar.
0: Nunca sabe, tú uno de estos días si te levantas con ganas y le dices, oye, cáele a la pijamada.
1: No, bebé. No,
0: bueno,
1: bebé.
0: Yo creo que podrías estar lo
1: no,
0: que voy.
1: No, bebé, yo me meto primero a bañar con agua fría.
0: ¡Ay, ahora!
1: Y andar en casa y por toda la casa. Por mi culpa, por mi culpa. Por mi
0: culpa,
1: mi eterna
0: la que latigándote, dices tú.
1: Vamos a la línea telefónica. ¡Wow! A ver si lo sigue ahí. Hola, ¿con quién hablamos?
5: Con eso en el West Side, ¿cómo está, mami? ¿Cómo está? ¿Cómo se siente? ¿Cómo está la vida? Feliz viernes, feliz fin de semana.
1: Tranquilo.
0: Trae vibra de viernes.
1: Trae vibra de viernes. Papacito Santo, ¿qué cosas se preguntan y qué cosas no se preguntan en un viernes?
0: ¿En una cita? ¿Cuál es un viernes? Yo no...
1: Ay, es que las citas son los viernes. En una cita, digo.
5: Wow, mami. Anda viendo qué hará ahorita, mami. Una cita es... Ok, mi opinión de hombre es no falta una cita, no falta un tarde. Y la segunda opinión es pagar la cita.
0: Ah, bueno. No llegar tarde a la cita y aparte pagar la cita.
1: Sí, más si es del doctor, más si es cita del doctor tan canijo. Amigo, muchas gracias por comunicarte. Oye, ¿qué es? A ver, sácame duda. Dijeron,

0: Me mandó un mensaje aquí una persona que se llama Benito Juárez. No sé si sea su nombre real. Mami, queremos saber quién fue el que te ofreció la Escalade. ¿Cuál Escalade, vale?
1: No, están hablando de la chica Ferrari.
0: ¡Ah! ¡Ah!
1: Por ahí alguien le ofreció una Escalade.
0: ¿Alguien te ofreció una Escalade?
1: Sí.
0: ¿En tu primera cita?
2: A ver, de casualidad aquí tenemos a la Ferrari.
0: A la Ferrari, que lo saque
1: de casualidad. Después de casualidad.
0: A ver, ven para acá.
2: Éntrale aquí.
0: ¿Cuál Escalade?
1: ¿Qué pasa, la chica Ferrari?
3: ¡Bájela, desgraciada!
0: ¿Quién te ofreció una Escalade?
3: Un muchacho.
0: ¿Es la que traes ahorita? Sí, es la que traes.
3: Pero no.
0: ¿En la primera cita?
3: Sí.
1: Sí.
0: ¡Mana!
3: Yo dije, no, sorry con el Q, mi, está bonita, pero...
2: ¡Ay! Yo no sé por qué...
0: ¿Por qué, bebé? Aceptaste la comida, pero no la Escalade.
2: ¿A ti te ofrecieron renta?
0: A mueblar mi casa.
3: ¿Y no?
0: Pues no, bebé.
3: No, es que no.
0: Es que después cobran factura. ¿No te gustaba?
1: La Escalade sí, pero el vato no sé.
3: Es que no sé, así como que me lo tiraron muy a seco y...
0: Ay, pues, ¿qué querías que te lo tragara? ¿Cómo?
3: No, o sea, quería caricias y yo dije, no, pues, primera cita, cálmate.
0: Ay, Dios mío, yo no quiero...
2: ¿Por un carro tú crees que yo no voy a entregar todo?
0: ¿Pues de qué año era?
3: No era nueva.
0: Ay, Ferrari.
3: Era nueva.
0: No, yo soy la menos indicada para decirle algo, ma.
2: Ah, ya sé. Es que yo no sé por qué. ¿Tú crees que por una Escalade, por un carro, yo te entrego hasta mis intestinos?
0: ¡Que me lo saque de una!
2: ¡Que me lo saque de una!
0: ¡Uy, qué horror!
1: ¡Vendo el riñón!
0: Familia, pueden seguir mandando sus mensajitos a lo largo del día. Recuerda que hoy tenemos boletos para tu cara de Tijuana y Tierra Cali y Banda Machos también. Más adelante los detalles. ¡Quédate con nosotros! 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Son las 11:42.

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1: Y arriba yo, mi papá y la Chona.
2: ¡Ea!
3: ¡Dale! ¡Ea! ¿Quién viene? ¿Quién se acerca?
2: Los Tucanes.
3: Tucanes, 23 de agosto. ¿En dónde, mi querido mono Miguel Parra?
2: Señores, se van a presentar en el OC Fair, señores, en el Orange County Fair, para que esté ahí presente. Recuerde que van a estar presentes en el Pacific Tea Amphitheater.
3: Ándale, y ahí mismo puede conseguir los boletos, bueno, de...
2: en OCFair.com.
3: O bien, aprendas esta frase y únala con la de más a rato para que tú tengas la oportunidad de llevarse un par de boletos. Es decir, vamos a dar una frase ahorita.
2: Eo.
3: Y más adelante, otra parte de la frase.
2: La segunda parte de la
3: Simón.
2: Frase.
3: Y al finalizar tienen que decirlo completo. Nomás lo vamos a dividir en dos, pues, ¿verdad?
2: Fácil.
3: Pero lo único que aquí es que usted se lo puede llevar si usted no deja de escuchar Bien y de Buenas con la Mami y el Mono. Porque los ganadores son personas que sintonizan Bien y de Buenas, sí, a la Mami y el Mono, ¿ok?
2: Aparte hay gente que se está divirtiendo porque se queda a escuchar todo el programa.
3: ¡Ora! Aparte, mira, sí, hasta salen ganando.
2: ¡No, hombre! ¿Qué más quieren?
3: ¿Quiere? ¿Qué más quiere? Ahí le va la primera frase, ¿eh?
2: Aparte de risa les damos boleto.
3: Vale, Ahí les va. Así tienen que decirlo y todo, ¿eh? Y el mono luego, luego busca jalador. La gente lo mira y le empieza a gritar. ¿Ok? Uh-huh. Es la primera. Tienen que decirlo cantadito cuando les pregunte. Sí,
2: pero cántala pues tú, pues, para que les enseñes cómo.
3: Y el mono luego, luego busca jalador. La gente lo mira y le empieza a gritar.
2: Yo te estuviera dudando, porque no te escucho con gan.
3: Así es, ¿no es cantado? A esa parte los Tucanes la hice como narrando.
2: No, es más cantadito.
3: Y el mono luego, luego, luego busca jalador. La gente lo mira y empieza a gritar. Arre, arre, arre con lo que va, arre, burro.
2: Avéntatelo otra vez.
3: Y el mono luego, luego busca jalador. La gente lo mira y le empieza a gritar. Pues que son muertos para Tucanes, pues. Fuera para otra cosa, pues no. Es para los Tucanes, pues.
2: Tucanes.
3: Entonces, muy pendientes. Esta es la primera frase, ¿eh? Es la primera. No estén marcando, ya se los quieren llevar, ira. Espérense, que espérense, hombre.
2: Apúntela
3: de veras.
2: Esta es la primera.
3: Esta es la primera. Porque tienen que unirla con la del ratito.
2: Ey.
3: Ok, por eso tienen que estar escuchando. Y los tenemos que dar antes de las tres, eso sí.
2: Sí.
3: Eso que ni qué. Y el mono luego, luego busca jalador. La gente lo mira y le empieza a gritar. Así de fácil. Así es, sencillo.
2: Facilita.
3: Para que se lleve los boletos para los Tucanes de Tijuana. 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
3: Ancina es, y Ancina quiero que le digan. Quédense con nosotros. Recuerden que hoy, viernes, al ratito ya llegamos con nuestras noticias y demás, pero también nuestra rola de modo viernes bizarra.
2: ¡Ah, hijos!
3: Yo ya tengo la mía.
2: ¿Ya la traes?
3: Ya. De la mañana.
2: Danos una probadita.
3: No, no, eso haría trampa. Y más porque le tenemos miedo al Aquarius.
2: No,
3: el Aquarius.
2: El Aquarius dale con
3: y ella es muy, muy rocola. Es muy bizarra. Exacto. Aquarius tan bizarra que sus rolas son las que ganan aquí. Así que más adelante se van a enterar miedo de qué se trata. No. No tengas miedo, chiquitito. No tengas miedo. Quédate con nosotros. Llevar. Tú déjate llevar. 11:58 minutos. Regresamos.

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3: Ya escucharon, familia, se trata ahorita de sacar tu lonchecito, de, no sé, compartir el sándwich, el pan y el vino, dices tú, ¿verdad?
4: Oye.
3: ¿Te debemos dinero?
4: ¿Aparte? Bueno, aparte.
3: ¿Qué?
4: O sea, rífate con algo, ¿no?
3: Sí, tú pide y yo pago.
4: Pero quiero que me sorprendas.
3: Ay, ¿tú desde cuándo te dije que te iba a hacer tus pambazos, verdad, bebé?
4: El otro día, ¿ves? Y el otro día me hiciste enojar también. Voy a hacer
3: ¿mariscos?
4: Los mariscos de la bomba que nos regalaron.
3: Pues no te dije cuándo, pero sí los voy a hacer. Pero te lo prometo que sí los voy a hacer.
4: Un día me voy a ir de este mundo y cuando vayas a verme en el funeral, y quiero que te acuerdes de eso.
3: No, el día de tu funeral voy a llegar con el tupper. Con tus pambazos.
4: Sí.
3: Aquí está el morro. Bueno, aquí está el pambazo.
4: Me voy a levantar, voy a decir, ya para qué.
3: Ya para qué, estoy bien morido.
4: Ya estoy bien muerto.
3: Familia, disfruten de la. Oye, es viernes, dijo que iba a venir.
4: ¿A poco dijo?
3: ¿Dijo?
4: A ver, pregúntale.
3: Yo aquí no lo veo.
4: ¿DJ Thrive, vienes o qué, Peck?
3: Nah, ya, se le agüita la cotorra.
4: No.
3: Lunch Mix con DJ Thrive, súbele. ¡Súbele!

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3: Familia, querido público conocedor, ya son las 12:23. Esto es Notimami. La información concisa y precisa, lo que tienes que tú estar enterado. Probablemente estés dormido. Tal vez no miraste las noticias hoy por la mañana, pero no te preocupes porque aquí de Viene de Buenas con la Mami y el Mono tenemos de todo un poco. Le compartimos esta noticia: Estados Unidos pierde empleos en julio. Les explico de qué se trata. Arrancamos con una noticia que toca directamente al bolsillo. El reporte de empleo publicado esta mañana, viernes 7 de agosto, trajo una sorpresa. Estados Unidos perdió 23,000 empleos durante julio cuando se esperaba crecimiento. Estos datos traídos a ti por el Banco de Unidad de Trabajo, la agencia federal encargada de medir el mercado laboral. ¿Y por qué importa? Porque el empleo es uno de los termómetros más importantes de la economía. Cuando las empresas dejan de contratar o comienzan a recortar puestos, puede ser señal de que la actividad económica está perdiendo la fuerza. Y aquí es donde los números dejan de ser números, porque decir que se perdieron 23,000 empleos suena estadística, pero detrás de cada puesto pues hay una familia, comida, hijos y cuentas que pagar. La pregunta es, ¿usted cómo siente la economía realmente? Porque todo parece indicar que la economía está pegando muchísimas empresas por los cuales se han perdido empleos mes tras mes. En más información se la compartimos. Trump vuelve a la carga con la ciudadanía por nacimiento. Atención, porque este tema seguramente va a provocar muchísimo debate. El presidente Donald Trump firmó dos nuevas órdenes ejecutivas con las que vuelve a intentar restringir la ciudadanía estadounidense por nacimiento en determinadas circunstancias. Las medidas apuntan, entre otros casos, a hijos de personas consideradas enemigos extranjeros, así entre comillas, y al llamado turismo de nacimiento, cuando una persona viaja a este país con el propósito único de que su bebé nazca aquí y obtenga la ciudadanía. ¿Por qué es tan importante? Porque estamos hablando de la interpretación de la enmienda 14 de la Constitución, y además llega después de un intento anterior que Trump ya lo había enfrentado y enfrentó obstáculos judiciales, incluso un revés en la Corte Suprema, así que esto probablemente tendrá otro capítulo en tribunales. Independientemente de estar a favor o en contra de Trump, esto no es un cambio pequeño. Estamos hablando de quien adquiere ciudadanía al nacer en Estados Unidos. Y ojo, que el presidente firme una orden no significa que automáticamente desaparezca un derecho constitucional. Habrá que seguir muy pendientes de lo que decían los tribunales. En más información, aquí en Los Ángeles, pongan atención sobre esto. Alerta por sarampión en Universal Studios Hollywood. Mucha atención, si recientemente llevaron a los chamacos a los Universal Studios, el Departamento de Salud Pública del Condado de Los Ángeles investiga un caso de sarampión después de confirmar que una persona que estaba en periodo de contagio visitó el parque. ¿Cuándo ocurrió esto? El 26 de julio, aproximadamente entre 10 de la mañana y 9 de la noche, es decir, esta persona pasó cerca de 11 horas en Universal Studios mientras podía transmitir la enfermedad a otras personas, ¿no? Y a las autoridades indígenas indican que las personas correctamente vacunadas probablemente cuenten con protección, pero quienes estuvieron allí durante esas horas deben de revisar su estado de vacunación y estar atentos a posibles síntomas. Desde ahorita hasta el 16 de agosto se puede descartar cualquier tipo de contagio. Imagínense la cantidad de personas que pasaron ese día también ahí en los Universal Studios y más de 11 horas. Por eso esta información no es para provocar pánico, sino para prevenir y estar alertas. Y termino con esta noticia, querido público conocedor. Esto es parte también del Notimami, donde lamentablemente asesinan a activista que trabajaba para prevenir la violencia. Fíjate nada más. Un hombre dedicado precisamente a trabajar para prevenir la violencia de pandillas y con armas fue asesinado a balazos ayer, jueves 6 de agosto, al sur de Los Ángeles. La víctima fue identificada por el cofundador de una organización que se llama Second Call, quien realizaba trabajo de intervención comunitaria. El tiroteo ocurrió durante la tarde del jueves y las autoridades iniciaron una investigación para determinar las circunstancias y encontrar al responsable. Y lo que vuelve esta historia especialmente dolorosa es precisamente la contradicción. Un hombre que trabaja tratando de evitar que la violencia cobrara vidas terminó perdiendo la suya de esa manera. Esta sí pega, familia, porque muchas veces hablamos de la violencia como números, pero hay personas que literalmente salen todos los días a las calles intentando evitar que un joven le quite la vida a otro joven, que una de esas personas termine asesinada, nos recuerda el riesgo de enfrentar quienes trabajan directamente en las comunidades más afectadas. Estas son parte de las noticias, familia, y la escuchaste aquí de Viene de Buenas con la Mami y el Mono a través de la Qué Buena. Son las 12:28. Regresando tenemos la rola modo bizarra de viernes, pero tendrá que ser regresando.

0: ¡Ahí les va la rola bizarra, tú, Bali!
1: ¡Ah, hijo, está mi hija!
0: Aquarius va a tocar 15 segundos su canción.
1: Oye, aparte ya me mandó la canción. ¡Ay, buena rola la hija ¿neta? De Bowser!
0: El mono Miguel va a tocarla 15 segundos. Ey. Y su amiga la mami va a tocar 15 segundos. Recuerda que el teléfono de cabina va a ser por llamada y por audio.
1: Ok, ¿cómo le vamos a hacer esta vez?
0: Cinco a favor. El primero cinco a favor, ¿te parece? Cinco a favor. ¿Estás de acuerdo, licenciada, que da fe legal el concurso?
2: Muy de acuerdo.
0: La primera persona que reciba 5 votos a favor la tocamos completa. ¿Le parece?
1: Me parece.
0: ¿Qué le parece si presentamos primero la...
1: Hay que dar los números de teléfono para que la gente los tenga anotados.
0: El teléfono es de cabina 818-563-1055. ¿Y el audio?
1: En el audio, señores, pues nomás tiene que decir con quién se va. 818-468-6607.
0: Sí, así es. Así es.
1: Ok.
0: Ok.
1: ¿Quién empieza?
0: Yo digo que Aquarius.
1: Aquarius.
0: Aquarius, presenta tu rola. Primero di por qué esta canción, Aquarius. Y das o no.
2: Deja ver.
0: A ver, pues, deja. Comienza la gente por qué tiene que ganar la tuya.
2: Les voy a decir que...
0: ¿Sí? ¿Sí, Aquarius?
2: Les voy a decir que no me preparé para la rola bizarra, pero espero y que les tengo toda la confianza a todos los ángeles y a todos los, mis fanáticos.
1: ¡Ay, ahora! Que...
0: mis fanáticos, dice esta.
2: Que van a votar por mí.
0: Ok.
2: Y yo escojo la dueña del swing.
1: Vámonos.
2: Swing. Ando así como que movidito.
0: ¿Cuál es esta?
1: No sé.
0: A ver, 15 segundos.
1: Primero, 15 segundos.
0: ¡Corre tiempo! Súbele sin miedo.
3: Ahora sí, los dueños del swing.
0: Me gusta, Aquarius. ¿Ay, a poco ya?
1: Ya, 15 segundos.
0: Ay, qué.
2: Ay, no. Pero bueno, voten por mí, Cindy Aquarius. Llamen al 818-563-1055.
1: Todavía no.
2: Voten por mí.
1: Espérate, espera, que escuchan la foto.
0: Estate quieta. Primero la mía y después también la de mono. Y una vez la mía.
1: Adelante, compañera.
0: Yo me fui muy. Creo que son de los 90.
1: Ey.
0: Esta canción no podía faltar en los antros de ese entonces que tu señor... La gente que iba al señor Frogs allá en Tijuana.
1: Señor Frogs.
0: Al Papa Sembier en Rosarito.
1: Ey.
0: O que iba... ¿A qué lugares iban? Al Baby Rock de ya de Tijuana, que en sus momentos, en sus añitos que fue. Ajá. Esta no podía faltar. Esta se llama Salta Sin Parar. ¡Súbele! ¡Súbele! ¡Esta es la mía! ¡Mami! Ah.
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0: ¿Bueno, lo ubicas?
1: No.
0: No manches.
1: No.
0: No manches.
1: Pausa.
0: Saltando sin parar. Salta sin parar. ¿No, ¿no lo ubicas?
1: No. No te lo juro que no.
0: Mami.
1: Señores, mami. Prepárense para prender el bote, señores, porque esta canción, en cuanto usted la escucha, se siente la adrenalina, se siente el calor,
0: no
1: se siente como usted siente, no se siente.
0: ¿Se siente o no se siente?
1: Este hormigueo, señores, este hormigueo que corre por las venas en cuanto escucha esta canción.
0: A ver.
1: Préndele. ¡Súbele, Mayra!
0: ¡Ah, perro! Sí me gusta también. Mucho boy, mucho lo flowy. ¿Sí es esa, no? Wishing the phony, watching me melophony. Ya, güey, 15 segundos. Ya.
1: ¿A qué? ¿Le bajaron demasiado el volumen?
0: No, bebé, ya.
1: Todos estamos de acuerdo que el volumen estaba muy bajo.
2: No,
0: ¿también
2: loco,
0: tú la empezaste desde el intro?
1: No, acá el volumen estaba muy bajo. La gente no alcanzó a disfrutar.
0: 50 seconds son 50 seconds.
1: Señores, Mono Miguel.
0: Saltando sin parar. Salta sin parar. Vamos a ver. Mami, mono, Aquarius. Una. Mami, mono o Aquarius. Hola.
4: Con la mami me voy.
1: ¡Ay, no!
0: Uno. Me faltan 4 y la toco completita. Vámonos con la siguiente. Bueno, mami, mono o Aquarius.
4: La mami.
1: ¡Ay, qué!
0: Saltando sin parar. Salta.
1: Hola, ¿con quién te vas?
4: Aquarius.
0: Llevas uno.
2: Gracias.
0: Pon tu dedo. Bueno, mami, mono, Aquarius.
4: Hola, mami. ¡Ah!
1: ¡Es el mismo
0: saltando vato! Sin parar. No, no es el mismo. Es voz de hombre, que es diferente.

0: Dos.
1: ¿Es pura gente tuya?
0: No, bebé, y también la tuya que toque. Vamos, yo ni conozco a nadie. ¿Ya cuántos llevo yo? Me faltaba uno, ¿verdad?
2: ¡Feliz viernes! Hoy que suene la de Aquarius. ¡Ay! Voy por Aquarius.
1: ¡Ay, no!
0: A mí me falta uno.
1: ¿Usted se les olvida que es canción bizarra?
3: Uno. Otro de mami.
0: Ya. Ya tengo las cinco.
3: Ya gané.
4: ¡Feliz viernes! Yo quiero al mono.
0: Ya gané yo.
1: A ver, ojo.
5: Aquarius.
3: Ay, gracias.
0: Ya gané, nomás.
5: Bueno, chicos, con el monito, saludos.
0: Esa es la señora lesbia. No vale.
3: Mami.
1: A ver,
0: mami.
1: Ojo, espérense,
0: es que está rola.
6: Mono.
1: Pero aquí les va la cosa, porque ya me estoy alterando demasiado.
3: Ya escuchamos.
1: Porque esto no es justo.
0: Se te mueve el copete.
1: Escuchen esto.
0: ¿Qué?
1: Se supone que vamos a escuchar una canción bizarra. ¿Y esta canción tuya no es bizarra,
0: bebé? ¿Es bizarra?
1: Si yo quiero ganar, mañana te pongo una de Los Temerarios, uno de Los Arrícolas, uno de los... Pues estas canciones ya tocamos aquí. Se supone que es bizarra.
0: ¿La mía no la tocamos aquí?
1: Bebé, esta canción es más de acá que de allá, ¿sí o no?
0: No, güey.
1: Claro que sí.
0: No es ni cumbia. Es Kion Africa. Saltando sin parar, no es cumbia, bebé. Estás mal de chiquitracas.
1: Todavía es como muy de nosotros.
0: No es del
1: claro
0: regional mexicano.
1: Sí.
0: Acuarios, que Kion Africa es del regional mexicano.
1: Sí,
0: no es.
1: Con colaboración con Julián Álvarez.
0: No, estás loco. Güey, ya ni tocan.
1: ¿Quién?
0: Kion Africa.
1: Por eso, porque se volvió parte del equipo de Julián Álvarez.
0: ¡Cállate! Llorón. Ponla, por favor, del principio, porque es que esta rola, la neta, no es por nada, pero los que iban a los cuarentones, que somos de esta camada.
1: Toda esta gente es Dios,
0: serio. Pues yo casi soy de 40, pues. En el señor Frogs, Papas and Beer. Esa. Súbela. Desde el principio, ahí le da rata. ¡Ganó mi rola!
1: ¡Ay, no!
0: ¡Saltan sin parar! ¡Kion Africa!
1: ¡Chamorruca ahorita en tu casa bailando!
0: ¡Ganó, baby! ¡I'm sorry! ¡Súbele! ¡Ahí les va esto! ¡La rola modo bizarra de viernes! ¡Gracias, público, por votar por mí!

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1: ¡Ay! Familia, chisme local, chisme local, chisme local.
2: Ay, señores, si usted viviera y lo...
1: Mire, familia, usted sabe que al mediodía, cuando tocamos el lunch mix del DJ Thrive, llevo, ¿cuántas semanas llevo? Yo creo que fácil 2 semanas.
2: 3 semanas, yo creo.
1: Yo 3 semanas fácil diciendo, DJ Thrive, DJ Thrive, ¿por qué no vienes?
2: ¿Por qué no vienes?
1: Y adivina qué.
2: ¿Y qué?
1: Adivina qué.
2: Aquí.
1: Adivina qué.
3: ¿Dónde? Aquí estamos.
1: ¡Ay!
2: ¡Ay, señor!
1: ¡Ay, no, DJ!
2: Pero usted hubiera visto la cara de la madre.
1: ¡Ay, no!
2: ¡Ay, no, señores! ¡Ay,
1: como tonta!
4: Parecieron esas novias de rancho, sí. Así que. ¡Ay!
2: Me dio más risa la cara de la madre cuando entró.
1: ¡Qué estúpido, teta!
4: ¡Ajá, no! Sí. Le brillaron los ojos, se le secó la boca. Le
1: voy a poner roja.
2: Le voy a narrar cómo fue la
1: situación. A ver, nárralo.
2: Es que estamos aquí tranquilones, escuchando la canción de mi vato aquí de Banda Corona del Rey.
1: Ajá.
2: Y después empezó a abrir la puerta y nomás escuchamos un hello. Y todos como que, ¿quién está diciendo este hello? Arrendamos y yo primero vi que era DJ Travis. La mami también media seria allí sentada. Pero en cuanto vio que era el DJ Travis, así como, no conocí.
1: Es que no me lo esperaba. Y me dijo él, ¿qué te dije yo al aire hoy precisamente?
2: ¿Qué me dijiste?
1: Dije, ay, hoy es viernes.
2: Dijo que iba a venir.
1: Y dijo que iba a venir. Entonces es un hombre de palabra. Es un hombre de palabra. Estamos de acuerdo. Porque ¿de qué vino?
2: Vino. Nos gusta cuando se viene.
1: Me gusta cuando que cumplan su palabra. Y él la cumplió.
2: Y la cumplió.
1: Cochino.
2: ¿Qué?
1: Tú.
2: ¿Por qué?
1: Por lo que diste.
2: Pues porque vino.
1: Pero
4: ay, más cochinadas has dicho tú, mami. Toda la semana has dicho cochinadas que, uf.
2: Uy, que esas manos, que,
4: sí,
2: uy.
4: Que se fue a Salvador y que no sé qué te iba a traer, que te iba a comer la pupusa, no sé qué tal. Te dijiste, mami.
1: Pero quiero reconocer, DJ, que eres un hombre de palabra. Te agradezco que hayas venido porque dijiste que ibas a venir el viernes y viniste. Son unos estúpidos los todos.
2: No nos echen la culpa de tu atarantadez.
4: Al DJ tú no le vas a estar hablando así.
1: No, él no, él no, él no es un estúpido.
2: No te proyectes, porque estás diciendo son unos estúpidos, pero tú eres la.
1: No,
2: que...
1: él no.
2: Tú.
1: Ustedes sí.
2: Tu atarantadez.
1: Familia, nada más porque estoy contenta.
2: Ey.
1: Porque me acaban de hacer mi viernes.
2: Ok.
1: Porque el DJ me acaba de hacer mi viernes.
2: Y lo que te falta.
1: Y lo que me falta.
2: Sí.
1: En este momento vamos a regalar boletos. ¿Para qué, mono Miguel? Ahorita.
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2: Ya me están reclamando,
1: ¿Quién?
2: Hay gente que me está reclamando.
1: ¿A ti o a mí?
2: A mí, de ti.
1: ¿Ande?
2: Uh-huh.
1: Ándele. Vámonos a la línea telefónica 818-563-1055. Nomás que te diga cuál es tu grito de guerra, mono.
2: ¿El grito de guerra?
1: Simón, el grito de guerra de mono Miguel. El
2: a
1: tuyo.
2: Ver, vamos. O también el dos, los dos de la despedida.
1: Ok. Mira nomás.
2: A ver.
1: Agarra la que quieras, mi querida Mayrita.
2: Dale. Hola.
5: Hola, buenos días.
2: Buenos días, ¿con quién tengo el gusto?
5: Carlos.
1: Carlos, ¿cuál es el grito de guerra de mono Miguel?
5: Esa es la intimidad.
1: Pero...
2: Esa es la intimidad.
4: ¿Cómo es otro tipo de
2: guerra? ¿Cómo pites?
1: ¿Cómo pites? Casi le hago al boludo. Vamos con la siguiente llamadita. Hola, ¿con quién hablamos? Bueno.
2: Hola.
6: Bueno, que hablaba por los boletos.
2: A ver, compita, para que te lleves esos boletazos, nomás dime cuál es el grito de guerra del mono y la mami.
6: A ver, que dice como, así como, ay, ay, ay.
1: Sí son.
2: Y ahora la mami, ¿cómo se despide?
1: ¿Y yo con qué me despido?
6: ¿Eh?
1: ¿Y yo cómo me despido siempre?
6: Pues nunca se ha despedido. Yo nunca he sentido que despido ni nada.
1: Es que yo nunca siento una despedida tuya, mami. Yo digo que se lo demos, se lo damos. Son tuyos, mi rey. No, estoy para tomar tus datos. Tus boletos son tuyos. Y vámonos a música. Porque
2: ¿tú queriendo escuchar el chacarro?
1: Tengo que atender la visita.
2: Si quieres, yo me quedo aquí al aire mientras tú te estás al aire.
1: No puedo ir, bebé.
2: Oigan, señores, pues les voy a platicar de la historia.
1: Regresamos. Viene buenas con la mami y el mono. A través de la que, bueno. ¡Hola, Mayrita!
2: ¡Hola!

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2: Oh my gosh. Oh my gosh. Y sin querer queriendo, mi querida Quaggios, sin querer queriendo, tenemos la visita el día de hoy de un hombre. ¡De un hombre, al fin! Con testosterona. Él es el DJ Troy. Gracias, DJ, por compartir este segmento con nosotros.
3: Creo que ya, DJ Troy, le hiciste todo el fin de semana a la mami.
4: ¿Tampoco sí?
2: Sí.
4: A ver,
2: mami,
4: sí. A ver los ojitos.
3: Bien raro que contesto. Sí.
4: Come over here. Come over here.
2: Me faltan las trenzas. ¡Qué horror!
3: No. Déjate las vasos.
2: ¡Ya! Muchachos, y luego el tema que tocamos el día de hoy en la hora roja.
3: Ay,
2: ya no. Mandamos el disclaimer de la hora roja, ¿ok? El día de hoy el tema es cosas locas, bizarras. Bizarras, locas, que dices tú, ¿y este qué trae?
3: Uh-huh.
2: En la intimidad. Que te haya sucedido, pues.
3: Qué casualidad que llegó el DJ a esta hora.
2: Ese tema está desde ayer, desde la semana pasada.
3: Ay, amigo, esto me suena a plan con maña.
2: No,
3: mami.
2: No, ¿cómo crees? DJ, mis respetos, pero cuando quieras te lo puedo faltar.
3: ¿Qué? ¿Qué, qué?
2: Cosas bizarras que pasan o que te ha pasado que te han sacado la onda acá en pleno action. Ahí les va.
3: Ay, no.
2: Porque yo hice hasta una lista, hice. De amigas de mis amigas.
3: De tus amigas.
2: Cabe señalar. ¿Qué pasó, DJ? ¿Te está fallando los audífonos?
4: Parece que sí, no sé qué es, pero...
3: ¿No quedan compartir?
2: Sácamete y sácamete la pluga.
3: Wink, wink.
4: Ahí está, ahora sí ya.
2: Para que se escuche mejor la pluga, sí, la consola.
3: Estamos. Ay, bien. No, mami, qué aventado.
2: Saca y mete la pluga para que se escuche. ¿Sí o no, mana? Cuando te fallan los audífonos, nomás sale así.
3: Ah, mami, qué rápido, mami.
2: Ay, Jesús del huerto.
3: Qué rápido piensa la mami.
2: Bueno, estamos hablando de las cosas bizarras. Les voy a platicar una. Me platicaron una vez a mí. Ahí les va. Si usted quiere mandar una, puede mandarla ahorita en Instagram, @lamamilocutora, mami con Y. Tuve pensando en una, ¿eh?
4: Ok.
2: ¿Ya la tienes? Oh, my God. O pueden mandarla a audio al 818-468-6607. ¿Ok? ¿Qué traen ustedes? ¿Ya quieres contar la tuya, Mayra? ¿Tu bizarra? ¿Tu nota sacada? Ahí les va esta, muchachos, ¿eh? Me platicó la amiga de una amiga que llegó el momento de la action, ¿no? Y dices, no, pues ok, del playtime. Y de repente el vato, en teléfono, porque había música de esas, o sea, me contaron. Tenía músicas internas, bocinas internas para fondear toda su casa, you know, música desde su celular. ¿Adivina qué puso?
3: Ay, ¿qué puso? Rock. Ay, no, ¿qué?
2: Sinfonía de Beethoven, güey.
3: Ah,
2: música clásica.
3: Qué concentrado.
2: Tarara, tarara, tarara, tarara, tarara, tarara. ¿Así?
3: Iba a cometer una masacre, yo creo.
2: No sé. Yo no sé. Y yo dije, ok. Pero el vato entrado con sus. Se sentía maestro de orquesta. Esa es una. Y la otra, la que les platiqué fuera del aire, que dije, la voy a guardar para el viernes. Había un vato que, por extraña razón, cuando estaba con su chava, se chupaba el dedo, güey. Se chupaba el dedo.
3: Ay, no.
2: ¿Qué rollo con eso? Así como la Cap Baby. Ay.
3: Ajá.
2: Ay, la morra en su.
3: Le daba como que ansias o
2: la
3: algo.
2: Morra en su rollo y el vato, no.
3: Ay,
2: se
3: no.
2: Se chupaba el dedo.
3: ¿Y la morra qué hacía?
2: Pues, ¿qué hacía? Le tomaba una almohada así en la cabeza para no para interrumpir. No para no interrumpir. Pero.
3: Ay, pero. No. Eso ya sí está medio weird.
2: Y la otra. De que esta me la platicó un compañero locutor. Mm-hmm. No voy a decir su nombre, que ya no está activo. Pero mm-hmm. Él platicó que la morra le pedía que le golpeara. En plena
3: ¿golpeara
2: acción,
3: cómo?
2: Pero en la cara.
3: ¿Fuerte? ¿Pero con qué?
2: ¡Con la mano, burra!
4: ¡Ay, Cindy!
2: Así, tú sí que sabes, ¿no? Con la mano. Y que le dije. Yo estaba muerta de risa cuando estaba platicando. Dije, con la mano, sí, cachetadas. No, no quería, cachetadas, mami. Quería que con el puño le pegara.
4: Wow.
2: No manches. Que le decía, ¡pégame! ¡Pégame! Y el vato de acá, ¡sasa! ¡Yacusa! Y que, no, pero pégame. Y que el vato le daba sus cachetadillas. Dice, no, pues le daba sus cachetadillas. Y me decía, ¡no! ¡Con el puño!
3: Ay, no, eso ya es mucho. Eso ya son traumas.
2: Morras maníacas.
3: Eso ya son traumas.
2: DJ Troy, te escuchamos.
3: ¿Qué has hecho tú? ¿Qué te han hecho?
2: Algo así que digas, estuvo bizarro, macuarro, dices tú, ¿qué
3: o
2: fuera
3: qué te
2: de
3: han contado?
4: No, si yo me comparo los tres, como que no, ninguno de los tres.
2: Ay, muy santo, dices tú.
4: No, gracias.
2: Muy, muy santo, cuentas tú.
4: Porque yo sí voy a tocar música, voy a tocar la chona primero para comenzar la
2: chona. ¿Qué?
4: Vámonos con la chona y vámonos duro.
2: ¿Qué? ¿En tu momento íntimo con la chona?
4: Vámonos, ¿por qué no?
3: Bien alocado el DJ Tribe.
2: A ver, déjame imaginarlo.
3: Oye, ya no estás haciendo la misma cara que hiciste cuando lo viste sentado.
2: ¿Cuál? La
3: chona de los tucanes. ¿Cómo que?
2: A ver, por eso, ¿cómo vas a...? ¿Qué?
3: Pues es que
2: ya ves. No, a ver, imagínate al DJ Tribe, que está muy sabroso, por cierto. Ay, no, DJ.
4: Eso.
3: Y luego el DJ Tribe se agarra correteando a la morra por todo el cuarto, ¿no?
2: ¿Al ritmo de esto?
4: ¿Por qué no? Imagínate.
2: No, me imagino.
4: No.
2: No, señor.
4: ¿El BPM de 140? ¿No?
2: Oh. ¡Oh!
3: ¡Ay, cambia la cosa!
2: Que son revoluciones por minuto, ¿no?
4: Ajá, correcto.
2: A la bestia, DJ, no había pensado en eso.
4: Ahí está, ya agarró la
2: onda. ¡Ahora, Mayrita! ¡Ay, Mayrita! Estamos con la chona, Bali. Vale, bájalo, bueno. Sin miedo al éxito, Mayrita, sin miedo al éxito. Ay, después es la Mayrita que está en la operación. No manches, ¿estas cuántas tiene?
4: Como 140.
2: Tas, tas, tas.
4: Ahí está.
2: A ver, ¿dónde está ahí? Ta, ta.
4: Ahí mero.
2: Ta,
4: ahí
2: ta,
4: mero.
2: Ta, ta,
4: ahí
2: ta,
4: mero.
2: Ta, canico. Porque ahí está, mira, ahí está. Ta, ta, ta, ta, ta, ta. No, no, no, no manches, mi querido. También tú, DJ, te la estás bañando, ¿eh? Te la estás bañando.
4: Ustedes me preguntaron y yo le estoy diciendo.
2: Y tú, mi querida, ¿a cuál no te hagas que la Virgen te habla porque tienes muchas?
3: Ay, a mí. No sé, ¿qué me han hecho?
2: No, Visa, a ti no, que te hayan contado que te
3: que
2: sacó. Que fue algo muy loco que esto, que hasta se te bajó. Y dices tú, ¿qué?
3: No sé. No, no creo que he pasado por eso. Y no me han contado.
2: Bueno, yo les he contado, pero mira, yo tengo una amiga. Ay, ¿por qué a mí nomás? Yo nomás, no es que todos
3: tienen. Es que tú tienes muchas amigas, tú.
2: Yo las apunto.
3: Y tú tienes muchas historias que contar.
2: Muchas.
4: Pero no, es que Cindy, la cosa es que también hay que preguntar a la mami qué ha pasado también con ella, ¿no?
2: No.
4: ¿Verdad?
2: No, es que
4: nos cuente algo también.
2: A mí lo que me platican y lo código, digo, esto me puede servir algún día y lo apunto. Que no se me olvide.
3: Y tú qué bien que te recuerdas.
2: Claro, a ver, hasta las apunté. Mira, puse música clásica, chuparse el dedo, el golpe en la cara. ¡Ah, ya me acordé!
3: ¿Qué?
2: Pero sabes, tengo que aceptar que fui yo.
3: Ok, ¿qué es?
2: Esta vez, yo ya andaba ya en trona, andaba molesta con ese tipejo.
3: Ajá.
2: ¿Me explico? Pero una cosa es una cosa y otra cosa es otra cosa. Porque una cosa no está peleada con la otra.
3: No, claro.
2: Dije,
3: no.
2: ¡Ay, me voy a desquitar!
3: Ajá.
2: ¿No? Dije, ¡ay! Y pues aproveché y ¡zas! El vato pensó que era parte...
4: Peligrosa la mami, ¿no, hombre?
2: Estaba la cosa muy hard, ¿no?
3: ¡Ah!
2: Y tú, pues las cachetillas que nunca faltan, de perro, ¿no? Y así.
3: Yo no sé, yo nunca he hecho eso.
2: Pero dije, no, hasta se va con ganas, por tu madre. Te lo prometo.
3: ¿Y quién le cacheteaste?
2: Y yo estaba así. ¡Ah! Y hasta se sacó de peso.
3: Pero dime, ¿quién le cacheteaste?
2: Lo único que tengo que decir, le sangró la boca. Pero
3: wow.
2: De tan fuerte, hijo. Ay, cabrón, me sangraste la boca.
3: Ah, hijo.
2: Pues yo creo que lo agarré así con la. Sí, se ha de haber mordido, ¿no? Lo sé.
3: Desprevenido.
2: Pero la cosa estaba muy acá y dije, ¡zas! ¿Por qué una cachetadita? Así leve, ¿no?
3: ¿Y tú
2: pero
3: qué dijiste? Es que.
2: Tu perra,
3: es que me excita, así.
2: Y yo, no, según yo estaba en el. Yo estaba en el éxtasis, ¿no? Perdón.
3: Sí.
2: Perdón, ¿te dolió?
3: Me excité.
2: Perdón, me fui de mal. Familia, ahorita en cuanto regresemos viene la sexóloga que va a hablar de fetiches, obviamente ya de una perspectiva pues profesional, para que se queden con nosotros. Y a la 1:00 p.m. con 15 minutos viene de buenas con la mami y el mono a través de la Qué Buena.
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2: Oh my God. No sabes qué cosas acaban de pasar aquí en cabina, mi querida sexóloga Gabriela Ornelas. Muchas gracias. Adiós. Te vas por la sombrita.
3: Adiós.
2: Sexóloga, ¿cómo está Gabriela Ornelas?
4: ¿Qué pasó? ¿Cómo estás, corazón? Viernes.
2: Viernes, y el cuerpo y mis hormonas lo saben. Tuvimos visita en casa. No sabes qué cosas tan más hermosas, chulas y preciosas. Todo muy bien. Todo muy bien en su lugar, lo único que te puedo decir. ¡Sí hay! Okay. ¡Y bien! Diría Paco Stalin, que paz descanse. Familia, hoy vamos a hablar con nuestra sexóloga. Antes que nada, bienvenida Gabriela Ornella, psicóloga y sexóloga. Que déjenme decirles que a través de nuestras redes sociales, ya sea Mono Miguel o el de La Qué Buena, o al mío, de hecho yo preferiría que si me manda mensajito para tener más control a nuestras redes sociales, arroba Mono Miguel o arroba La Mami Locutora, nuestra querida Gabriela Ornellas, ella por semana está regalando una consulta. Si tú quieres tú hablar con ella sobre alguna atención que tú necesitas, salir de dudas de algo, por favor, mándanos mensajito con nosotros y ya nosotros te conectamos con ella. Gabriela, bienvenida. Hoy vamos a hablar de fetiches, pero sobre todo esta perspectiva, ¿cómo decirlo? De lo más normal. Si no, son normales, una señal de alerta, todos los temas que pueden abordarse desde los fetiches. Te escuchamos. ¿Cómo estás? Bienvenida.
4: Muy bien, muchas gracias, corazones. Bienvenidos a otro viernes más de Psicología y Sexualidad. El fetiche, una palabra que mucha gente malentiende y cree que puede ser una adicción o algo que afecta tu vida. Pero la realidad, mami, uh-huh, es que el fetiche es solamente un gusto. Puede ser una textura, puede ser un olor, porque estamos hablando de practicarlo en la intimidad. Uh-huh. Una textura, un olor, un sabor que puedes agregarlo a tu intimidad o que no te has dado cuenta, pero que toda la vida has tenido esa predilección por ejemplo, por estar teniendo intimidad en sábanas que sean de cierta textura.
2: Te nos fuiste tantito, Gaby, ¿nos escuchas ahí?
4: Claro, ahora, sí, te escucho.
2: Sí, ahora sí nos escuchaste.
4: ¿Me escucha?
2: Sí, que te quedaste de que puede ser dependiendo texturas de alguna cosa, ¿no? Porque, a ver, corrígeme, fetiches puede ser ya sea una parte del cuerpo o un objeto que despierta un fuerte deseo o una excitación sexual, ¿cierto?
4: Es correcto, puede ser un objeto inanimado o una persona, bueno, no como tal la persona, sino alguna cuestión de la personalidad, de la persona con la que estás. Pero okay, puede ser cualquier objeto, puede ser una herramienta que hemos hablado antes, como juguetes sexuales, pero funciona, no cree que todo el tiempo la tengas que tener, sino que cuando la tienes es disfrutable.
2: Ok.
4: Y eso es un fetiche. Es disfrutable, pero no es que lo tengas que tener todo el tiempo.
2: Por ejemplo, hace ratito platicábamos en la Hora de Roja, para gente que no sintonizó, platicamos algunas pequeñas anécdotas. Pudiera entrar, a lo mejor esto no es algo físico como tal, pero de repente es poner música clásica a la hora de...
5: ¿Hora?
2: A una, claro, una persona le gusta, pero a otra persona se sacó de onda.
5: Beethoven, dices tú.
2: Pero la sinfonía de Beethoven, de hecho, fue.
5: Ey.
2: Y bien prendido el vato. El DJ Troy dijo que con la chona.
5: ¡Ay, claro que no!
2: ¡Aquarius! ¿Ves que dijo con la chona el DJ?
6: Sí, pero también...
2: Pero tiene sus secretos, porque con la chona.
5: ¿Por?
2: ¿Por el qué dijo?
6: Por el, los MVPs.
2: Que son 120 MVPs. Ajá. O sea, taca.
5: Minutes per...
2: Ya.
5: Beats per minute.
2: Ajá.
5: Beats per minute.
2: Y ya cuando puse atención dije... Sí, imagínate. Todos la conocen con el...
5: Ah, ya.
2: ¿Tacanijo? Mi respeto es
4: para el DJ. Gobiérnense, por favor. La música puede ser un fetiche cierto tipo o cierto de música que te guste y que te excite más o levante esa sensación de excitación mucho más que si estuvieras sin música o tuvieras a otro tipo de música, pero claro que funciona como un fetiche y claro que funciona para la excitación. Que no lo tengas y que no haya una excitación o una erección o una humedad, ahí sí hay que preocuparse.
2: ¿Y todos tenemos algún tipo de fetiche, aunque no lo sepamos?
4: Pero por supuesto. Ustedes han puesto atención y pongan atención en sus hijos y a ustedes mismos.
2: Okay.
4: Cuando eran pequeños, que por ejemplo, que el niño le agarraba mucho el cabello a la mamá o a los pies, o la niña le agarraba mucho los pies al papá o las manos o las orejas, ¿no? ese tipo de cosas en el inconsciente del niño no lo sexualiza, pero cuando crece es una sensación placentera que siempre lo vamos a ligar con la sexualidad. Uh-huh. Muchos de ustedes que uh-huh. me están oyendo van a decir, cierto, yo a mí me encanta agarrarle el pelo a la mujer y yo hacía ir con mi madre.
2: Sí, al amor hasta la gente a lo mejor se puede sacar de onda, pero es verdad. De hecho, ¿sí? Los principios del psicoanálisis tiene mucho que ver con eso. ¿Tú crees que tienes un fetiche, mono?
5: ¿Yo?
2: Que lo reconozcas y dice, a mí me gusta esto.
5: ¿Sí?
2: ¿Qué?
5: Pues yo no sé si a mí me gustan mayores, no sé si eso es considerado como fetiche.
2: Te prende más.
4: No. Acuérdese que hablamos de
2: objeto.
4: Algún objeto inanimado o alguna sensación, olor, textura, etcétera.
2: Sí, yo siempre quiero
5: un
2: eso.
5: Un poquito el olor a vato. No sudor, así que feo, pero
2: te prende el olor a vato. Uh-huh. Ah, como a sudorante, dices tú.
5: Así como
4: No, el sudor masculino.
5: Sí, el sudor masculino. Importante.
2: Ay, yo no sé, yo es como lo acaba de decir la sexóloga, o sea, todos tenemos algún fetiche, pero a lo mejor no nos hemos dado cuenta.
5: Ajá.
2: Yo no sé uh-huh. si las manos cuenten de los vatos.
4: Sí, mucho, mucho. Es parte de su cuerpo.
2: Unas manos para mí venosas.
5: Ey.
2: Así que se les nota así los nudillos y que se le ve las venas así entre las manos.
5: Ey.
2: Puedo estar horas viéndole las manos.
5: Como las del DJ Drive.
2: Como las del DJ Drive.
4: Todavía traen eso. Mira.
2: Pero sí puedo estar viendo tanto tiempo las manos.
4: Sí, corazón, las manos, los pies, yo te puedo, así como que contar el chismecito que uno de mis fetiches son los pies de los hombres.
2: De los vatos.
4: Los pies con los dedos parejitos, o sea, bien bonitos. Cuidados. Es una cosa que dices tú, ay, no importa que esté feo de la cara, pero eso. Ay,
2: ¿en serio,
5: no,
2: Gaby?
5: Ay, no.
2: Ay.
5: Yo imagínate, Gaby, yo veo a vatos que en chanclas en el supermercado y me da un asco.
2: Pero dijo ella pies bonitos.
4: Claro, pies cuidados.
2: Que se le vean los pies cuidados.
4: Y tú tienes que regresar lo mismo, unos pies lindos y bien cuidados también.
5: A ver, Gaby, entonces, si tú ves a vatos ahí en el supermercado con unos, así como describes tú, los pies tal como te gustan, ¿a ti te causa uh-huh. cierta erección o te causa...?
2: ¿Erección? Fuera, pues no tiene... placer.
5: ¿Placer?
4: Recuerden que nosotras como mujeres también tenemos erección.
5: Sí.
4: Del clítoris,
2: sí.
4: Pero claro que me puede provocar llamarme la atención o excitación, aunque sea en un nivel bajo, ver ese estímulo que me gusta, que es un fetiche para mí.
2: ¿Qué hago si mi pareja me confiesa que tiene un fetiche que me incomoda? ¿Te parece si nos platicas de esto regresando? ¿Qué feo esto,
4: cuando
2: no?
4: Regresemos, corazones. Después de los comerciales, no se nos vayan.
2: Sí, que se queden con nosotros. Que se queden con nosotros porque tenemos esta pregunta. ¿Qué incomodidad? Sí, es cierto. O sea, quiero complacer a mi pareja, pero me incomoda su fetiche. Vamos a ver qué nos dice la... Ora.
5: Es que nunca sabes.
2: Ora también. Tú te vas, te atascas.
5: Estamos hablando de cosas reales.
2: ¿Que la acá? ¿La cazola?
5: Sí.
2: Ay, qué horror.
5: Nunca sabes.
2: Familia, regresamos. Viene de buenas con la mami y el mono a través de la qué buena después de esto.

0: Qué intensa la cosa. Fetiche. Fetiche. Miau.
1: Ahora.
0: Miau.
1: Miau, los que quieres que te.
0: Cuando me... Miau. Qué tonta me sentí, la neta.
1: Ay, es que te viste. ¿Te hubieras visto tu cara?
0: Pues
1: ay,
0: que no lo esperaba.
1: Ay, ridícula, ridícula.
0: De rancho, así.
1: Ay, sí. Así.
0: Ay, ahorita las contamos, familia. Nuestra queridísima sexóloga y psicóloga Gabriela Ornelas, que se encuentra en la línea telefónica. Gracias por siempre, pues mira, abrirnos el panorama. La pregunta era, ¿qué hago si mi pareja me confiesa que tiene un fetiche y que a mí me incomoda?
2: Okay, eso es súper importante y súper

0: nosotros, no es que busquemos con él darle placer a la pareja. Entonces uh-huh. es muy importante y valioso que te lo diga. Si a ti te incomoda, bueno, se puede negociar o definitivamente decir, no corazón, yo lo siento mucho, yo no puedo con esto, o vamos a terapia de sexológica para ver si vamos paso a paso y encontramos una forma de poderlo implementar para hacerte feliz. Pero sí es importante decir, sabes que no estoy cómoda, no hacer las cosas nada más porque el otro sea feliz, porque recordemos que así no funciona el ejercicio de la sexualidad.
1: Mira, Gaby, esta pregunta está fuerte y se me hace muy interesante. Mira, a ver si, más bien es un caso de una persona. Dice que su pareja, ella no le gusta el fetiche de su pareja.
0: ¿Cuál es?
1: Pero no dice cuál es, pero dice que su pareja ya no se excita si no utilizan eso. Dice, okay. Y a mí me incomoda entonces, mucho, ya no hay excitación, mi pareja ya no se excita si no utilizamos eso y yo ya me incomoda, porque si no está eso, no se excita.
2: ¿Qué será eso?
0: No, eso ya es una filia o parafilia, entonces cuando tú ya necesitas este objeto o esta cosa, lo que sea que sea tu fetiche, para tener intimidad y si no lo tienes, no hay una excitación, no hay una erección, no hay humedad, ahí ya está corriendo peligro de convertirse en una filia y una parafilia. ¿Qué son estos? Okay, son comportamientos y condiciones psicológicas sexuales donde solo encuentras placer con esto. No importa la persona, no importa la pareja, solo es eso lo que te da placer, o tenerlo y agregarlo. Por eso muchos hombres o muchas mujeres que saben y piensan que tienen un fetiche, pero que en realidad es una filia o una parafilia, que es mucho más grave y puede ser hasta fuera de la ley, uh-huh. Brincan de parejas en parejas uh-huh. solo para obtener el placer del objeto o del estímulo que para ellos les da placer.
1: Y esta personita que me dio esta pregunta y cualquier persona que tenga una duda pero quiera tocarlo ya de manera más personal, a Gaby la pueden encontrar en redes sociales, pero ¿sabes qué, mono? Dice Gaby que ella, quien nos manda un mensaje, uh-huh. una consulta gratis por parte de ella.
2: Ah, ok.
1: Ya sé que nos den los datos a nosotros y ya lo ponemos en contacto con ella. Gaby.
0: Claro que sí, corazones. De hecho, tenemos el paciente de la semana pasada, el ganador de la consulta, estuvo ayer en consulta, todo fue de maravilla y no se olviden de anotarse en las historias de la mami para la consulta semanal. Siempre va a haber una consulta gratis por semana y yo ahí voy a estar para ayudarles y atenderles. No se olviden, síganme en todas las redes sociales, Gabriela Ornelas, psicóloga y sexóloga. Ahí pueden agendar una cita, enviarme un WhatsApp y podemos agendar su cita para la sesión, ya sea psicológica o sexológica, corazones. Entonces, no se olvide registrarse y mandar su mensajito para la consulta gratis. No te olvides, nos vemos el próximo viernes. Yo soy Gabriela Ornelas, psicóloga y sexóloga. Y tratar de manera responsable tu intimidad, ese es mi trabajo.
1: Muchísimas gracias, Gabriela Ornelas. Así la encuentras en redes sociales, ya lo escuchaste. Cualquier tipo de duda lo puedes hacer con ella o mandarnos un mensajito a nosotros. Y es viernes y el cuerpo lo sabe. Y hoy me picho el lonche.
2: ¿A poco?
1: Sí, porque ya me alcanza.
2: Ah, ¿qué te vas a comprar o qué?
1: Lo que tú digas, bebé, tú nomás pide, es más, pídeme la luna y te la va a caer. 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
2: ¿Cómo hasta el día de hoy no me has consentido con nada?
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2: Creo pedido. Que al contrario, yo te he consentido más.
1: Pues nunca me has pedido nada.
2: Actually, te pones a pensar, yo te he consentido más a ti que tú a mí.
1: ¿Pero porque tú nunca me has pedido nada?
2: Pídemelo. No es necesario que te lo pida. Tú no me has pedido nada a mí, yo te lo he entregado. ¿Estás de acuerdo?
1: ¿Qué me has entregado?
2: Te entregué apartamento, te entregué a señora
1: mi amor, de mi corazón. Ay, sí, cierto, vale.
2: Te he entregado mucho en esta vida.
1: Tú nomás
2: y tú
1: pídeme.
2: Tú no lo ves.
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0: 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Regresamos.
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0: Soy tu amiga la mami de Bien y de Buenas con la mami y el mono. Hoy les tengo un segmento legal con información sobre accidentes automovilísticos con la abogada Anaí González de VozLegal.com. Bienvenida, abogada.
3: Como siempre, un placer estar aquí con ustedes. Estoy lista para todas sus preguntas.
0: Dígame, abogada, ¿qué le recomienda a una persona que fue víctima de un accidente, pero parece que se siente bien? Si acaso con un poco de dolor, ¿debe ver a un doctor?
3: Sí, claro, debería de ir a ver un doctor lo más pronto posible. Y bueno, lo primero es para cuidar de su salud. Hay muchas veces que la gente piensa que solo porque tienen un poquito de dolor que están bien, que no va a pasar nada, que luego ya se les va a quitar. Pero muchas veces ese poquito de dolor puede ser una señal de una lesión más grave. Le voy a dar un ejemplo. Tal vez muchas personas que sienten dolor de cabeza, mareos, y tienen un problema con balance, luego después resulta que tienen una lesión traumática a su cerebro. Y estas lesiones pueden ser muy graves, más con el tiempo y lo más que uno se espera a recibir tratamiento. Y bueno, también las lesiones a la cabeza, al cuello y la espalda son muy delicadas, entonces siempre recomendamos que vayan al doctor lo más pronto posible. En Voz Legal nosotros siempre recomendamos que nuestros clientes vayan al doctor para cuidar de su salud y luego también para documentar sus lesiones lo más pronto posible. A lo más pronto posible que uno documenta sus lesiones, mejor es para su caso, porque muchas veces las aseguradoras lo que ellos hacen es que si usted no va a documentar sus lesiones, ellos van a hacer el argumento de que sus lesiones no son tan graves, que porque usted se esperó a recibir tratamiento. 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
0: 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Cuéntanos, abogada, ¿cómo protegen a sus clientes en Voz Legal para que las aseguranzas no tomen ventaja de ellos?
3: Sí, bueno, las aseguradoras siempre van a intentar a dar lo más mínimo, ¿verdad? Porque como usted mencionó, son negocio y ellos van a intentar aprovechar de las personas que no tienen representación legal. En Voz Legal lo que nosotros hacemos es que le quitamos ese peso a nuestros clientes para que ellos se enfoquen en su salud mientras nosotros nos encargamos con las comunicaciones con la aseguradora. Por ejemplo, lo que hacemos nosotros es que tomamos la evidencia, por ejemplo, reporte policial, fotos, videos, declaraciones, para que usted se enfoque en su salud mientras nosotros manejamos la comunicación con la aseguradora. Para que usted reciba lo justo para su accidente y para que la aseguradora no tome ventaja de usted.
0: 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Abogada Anaí, ¿por qué actuar rápido durante el primer mes después de un accidente de auto puede ser la diferencia entre tener un caso sólido o uno lleno de obstáculos y problemas?
3: Sí, claro. El primer mes es el más importante. Le voy a dar dos ejemplos. Es importante coleccionar evidencia y luego también para documentar sus lesiones. Por ejemplo, la evidencia. Vamos a decir que usted estuvo en un choque enfrente de un negocio, que tal vez ellos tienen cámaras que grabaron el accidente. Y muchos negocios, ellos tienen la póliza de que después de una semana o un mes, ellos automáticamente borran ese video. Entonces es muy importante actuar rápido para obtener evidencia. Y luego la segunda parte sería documentar sus lesiones. Primero es muy importante que usted cuide de su salud y además de eso es importante documentar su lesión para que la aseguradora no use eso en su contra. Porque si usted espera mucho tiempo para documentar sus lesiones, para ir a un doctor, ellos van a hacer el argumento para minimizar sus lesiones al decir que si usted en verdad estuvo lesionado gravemente, usted hubiera ido al médico. Entonces, en voz legal, lo que nosotros hacemos es que nos encargamos de todo eso. Aseguramos que usted consiga atención médica y también le ayudamos con colectar toda esa evidencia que se necesita para hacer un caso fuerte.
0: Muchas gracias por su tiempo, abogada.
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0: hoy.
1: ¡Ya es viernes!
0: Está bien fuerte, Vali. Ya es viernes y hoy hay boletos. Y ahorita se van.
1: ¿Ya?
0: Sí, por la segunda frase. Va. ¿Te pareces a Jimmy Neutron?
1: ¿A poco?
0: ¿Sabes quién es? Sí, de tus
1: tiempos.
0: Me lo
1: han dicho mil veces, bebé.
0: ¿Ya ves?
1: ¿Eh?
0: Ahorita con tu copetito.
1: Es una ofensa para mí.
0: ¿Por qué?
1: Por si no sabías.
0: ¿Por qué?
1: Porque me dicen niño, yo soy un adulto
0: pero
1: mayor.
0: Pero Jimmy Neutron está chido.
1: Por eso, pero yo soy un adulto.
0: Era un niño bien inteligente que hacía experimentos, inventos.
1: Pero eres un niño, yo soy un adulto mayor.
0: No, no me gusta eso.
1: A mí no me gusta nada de eso.
0: Ok, familia, en este momento les va la segunda frase. Tantitito, ahí les va la segunda frase que dice lo siguiente. Para que se lleven los boletos, ¿para dónde? ¿Para dónde para empezar?
1: Señores, para que se vaya a ver a los Tucanes de Tijuana, porque se van a presentar en el OC Fair, señores, en el Orange County Fair. Recuerda que si usted no se lleva los boletos en este momento, se los puede llevar a través de OCFair.com.
0: Ok, ahí les va la segunda.
1: Ok.
0: Bravo, bravo, mono, nadie te puede igualar. Bravo, bravo, mono, nadie te puede igualar. Ahí está. Y la primera no la voy a decir porque sería trampa.
1: Hey, a ver, aviéntate la otra vez. La segunda.
0: Bravo, bravo, mono, nadie te puede igualar. Bravo, bravo, mono, nadie te puede igualar. ¿Eh? Hey. Nos tienen miedo, ahora nos tienen
1: yo,
0: miedo.
1: Ahora yo, si yo estuviera cantándolo. Bravo, bravo, mono, nadie te puede igualar. Bravo, bravo, mono, nadie te puede igualar. Hey, ya te lo hubieras llevado. Si hubieras dicho la primera frase, la parte de la frase.
0: Sí, sí, sí, porque ahorita nos van a marcar y decir, ay, esta es la segunda parte, porque son boletos para que te vayas a los Tucanes de Tijuana. ¿Agosto?
1: Sí.
0: ¿23? ¿Qué va a caer? Déjame ver.
1: Pues un domingo. Un dominguito, 23.
0: Sí, cae dominguito. Sí, cae dominguito.
1: Que aparte van a traer este invitado especial, Código FN.
0: Ahora.
1: Ahí se van a presentar en el Pacific Amphitheater.
0: Así que si tú te los quieres llevar, lo malo y único que tienes que hacer es hacernos un cablecito. ¿Ok?
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0: 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Han de decir, se la están poniendo difícil. No, está bien fácil.
1: No, o sea, ya se la saben.
0: Y ayer se los llevaba una señora que puso atención.
1: Ey.
0: A ver, pásame la llamadita, mi querida Mayrita, en lo que se calienta motores. A ver, sí. Y sí. Hola, hola, ¿con quién hablamos?
2: Con William, buenas tardes.
0: Muy
2: William.
0: Buenas tardes.
1: Como que William se escucha como William, que está guapito.
0: Como William Levy.
1: Ey.
0: O William, ¿no se llama así el novio de la Pocahontas?
1: No sé.
0: Ah, no, se llama Smith.
1: Yo no veía caricaturas de americanos.
0: Es de Disney.
1: Por eso yo no tenía
0: tiempo. Mi tío le decía Pocajetas. Pero Pocahontas. Amigo, ¿te quieres llevar boletos para los Tucanes de Tijuana?
2: Claro que sí.
0: A ver, ¿te sabes la frase que es como
1: cancioncita
0: completita?
2: Bravo, bravo, chona, nadie.
0: No, ¡Juanchona! ¡Juanchona!
1: ¡Ay, William!
0: ¡Ay, William, hombre!
1: Guapo que
0: estaba, pásame la otra llamada competente, dijo la Quagius. Hola, hola, ¿con quién hablamos? Pásame la otra. Ponte trucha y Mayrita. Se cuelga, me pasas otra. Hola, ¿con quién hablamos?
3: Hola, ¿qué tal? Buenas tardes.
0: Hola, ¿qué tal?
1: ¿Qué tal? Buenas tardes.
0: ¿Con quién hablamos?
3: Con Kevin.
0: ¡Kevin! Cuéntanos, ¿te sabes la frase completa?
3: Claro que sí.
0: A ver.
3: Bravo, bravo, mono, nadie te puede igualar. Bravo, bravo, mono, nadie te puede igualar.
1: Ay, pero te faltó la primera parte, compita.
0: Es que son dos, pues.
1: La dimos anteriormente.
0: Es canción completa, Vali. Sorry.
3: Ay,
0: pásame otra
3: radio, yo.
0: Pásame otra llamadita, muchas gracias. Vamos otra llamadita, pero tiene que haber alguien que ha escuchado el programa desde temprano.
1: Sí.
0: Hola, ¿con quién hablamos?
4: Con Antonio.
0: Antonio, ¿te sabes la frase completa?
4: Sí.
0: A ver.
4: Y el mono luego busca jalador. La gente lo mira y le empieza a gritar. ¡Ajúa! ¡Ajúa! ¡Bravo, bravo, bravo!
0: ¡Bravo, bravo, qué!
1: ¿Estás en baño o qué?
0: ¡Bravo, bravo!
4: ¡Bravo, bravo!
0: ¿Se le va o qué?
4: ¡Oh, ya no!
1: ¡Ya!
4: Sí, se fue, ni modo.
0: No, ¿cómo que se te fue? ¡Dos triquis!
1: ¡Sácatelo otra vez!
0: A ver, otra vez. Bravo, ahí vas. Bravo, eres el que más se ha acercado.
1: Dale.
4: ¡Bravo, bravo, bravo!
1: ¡Ey!
0: ¡Bravo, bravo!
1: ¡Bravo!
4: ¡Mono!
1: ¡Ahí vas!
4: ¡Nadie te puede igualar!
1: ¡Ey!
4: ¡Bravo, bravo, mono! ¡Nadie te puede igualar!
0: ¡Ay! Ajá. Me gustó su pujerito.
1: A ver, ya okay. Esa llamada más competente hasta el momento.
0: Hasta ahorita es el ganador. ¿Sabes, Marita? Ponérmela, que no me la vayas a cortar. Y ponme otra personita. Amo a B. Si no, ya se los ganó hasta amigo, Hola, hola, ¿te sabes la frase completa?
5: El mono luego busca bailador. ¡Ay!
1: Ahí se está carcajeando el comba. Ay, se me salió un pedazo de huevo.
0: Amigo, me echaste un pedazo de jamón de tu sándwich, ¿vale? Ya dáselos al otro amigo. Le metí un cundia y se puso nervioso. Pásamela ya, otra llamadita, la primerita. Nomás no me lo cortes.
1: No, la otra, Mayra.
0: ¿Es él?
1: No.
0: ¿Es otra persona?
1: Sí.
0: No, la llamadita sí. Del primer señor.
1: A ver, bueno.
0: Bueno.
4: Ajá, bueno, ¿qué pasó?
0: A ver, amigo.
4: Pensé que ya me habían cortado.
0: No, vale, son tuyos. Mira, lo vamos a hacer mono yo, y lo tienes que repetir. Hey. Primero lo vamos a hacer nosotros.
1: Pero lo tienes que hacer igualito. Si no lo haces igualito,
0: no te lo llevas.
1: No te lo llevas.
0: Ahí te va, concéntrate. Lo vamos a hacer nosotros, ¿sale?
4: Vale.
0: Y el mono luego busca jalador. La gente lo mira y le empieza a gritar. Bravo, bravo, mono, nadie te puede igualar. Bravo, bravo, mono, nadie te puede igualar. ¿Listo?
1: Listo.
0: Una, dos, listo. Tres.
4: Y el mono luego busca jalador. La gente le grita y le empieza a gritar. Bravo, bravo, mono, nadie te puede igualar. Nadie, mono. Bravo, bravo, mono, nadie te puede igualar.
0: ¡Bravo! ¡Amigos, son tuyos los boletos! Para que no nos cuelgues y te vamos a tomar tus datos, corazón santo, corazón bello. Ahí quédate tantito y te vamos a agarrar tus datos, ¿ok? Y usted quédese con nosotros porque falta el deporte. Y el espectáculo. Come on, amiga. Porque ya saben que aquí, miren, aquí tenemos de todo. Y aquí no acaba la cosa, ¿eh? Por déjeme decirte que ahorita estamos apenitas, como quien dice, estrenando el mes de agosto, ¿verdad?
1: Ajá.
0: Y pues llega que tu septiembre, ¿verdad?
1: Y aparte en septiembre les tenemos una sorpresota.
0: Achis, los mariches con guarachis, ¿cómo crees?
1: Señores,
0: ¿las fiestas patrias?
1: Exactamente.
0: Fiestas patrias con tus amigos de Nissan de Orange y Nissan de Redlands, que no llegan con las manos vacías porque van a regalar un Nissan Sentra 2026. ¿Qué tienen que hacer para llevarse el Nissan Sentra 2026?
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0: Así de fácil, sí, sencillito. ¿Qué pasó, mana? Pero bueno, nomás pónganse muy truchas, ¿ok? Para que se vayan a llevar sus boleticos, así de sencillito, ¿sale? 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
1: Nos vemos ahí el 13 de septiembre en Pico Rivera Sports Arena.
0: Ya está, ya rugiste, León, regresamos. Quédense con nosotros.
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1: ¿Ya lo escucharon, familia? Es la información deportiva con las pelotas únicas, exclusivas. Él es. ¿Qué pelotas? Del Junior, güey.
2: Las trae llena, él sí.
1: Sí, claro.
2: Sí.
1: Él sí sabe.
2: Él sabe.
1: Y está en su punto.
2: Las trae a tipus.
3: Mami, bueno, ¿cómo están? ¿Cómo están, muchachos? Qué bárbaros.
2: ¿Cómo estás, Junior?
3: Feliz viernes, acá ya preparando como siempre, como cada fin de semana yo preparándome para el fin de semana.
1: Eso como se debe, porque hay mucha información deportiva, más y hay juegos, hay mucha actividad deportiva para este fin de semana, pero también hay mucho chisme deporte que ha acontecido. Cuéntanoslo todo, Junior.
3: Mami, mono, les cuento nada más así rapidísimo lo que pasó el día de ayer en la League Cup. El Cruz Azul le ganó a Filadelfia, al fin alguien que nos representa, hombre, al fin alguien que nos representa. ¿Y sabes también quién nos representó? El América, que le ganó 3-1 a San Diego. No esperaba menos de estos dos equipos, ¿eh? No esperaba menos. Esperaba lo mismo de mis Chivas y no se dio, pero bueno.
1: Ni modo.
3: Eso es el América y el Cruz Azul.
1: Dirán por ahí, de mami, todos los males el menos peor, ¿vale?
3: Y porque tus Cholos también nos decepcionaron, mami. 2-0 perdieron contra los Tejanos de Austin. Puebla perdió 5-2 contra Portland. Y el Necaxa perdió 2-0 contra el Chicago. La verdad es que pues ahí van más o menos los equipos mexicanos. Creo que todos estábamos esperando que fueran más barridas de México hacia Estados Unidos, pero pues bueno, no está siendo así. También hoy regresa, hoy la League Cup es todo un mes seguido, mami. O sea, en lo que es este torneo se pausa la Liga Mexicana, que justo acababa de empezar, uh-huh. Y la MLS también está pausada. Pura League Cup entre México y Estados Unidos, de aquí hasta que se acabe. Pues, hoy regresa con Charlotte contra el Atlas, Columbus contra Pachuca, Cincinnati contra Pumas, Tigres Minnesota y Vancouver contra Juárez. A ver cómo le va a mis bravos de Juárez, a ver cómo nos va en esta segunda ronda. Pero sí, eso es lo que se presenta para esta League Cup entre ayer y el día de hoy. Y te traigo chisme deporte, como de costumbre, a obviamente.
1: Ver, escupe Lupe.
3: Mami, el Chucky Lozano estuvo suspendido de su equipo durante mucho tiempo, de su equipo que era San Diego, y pues justamente por eso no terminó yendo el muchacho al Mundial, porque como no tenía actividad, pues uh-huh. El Vasco Aguirre dijo, ¿sabes qué? Yo busco vatos que estén jugando,
1: sí,
3: tú ahorita
1: activos.
3: No lo estás armando, pues va, bye. Y se dice, no está nada confirmado, los rumores, lo que la gente dice, es que el Chucky no estaba jugando porque es muy problemático el vato, o sea, realmente no... A dónde va, los equipos a los que va, termina teniendo problemas con el equipo. Entonces, después de 9 meses que duró ahí, lo banearon del equipo, lo suspendieron y tiene ya meses que no juega. Tiene un salario, a pesar de que no esté jugando, de 10 millones de dólares casi.
1: Ay, no manches.
3: Y como, nada más. Y como San Diego ya dijo, ¿sabes qué? Eso es mucho billete, pues consiguió 9 equipo el Chucky Lozano. Y se muda de ahí cerquita, va a ser su vecino, se muda de San Diego a Los Ángeles, ¿ahora? Va a jugar en el Galaxy, ahí está.
1: A lo mejor termina siendo nuestro vecino.
3: A ver cómo le va el vato.
1: A lo mejor termina siendo nuestro vecino, el Chucky.
2: Ya no quiero gente famosa alrededor de mí. Ay, yo contigo basta.
1: Ay, sí, yo bien famosa
2: tengo
1: soy,
2: que salir,
1: ¿vale?
2: Por ahí paparazzi está ahí en la puerta.
1: Ay, cállate, porque si te gritaron.
2: A mí sí me gritaron.
1: En la banqueta te gritaron.
2: Miedo.
1: Ya ves, ¿para qué andas diciendo? Te gritaron.
3: No, pero
1: mono!
3: ¿Para qué lo quieren de vecino tan problemático,
1: es
3: hombre? ¿Para qué lo quieren de vecino?
1: El Chucky Lozano es muy problemático.
3: Mami, también regresó la NFL después de tanto tiempo. El primer partidito con el que se empieza, que es el partido del Salón de la Fama, lo jugaron los Cardenales de Arizona contra las Panteras y
1: Carolina.
3: Ay, ya se me olvidó quién ganó, la verdad, pero
1: Carolina,
3: regresó la NFL.
1: Las Panteras, ándale, para Panteras está. Derrotó a Arizona, a los Cardenales de Arizona 33-30.
3: Ándale, ahí está el dato, muchísimas gracias. Y ya la otra semana empiezan los juegos de pretemporada y todo ese rollo. Y traigo más todavía. El equipo mexicano sub-23 se acaba de llevar la medalla de oro en los Juegos Panamericanos, en los Juegos de Centroamérica y el Caribe. Le ganó a Colombia en la final y se lleva la medalla de oro. ¿Eh?
1: Ah,
3: para que no digan.
1: Bravo.
3: Mira, ahí andamos todos, que el ICC, que no, pero mira, ahí está el fútbol femenil representando en
1: dignamente,
3: alto.
1: Dignamente,
3: ¿eh?
1: Sí, y ahí también deberíamos de cacarearlo como se debe, ¿a poco no?
3: Sí, cómo no, hombre, a mí me da coraje que luego no nos aplaudimos nuestros propios logros, queremos aplaudirnos en nomás en donde queremos, pero pues lo que sí está es lo que es, y ahí está la medalla de oro.
4: Yo te aplaudo si quieres, Junior.
3: Ay, el mono. ¿Qué? No.
4: Pues están pidiendo que los aplaudan, pues yo los aplaudo.
1: Yo te apoyo, dices, ¿ocupas apoyo? Yo te aplaudo.
3: Es viernes, mono, aplácate. Yo,
1: por eso mismo, dice el mono.
4: Bueno, que no quieres que te aplaudo, yo te las aplaudo.
1: Junior, voy, por favor, dile a la gente bonita dónde te puede encontrar y para que ya le ponga rostro a esa voz.
3: Mami, mono, estoy en todas las redes sociales como arroba Junior Way. Ahí le ponen rostro al muchacho que se la pasa albureado por el mono. Tristemente. No, mono, es que me traes, porque, o sea, que ya no ay, se me ocurre nada de combat.
4: ¿Cuál tristemente, combat? Junior? Dichoso, al contrario. ¿Cuántos vatos no quisieran ser albureados por mono Miguel?
3: Mami, mono, y les robo un segundito más, nada más, ¿claro?, para recordarles que mi mujer está nominada para los premios Juventud. Bajo la categoría digital de Getting Ready With, los invito a que voten por ella, Valeria Villalobos, la más brilli de todos lados. La pueden encontrar en redes sociales como arroba Valeria Villalobos VC también, para que la vayan a apoyar y que se pueda llevar el premio, por favor.
1: Ya lo escucharon, familia, y también así lo encuentran, arroba el Junior Way en redes sociales. Muchísimos thank yous, ahí quedó el deporte y regresamos con el espectáculo. Come on, Miguel Parra. Uh-huh. ¿De qué nos vas a hablar?
4: Pues te tengo la noticia de que Ernesto de la Guardia ya anda emperrado porque supuestamente
1: ya que le se anda siente, haciendo favorito. Siéntese, tío.
4: Ya está cayendo mal.
1: Siéntese ya.
4: Está cayendo mal.
1: Ayer estaba viendo yo, miré un en vivo.
4: Ajá.
1: Y estaba sentadito así el Ernesto de la Guardia, como que no sabía ni para
4: bien
1: dónde hacerse.
4: Bien, barrigoncito, ya no está
1: bien. Así como que más estaba esperando que le llegara la calaca, sí. Nada más así, vale.
4: Aparte les tengo la primicia de la primera, de la canción con Dana Paola y Belinda, y ahí la primicia, así que
1: no
4: se
1: manches,
4: las tengo aquí
1: nada
4: más.
1: Quedó fuera la Kenia.
4: Sí, no,
1: chale.
4: Hombre.
1: Regresamos. Viene de buenas con la mami y el mono.

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2: Oh my God.
3: Oh my God.
2: Oh my God, come here.
3: Come here right now.
2: ¿Cómo dije?
3: Dijiste, come here.
2: Come here.
3: ¿De cuándo aquí hablas de inglés y al DJ Tribe? Es que...
2: Chisme local. Siempre pon contexto a la gente porque no sabe de qué estamos hablando.
3: Chisme local, señores. Es que el día de hoy DJ Tribe vino a visitarnos. Primero que nada...
2: Visitarme, pero pues ya te trajo algo a ti por compromiso. Dijo visitarnos.
3: Bebé, me conocía a Miki antes que yo y me regaló muchas cosas más antes de que tú llegaras.
2: Pero que no te marque como me marca a mí.
3: No es necesario, bebé. Con que vaya a verme es más que suficiente.
2: Ah.
3: Con que le caiga una vez a la semana, créeme que es más que suficiente.
2: ¿Todo ya sabe dónde vivimos?
3: Él sabe dónde vivimos.
2: Oh, perfecto.
3: Sí. Señores, pues hoy vino a visitarnos, ¿verdad?
2: Ajá.
3: Primero con el hecho de que nos vino a visitarnos. ¿Usted hubiera visto la cara de la mami en cuanto entró DJ Trae por la de esta? Porque aparte, les digo, obviamente cuando salimos del aire sí a veces cotorreamos toda la cosa, pero también tenemos nuestros momentos que nos relajamos un poquito, descansamos, respiramos un ratito, y justo estábamos haciendo eso antes de que viniera el DJ Trae. Estábamos aquí tranquilones en la cabina, y él abre la puerta y nomás escuchamos el hola, y yo hola, y ella con su carota. Pero en cuanto vio al DJ Trae, señores...
2: Me derretí.
3: Al DJ Trae. ¡Hola!
2: ¡Hola! ¡Hola! Sonreí como niña tonta.
3: ¡Ay, sí! Te hubieras visto tu cara.
2: Bueno, me sonrojé al ver lo que tiene. Está chulo. No lo niego.
3: No, no lo niegas, pero me da risa tu cara de que te fuiste de estar bien seria, seria.
2: ¡Hola! ¿Cómo estás? Me salieron las trenzas.
3: Y luego esto también, ella supuestamente le quería hacer un agradecimiento de un regalo que nos trajo aquí, ¿verdad? Nos regaló ¿cómo le dijiste?
2: Semitas, son semitas.
3: ¿Unas semitas?
2: Porque fue a Salvador y nos trajo.
3: Y le empezó a grabar el video, y ella para que saliera o para acercársele más al DJ Trae le hace... Hey, come here.
2: Come here, DJ. De hecho, está grabado, está el video. ¿Está? @ la mami locutora mami con Y.
3: Ay, sí.
2: Porque quieren conocer al DJ. Sí. Esos pants delgaditos que yo describo de la vez pasada, pues hoy también traía unos iguales.
3: Ajá.
2: Simplemente @ la mami locutora mami con Y. Ahí subió el video de DJ Trae.
3: Ay, pero.
2: Altote, grandote, espaldota,
3: es
2: brazotes,
3: que te descontrola por completo, ¿verdad?
2: Compotas. Es que tiene una. Tiene una anatomía, bebé.
3: Sí, honestamente.
2: Y como yo estoy chiquita.
3: Uy, qué novia contigo.
2: Uy, bebé.
3: No, hombre.
2: Mira.
3: Ay, no, es que sí está fortachoso el.
2: Así como para que me agarres, mira.
3: ¿Sí? ¿Por dónde? ¿Dónde te ponga las manos? Describe a la gente qué es lo que estás.
2: Que me cargue.
3: Te cargue.
2: Sobre
3: que,
2: la pared.
3: Y que tenga que. Que te toque la chona, dices tú.
2: Que me toque la chona. Acabo que tiene cuántas revoluciones por minuto. 120.
3: 120 beats per second.
2: Ajá.
3: Es que la gente, para dar contexto. Permene. Es que al DJ Trae estábamos en la hora roja y se le estaba preguntando que si...
2: ¿Qué
3: canción a él le gustaría tener la intimidad? Y el DJ Trae dijo que la canción La Chona. Y uno se queda como, ¿cómo que La Chona?
2: Yo también
3: como para la intimidad. Pero ya después él explicó que era por el hecho de que esta La Chona tiene esta beat per second, que son... ¿Cómo dijiste? ¿La revolución? ¿Cómo
2: revoluciones por minuto.
3: Revoluciones, que es como qué tan frecuente está como marcando el paso la canción.
2: Bravo, bravo, la chona, ya no te puedes ganar. Todos la conocen por el
3: apodo de chona. Así.
2: ¡Ya, basta!
3: Es que también es de la respiración.
2: Pues nomás, imagínate la tía cantando en la fiesta así, la chona, así.
3: Es que lo que queremos tratar de transmitir a la gente es que el hecho...
2: No, ya basta.
3: La razón por la cual las canciones transmiten a veces cierta energía a las personas es porque tan rápido va la frecuencia de la música. Y en este caso, si usted estuviera escuchando la música de la chona, usted estaría respirando así.
2: Se ahoga, se ventila. ¡Ya, güey, ya, relájate!
3: Le incrementa. Pero,
2: mira, a ver, no haga así, nomás puro aplauso. Y la chona.
3: Pero justo de esta respiración está. Ahora sin aplauso.
2: Asmático el vato, ¿no?
3: Stop.
2: Are you okay?
3: Come here. ¡Ay, no! Pero bueno.
2: Basta ya.
3: Ahí la situación con la canción favorita de DJ Trae para la intimidad.
2: Espectáculo, por favor.
3: Ay, ya no sé ni cómo darle vuelta al asunto.
2: Y luego uno, acaba de fallecer una persona.
3: No. Hablando de personas también que pues obviamente le saben a la música, señores. Pues te cuento que parte de un integrante de la arrolladora Banda Limón se anda retirando. Sí, ¿qué? Señores, pues el día de ayer subieron una publicación el compita Salvador Arzate, uno que anunció en sus redes sociales que se retira de la música. Para que, por si no sabes quién es, fíjate, búscalo en las redes sociales. So, hay tres caritas dentro de la arrolladora,
2: sí,
3: ¿verdad?
2: Sí.
3: Que es el Julio Haro, que es el que acaba de entrar no hace mucho, que es el guapito, dirías. Está nuestro compita que es originario y está otro guapito que se llama Salvador Arzate. Uh-huh. Pues el día de ayer, pues él anunció que se retira de la arrolladora porque él va a iniciar su nuevo proyecto solo.
2: Ya vi.
3: Él estaba encargado de la tambora ahí en la banda. Y pues obviamente la gente sí está un poquito devastada. Porque,
2: vamos a ver.
3: ¿Qué?
2: Vamos a ver si le va bien solo.
3: Es que es lo difícil de todo
2: porque esto. Porque siempre sale contraproducente cuando quieren hacer algo como eso.
3: Ey.
2: Se sabe.
3: Ey.
2: ¿Ha batallado mucha gente?
3: Sí. Mira, una de las únicas personas que han podido lograrlo fuera de la banda, ahí está tu Eden Muñoz. Ahí está tu
2: Jorge Medina. Batalló, pero ahí va.
3: Josi Cuen.
2: Ahí va.
3: Ahí va. El Yaki.
2: Pero la perrearon, ¿eh?
3: El Yaki. Pero ya por lo menos ahí tiene nombre.
2: Sí, Pimón. Veremos.
3: Es difícil. Es difícil que se salgan y pues obviamente que saquen nombre. Oigan, señores, rapidito a otro tema. Les cuento que el día de ayer, pues Ernesto de la Guardia, pues como que sí, como que hizo enojar a mucha gente en las redes sociales. Tú dices, ¿por qué? Pues es que el día de ayer empezó a hablarle ahí a la cámara él solo, diciendo que había cierto favoritismo hacia Karina Torres o hacia otras personas dentro de la casa. Pero yo, como les dije temprano, yo siento que esto es el síndrome de actor frustrado.
2: De actor frustrado y el síndrome, ¿cómo le llaman? El por cuando están nominados también como que les pega algo.
3: Ah, sí, como...
2: Sí, sí. Pero ¿sabes qué? Se me hace tan raro gente tantos años en el medio y tantos realities que ya vimos como esto, que eso no se hace. Porque eso es contraproducente, te está dando un tiro en el pie. O sea, no puedes echarle, nada de contra nadie. Porque empieza a ser el Ricardo Peralta o la gomita, de repente.
3: Pero no solo eso, imagínate, comadre, creo que también el hecho de que él empieza a ser tan pesimista o aventar este tipo de comentarios, lo hace ver como una persona negativa, lo hace ver como una persona que está hablando desde el ego, porque le pega en el ego que le estén dando más favoritismo a tal vez una persona que tal vez no ha estado en telenovelas, no ha estado en películas, pero es una influencer y no se le tiene que descreditar el hecho de que la mujer también ha hecho nombre por sí misma.
2: Sí, y aparte, miré uno de los videos que le estaba hablando a la cámara, hasta se enoja con la cámara.
3: Sí, pues.
2: Hasta se agüita con la cámara que... Y dije, me apagaron la cámara.
3: Chido. Gracias.
2: Y no le apagaron la cámara.
3: Nomás la mueven.
2: La cámara se cuadró para centrarlo a él. Y pensó que le habían apagado la cámara. Y le reclama que por qué le apagaron.
3: ¿Sabes qué? Yo siento que el Ernesto, si no lo sacan pronto, puede que a lo mejor sea una de las personas que sale funada de esta casa, porque la gente se va a empezar a dar cuenta del tipo de persona
2: que... Se está frustrando.
3: Sí, es que está frustrado el señor. Yo creo que obviamente le causa cierta frustración haber entrado a esta casa y a lo mejor... Honestamente, sí es uno de los nombres más grandes. El resto de la Guardia sí es una persona que lo
2: conoce. De reconocidos, vaya.
3: De reconocidos porque lo conocemos todos en esta casita. Pero yo creo que le haber dado coraje entrar a esta casa y darse cuenta que no la está armando como la está armando el resto de otras personas.
2: Ni modo.
3: Que no tienen tal vez la trayectoria que el vato tiene.
2: Ni se sabe.
3: Porque con Karina Torres, la licenciada,
2: ¡no se metan!
3: ¡No se meten!
2: Equipo Team Caldo.
3: Aparte, Guanajuato al full.
2: Team Caldo.
3: Team Caldo.
2: Team Caldo. Karina y Aldo. Rendón.
3: Oye, por último, les cuento que el día de ayer se llevó. Un poquito la primicia de esta canción que va a sacar Dana Paola junto a Belinda en las redes sociales. La canción se llama Dolce Vita.
2: ¿Dolce Vita?
3: Dolce Vita.
2: ¿Qué? Dolce Vita.
3: Dolce Vita. Y ahí en las redes sociales subieron un clip. Vamos, les voy a poner aquí el audio para que usted escuche la primicia de la canción. ¿Y usted...
2: ¿Y cantan en francés o qué?
3: No, nomás ahí es tranquilón el asunto. Escuche muy bien esto.
2: A ver.

0: Está padre el asiento.
1: Está como de pan.
0: Está popero.
1: Dolce Vita, es italiano, perdón. Dolce Vita.
0: Sí. Pues la gente ahí en las redes sociales dijeron que era realmente esto es lo que esperaban. Las verdaderas princesas del pop latino. Ahí como que aventándole la pedradita a Kenia Os.
1: Pero no se me hace tan comercial la rola.
0: Claro que sí, es súper comercial.
1: ¿Tú crees que sí?
0: Sí.
1: Que sea pegajosa.
0: Al contrario, yo siento que.
1: A ver, ponla otra vez.
0: A ver, mira. A ver.

0: ¿En qué momento sale Kenia vos ahí?
1: No, es que Kenia no va a salir.
0: Es la que estaba agarrando el micrófono.
1: Yo siento que sí, es muy comercial, es súper comercial.
0: Veremos. La gente esperaba una colaboración como esta con Kenia Oz, lo hemos platicado varias veces, pero a la mera hora, pues dijo mi mamá que siempre no.
1: Mi mamá dijo que no.
0: Que no.
1: Y la gente, pero la gente que es fanática de Belinda y de Dana, están completamente de acuerdo que la hayan sacado sí, ellas pues, dos.
0: Se me hace un... es que tiene razón.
1: Es como si yo me enojara de aquí a mañana si tú me dices, ¿sabes qué? Quiero un programa de radio con el patrón. Te diría, ah, te entiendo por qué lo estás escogiendo.
0: ¿Por qué?
1: Por su historial.
0: ¿Qué tipo de historial?
1: Personal.
0: Por trayectoria.
1: Por eso.
0: Porque lo somos locutores.
1: Por eso, de personal de que se conocen, de que llevan mucho tiempo en esta industria. Yo como voy a agüitar si dicen, vamos a sacar al mono, si mono apenas tiene un año.
0: Pero, yo como de por billete o qué sé,
1: hey.
0: Yo pensaría que un producto de las tres hubiera dado más.
1: Sí, pero imagínate.
0: Sí hubiera dado
1: si
0: más.
1: Nunca han sacado colaboración, especialmente dos personas tan icónicas que es Dana Paola y Belinda, yo creo que la primera vez que iban a sacar un sencillo no lo iban a arruinar siendo con una persona que va iniciando.
0: Tú eres Team Kenia, ¿eh?
1: Pues sí, pero no, yo soy Team Dana.
0: ¿Sí?
1: Sí.
0: Yo pensaría que eras Team Kenia.
1: No, soy más Dana Paola. Yo soy desde...
0: desde Belinda.
1: De fanático de Dana Paola desde Forever.
0: Desde Amigos por Siempre,
1: amigos
0: dices
1: por siempre,
0: tú.
1: Desde
0: con Martín Rica.
1: Ami, la niña de la mochila azul... Desde Patito.
0: Belén, desde Belén.
1: María Belén. Sí. Ah, ¿cómo me ves? Sí. Esa es la novela que yo veía de niño. Como de niño no teníamos nosotros para ver caricaturas, yo veía las novelas de niños.
0: No, chido, guay. Sí. Chido, guay, vale.
1: Pues es lo que está sucediendo en los espectáculos, comadre. ¿Qué te parece?
0: Que muy interesante, fíjate. ¿Sí? Bastante interesante. Que si música, que si la casa de los famosos, que si esto, que el otro. Muy interesante.
1: Pues yo digo lo mismo.
0: Muy más interesante, ¿sabes lo que va a ser?
1: ¿Qué?
0: Lo que te vas a ahorrar ahorita.
1: Híjole, es que sabes que ahorita tengo unas ganas de seguir gastando, pero gracias a Dios puedo.
0: Mira, sinceramente sí, y lo sabemos, porque tú con la aseguranza pasada que tenías, te salió el tiro por la cauliflower.
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0: Y caro.
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0: 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Regresamos, son las 2:37. 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
5: ¡Qué huele! Gracias por seguir con nosotros. Soy Tommy a la mami y de Viene de Buenas con la mami y el mono. Y hoy tenemos un segmento, pongan atención, con información legal que no puedes dejar pasar porque te puede ayudar en el momento menos esperado. Un accidente automovilístico. Para esto nos acompaña Anaí González, abogada de VozLegal.com, un equipo enfocado en representar a personas lesionadas en accidentes de auto. Abogada, bienvenida.
6: Buenos días, gracias. Es un placer estar aquí con ustedes.
5: Díganos cuáles son los riesgos que corre una víctima de un accidente al contratar una oficina de abogados pequeña en vez de una oficina grande, enfocándonos sobre todo en los recursos para asistir al tratamiento médico, declaraciones y, por supuesto, en la corte.
6: Mira, hay muchos riesgos en contratar una oficina pequeña, porque, por ejemplo, usted mencionó corte. 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
5: 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Abogada Anaí, ahora le voy a plantear una situación creada, inventada por mí. Digamos, no sé, a ver, se trata de José. José trabaja como chofer los fines de semana para ayudar a cubrir los gastos de su casa. Ese fin de semana, una troca de carga lo chocó en el freeway y causando así, pues, que perdiera el control. Y pues se estrella contra la pared. Al principio José sentía bien, pero con el paso de los días comenzó a sentir dolores, especialmente en la espalda y la cabeza. Abogada, ¿qué le recomienda a José en esta situación así?
6: Mira, recomiendo que José nos llame lo más pronto posible. Lo primero es la salud, y aquí en nuestra oficina le podemos ayudar a que usted reciba la atención médica que se necesita. Y segundo, lo que me dice es que parece que el camión que chocó contra José es un camión comercial, y eso puede ser un caso grande. Entonces, esos casos grandes requieren mucha atención, pueden ser complejos, pueden ser complicados, y eso requiere abogados que tienen experiencia. 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
5: Abogada, vamos con esta pregunta basada en un personaje ficticio, creado por mí. Digamos que se llamaba Diana. Diana tiene una hermanita menor de apenas 7 años que iba en su bicicleta cuando una troca grande la atropelló. Su hermanita está grave en el hospital y pues no saben qué hacer. Diana no entiende cómo funcionaría abrir un caso cuando la víctima es menor de edad. Abogada Anaí, ¿qué consejo le daría a Diana?
6: Bueno, en esta situación yo entiendo qué difícil puede ser. Yo, como hermana mayor de 2 hermanitas pequeñas, quien quiero muchísimo, entiendo qué difícil ha de estar la situación de Diana. No me puedo imaginar qué estresante puede ser. Pero por eso hay abogados como en VozLegal.com, quien puede ayudar a Diana, asesorarla, para encargarnos de todo el aspecto legal. 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
5: Hablemos de algo muy importante, la comunicación en momentos difíciles. ¿Cómo después de un accidente de auto poder entender y ser entendido lo es todo? 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
5: Abogada, gracias por esta información que ayuda a tanta gente que nos escucha. Nos vemos para el otro segmento legal.
6: Muchas gracias. Fue un placer estar aquí con ustedes y poder darle información al público.
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0: A mí se me olvida que tengo una hernia en la espalda.
1: Viernes 2-1 con la mami y el mono, vale. 2-1. Si tuviéramos que tener un 2-1, ¿quién sería?
0: Ay, yo con, claramente contigo no.
1: Ay, te estoy. Estamos jugando.
0: Por eso, contigo no.
1: Ay, ¿cómo te haces el apretado?
0: ¿Contigo ni a jugar? ¿Cómo voy a querer jugar yo así contigo?
1: Si tuviéramos uno para los dos, pues.
0: Por eso, yo no quiero andar jugando así.
1: Te digo, oh, bueno, al rato yo y al rato tú. Así que te digo, oye, fulanito.
0: Ay, no, me lo vas a dejar oliendo a puro marisquería.
1: Ay, no se puede contigo, güey.
0: ¿O de qué estamos hablando?
1: Yo decía de algo, no sé.
0: Una clase, un libro. Un trío de...
1: De música.
0: De música.
1: Ay, no, qué barbaridad. Queremos agradecer la presencia de Stephanie por habernos acompañado en estas últimas horitas. Gracias, Stephanie.
2: De nada, mami, un placer.
1: En representación de
3: con el patrón.
1: ¿Qué vas a tener?
2: Oye, buenas tardes con el patrón. Adivinen quién nos va a acompañar en cabina. Exactamente.
1: El DJ Trey no, porque ya vino conmigo.
2: No, pues el patrón, por supuesto. ¿A qué más esperaban ustedes? Dios mío. Pero no, no, a nosotros no nos visitan. Acuérdense que nosotros no somos el show consentido de la que buena.
1: Son llorones.
0: ¿Cómo de que no? ¿A ustedes?
2: Y de hecho que hoy vamos a hablar de cosas.
1: A ver, cuéntanos.
2: De cosas de chismosos.
1: ¡Hora!
0: ¡Hora!
1: De mi amigo Mono Miguel no vas a estar hablando.
0: De mi amiga... La mami no vas a estar hablando.
1: No, señorita.
2: No, pues, ustedes quédense, los invitamos.
0: La niña portada de la escuela.
2: Ándale.
0: The teacher's pet. ¿Cómo se llama teacher's pet en español?
2: Teacher's, la, pues la consentida, la, ¿no?
1: Teacher, mascota, la mascota.
0: No,
1: del...
0: no. Okay.
2: Ya sé, la que le lleva todos los chismes.
0: A la maestro, ajá.
1: Como en la caricatura de recreo, ¿se acuerdan?
0: Ajá.
1: Que había uno que siempre todo iba, le decía a la directora.
0: Sí, ese pero fue. Te digo.
4: Así que todos así colobados, ¿sí?
0: Así tú.
4: Así. Profesora,
0: así me, a eso
4: señora
0: me recuerda.
4: Richie, no sé. Ay, yo no sé.
0: A eso me recuerdas tú.
1: Hell no. Ah, hell no. Sí. Hell
0: ¿por
1: no.
0: ¿Por qué crees que me llamaron a recursos humanos el día de hoy?
1: No, no sé, porque te por mí no me fue, bebé.
2: Cuéntanos.
1: Te llamarán por tus cochinadas. Tal vez porque te echaste allá en el camarino a alguien. Pero yo jamás.
0: De Arley Pérez no vas a estar hablando. No, puro cotorreo.
2: Ay, no. Así, no, por cierto, ahorita,
1: así que de,
2: ahorita que estaban hablando de que ustedes que compartían, dije, yo pensé que ya tenían, pero.
0: Ay, no, bebé, claro.
1: No, no compartimos no, nada, compartimos no. El agua.
0: Que ella haya llegado a comerse mis sobras es otra cosa.
1: Ah, caray, okay. ¿De quién?
2: Ah, interesante. Uh-huh.
0: Varias sobras, ¿eh? Más de una sobra.
2: Chista.
0: Más de una sobra. Pero eso ya que ella lo averigüe. Que ella le haga las preguntas a quien tenga que hacerle las preguntas.
1: No, pues ya me preocupé. Pues,
0: yo no digo nada más.
1: Ya me preocupé, amigo.
0: Yo sé. Yo también.
1: Yo no lo esperaba, dices tú.
0: No, yo sí me lo esperaba.
1: ¿Ah, sí?
0: Sí. Pues a la lengua se le nota. Pues no sé. Ahí pregúntale a todos de los últimos 4 meses.
1: Ay, no, mira, tampoco seas hablador, vale.
2: Uy, interesante. Bueno, y además tenemos los espectáculos con nuestro chismoso oficial, el señor Ulises Mondragón.
0: Todavía vive.
1: El indomable.
2: Claro, sigue indomable.
0: Sí, todavía vive. Ah, sí. Hijo, así es. No, hombre.
1: El indomable, el señor de los mitotes.
2: Hablando. El señor de los mitotes, el mero mero.
5: A conocernos
0: a ver.
5: A la radio.
1: Ah, hola, ¿qué tal? Acércate al micro para que digas lo que tenemos contigo el
2: mira,
1: día de hoy.
2: Mira, patrón, yo ya tuve que... A arrancarme con el plebada.
5: Todo muy bien, plebada.
1: ¿Qué más tenemos con ustedes? Ya les digo que van a hablar de chismosos.
5: Gente chismosa, es muy importante el día de hoy. Así que la gente que le gusta el chisme, póngase trucha con eso.
1: Y
0: de,
1: ya ves.
0: Créeme que yo lo he sabido desde el primer momento que conocí a la gente que trabaja aquí conmigo. Bebé, bueno, me cuido más que lo que la gente sabe.
1: De mí no debes de estarte cuidando, ¿eh? Alguien de aquí.
5: Alguien de aquí
1: está muy chillona últimamente. Yo no soy.
5: ¿Y aquí le anda bajando los dos?
0: Bebé, yo no chillo sin tener pruebas.
1: Pues te platicaron mal, bebé.
5: Compórtense, hay gente invitada aquí.
0: ¿Y qué tienes? ¿Qué tienes? ¿Están entrando en mi casa?
1: ¿Qué sepa cómo estamos?
0: ¿Qué?
1: Aquí no fingimos.
0: En mi casa no me van a decir cómo comportarme.
5: Saludos ahí.
1: Y aquí somos, así somos. Hey, así somos.
5: Hay un niño aquí, compórtense. ¡Qué vergüenza!
0: ¿Y qué tienes?
5: Ita, Natalie, Alfonso, saludos que vinieron a ver.
2: Ah, saludos.
5: A ustedes, a nosotros, a todos. Escúchenla. Qué buena.
0: ¿Cuánto que el patrón les pagó? Son actores de Hollywood. Y les pagó para que vinieran.
1: Claro.
5: Ay, no más.
1: Se sabe.
5: La mami, el mono, Stephanie y el patrón.
0: Hola, mucho gusto.
5: Así que, mami, ahora sí, tu lechita.
1: No, espérate. No, nos despedimos.
5: Ay, me van a seguir robando tiempo, entonces.
1: Todavía
5: me
1: tengo un minuto.
0: Tengo un minuto.
1: Tengo un minuto. Okay. Me perdonas.
5: Aprovechenlo.
1: Te estamos dejando el rating arriba, papá. ¿Qué quieres?
5: Ey, no.
1: Te lo
5: no,
1: estamos dejando
5: no
1: arriba.
5: No empieces porque las de antes así decían. Así decían.
0: Yo
5: así
0: hasta el día de hoy yo he dejado que
5: no,
0: mi trabajo
5: no.
1: Hable por ti solo.
5: Antes así decían. ¿Y qué les pasó?
0: Es que te digo que
1: pero,
0: se les sube.
1: Ellas hablaban por hablar.
5: Se les sube. Se les sube. Adelante.
1: Yo nomás te recuerdo quién me puso sobre la mesa.
5: ¡Ay! ¡Ay! ¡Ay! ¡Ay! ¡No! ¡No! ¡No! ¡No! ¡No! ¡No! ¡No! ¡Oh! ¡Oh, no! Yo lo dije el primer día que nos dijeron que no íbamos a hablar de eso. ¡Ustedes
2: no están cagando! ¡Exclusiva!
1: ¡No, no, no! ¡Paréntesis, paréntesis!
5: ¡No!
1: ¡Me refiero!
5: ¡Ay, no!
2: ¡Aquí nadie sabe quién te puso!
1: ¡Me refiero!
0: Uno te tiene que caer el hocico, pero ustedes lo pueden hacer tan vagamente.
1: Bueno, no, no.
0: Descaradamente.
5: Hasta te llaman a Recursos Humanos.
0: No, vale, dime que me tengo que
1: recuerdar. Me refiero en lo laboral, en la junta.
2: No, ya.
1: La junta de la mesa.
2: Ya no hay excusa.
1: Dios mío. Bueno, vámonos ya.
0: Bueno. No,
1: mañana vengo. Mañana vengo.
0: Descarada eres.
1: No, pero yo no me refería a eso, se los prometo. Ay, me refiero.
0: Yo también que
1: recomendación
0: les
1: mandé, yo de
0: también
1: talento.
0: Que les guardé el secreto todo este tiempo.
2: Así ay, se le dice
0: ay,
2: ahora.
1: Familia, mañana lo espero en punto de las 10 de la mañana aquí en su estación, porque aquí vamos a venir el día de mañana, ¿ok? Que nunca te falten motivos para sonreír, fuerza para seguir y amor propio para recordar que también mereces todo lo bonito que deseas para este fin de semana. Con Pemichito, dijo Monchito su lechita y a seguir.
0: ¡Ay, ay, ay! ¡Vámonos!
6: Terminamos por hoy. Disfruten de su lechita y a seguir. Prometemos regresar mañana con más buenas. ¡Hasta mañana! 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
7: Buenas tardes.
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0: Bueno, después de poner en la mesa la mami el día de hoy aquí, buenas tardes con el patrón.
1: ¿Quién la puso en la mesa?
2: Ay, no.
0: Pero es que mira, fíjate una cosa. Mami, siéntate ahí, por favor.
1: Ya no voy a hablar.
0: ¿Cómo te ayuda? Es que no es la misma decir, fíjate lo que había dicho.
2: Ey.
0: Me puso en la mesa, o sea, es diferente, me puso
2: sobre la mesa.
0: Sobre la mesa.
2: ¿Ves? Compañera.
1: Pero, a ver, yo no me refería a lo que la mayoría está pensando.
3: Pero no sabemos.
0: De por sí, el plebe llorón y le pica los ojos todavía.
1: Yo me refiero que tú me recomendaste.
0: Ay, no, yo lo sé.
2: No le trates de acomodar el asunto.
3: Habiera dicho.
0: Tampoco me quiere acomodar el asunto.
2: Tú sabes lo que dijiste. Tu inconsciente te traicionó.
1: No, nada.
2: Tu inconsciente te traicionó.
1: ¿Y estas pelotas que están aquí en la mesa? ¿Y estas marcas?
0: Y todo. Muchachos, acuérdense que el próximo 13 de septiembre nos vemos en Pico Rivera Sport Arena. Tiene una cita con nosotros, todo el público, la que buena, porque se viene nuestro festival de septiembre,
2: sí,
0: donde va a haber regalo. ¡Un auto!
1: Centra 2026.
0: De cortesía de mi amigo
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0: El que te pone
3: en la carretera.
0: Exactamente.
2: Recuerda que los rumores
1: son ciertos.
0: 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Y si tú quieres ganar ese carro, tienes que estar presente próximo 13 de septiembre en Pico Rivera Sport Arena. ¿Y a quién vamos a tener ahí en concierto, Mono Miguel?
2: Pues es que saben que ya estaba confirmado Julián Álvarez.
0: Corona del Rey. Banda MS.
2: Los Alegres del Barranco.
0: Pero.
1: Un detalle.
2: Pero, hay un solo detallito pequeño.
0: ¿Qué?
1: ¿Qué?
2: Que.
1: ¿Cómo te explico?
2: No tienen visa.
0: Hijo,
2: ya te habíamos dado el depósito.
0: Válgame.
2: Dimos depósito, toda la cosa.
1: Vivo el palomo, vale.
0: De modo.
4: Ya nos exhibiste.
0: Literal. Bueno, pues ni modo, pues el 13 de septiembre.
1: Pero vamos a traer unos artistas muy perros. Igual de perros.
0: Exactamente. Más perrones.
1: Más perrones.
2: Sí, se sabe.
1: Claro, se sabe.
0: Don Cheto, ahora sí amarrado, pero yo lo llevo.
2: Te voy a encargar que tú pases por él.
0: Arre, jalo.
2: Porque la otra vez me dijo que no pudo, que porque no había ido al Venom.
0: No, ahora sí lo voy a amarrar, viejo bofón. Sí, ¿no?
2: Uno va ya a tener que levantar el evento, a tener que ponerse en el escenario, hacer jijiji, jajaja, hacer el ridículo. Tampoco le atore mi colega, Don Cheto.
0: ¡Ay, no más! Váyase a las redes sociales de Don Cheto para que vea cómo le andaba planchando la playera en la mañana. ¿Sí o no?
1: Sí, sí.
0: Le andaba planchando la.
1: Sí, señor.
0: Boletos que tenemos para el día de hoy, Stephanie.
3: El día de hoy tenemos boletos para que te vayas a ver a los Tucanes de Tijuana en el Orange County Fair. Y también boletos para Tierra Cali y Banda Machos que se van a estar presentando en el Pico Theater, patrón.
0: No te despegues, buenas tardes con el patrón. Hoy hablamos de gente chismosa.
2: Ya, quédate, mami.
0: En el show número 2 de la radio. Hoy es día de la cerveza. ¿Qué es tu cerveza favorita?
2: ¿Lo voy a celebrar esta noche?
0: ¿Tu cerveza favorita, mono?
2: Yo creo que el Ultra Light.
0: ¡Hola, sí! Espérame tantito. Chécate, sí se ganó esta, mira. Ahí te va.
1: No, por dos.
2: ¡Lo voy a llamar! No, ¿sabes que mi favorita favorita, te voy a ser honesto? Las caguamas.
0: Fíjate, ¿qué te dije yo?
1: Un caguamón.
0: Y pierde con las caguamas.
2: Pero de rancho, de rancho.
1: No, también yo soy de Light, Ultra.
0: Ultra.
1: Casi no me gusta la cerveza.
0: Unas IPAs así, de esas prietonas, no, para que te pongan. Que se pongan hasta allá.
2: Hombre, de las prietonas, ¿qué?
3: Una cervecita clara, no importa la marca. Pero que sea clara.
0: No, pero que sea china, voy a decir. O que sea japonesa.
2: Que tenga una envoltura bonita, dices tú.
0: Ya regresamos. Buenas tardes con el patrón del show número 2 de la radio. No le cambie, estás en la que buena. Saludos a mi amigo Itan, que anda todo lo que da el viejón desde Santana para el mundo. También a Natalie y mi compa Alfonso, arriba Puebla, compa. En Puebla fue donde encontré. Ya regresamos. ¿Con qué nos vamos, Stephanie Castellanos?
3: Vámonos con la Chacalosa de Jerez.
0: La Chacalosa de Jerez, Zacatecas. Qué bonitas son las playas de Zacatecas.
3: Sobre todo.
0: Como para que andes usando ahí tu tanga, mono, ahí.
2: Ay, no sabes cuántas ganas tengo de andar en esas bikini en Mazatlán.
0: En Angostura.
2: Ay, próximamente.
0: Ay, ay, ay.

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1: Muy buenos días, mi gente. Nos vamos con el reporte del tráfico. Se va por la autopista 10 West a la altura de Crenshaw Boulevard. Se reporta tráfico causando 7 minutos de retraso hasta la National Boulevard. Afortunadamente no se reportan accidentes. Rápidamente nos vamos a la autopista 10 West a la altura de Fairplex Drive. Se reporta tráfico causando 11 minutos de retraso hasta la Francisquito Avenue. Manejen con mucha precaución. Soy su amiga Cindy y sigan escuchando Don Cheto al aire.
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4: ¡Bleba! Estoy escuchando. Buenas tardes con el patrón. 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

0: radio. Buenas tardes con el patrón. ¡Ajá, hablamos de gente chismosa!
1: ¿Tú conoces a alguien chismoso? Dime la verdad, Stephanie.
2: No.
1: ¿No conoces a nadie chismoso?
2: No.
1: ¿Sabes por qué?
2: ¿Por qué?
1: Cuando una persona no conoce a nadie chismoso, lo único que quiere decir es que tú eres el chismoso. Digo.
2: Es que, la verdad, yo tengo que confesarte algo, patrón.
1: ¿Que a ti no te gusta el chisme?
2: ¡A mí me encanta!
1: Es correcto. Y el día de hoy, top 10 de la gente chismosa. Así, así, viejones. Así va uno, recio. Número 10. Número 10. Chismosa. La gente chismosa siempre dice, no ando preguntando. Nomás ando investigando. Gran frase de gente chismosa.
2: Sí, hay una gran diferencia entre hacer preguntas solo por metiche que hacer una investigación formal
1: con fuentes,
2: como se debe.
1: Con tesis, con fuentes.
2: Así es.
1: Investigaciones especiales y mitotes especiales. Stephanie Castellanos informa. ¿Cuál ha sido el chisme que te han inventado? Chisme que digas tú, se pasaron de lanza con este chisme que me inventaron.
2: A mí, que me hayan inventado, Simón, a mí un chisme.
1: Que te han inventado a ti un chisme.
2: Uy, sí, sí ha habido varios.
1: No, pues jálate con uno, jálate con uno, perrón.
2: Uno, ya me andaban involucrando con un vato que nada que ver, ¿eh? Que nada que ver. Y yo dije, ¿de verdad? Pero ahí te va, ahí te va. Eso me pasa por buena gente. Por andarle haciendo favores a cierta persona.
1: Y esa persona te embarró, como dicen.
2: No, pues es que después supe que la persona que inventó el chisme realmente quería
1: con el vato.
2: Con el vato, y pues los celos ahí le ganaron. Y entonces empezó a decir chisme completo. Pero pues hay algo que la gente, híjole, ¿cómo te lo diré? A veces uno no va por el chisme, patrón.
1: El chisme viene a ti.
2: El chisme viene a ti.
1: Es correcto, ahí te va.
2: ¡Ay!
1: La gente chismosa, plebada. Siempre empieza con un no se lo digas a nadie.
2: Oye, acá entre nos. Esto está entre tú y yo, ¿eh?
1: Sí, no se lo vayas a decir a nadie. Por favor.
2: Sí.
1: Pero ya cuando termina eso, ya lo sabe hasta el perro del vecino, ya sabe todo el perro chisme.
2: ¿A poco?
1: Número 8. Ojo con esta está mortal. Toda la gente chismosa. Sí. Y estamos hablando de hombre y de mujer, porque le voy a decir una cosa. Así como digo una cosa, digo otra. Tengo o no tengo razón, dijo la chimoltrufia.
2: Ya me confundiste.
1: Antes, plebada. Ajá. ¿Con qué relacionábamos el chisme? Con las morras, ¿no?
2: Sí, claro.
1: Con las mujeres.
2: Siempre.
1: O sea, te decía chisme, ¿quién era la
2: chismosa? Una vieja chismosa.
1: Ajá.
2: Siempre salen con eso.
1: Hoy en pleno, el día, hasta el día de hoy, plebada, pleno siglo XXI.
2: Sí.
1: Siento que somos más chismosos los hombres que las mujeres. Lo que es, plebada. Pero fíjate, hombre, mujer o bestia, lo que sea. Siempre la gente chismosa dicen, te voy a decir una cosa. A mí no me gusta el drama. Yo odio el drama. Pero si hay drama, oiga, esa gente lo produce en HD, en alta definición. ¿Sí o no?
2: ¿Dudas? No tengo pruebas tampoco. ¿Cómo era? Pruebas no tengo, pero dudas tampoco.
1: Hay otra gran frase de gente chismosa.
2: A ver.
1: Ay, fíjate que escuché una conversación sin querer. Siempre escuchan todo sin querer.
2: Sin
1: ¿Sí
2: querer.
1: ¿O no? ¿A poco no?
2: Híjole, lo del sin querer sí está como de muy dudosa procedencia, ¿eh?
1: La neta.
2: Claro que fue
1: sí.
2: Con querer. ¿Cómo de que sin querer?
1: Siempre, pues siempre vas a decir, ay, escuchar ahora, ya. Conocen la vida de todos, en el número 6, conocen la vida de todos menos la suya.
2: Ay.
1: Traen actualizando el Facebook del pueblo, aunque no tengan cuenta. O sea, de todos conocen la vida. De todos. ¿Qué hay, compañera?
2: Nada.
1: Porque, si ¿y ese chiflidillo?
2: Sé lo que yo sé de aquí.
1: Ese chiflidillo, así como que me causó así como que extrañeza.
2: Sí, ¿te incomodó?
1: Dije.
3: ¿Tú eres chismoso?
2: No, para nada. ¿Cómo crees, compañero?
1: Pero bueno, ¿qué?
2: Aquí solo
1: ¿qué?
2: Observamos, no chismeamos ni juzgamos. Nada más recibimos información. Información de calidad.
4: Mientes. Mientes. ¿Sabes qué es lo que eres tú? Muy mitotero.
1: Mitotero.
2: No, para mitotero es el señor Mondragón.
1: Ya regresamos ahorita con la segunda parte aquí en Buenas Tardes con el Patrón. Gente chismosa que no faltaba.

0: estamos de regreso en el show número 2 de la radio. Buenas tardes con el patrón. Hoy seguimos hablando de cosas de gente chismosa que no falta en el trabajo, en la familia, donde quieran.
1: Ojo también eso, ¿eh? Aquí en Buenas Tardes con el Patrón. Salud, plebada, si usted está encendiendo la radio, estamos hablando de cosas de gente chismosa el día de hoy. Porque el chismoso no solamente se encuentra en el trabajo, en la familia, son los peores. ¿Sí o no?
2: ¡Qué horror! Sí.
1: ¿Tú tienes familia chismosa?
2: ¿Te acuerdas de este personaje?
1: De ah, yo pensé que iba a decir. Yo pensé que iba a decir. ¿Te acuerdas de mi tía?
2: Justamente okay. Es lo que iba a decir, nada más que lo quería decir en otras palabras. ¿Te acuerdas de mi tía?
1: Si usted no ha escuchado este, si usted está escuchando el show por primera vez o hace poco empezó a escuchar Buenas Tardes con el Patrón, Stephanie Castellanos tiene una tía que ha tenido...
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1: Y la gente ya quiere conocer a la tía de la... Un día la vamos a invitar aquí al show. Para que nos platique.
2: No, vive en México, ¿cómo te explico?
1: No, me la mandaron, le pagamos el coyote, ¿cuál es el problema? Compañera, ¿qué iba a decir?
2: Ay, ¿qué pasó?
1: ¿Qué iba a decir?
2: Que yo siento que hay dos tipos de chismosos.
1: ¿Cuáles?
2: Ok, el chismoso que es por casualidad, digamos, ¿no? El que literalmente le llega la información, escucha, ve todo, pum, ¿no?
1: Como
2: pero
1: tú.
2: Pero se lo guarda.
1: Como tú.
2: Como
1: tú comprenderás. Como tú comprenderás.
2: Y hay chismosos que lo hacen para andar intrigando personas y le agregan mentiras.
1: Le meten más, ¿eh?
2: Sí.
1: Le acomodan ahí.
2: Hay chismosos con ética y chismosos sin ética.
1: Ahora resulta que no sea Manflay. No sea Manflay, compañero, usted también.
2: Hay que reconocerlo. Yo sí te veo siendo el chismoso sin ética.
1: ¿Qué pasó, compañera?
2: Le metes crema a los tacos, pero macizo.
1: Nos vamos con la número 5. Cuando alguien dice, tengo un secreto. Uh-huh. Hombre, cuando un chismoso llega y te dice, oye, te tengo un secreto. Sacas hasta las palomitas y las sabritas y la soda y todo, ¿no?
2: Oye, plebe, es que te quiero decir algo.
1: ¿Qué?
2: Al rato te digo.
1: No, me lo dices ahorita ya.
2: Al rato te digo.
1: No, ahorita me lo dices.
2: Al rato, ya ves.
1: No es que a mí me guste el chisme, pero ahorita no me vas a dejar con intrigas.
2: No. Por favor. Al rato te decimos así a la discreta, por favor.
1: Le va en el número 4. Siempre en la vida de un chismoso, nunca

0: juglana de tal en los mariscos. ¡Ay, no! ¿Vieras lo que me dijo?
1: No le dijo nada. No le dijo nada. Ella se inventó.
2: Ey, ella se inventó. Ahí están los chismosos sin épica.
1: Ay, ay, ay. O sea, y la, por lo general, cuando son chismosos, te platícate una cosa, a mí me va a platicar otra, y así. O sea, tiene como 5 versiones diferentes de lo que pasó en realidad. Número 3. Siempre tiene un amigo que les contó todo. Sí. ¿A poco no? Siempre. Ay, es que, ¿quién te contó? Ay, es un amigo, pero no te puedo decir.
2: Es que se dice el pecado, pero no el pecador. Se dice el milagro, mí, pero no el santo.
1: Esa frase a mí me retuerce el estómago.
2: Pero tú también lo haces. Yo
1: no,
2: te he visto,
1: pero yo no he dicho eso. Yo no he dicho eso de que. Ay, te digo, no se dice el. No, digan, digan. ¿Para qué?
2: Ok, patrón. No. Aquí te lo anotamos, ¿eh?
1: De aquí para adelante.
3: Mientes.
1: Les encanta decir la frase que la tienen así como letras de oro. Pero yo no soy chismosa, ¿eh? Yo no ando de chismosa. Esa es la frase, es el uniforme oficial del chismoso profesional.
2: Ah, ya fracasé.
1: La verdad que sí. ¿A poco no te había dado cuenta?
2: No, porque yo sí digo, a mí no me gusta el chisme. A mí me encanta.
1: Y número 1, se enteran de la noticia antes que los protagonistas. Oye, fíjate, te voy a contar algo. Cuando recién yo me vine para acá, para Estados Unidos, en los primeros años, yo me iba a vivir allá en Newark, California, allá en el área de la bahía, acá en Estados Unidos. Y allí en ese, ahí en esa ciudad, Newark, pues hay mucha gente de mi rancho, Estación Capomas, que es como en todos lados, pues ya hay gente que llega a una ciudad y se empieza a traer a todos los del rancho, o los de la colonia, o de la ciudad, y parientes, y se llena de gente. O sea, ahí había un montón de gente de mi rancho, Estación Capomas. Oiga, a veces nos enterábamos de los chismes primero ahí, acá en Estados Unidos, en Newark, que antes de que pasaran ahí en Capomas. O sea, nomás para que vean de qué pueblo chico, mitote grande, como decían.
2: Grandísimo.
1: Pero acuérdense, plebada, el chisme es como un boomerang. Tarde o temprano regresa, y a veces con intereses cobrados para usted. ¡Sas, culebra!
2: ¡Sas, culebra! ¡Ay, pobre Mondragón! Me estoy preocupando por él. Es bien mitotero, mi amigo.
1: ¿De más?
2: ¡Ay, pobrecillo!
1: Ya regresamos. Esto es Buenas Tardes con el Patrón. ¡El show más chismoso de la...

0: Nos vamos al reporte del tráfico. Inland Empire, autopista número 10 en dirección hacia el este a la altura de la Cherry Avenue, está reportando un vehículo descompuesto sobre el carril derecho. El tráfico para ahí avanza y podrías tener una demora de aproximadamente 20 minutos sobre carretera. Maneja con mucha precaución y sigue disfrutando de Buenas Tardes con el Patrón aquí a través de La Qué Buena 96.1.
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0: cuchilero come cuando hay rascacazuelas del Mondragón. El que ruega para que le inviten a salir el fin de semana y cuando lo invitan no hayan a dónde ir porque allá en Roswell no hay nada donde salir y dónde ir porque está bien aburrido ese rancho. Adiós, bye.
1: Oye, oye.
2: El sol está caliente, me voy a chicharrar.
1: Te amo, Mondragón, como que Olivia Herrera.
3: Saludotes, feliz viernes para toda la raza talegona, para usted, para Stephanie, para todo el mundo mundial.
1: ¿Qué más? Faltó su rancho, ¿qué? Querido, amado, querido, donde Ana y lo quiere usted. ¿Cómo se llama su rancho?
3: ¿A cuál rancho? ¿Estación Capomas?
1: No, ese sí es mi rancho, el de usted.
3: El mío, mi ciudad, se llama Autlán de la Grana, Jalisco, México. Por cierto, ya viene el carnaval, oiga.
1: ¿Ya tan rápido?
4: ¿Otra vez?
3: ¿Y? Oye, ¿y? Ya, por cierto,
1: carnaval,
3: feliz año nuevo.
1: Oh, yeah. Cada 15 días tienen carnaval ustedes.
3: A huevos, si tenemos buen patrocinador, ¿qué cree?
1: Adelante con la información, viejón. Adelante con la información.
3: Oiga, salud para toda la gente de Unión de Tula, Jalisco, del Grullo, de Tenamaxtlán, de Tonaya, de San Gabriel. Vámonos directamente con la información, hablando de buenas bandas, de buenos grupos. Oiga, ¿qué hubo ayer en el Estadio Azteca, que es Estadio Ciudad de México?
1: Ah, pues hubo un partido de fútbol, ¿no? Oye, un partido faltido, sí. Jugó la América contra el SD. Saludos para toda la pleba de San Diego, que nos escucha.
3: Nos escuchan en San Diego. Un saludote para toda la gente. Bueno, pues oiga, los encargados de poner el ambiente, se puso muy perrón. Sin lugar a duda, la banda MS, oiga.
1: Perrón.
3: Muy perro. Mira, además, fui a grabar, escuche.
1: ¿Cómo se puso? Fue al Estadio Azteca. A ver. Ajá.

0: perro, oiga.
1: Nada, nada me traga.
2: Me emocioné.
0: ¿A poco no, eh?
2: Qué perro, señor Mondragón, la banda.
0: ¿Y se le encuadró el chino?
2: A mí no, pero la Stephanie ya como tres veces, más o menos. Más o menos.
0: La Stephanie se le encuadró el coreano. Oiga, pues sí, la verdad es que muy padre que se puso el ambiente. Cerramos con esa nota. Vamos a hablar ahora. ¿Cuál es la música?
2: A ver.
0: Porque hay mitote. Este es mitote de señoras. A ver.
2: ¿Quiere que le pongamos música de suspenso o qué?
0: Por favor, oiga.
2: A ver, producción. Jálense, viejones. Ahí está, mire.
0: Usted hace unos meses atrás estuvo compartiendo micrófono, escenario. Con una mujer conductora que se hizo viral en redes sociales, que es la Chiqui Bombo. ¿Correcto?
2: Mi amiga la Chiqui Bombo.
0: Es su amiga, sí, ok. Bueno, pues resulta, oiga, que está metida en una polémica.
2: ¡Ah, caray!
0: Hace unos días, ya caray. Ve, ok, ahí le va, en contexto. Ya ve que se ha venido diciendo que Venezuela, saludos a toda la gente de Venezuela, que Venezuela va a ser el estado número 51 de los Estados Unidos, sí, ¿verdad?
2: Hasta el presidente ahí puso hasta el otro día también una foto y todo.
0: Bueno, okay. Pues debido a esto, hay una mujer que se llama Carolina Tejera, Tejeda, que es actriz, que es conductora. Bueno, pues que ella dijo, no, yo quiero ser gobernadora entonces del estado 51 de Venezuela y bla, bla, bla. Pues en ándele, oiga, que se hicieron de palabras Chiqui Baby, hizo unos comentarios.
2: Chiqui Bomb en
0: el canal de televisión. Y bueno, escuche qué fue lo que dijo. Y la otra se soltó y le dijo, tú no eres nadie, saliste de TikTok, así le dijo.
2: ¿Pero qué creen? Ahorita regresando, ponemos el audio. ¡Y díganos!
0: ¡No, vamos!
2: ¿Qué tenemos más adelante en los espectáculos?
0: ¡Más adelante! Si el tiempo, el patrón y Dios lo permite, terminaremos con este tema. Además, ¿qué pasó con César Gazelum? Hay alguien que dice que pare la violencia.
3: ¿Qué? ¿What? Ya regresamos. 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
3: Buenas tardes con el patrón. Ya regresamos. ¡No le cambie! ¡No le cambie!

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0: estás escuchando el show número 2 de la radio. Buenas tardes con el patrón. ¡Ay! Ahora sí regresamos con los audios de la bronca en plena. En pleno programa de Telemundo. ¡Ay!
1: A ver, fíjense bien lo que van a hacer, gente de producción, porque esto va a depender mucho si de la próxima semana estoy o no estoy en Telemundo nuevamente. Así que
2: lo más probable es que no, por su mala conducción, ya no lo van a mandar a llamar,
1: pasó,
2: pero...
1: ¿Qué pasó, señor Mondragón? ¿Qué pasó? ¿Dónde están sus amigos? ¿Para qué queremos enemigos?
2: De hecho, ni en el Morning Show no sirve para nada. Así pues dijeron.
3: No sirve para nada.
1: Bueno, es como... Señor Mondragón, ¿qué pasó ahí en el...
2: Pues mire, asunto. Para la gente que nos estaba sintonizando apenas, hay pedo entre la Chiquibombo y Carolina Tejera, una actriz venezolana, todo porque Venezuela podría ser el estado número 51 de Estados Unidos, según el presidente Donald Trump. Esto fue lo que dijo Chiquibombo. Escuche.
1: A ver qué dijo, vamos a escuchar.
4: Para poder lograrlo.
5: Porque lo único que yo la conozco haciendo ella, yo la conocí por novela. Ajá. Y después de novela, su Top próxima chef. Carrera, no... En Top Chef no fue muy notable. En redes sociales, voceando y peleando con Norky Batista y cosas. Entonces, una persona. Esto no es un relajo, señor. Esto no es un relajo. Ya porque Venezuela se está liberando y Venezuela está llegando a donde tiene que llegar.
6: Correcto.
5: No quiere decir que cualquier persona puede venir de creativo ahora. Diga querer ser parte del gobierno.
7: Yo siento que esa
8: declaración. Que no me gusta lo que.
7: Y ¿sabes qué pasa? Que si quiero tomar la palabra de Chiqui, ese tipo de declaraciones ensucian un poco.
1: Caray, se le fue encima. Entonces le dijo que no, que se dedicara a lo suyo, que la política es una cosa. Y, eso, que, sí. Y le contestó a la mujer.
2: Muy válido.
1: Que le contestó, ¿sí? Que,
2: a ver. Muy válido lo que dijo Chiqui. Escuche lo que dijo Carolina. Estás al aire, bofona.
1: A ver, pongan al aire a la Carolina. A ver,
9: Chiqui, bombón, lo que sea. ¿Qué puede hablar esa persona? Que ella lo único que hace es destruir en el programa. No es profesional, no tiene ningún título, no es periodista, no es anchor, no ha hecho nada. Lo único que hace es, ella fue conocida por ser tiktokera y decir, buena, una cosa así súper ordinaria. Y pegó, no, está más. Bien. Telemundo está buscando personas que tienen muchas visualizaciones en TikTok. Perfecto, hay cantidad de gente, tuvo su suerte, tiene su contratico. Porque te voy a decir una cosa, hasta hace poco estabas casi llorando porque te iban a quitar el contrato con Telemundo y por suerte que te dieron tu contratico. Pero mira, mi amor, se lo digo a los cuatro, en 30 años, Gustavo, ¿tú sabes cuánta gente yo he visto salir más nunca en la vida? Tú no te acordarás de ninguno. Los he visto irse, e inclusive terminan el contrato con Telemundo y se tienen que mudar a otros estados porque no tienen ni dinero ni plata, se quedan sin dinero. Porque los contratos...
1: ¡Ah, caray! ¿Qué sabe de mí? ¿Qué sabe de mí esa mujer?
2: Bueno, mentira no dijo, oiga, porque esa es la vida del anchor, del artista, del famoso que un día se le acaba la fama, uh-huh. Del creído, que debido a que se le acaba la fama deja de ser creído, como dos o tres cantantes que andan por ahí mendigando entrevistas. Pero
1: miren,
2: le voy a decir algo. Ay, yo creo que es muy fácil atacar a alguien. Lo difícil es sostener cuando la persona te regresa lo que tú le aventaste, oiga.
1: Miren.
2: Y le voy a decir algo.
1: Sí.
2: Ay, yo sé que es que Chiquibombo es su amiga y la quiere y todo, pero ella siempre, oiga, y muchas veces habla y dice y tira. Incluso sus mismos compañeros se le han puesto el tú por tú ahí, porque ella cree, es de las personas que piensa que lo que dice, eso es.
1: Bueno, ahí sí yo nomás meté porque, pues, saludos a mi amiga. Saludos, amiga. Lo que sí le voy a decir.
2: No, es que no le están tirando hate.
1: No.
2: Nadie le tira hate.
1: Voy a hablar de Carolina Tejera, de esta chavalona que quiere ser gobernadora de allá de Venezuela y todo ese asunto. Mija, si tú respondes así, después de esto que te dijo Chiquibum, nomás voy a decir una cosa, no estás preparada para hacer política. Porque si así reaccionaste con algo así tan insignificante, tan
10: ¿qué?
1: Nada que veriento.
2: Sin diplomacia.
1: No quiero yo imaginar cómo vas a reaccionar cuando te metas siguiendo a la política. Porque en la política están buenos los madrazos ahí.
2: ¿Tú ¿sí cómo responderías como candidata a calcular el pan de Méndez si te tiraran hate?
11: ¿A mí? Pues no importa, este es mi municipio. ¡Ah, no! Pero
1: a ver, como si estuvieras en campaña, compañera.
11: Ah,
1: sí.
11: Como si estuviera en campaña.
1: Así, jálate, viejona.
11: A ver, tírame ahí, patrón, tírame ahí.
0: Bien, señores, con ustedes, la candidata de Capulal Pandamentes, Estefany Castellanos, no fue ni al kinder, pero quiero que sea nuestra presidenta municipal.
11: chiquillos y chiquillas, señoras y señores, damas y damos, que diga caballeros, señoras y señores, personas y personas.
3: ¡Ya, que hable la candidata! ¿Qué nos va a prometer? ¿Qué nos va a regalar? ¿Qué nos va a regalar, candidata?
11: Yo te prometo el cielo, la luna y las estrellas.
3: ¿Qué? Pero oiga, oiga, no se ve la luna ni las estrellas de tanta contaminación que hay aquí en el rancho.
11: Dejen de contaminar, ciudadanos. El problema es que ustedes siguen tirando basura. Ahora, vamos a prohibir que tiren basura.
2: No sirve para nada.
1: Pero aún así puedes ganar, porque en México...
11: ¿Será? ¿Me propongo?
1: Votan por cualquiera. Pero bueno, señor Mondragón, no más en México, aquí también. Ya ve lo que nos toca. Yo no quiero saber nada de nada, menos, créame, de las campañas de Stephanie Castellanos allá en Capulán, Panamá. Mejor, ya vámonos, señor Mondragón.
2: Están más guangas que los calzones del patrón.
1: No.
2: Búsqueme. Como el Indomable TV, estoy en Instagram, que pase bonito fin de semana. Y tú te quedas aquí con los políticos de la radio. En buenas tardes, con el patrón y la de Capulalpan.
4: ¡Exhibiste!
2: Estefanía, ay.

0: vamos al reporte del tráfico. Inland Empire, autopista número 10 en dirección hacia el este, a la altura de la Cherry Avenue, ya está reportando tráfico con lentitud. El tráfico para ahí avanza y podrías tener una demora de aproximadamente 20 minutos sobre carretera. 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

0: día, hoy, 7 de agosto, que se festeja, se lo contamos a continuación. ¡Ay!
1: ¡Ya es raza viernes, como dice el viejón!
0: ¡Ya es raza viernes!
1: Así es. Compañera, seguramente vamos a estar conociendo días nada que verientos el día de hoy en los días festivos del 7 de agosto.
2: Probablemente, quizá, a lo mejor, no lo sabemos, pero arráncate, patrón.
1: ¿Usted le gusta la cerveza?
2: A mí la cerveza no me gusta.

0: cerveza y todo. Porque ¿sabe qué? Una cosa, el día de hoy es día de la cerveza. ¿Tu cerveza favorita, compañera? ¿Cerveza favorita?
1: No tengo cervezas favoritas, no sé mucho de marcas, pero con que sea clara. Me gusta la cerveza clara.
0: En el agua clara, cuando con ella jugaba, jugando yo la cargaba. ¡Pero qué chavocha la chevecha!
1: Claro. Oye, ¿y qué onda con estas cervezas de sabor? ¿A ti te gustan?
0: Nada, las IPAs y todo ese rollo. ¿O
1: sí,
0: cuáles?
1: Sí, sí, ¿sí? Las de saborcito, las que ya vienen así como...
0: Oye, un día me fui yo.
1: A mí me encanta, a mí sí me encantan esas ya fuera de despapalle.
0: Un día me fui yo a probar, así me fui, supuestamente yo de catador de cervezas. Yo, ¿cuándo perras? En un festival de la cerveza.
1: Ah.
0: Y la neta, no, hombre, salí como papalote sin cola, oiga, así está probando.
1: Bien, María.
0: Ay, es que hay unas cervezas, las IPAs están bien fuertes, güey. Machín, pero mira, para cualquiera que quiere echar un vistazo en su ciudad, en muchas ciudades, el día de hoy, todo este fin de semana, va a haber festivales de cerveza por todos lados.
1: ¡Ándale!
0: ¿Ok? Ya es donde sea que se encuentre, hoy es Día de la Cerveza, de Día Internacional, Mundial, o como usted le quiera llamar. Y está bien por el calorcito, por lo que está ahorita, como está el climita, se antoja una cerveza.
2: Ay, estamos en el tiempo de calor.
0: Ok. Y hoy, viernes 7 de agosto, es día de la cerveza, plebada.
1: Ah, chulada.
0: La chevecha, la chevecha, la chevecha, que se sube.
3: Que se sube.
0: A la cabeza. Es una cervecita, un poco, ¿no? Refrescante. A mí me gustan las lager, la neta. O sea, las lager, las que son claras, son las lager.
1: Ok.
0: Pero las IPAs, hay unas que sí están perronas, sí están buenas.
1: Ok.
0: Disfrute una cerveza, vaya a un festival de cerveza que va a ser seguramente en alguna ciudad cerca de usted, va a haber alguno. Día Nacional del Faro también.
1: ¿Qué clase de faro? ¿Del faro
0: El faro que está en la orilla del mar.
1: Mar, ok.
0: Sí, sí, sí, sí. Ahorita me ha tocado ver un par de faros funcionando, ya no es tanto como antes, porque pues ahorita ya todo trae GPS y cosas así. Pero pues bueno, Día Nacional de los Globos y Agua. ¿Jugaste alguna vez a los globazos así de agua?
1: Ah, cuando los llenas de agua.
0: Sí, monitas.
1: No, qué divertido.
0: Lo revientes. Sí, sí, está sí, divertido, sí, sí. La neta. Sí, está divertido jugar a eso de las.
1: ¿Cómo se llama? La Guerra de los Globos de Agua.
0: Guerra de los Globos de Agua. Así que, plebada, también es día de los empleados en el sector de cuidar a los de la tercera edad, a los viejitos, a los ancianos.
1: Ok.
0: Es una labor muy chida, la neta.
1: Sí.
0: Cuidar ancianos, cuidar gente. Siento yo que tienes que tener, para empezar, mucha paciencia, pero sobre todo, no se imagina usted, oiga, y yo es algo que yo practico muy seguido, de platicar con gente de la tercera edad, con gente grande. A mí me fascina, güey, platicar con los viejitos. O sea, ¿por qué? Porque tienen experiencias, te platican un chorro de cosas. El otro día me preguntaba, y se lo voy a decir así, mucha gente me pregunta, oye, ¿tú dónde sacas tanta tontería? ¿O dónde has escuchado tantas historias? Y así, es porque yo cuando voy para el rancho o algo, o cuando me encuentro a alguien, me gusta platicar con los viejones.
1: Okay.
0: Y ellos te cuentan historias. Yo, por ejemplo, agarro el teléfono y le marco ahorita a un viejón, y me cuenta historias bien perronas.
1: Okay.
0: ¿Por qué? Porque ya bajearon, ya vivieron. Y los empleados del sector de que se dedican a cuidar gente anciana, yo pienso que también les gusta platicar mucho con ellos, porque son enciclopedias andando, los señores.
1: No, me imagino, ¿no?
0: Y es una buena labor. Felicidades, si usted trabaja con gente de la tercera edad, la neta, bien rifados. Felicidades, hoy es el día para ellos. Muy perronamente, felicidades.
1: Felicidades, qué gran labor la que hacen.
0: Sí, la neta. Ya regresamos. Buenas tardes con el patrón, el show número 2 de la radio.
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0: con la canción que se inspiró en la ciudad o en esta radio o en tu corazón.
1: Ay, ay, ay, alguien que nos sale, por favor, ya, patrón, ya. Ay, ya subo,
0: compañera,
1: ya, suficiente.
0: Déjeme
1: enough,
0: cantar.
1: Dijo el gringo, enough. Mira, te voy decir algo.
0: ¿Qué pasó?
1: Y espero que no te lo tomes a mal.
0: A ver, ay, gente chismosa, ahí está, no te digo. A ver, ¿qué pasó?
1: No, no es chisme.
0: ¿Qué pasó?
2: Vamos a tomar ya. Ya no aguanto.
0: ¿Qué?
1: Quiero escucharte hablar, no cantar.
0: ¿De verdad, gente? Mándeme un DM, arroba el patrón al aire.
1: Arroba Steph.Castellanos, por favor.
0: ¿Qué prefiere? ¿Verme cantar? ¿Escucharme cantar? ¿O escuchar? Verme, pues, también. O hablar como locutor.
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1: Tampoco.
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1: No, tampoco, patrón, tampoco, tampoco. Hablar normal.
0: Ok, ¿de qué quieren que le hable el día de hoy?
1: Cuéntanos algo, a ver, no sé, ¿qué te parecen de los tipos de cerveza?
0: Ah, claro, yo tengo tema para todo, compañero. Adelante.
1: Arráncate,
4: los temas importantes de hoy. Como lo saben, es el Día Internacional de la Cerveza y el patrón nos trae a todos ustedes los tipos de cerveza.
0: Que son varios, son varios, son varios, son varios. Dígame, compañera.
1: En un mundo imaginativo que yo jamás en mi vida hubiera probado una cerveza y tú tuvieras que invitarme la primera cerveza de toda mi vida, ¿cuál me invitarías?
0: ¿La de quesillo o la de mole? Una de dos. Claro, de todos sabores hay, compañera. Pero vamos a ver, existen muchos tipos de cerveza, plebada, pero la mayor parte se agrupan en dos grandes familias según el tipo de levadura y fermentación. Un saludo para la gente que nos escucha allá en Washington. Allá me tocó ver muchas siembras de la hop. Y
1: de
0: en Oregon,
1: la cebada, okay.
0: De lo que, con lo que se hace la cerveza. De hecho, hay un equipo de béisbol ahí en Oregon, ahí en Hillsboro, que se llaman los Hops. Por cierto, por la gente que no sepa, pues ahí está. Las Lager, fermentación baja y temperatura fría. Sabor suave, refrescante, que es la que casi a todos nos gusta. Las cervezas Lager, ¿ok? ¿A usted le gustan las Lager, compañera?
1: Ah, claro que sí, imagínate. ¿No se te antoja ahorita? Ay, hasta lo sentí. Refrescante con este calorcito.
0: Sí, con
1: en
0: este
1: viernes,
0: calor.
1: Patrón. Uf.
0: La neta, ¿a poco no se antoja así, Gary? Un perro que aguamona. Así. Ay, chiquillo. La Ale. ¿Ok?
1: ¿Cuál es la Ale? Explícanos.
0: Fermentación alta y temperatura más cálida. Esa no está tan así, tan refrescante como la Lager. Suelen tener sabores más afrutados y complejos.
1: Okay.
0: Las famosas APAs, o sea, ahí ya ves que tienen ahí sabores medio extraños, como de mole con limón, de
1: limón.
0: ¿Ves?
1: No,
0: ya, fuera. Hay unas que saben chocolatosas, hay otras que saben como a vainilla también, de las APAs.
1: Sí.
0: Sí. También hay otros estilos como la cerveza de trigo, la APA, la que hablamos, la Pilsner, no sé si la has probado, la Pilsner.
1: No.
0: Que es una lager clara, ligera, y esa está bien refrescante, te la recomiendo. Hay muchos, digo, las lager son doradas, suave y fresco, bueno, el tipo lager, color dorado, sabor suave y fresco, el amargor de las lager por lo general es bajo.

0: pies, o sea, andan, están a terminar ahogados, oiga. Ahogados. Ahogados. Así que. Que algunas cervezas oscuras, por lo general, las IPAs son oscuras.
1: También.
0: Sí, para que sepan, ¿eh? Así que, ¿cuál es tu favorita?
1: Me gustan las cervezas claras.
0: Hay unas que saben como a naranja también, no sé si las has probado.
1: No, también las de sabores, creo que esas serían como mis preferidas también. Las que, por ejemplo, en marcas, te estoy hablando de. Como de tipo la Smirnoff.
0: Ándale.
1: O la Michelob
0: Ultra
1: Infusion y todas esas. Porque a mucha gente no le gusta por la combinación justamente de la cerveza, del amargor de la cerveza y de lo dulce. Dicen que les pega más la cruda.
0: Sí, dicen, pero hay unas que traen como, café y cacao. Hay unas que tienen café y cacao, otras que tienen como naranja y así. Algo bueno, pues ahí está, hay muchos
1: algo
0: tipos.
1: Algo por el estilo.
0: Algo por el estilo.
1: Algo por el estilo.
0: Pero bueno, disfrute hoy de una buena cerveza, hoy día internacional de la cerveza. Ahí están las diferencias. Esto, buenas tardes con el patrón, el show número 2 de la. A mí un caguamón. A mí no me hago una caguama, yo feliz. Con una caguama soy feliz, pleba. Ya regresamos. ¡Saquen el caguamón! ¡No, no, no!
2: ¡Gana! ¡Gana, me caga!

0: al reporte vial Inland Empire, autopista número 10 en dirección hacia el este, a la altura de la intersección con el freeway 215. Está reportando un accidente sobre la lateral derecha. Ten cuidado si vas manejando por ahí. El tráfico para ahí avanza y podrías tener una demora de aproximadamente 5 minutos. Mucha precaución y sigue disfrutando de buenas tardes con el patrón aquí a través de la que buena 96.1.
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0: independiente y al tirante como un overol. 4:55 PM. Estás escuchando Buenas Tardes con el Patrón aquí a través de la que buena. Y estos boletos que vienen a continuación, hay dos cosas bien importantes que decirle, pleba.
1: A ver.
0: La número uno es que si usted ha ganado en los últimos, ¿qué?
1: 6 meses, no puede participar para llevarse estos boletos.
0: Uh-huh.
1: Y solamente debió de haber sido un ganador por hogar. Es decir, que si, por ejemplo,
0: ganó su amante y usted también quiere poner la dirección de su amante o de su esposa, no puede. No puede. No
1: Porque
0: puede.
1: Si vive que sus hijos, o con la esposa, o con la hermana, o con el primo, o con el tío, o con la mamá, o...
0: De la mamá.
1: ¿En esa casa?
0: No, pues.
1: No pueden, porque ya me vinieron a jalar las orejas aquí.
0: Sí, además, estos boletos son para el 27 de noviembre, ¿ok? Uh-huh. Si se los llega a ganar, no, por favor, evite andar llamando el lunes de la próxima semana para preguntar por los boletos, porque son hasta el 27 de noviembre. ¿Correcto?
1: Así es.
0: ¿Estamos bien?
1: Sí, ya nos vinieron a jalar las orejas también.
0: El 27 de noviembre es el evento de Tierra
2: Tebas
0: Colin.

0: Para
1: Tierra Cali. De la ciudad de Los Ángeles, este viernes 27 de noviembre, celebra 60 años de éxitos con una noche que promete música y baile y grandes recuerdos. Y usted va a decir, ¿a poco tienen 60 años desde Tierra Cali? No tienen tanto, pero si juntas a Tierra Cali con Banda Machos, ¿sí sabes lo que, Nelly, sí sabes lo que le dijo, lo que dijeron los de Tierra Machos, los de Banda Machos cuando fueron a tocar y se iban a agarrar a madrazos?
2: ¿Sabes?
1: ¿No sabes qué dijeron?
2: No, ¿qué dijeron?
1: Cuando se iban a agarrar a madrazos contra lo de Mi Banda, El Mexicano. Una vez, y dijeron, no somos machos, pero somos muchos, dijo. Así que... ¿Quieres ganar boletos?
2: Sí.
1: Póngase pendiente ahorita en Buenas Tardes con el Patrón, porque voy a regalar pares de boletos, pero los boletos ya están a la venta en axs.com. axs.com. ¿Cómo va a ser la dinámica? Está bien fácil.
2: A ver,
1: voy a poner una canción de Banda Machos y si usted me dice cómo se llama esa canción,
2: okay,
1: usted se lleva esos pares de boletos, ¿ok?
2: Va que va.
1: ¿Listos?
2: Listos.
1: Vámonos, Recio. ¿Cómo se llama esta canción?

0: ella. ¡Teléfono en cabina!
1: 818-563-1055. 818-563-1055.
0: Tomamos línea, un número 1 al 20. Nelly.
2: 11.
0: 11. Vámonos, jálate, viejona. Buenas tardes con el patrón. ¿Con quién hablamos?
3: Patrón, buenas tardes.
0: ¡Ey! ¿Quién habla?
3: El compa Güero.
0: Compa Güero, ¿cómo se llama esta canción de Banda Manches para ganarte los boletos?
3: ¿Cómo se... el día que la vi?
0: No, no se llama así, Güero. Oh, Güero.
3: No me digas, patrón.
0: ¿Dónde nos escucha, Güero?
3: ¿Cómo vas a andar con eso, patrón? Aquí en Santa Mesa, California.
0: Te mando un abrazo, Güero. Y pues gracias, mi viejón. Un abrazo, gracias.
3: Igualmente, patrón.
0: ¡Ánimo! Ahora con la siguiente llamada. Buenas tardes con el patrón. ¿Con quién hablamos?
4: José.
0: Ahora, pues tú, José, ¿dónde nos escucha, José?
4: Acá de Santana.
0: ¿A cómo se llama esta canción de Banda Macho, José, para llevarte los boletos?
4: La más bonita de todas.
0: ¿La más, la cómo?
4: La más bonita de todas.
1: ¡Ay, gracias!
0: ¡Tú no! ¡La canción! ¡No, la canción! Santana, ¿de qué parte del mundo eres, compa?
4: De Michoacán.
0: Ahora, pues tú, muchacho, pues carajo, ya te pateó en el burrito, vale. Hijo, no vas a colgar para tomarte los datos fuera del aire, ¿ok?
4: Ya está.
0: Ánimo, manda salud, viejo, manda tu saludo en este momento, reina, ojálate.
4: Saludos a todos los de Michoacán que son familiares de Tierra Cali, igual que yo.
0: Ah, si ¿sí eres familiar de la Tierra Cali?
5: Si soy
0: ama. Ay, también, ya digo aquí, mira, el José.
5: Si soy
0: ama. José, pues ya lo vas a ir a disfrutar, compa, no nos cuelgues, ahorita regresamos contigo, ¿vale?
4: Vale.
0: Arremangado. ¿Cómo es? ¿Sí, facilito? Yo no sé para qué el José marcó, mejor le hubiera pedido los boletos a los de Tierra Cali.
1: Lo va a sorprender ahí.
0: Lo va a sorprender. Ya llegué. Primo, ya llegué. Para que me pagues lo que me debes, le va a decir. A los Plancarte, a los hermanos Plancarte. Le va al ID. Canción y regresamos con los deportes, ¿va?
1: Así
0: es. ¿Ya está Max en la línea?
1: Ya tengo Max en la línea. Y espero que Max. Ay, no, olvídalo, olvídate.
0: No, regresamos. Buenas tardes con el patrón de show número 2 de la radio. Ya regresamos.
6: Buenas tardes.
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